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1: Todo rápido, Roberto. A salida de mitad de cancha y explosivo.
2: Y la abre hacia la izquierda Martín Maturana de primera. Buena jugada. Buen centro de Leandro Díaz. Uno siempre mide a los laterales. A ver cómo va a centrar. Muy bueno el primer centro que genera el primer tiro de esquina.
1: Ahí está Arco del Sur, Rincón de la Cordillera. Está Martín Maturana para darle la jugada cortito ahora con Pancho González. Viene el centro de zurda. Pivoteó el primer palo. Segundo palo. Para eso también. ¡Palo! ¡Palo! ¡Palo! En un despeje. En un despeje por parte del conjunto Villamarino en el topo. Ríos casi mete esa pelota dentro del arco y otra vez la pelota se va al tiro de esquina.
2: ¡Dos!
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1: Está calentito, Roberto, ¿eh?
2: Sí, está calentito y de verdad, en jornada, fecha de autogoles. Casi se... una chambonada también la gente de Everton. Ahí viene el segundo tiro de esquina.
1: Todo está Arco del Sur, Rincón del Poniente. Está Martín, ahora sí le da derecha. Barón al segundo palo. El pivoteo por arriba, no alcanza a llegar nadie. Sí la recupera fuera del área. Ahora Felipe Fuentes que le da el arco. Se la robaron. Se robaron por acá y recupera Francisco González para O'Higgins. Abriendo la derecha en tres cuartos. Está Martín Maturana. Combina con Pancho González. A la marca llegaba por allá un hombre en el conjunto de Everton de Viña del Mar. Era Alfaro. Balón que se va fuera de la cancha. Repondrá Everton en el fondo.
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1: En la intensidad, Mauro Fernández, O'Higgins no se guarda nada, derechito nomás y para arriba de una.
3: Asegurar, asegurar, mira, fíjate que están ahí también atentos los delanteros, vecinos, Maturana, y la presión constante para no dejar funcionar la Everton.
1: Viene jugando el Everton en la mitad de la cancha, aparece Berrío, le roba la pelota a Juan Leiva, pero recupera nuevamente el topo. Le queda ahora un hombre que profundizaba buscando el Chorri Palacios, que pedía la pelota, dice, aquí la quiero, pero bueno, larga nomás, se va a los pies de Omar Carabalí.
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1: Tenemos tres minutos de esta primera parte, 0-0 Copa de la Liga, O'Higgins y el Everton de Viña. En el fondo la tiene el Nico Garrido, combinando con su portero. Acá está Omar Carabalí, que lo miran desde el Ecuador para ir al Mundial. Allá está Carabalí, tras el pase de Robledo, jugando de zurda, arrastradito, pegado de piso, la pelota para Garrido. En el otro costado llega a recuperar Leandro Díaz, pelota en profundidad para Thiago Vecino, esta la amortigua, la bajaba de cabeza, recupera Díaz, ahora aparece Leibar, entre dos le quita la pelota, pero nuevamente recupera Vecino. Allá va Thiago, entre tres, va pasando, siempre Vecino, combinando a la izquierda, se equivocan, recupera ahora la mitad de la cancha, Mariano Ramos, viene por acá el jugador número 7, el Everton de Viña del Mar, Joaquín Moya, Moya con Berríos, ahí está el topo.
3: Ex Iquique, ¿no, Joaquín Moya?
1: Justamente, sí. Le hizo un golazo a la 1.
3: Exactamente.
1: El mismo. El topo Berríos con la pelota, va a cruzar la mitad de la cancha, profundiza para Emiliano Ramos. Este combinando ahora por este otro costado. Viene por acá la aparición de un ex O'Higgins, Vicente Fernández. Acá Fernández engancha sobre la marca de Martín Maturana. Corto y al medio. Aparece Berríos, mira el panorama. ¿Qué va a hacer? ¿Dónde la juego? Allá va, a la derecha. Va pasando y subiendo Magallanes. Allá va el central extranjero del Everton. Pelota al área. Nadie recupera en el Everton. Sí, Carabalí, que se queda con la redonda.
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2: Ricardo, dígame. No sé si dijimos si vimos el sorteo, que él lo ganó.
3: Lo ganó Higgins.
2: Y ahora eligió atacar como siempre nos gusta y como dijimos el día con Sao Paulo, ¿te acuerdas?
3: Exactamente.
2: Qué raro, ¿ah? ¿Eh? Qué raro lo del día con Sao Paulo, si el sorteo
3: fue,
2: lo ganó.
3: Fue Ravelo, ¿no?
2: Que lo ganó Ravelo, sí.
1: Es que sabes que el día de la Copa había viento.
2: Ya.
1: Y acuérdate que cuando hay viento, prefieren para el otro lado. Al menos desde el año pasado con Benigni.
2: Ya, atacar en el primer tiempo hacia el viento.
1: Claro, cuidado que viene el Everton ahora. Aparece Vino Ramos destapado por el sector de la izquierda. Saca el centro, arrastrado. Alcanza a llegar a la cobertura Alan Robledo. Pincha esa pelota, la manda fuera de la cancha. Tiro de esquina para la visita.
2: Uno.
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1: ¿Qué pasa con Alfaro, Mauro Fernández?
3: Es Joaquín Moya que se cambia los zapatos de fútbol. Seguramente se está resbalando. Se puso los Copa Mundial 6 Pepa.
1: Tíralo de esquina para el Everton, Arco del Norte, Rincón del Poniente. ¿Qué le va a dar?
4: Lucas Soto.
1: Ahí está Sotito. Para darle esa pelota, pierna derecha, al punto penal o al área chica, ¿dónde va el balón? Ahí está la orden del gendarme Diego Flores. Ahí está, se va a jugar el tiro de esquina. Ahí va la pelota por arriba, ¡el cabezazo! Ganaba por arriba Magallanes en solitario y la pelota afortunadamente se va fuera de la cancha por un costado a Mauro García.
4: Así es, no podía llegar ningún defensor del cuadro de O'Higgins de Rancagua. Se elevaba el número 4 Hugo Magallanes, que conecta con un cabezazo, pero se va por el costado del arco de Omar Carabalí.
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5: Eso Gastín pierde la marca, muchachos.
1: Sí, cuidado que O'Higgins va a tener por la izquierda, saca el centro para Tiago. Si no alcanzan a despejar los Viña Marinos. Ahora sí, Cuña, voy contigo.
5: Sí, Ogas es quien pierde la marca de Magallanes y por eso Magallanes incluso no salta. Recibe prácticamente ahí al pie el balón en la cabeza y prácticamente no pudo darle buena dirección.
3: Fíjate, Washington, que me he dado cuenta, ese detalle está dando tú. No es primera vez que veo Gas siempre agarrando al jugador más alto del equipo rival en los corners. Eso me llama mucho la atención, siendo jugador muy bajo y que no cabecea.
5: Claro, pues una cosa puede ser molestar, pero el hecho de que lo suelte posibilita que el otro jugador se pueda meter su cabeza o genere una segunda jugada.
3: Y generalmente los técnicos siempre instruyen el mejor cabeceador del equipo contra el otro cabeceador el más potente también.
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1: Lateral para el Everton en zona propia por la izquierda está Vicente Fernández, que la juega a la mitad de la cancha, la baja Merino Ramos, recupera ahora Felipe Ogas, viene la contra Rancagua, pasa en profundidad y centralizada para que vaya Vecino, este la va abriendo ahora para Bastián Yanes, que amaga el remate, pero no, va a dar la media vuelta, juega corto ahora con Martín Maturana. Maturana y el cambio de frente a derecha para Felipe Ogas, que está con espacio, combinando ahora con Pancho González, ahí está, va Panchito, saca el centro, el segundo palo por arriba, la va despejando Magallanes. Le queda ahora Leandro Díaz, que metía la pelota al área y le va sacando Yarzún para el cuadro Viña Marino, pero recupera a Díaz, viene la contra, y se equivoca Tiago Vecino. Si no, la pelota caía al área Rancagua.
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1: Cuidado que en el Churri, antes alcanza Carabalí a sacarla, pero el anterior Roberto Rojas O'Higgins tuvo el primero.
2: Sí, muy buena la jugada, Yáñez que me acaba de tirar, Vecino finalmente lo hace. De muy buena factura, el arquero voló hacia la izquierda, Kirkman pudo controlar en segunda instancia uno de sus defensas. En dos o tres jugadas me parece que O'Higgins no ha terminado bien el pase. Yáñez en dos ocasiones ha tenido la opción de poder habilitar de mejor forma a Vecino, pero no ha podido ser. Se acerca O'Higgins al arco sur acá en el Teniente.
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1: La pelota la tiene el Everton, van jugando en la mitad de la cancha, por ahí aparece el topo Berrío, centralizando ahora con Joaquín Moya. Este cambio de la pelota a la izquierda en tres cuartos, viene por acá Emiliano Ramos, el mundialista de sub-20, saca el centro por arriba, descuelga Omar Carabalí, que se gana el aplauso, la parcialidad, se queda con la pelota.
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1: Mauro Fernández, estamos ya llegando a los 10 de este primer tiempo.
3: Sí, aproximaciones de O'Higgins, las que han tenido mayor posibilidad de abrir el marcador. Ojo con el Everton, sí, cuando sale en velocidad, es igual un equipo peligroso, que ha tenido algunas arremetidas por acá para el sector de Emiliano Yáñez, ha tirado un par de centros. Es profundo el equipo viñamarino en los últimos metros, y siempre peligroso el Chorri, así que tenés ojo con eso.
1: Y allá va O'Higgins, pero está en profundidad por la izquierda buscando a Bastián. Antes aparece Magallanes para reventarle, mandarle a la tribuna. Juega rápido O'Higgins ahora por el sector de la Andes. Allá está Felipe Ogas, tocando con Garrido cortito. Otra vez devolución de gentileza para Felipe Ogas. Allá está el Quintano con el balón, generando pausa. Toca atrás, dígame.
2: Sí, Magallanes es de estos zagueros centrales ochenteros, que tuve en los equipos. Grande, maceteado, que daba miedo, porque de verdad en esa jugada, cuando le echan a correr la pelota a Bastián Yáñez, iba corriendo al lado de Magallanes. Yo la verdad que mejor prefiero que la tire para afuera nomás.
1: ¿Sabes de quién me acordé? Lo dijiste, Sanchado ochentero, grandote. ¿Ah? Lindorfo Sepúlveda.
3: Se pegaba las patas aquí.
2: No, cable pelado.
1: Mire de quién me acordé. La pelota la tiene otro central, no es tan rústico, aquí Robledo. Juega la pelota por la derecha, ya va Pancho González a intentar el desborde. Alcanza a llegar Emiliano Ramos a la cobertura y manda esa pelota al tiro de esquina para O'Higgins.
2: Tercero.
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1: Acá está Francisco González, también Martín Maturana. Arco del Sur, Rincón del Poniente. Ahí está Panchito que se queda en solitario. Le va a dar esa pelota de zurda. La va a meter al área al punto penal. O casi en el borde de la área chica. Viene la orden, la juega corta en definitiva con Maturana. Ahora sí van en el centro. Por arriba el segundo palo, destapado un hombre. No, Higgins, el centro. Ay, de cabeza. Era Leandro Díaz que le da esa pelota de cabeza, pero muy desviado. Nada que hacer el portero Kirkman, que la deja pasar nomás. Juega en el fondo el Everton.
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1: ¿Y ahora quién se cambia los botines?
3: Julián Alfaro se cambia los botines también, muchachos. Para que se están dando cuenta y la cancha está resbalosa.
2: Sí, es que hay mucha agua.
3: Mucha agua,
2: en muchas jugadas salta el agua.
1: Es verdad, resuelve el calentamiento con cancha seca.
2: Claro.
1: Bien, O'Higgins, está Martín, cortito con el Pancho González. Ahí está Francisco, ahora con Felipe Ogas, el 1-2 con un buen movimiento. La pelota por la derecha, Francisco González, centraliza para Juan Leiva. Leiva la controla, juega corto, ahora con Bastián Yáñez. Este la deja correr nomás al otro costado, donde aparece Leandro Díaz. Ya están en terreno del Everton. Va el ex Guachipato con la pelota, juega corto con Juan Leiva. Leiva vecino, acá está Thiago nuevamente con el Leiva. Leiva y Bastián, allá está Yáñez justamente con la pelota. Va a enganchar, va a intentar pasar, le queda Leandro Díaz. Tiene que retroceder nada más porque no aparece nadie. Ahora sí, un poquito más atrás para Garrido. Otra vez con Leandro, Leandro el udonombre. Va pasando el lateral por ese sector, profundizaba la pelota. Buscaba ya Bastián Yáñez, pero se va larga. Fuera de la cancha, repone el Everton en el fondo.
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3: Ricardo, mira, hay una particularidad que hoy día lo estoy viendo más acentuada que otros partidos, que los jugadores de Higgins tocan y mueven, tocan y se mueven. Entonces se hace mucho más fácil para los jugadores recepcionar el balón y poder distribuir también de mejor manera. Entonces, en los primeros minutos, obviamente llevamos 12 minutos, yo creo que por lo menos 9, 8 minutos son totalmente de posesión de Higgins, con mucho criterio y llegando al arco rival.
5: Y sumemos también, Mauro, el hecho que Higgins ha posicionado más el lado izquierdo como ataque constante, más que el derecho por el lado de Francisco González.
3: Exactamente.
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3: Y eso particularmente Washington porque Felipe Faúndez no ha subido tanto como Leandro Díaz.
5: Exacto.
1: La pelota está en la mitad de la cancha, terreno del Everton, ahí está.
2: Ricardo,
1: dígame.
2: Hace algunos segundos acabamos de ver una nueva forma de hacer tiempo. No poner el balón en la línea del área chica para poder sacar desde el fondo. ¿Te fijaste que el gendarme hizo retroceder la jugada?
1: Sí, sí.
2: Una nueva forma, total, no lastima a nadie.
1: Cuidado que viene el Everton, aparece Julián Alfaro, tiene buen disparo de derecha, le da al arco. Rebota la pelota Nicolás Garrido y se va fuera de la cancha lateral por la izquierda que favorece al Efore.
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1: Pelota en profundidad de Vicente Fernández, el centro de Mirando Ramos. Tiene que despejar allá Alan Robledo. Balón para Thiago, se las arregla y la baja, pero se le alcanza a robar el topo Berrigos y combina hacia el sector propio con Magallanes. Está tocando ahora para Diego Oyarzún, el nieto de Nelson Oyarzún Arenas. La pelota la tiene en el fondo Moya. Centralizaba ahora buscando la aparición del Chorri Palacios. Combinaban en la mitad de la cancha, pero recuperaba O'Higgins. Se equivoca Juan Leiva, no pudo hacer pie. Balón a la derecha, por allá va un hombre en el conjunto del Everton, otra vez con Berríos en la mitad de la cancha, atrás nuevamente para Magallanes.
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3: Oye, Ricardo, a propósito de que Roberto se acordó de con Magallanes, que tiene una presencia rústica detrás. El otro que era también más o menos parecido a Roberto era el brasileño Eduardo Barweman, que jugó en Everton.
2: Sí, no, era grandote también. Me acordé de Benedito Pereira, ¿te acuerdas? De O'Higgins. Sí. Ese era saquero, era no, volante contención.
3: Exacto, era como claro. Un 6.
2: Atilio Marchioni podría ser, uno sí. Grandote, ¿no?
3: Sí, correcto.
2: Ah, rústico, pero da miedo, po. Da miedo.
5: Me acordé de Alvariño.
3: Ah, bueno.
5: En lo rústico.
1: Cuidado que viene el Everton, pelota dentro del área. Van a darle el arco, golazo. Golazo, pero golazo de Lucas Soto. La clavó en un ángulo. ¡Gol! golazo de la visita, golazo de Everton. Lucas Soto se acomoda en el borde del área, vértice del sector de la izquierda. La engancha derecha, la coloca el segundo a palo, volaba Carabalí, nada que hacer. Golazo para el Everton que se pone en ventaja en 16 minutos de este primer tiempo. O'Higgins 0, Everton 1.
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4: Y cuando O'Higgins tenía las más claras del partido, buscaba a Everton y con este gran disparo de media distancia de Lucas Soto deja sin nada que hacer a Omar Carabalí. La colocó donde están los nidos de las arañas. No la pudo sacar, no pudo llegar el número 31 de Omar Carabalí. Es el primero para el Everton.
3: Sí, y comentábamos con Ricardo Bando el calentamiento previo. Los jugadores están practicando mucho más el tema de colocar la pelota, no pelotearle tan al arquero, las manos al arquero. Y bueno, apareció la Aléjate Muchacha, extraordinario definición de jugador de Everton de Viñalba.
1: Sí, y ahora Roberto, Thiago pegó y se lleva amarilla, ¿no?
2: Y si me apuras, los reclamos de los jugadores de Everton fueron de inmediato porque es una jugada que no tiene sentido ponerle el codo, el brazo en la cara al rival. Me parece que no está bien Thiago Vecino en esta. Golpea al jugador de Everton, lo vimos clarísimo. A ver si Washington y Lucho nos ayudan en el estudio, pero me parece que es un golpe completamente voluntario, no involuntario.
5: Sí, no han repetido nada todavía, muchachos. Estaban en la jugada del gol, así que seguimos.
2: Oye, en la jugada del gol. Claro. Es un gol al estilo Jeremy Doku, ¿ah? El belga del City.
3: Sí, tal cual, efectivamente.
2: Muy gracias, muy amable.
3: Ganó el Arsenal hoy día, sí.
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5: Sí, se mete el brazo Thiago Vecino, Lucho, mirando el balón, eso sí, pero bien. Mete el antebrazo más que el brazo. El antebrazo bien. A la altura del cuello del jugador de Everton, sí lo golpea, no cabe duda, me parece bien la amarilla. No creo que amerite para algo más, pero creo que no da para aquella jugada, muchachos, ¿eh?
2: Tal cual, no daba Washington.
5: No daba.
2: Van mirando la pelota, él sabe que si abre el brazo le va a pegar al rival. ¿Para qué lo hace?
5: Aparte que
2: anda
5: es más alto
2: y gana
5: que
2: la pelota. ¿Qué te preocupas de pegarle al rival?
5: Es un poco más alto que el rival, incluso por eso marcaba.
2: Por favor.
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5: Esperando los resultados de mañana, 8-7-6-2 la tabla, muchachos, con O'Higgins primero, Everton segundo, Limache tercero y Palestino cuarto.
1: Y viene O'Higgins ahora jugando por la derecha. Felipe Fagundes tiene que retroceder el balón para terreno propio donde está Felipe Ogás. Ogás mira el panorama, juega de zurda, corto, arrastrada la pelota para Nicolás Garrido, que va avanzando con combina con Thiago Vecino, está buscando a nadie porque la pelota va larga, tiene que ir a pelearla por allá Pancho González, el balón no se alcanza el de la cancha, la recupera nomás el Everton de Viña del Mar, allá está en zona propia y la van tomando para el lanzamiento lateral, la juegan corta, viene el Topo Berríos que lanza largo buscando la mitad de la cancha, la aparición de un compañero, nadie aparece, sí, Juan Leiva recuperaba el balón, se la quitaron, ahora aparece Joaquín Moya en la mitad de la cancha para el Everton de Viña del Mar que tiene el balón, tocando atrás para Oyarzún, este centraliza con el Topo Berríos, tocando nuevamente con Moya, que se carga por la izquierda, pase profundidad ahora, la mitad de la cancha, está por acá Vicente Fernández, el bicho, ex O'Higgins, reiteremos, la pelota la tiene nuevamente Moya, Moya centraliza con Emiliano Ramos, pelota para Vicente Fernández, que le va ganando nomás a Fagundes, va Vicente Fernández, va a sacar el centro, abajo llega nomás el Rancagüino, y esa pelota que se va al tiro de esquina, dice el juez del partido, cuando a mí me parecía lo contrario.
4: Es el número 2 para la visita.
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1: ¿Y era córner o no? ¿Usted que está más cerca que yo?
6: Lo trabó el defensa, por lo tanto, córner.
1: Ya está, ahí está, Arco del Norte, Rincón del Poniente, está el autor del gol, Soto, para el conjunto viñamarino, va a meter esa pelota al área, buscando la posibilidad de aparición de algún grandote, centro largo, para nadie, se agarraron todos, se tomaron todos, se despreocuparon de la pelota, balón que se va por el costado del Andes, lateral para O'Higgins.
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1: La va jugando el Everton, ahora recuperan en la mitad de la cancha Alfaro y Berrío. Berrío se engancha, juega corto, viene Lucas Soto con el balón, se la roba Robledo. Y ahora la tiene nuevamente el conjunto Rancagua, a través de Felipe Ogás. Se despliega Pancho González, centralizado, avanzando, buscando la aparición ahora de Bastián Yáñez en profundidad. Viene el centro de Bastián, largo, no alcanzó a llegar Thiago Vecino, sí, por el segundo palo aparece Felipe Fagundes, que aguanta la marca, recupera la pelota. Nuevamente ahora con quién, con Maturana, Maturana y Leiva, Leiva y Maturana, tocando los celestes ahora, todos en zona del Everton. Juega corto Ogás para Thiago Vecino, en el arco, ¡Thiago! Por arriba, aplausos para el uruguayo. Balón por alto, Roberto Rojas.
2: Sí,
1: recupera la pelota, nuevamente ahora con quién, con Maturana, Maturana y Leiva, Leiva y Maturana, tocando los celestes ahora, todos en zona del Everton. Juega corto Ogás para Thiago Vecino, en el arco, ¡Thiago!

0: Thiago Vecino, esas jugadas rápidas de O'Higgins.
1: Y además también que Bastián Yañez, Roberto, quiere darle fuerte a la pelota para que tenga recepción rápida, pero también esta cancha está mojada, entonces pica bastante y
0: se acelera
1: y no tuvo tiempo Thiago Vecino para interceptar.
2: Sí, me deja la impresión, sí, muchachos, que Thiago se frena por el tema de la posición de adelanto. Y por eso tiene tardía salida.
0: Pero él está detrás de la pelota.
2: Claro, pero en la salida rápida gana la posición Yañez y mucho más atrás venía Thiago. Me parece que por ahí marca.
0: Ya, bueno.
3: Al suelo un Viñamarino. El juez estaba al lado, no la vio. Viene jugando ahora O'Higgins. Aparece Leiva. Pelota en profundidad para Thiago Vecino. Va a habilitarlo el compañero Vecino. Se equivoca. Aparecía Bastián Yañez destapado por la izquierda. Tabuvagle se toma la cabeza ahí Roberto Rojas porque se equivocó el uruguayo.
0: Sí, se demoró mucho. No es tan pulcro con la pelota en los pies. Se demoró y no pudo finalmente sostener la pelota. Me estoy fijando en el árbitro, que a propósito de histrionismo, Mauro, ¿viste el pique que se pegó el gendarme para ir a ver al jugador de Everton? Porque a lo mejor creía que el de O'Higgins le iba a hacer algo.
1: Oye, y quiere que lo veas en los tiros de esquina, fíjate.
0: ¿Pero para qué? Si hay como 30 cámaras que van a mostrar si Faunde o Carabalí. Mira cómo le echa
4: Alfaro.
0: Y ahí es la amarilla, po. Hay amarilla para Alfaro. ¿Qué tiene que ir a pegarle un pechazo ahí a Carabalí? No.
4: Se dan de golpe.
0: Los árbitros, de verdad. Este es como la Conmebol, po. Ah, todo lo que sea plata de cobro y lo que debe interesar no lo acatan. Aquí lo mismo. Lamentable.
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6: Muchachos, ¿qué era lo que estaba alegando Alfaro? Me parece que fue en una jugada con Felipe Gas.
2: Fue con Maturana el choque, pero fue un tropezón el que tuvo el jugador de Everton con el de O'Higgins. Por eso pasó inadvertido.
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3: Y está ganando la visita 1-0 acá en el Teniente. El gol de Soto hace un ratito atrás. La tiene justamente el cuadro forastero. Allá aparece Soto, combina con el Topo Berríos. Otra vez con Soto. Roba en el fondo Felipe Vázquez. Se llevó un carnito en la canilla. La pelota la tiene ahora Bastián Yañez, que va a cruzar la mitad de la cancha. Agarra la moto Bastián, engancha para la zurda. Allá va justamente el ex Unión Española. Profundiza para Juan Leiva, que está en el borde del área. Saca el centro. Leiva se equivoca. Pero aparece Leandro Díaz al arco. La tiene que despejar en el fondo el jugador Oyarzún. Robaba el Everton, pedían falta, nada hubo, dice el jugador del partido. La tiene ahora Bastián Yañez, engancha, aguanta la marca. Siempre Bastián profundizaba buscando a Juan Leiva, pero la va sacando la defensa evertoniana y un hombre de amarillo en el piso. El fútbol aún no se detiene. Después pasa por el costado y dice, párate, hombre. La pelota la tiene ahora Nicolás Garrido. Garrido y paró al partido. Roberto Rojas.
0: No, a ver. Flores, uno más del podio de los árbitros más desastrosos del fútbol chileno, digamos. Hay varios que se están peleando el podio ahí. Y ahora para el partido, en una jugada en donde al jugador de Everton no le pasa nada. Si este partido va 0-0, no hace eso, ni tampoco Alfaro lo que hicieron hace un rato. Pero van ganando 1-0. Y eso es enfriar el partido. Y eso es que pasen los segundos. Y como los árbitros agarran los fierros calientes, agarró uno más el árbitro del partido. Ahora pique a tierra en favor de O'Higgins.
1: Ahí donde yo creo que le falta la personalidad al árbitro. Si estaba a un metro y claramente no hubo falta. Y la verdad es que el árbitro tomó una mala decisión de haber parado el partido.
3: Y ahí ahora está el Chorri aún en el piso.
0: Ahora se saca el zapato. Hace entrar a la asistencia médica. Alguien le dice que entre el árbitro del partido, Flores.
6: Es la asistencia médica.
0: Ya, y no hay la asistencia médica. Si no están preparados, están sentados. No. Al final, estos árbitros, yo cada vez más le encuentro razón a Leopoldo Carreño. Estos son cobradores nomás, cobradores. No hacen justicia, no aplican reglamento, es cobrar algo, nada más, cobradores.
3: Bien O'Higgins, ahora la tiene Robledo con Felipe Ogas. Ogas a ras de suelo para Bastián Yañez, este de primera con Juan Leiva y a su vez también de primera para Nicolás Garrido. Van tocando los celestes, allá está Leandro Díaz por la izquierda, sector ofensivo del conjunto rancagüino, tocando atrás, zona propia para Nicolás Garrido. Tienen que armar carga otra vez desde el fondo. Viene Garrido, pelotazo cruzado, el Jarita, ¿no se llama este? Balón que

0: Por el costado, no alcanza a llegar Ocas, se le fue nada más la pelota, repondrá el Everton en saque lateral.
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2: Esa Jarita era única, la de Jarita Ricardo, ¿eh? Esos 30-40 que pegaba Jarita era de él, ¿no?
0: Así la autorizó Bielsa, no la Jarita. La pelota en la mitad de la cancha. Viene Felipe Fagundes para el conjunto Rancagua, pero tan profundidad, desviado. No alcanza a llegar Pancho González. Si recupera la mitad de la cancha, Moya. Este ahora con Berríos para el Everton, tocando con Lucas Soto, autor de la única conquista de este partido. Adelante el balón para Emiliano Ramos, que cae al piso, cayó solo. Cae solo Ramos y lo reclama, casi que le hubiesen cortado el pie, Roberto.
3: Sí, se queda en el piso el joven delantero del cuadro Viña Marino. Hace que tiene mucho dolor, se acerca al árbitro Diego Flores y rápidamente se para.
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0: 28 minutos ya de este primer tiempo, arriba la visita 1-0 sobre los Higgins de Rancagua. En el fondo Carabalí recupera la pelota tras aquella habilitación por parte de Nicolás Garrido de cabeza. Juega Carabalí ahora, ¿para quién? Para el capitán Alan Robledo, que está de vuelta después de largo tiempo. ¿Cuánto? Como 2 meses, ¿no? Afuera.
4: Sí, claramente 2 meses son los que estuvo afuera en esa lesión de rodilla tan sensible, la del capitán Alan Robledo.
0: Y ahí está con la pelota, pierna derecha, varón.
3: Ricardo,
0: dígame.
3: Mandan a calentar al número 28, Amaro León.
0: En el Everton.
3: Así es.
0: Y ahora la pelota está fuera de la cancha, la mueve rápido Felipe Fagundes con Ogas, tocando los celestes, pegado a la banda por la derecha. Otra vez rebote en un Viña Marino, la pelota va para el otro costado. Señor juez, por favor. Lateral para el Everton.
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0: La va a reponer Vicente Fernández frente a la banca de Lucas Bobaglio. Arriba la pelota, de cabeza la va despejando Fagundes. La pone contra el piso Francisco González. Ahora habilitaba a Thiago, que no alcanza a llegar. Sí recuperaba la pelota por allá Vicente Fernández. Combina con Magallanes. Este atajo del portero Kirkman, que tiene una carrera importante en la segunda división. Un buen recorrido. Varón largo, a pesar de ser joven. La tiene ahora en la mitad de la cancha Moya. Se equivoca. Recupera Thiago Vecino. Pase para Maturana. Recupera Vecino. Aparece Pancho González. No, antes Magallanes. Limpia la jugada y juega con Oyarzún.
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0: Y ahora el Topo Berrío manda un pase largo que ni Usain Bolt llegaba.
2: Sí, era una mala decisión del Topo Berrío. Le marcaba la jugada acá a Ramos y se queja el chico sub-20 con ese cambio de frente que no tuvo este.
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0: 2500, ¿no? Un poquito más hoy.
4: 2800.
0: Batiago Vecino le pelea la pelota al portero. Balón que pasa por alto. Quedó descolocado Kirman, pero también Thiago después no alcanzó a pararse, a colocarse la vertical y finiquitar esa jugada, Roberto.
4: Sí, ganaba bien de cabeza, pero se dio vuelta para el otro lado, porque creyó que la pelota salió hacia afuera del área y fue hacia adentro. A la hora que se da vuelta y la ve bien, es capaz que hubiese tenido la opción de rematar al arco. Buena la jugada, lo gana por aire, pero en la segunda no estuvo bien el uruguayo.
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0: Mira, Higgins ahora dentro de la pelota, Leandro Díaz. Le da fuerte de zurda el portero Kirman, que devuelve. Le queda ahora fuera del área Felipe Fagundes, que está constante, pide una mano. La pelota que rebota, está Bagli levantando la mano. Fue mano. La viene a robar ahora el Nico Garrido. Pase en profundidad por la derecha. Allá está Pancho González, que va a sacar el centro, que rebota la pelota en su mano también. La tiene Pancho, el centro, segundo palo arriba, Thiago, si no alcanza a llegar. Y ahora van todos a reclamar la mano, ¿o no? ¿Hubo mano, no, Roberto?
4: No, yo creo que le pega en la cara.
2: En la cara.
4: Sí, cierto. Yo creo que le pega en completo rostro. Llama la asistencia médica al árbitro de Everton para que puedan asistir al jugador de Everton, que claro, una muy buena jugada que tuvo en la primera instancia, un buen remate de Leandro Díaz, ya no es el primero dentro de este partido. Viene el portero Kirkman nuevamente hacia su izquierda, después el centro de Panchito y ahí le pegó en la cara ¿O no, Acuña?
5: Sí, al topo. Se ve el golpe en la cara en primera instancia. No han hecho la reiteración de la jugada. Pero ahí queda el jugador tendido en el piso y ahí es donde tiene la posibilidad. ¿Sabes qué me hace recordar este partido? No por lo que propone el rival, sino que por lo que hace O'Higgins el partido con Huachipato, Mauro Fernández.
6: Tal cual, muy parecido, y efectivamente situaciones similares donde O'Higgins dominaba también con acercamiento y con posibilidad de abrir el marcador. Y bueno, allí lo mismo, entonces en los primeros 18 minutos O'Higgins tenía un arco al Everton y con posibilidad de abrir el marcador, un tiro en el palo, y siempre el fútbol, goles que no se hacen en un arco, se hacen en el otro, y así fue como la única posibilidad que tenía el equipo bellamarino, la aprovechó y va ganando 1-0.
7: Muchachos,
0: cuente.
7: Pelotazo en el costado izquierdo de su cara para Berríos. Y en el caso de Robledo, no jugaba desde el 22 de marzo, el partido frente a Deportes Limache en Rancagua.
4: Oye, Luchito, yo estaba exactamente haciendo lo mismo y acabo de llegar a ese partido, tienes toda la razón. En el 1-1 de O'Higgins ante Limache, acá un domingo 22 de marzo, el último partido de Alan Robledo. No te pasaste,
7: Luchito. Y eso es
4: jugador
7: de Lucho, es
4: extraordinario, ¿no?
7: Y jugó en posición de 6.
4: Sí, no, perfecto. Perfecto, Lucho, te ganaste un bono.
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0: El Ficho Fernández mueve rápido la pelota buscando a Emiliano Ramos por el sector de la izquierda. La marca llega Felipe Fagundes, viene Ramos, saca el centro, va despejando el Nico Garrido. Pelota que la va a guapiar Bastián Yáñez. La juega corta de primera para Leiva. Leiva profundiza con Thiago Vecino. Le robaba Magallanes, la manda arriba. Recupera nuevamente Garrido. Tira esa pelota a la mitad de la cancha. Cayó Thiago Vecino, pito el juego del partido. Falta para O'Higgins en la mitad de la cancha.
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0: ¿Te diste cuenta, Mauro Fernández, del juez del partido?
6: Oye, qué choro.
0: ¿Se despreocupó del balón?
6: Sí. Y se fue derechito a reclamarle
4: pero
6: a Magallanes.
4: Eso es el gendarme este,
6: ¿no? Sí, ¿ah? No tiene miedo de nada.
4: Oye, a todo esto el bono es un bono bon. De estos chocolatitos amarillos, muy ricos.
6: Yo pensé que era un cassette de YouTube.
4: No, un bono bon.
6: Un cassette, ahí se me cayó el
0: cassette. Ya, la pelota la tiene, un vinilo. La tiene por acá el conjunto rancagüino. Va a Maturana, rebota el balón justamente en él. La recupera en la mitad de la cancha del sector propio. El jugador Emiliano Ramos para Everton. Se autoenganchó, se cayó. La recupera O'Higgins, ahora viene Juan Leiva, está habilitado por allá Pancho González, viene Leiva, una de más porque roba Joaquín Moyer, recupera por Everton en zona propia.
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0: Y Palacios, el náufrago, a Mauro Fernández, solito acá.
6: Sí, y le movía las manos como que venía con cualquier dirección la pelota y le tiró un misil, en todo caso, Vicente Fernández al Chorri.
0: Sí, después del gol, O'Higgins recuperó la tenencia, ¿no?
6: Sí, recupera la tenencia, pero ojo, que igual en la contra el Everton es peligroso. Emiliano Ramos es un jugador muy rápido y en todo momento el Everton bien parado.
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0: Roba O'Higgins en la mitad de la cancha, aparece Martín Maturana.
6: Ahí se desquitó con Magallanes.
4: Sí, ahí, amarilla para Magallanes, el corpulento, el grandote. Zaguero central del Everton, le pegó a Maturano una chuleta, así, literal, una chuleta.
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0: Ahí está el rústico Magallanes, que se lleva la amonestación tras aquel chuletón que dio sobre un rancagüino tiro libre. Vino Higgins ahora, la pelota la va a mover. Allá está Francisco González, ¿cierto? Y también Maturana. Ahí está Francisco, balón bombeado al área, el cabezazo de Robledo. A las manos del portero Kirkman.
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0: La vamos a ver en el fondo, el portero cobró foul, ¿no?
2: No, nada.
4: No, ¿ah? Nada, solamente como que detuvo el juego porque estaba el jugador de Everton en el piso y cobró pique a tierra por eso mismo.
0: Ahí está, la pelota la tiene ahora Francisco González. La bajaba de cabeza, pero ¿a quién se la entrega? A Emiliano Ramos. Y este a su vez a Juan Leiva. Aguanta la marca Leiva, se la roba a Ramos. Cuidado que el pase en profundidad de Soto para el Chorri, para eso que está gritado dentro de área. ¡Viene el Chorri! Le da la de zurda, la primera que le queda a Palacios y responde sin problemas Omar Carabalima, Hugo García.
3: Así es, iba en velocidad el número 30 de Everton de Viña del Mar, remató al arco, pero se fue a las manos de Omar Carabalima.
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2: Y 37 minutos y la segunda en profundidad del Everton. Picó bien Ricardo, no estaba en posición de adelanto, por lo menos un metro antes, así que buena jugada del equipo de Villamarín.
0: Y acá justamente viene el Everton, está el Topo Berríos combinando con el Chorri Palacios. Intenta la pared, pero alcanza a robar para allá Leandro Díaz. Juega con el portero Omar Carabalí, que le da de sur. La pelota va a caer ahí en zona Rancagüina. La pelea Martín Maturana, se queda con la posición, el balón al piso, lo bajan a Maturana. Foul. Foul de Lucas Soto, autor del único gol de este partido, que está ganando el Everton 1-0 sobre O'Higgins.
4: Mauro, estos equipos como O'Higgins, en este partido en particular, si no logra finiquitar, lo puede perder el partido fácilmente, porque el Everton con poco, y tú lo señalas muy bien, recién 37 minutos y dos jugadas, y ya llevan un gol. Entonces...
2: Y por eso se lo decía también Washington con respecto al partido Guachipato, o sea, claro, es similar todas las sí, situaciones.
0: Viene Francisco González, el centro, segundo palo arriba, ¡Tiago! Le impactó llenita, pero estaba bien parado sobre la línea de su pórtico Kirkman, que se queda con la redonda, Roberto.
4: Sí, fue en el centro, los enganches de Francisco González, finalmente encuentra a su izquierda, lanza el centro, corazón del área, y cabecea bien Thiago Vecino, salta más que todos. Ahora, el portero Kirkman, hay que hacer algo más para batirlo, ya mostró sus cartas en dos o tres tiros el portero Viña Marino.
0: Y viene Francisco González, pelota en profundidad para Thiago Vecino, que está gritando en chalera, está en empate, no, se le escapó la pelota. Se le fue nada más, otra vez a la mano del portero.
2: Lo otro es que yo noto mucha diferencia en el golpe de cabeza, por ejemplo, de Arnaldo versus el de Thiago. O sea, como que se ve como más débil.
4: Sí.
2: Y el paraguas tiene fuerza.
4: No, el paraguas en el cogote tiene mucha fuerza.
2: Exactamente. Hace pesa ahí.
0: Y viene por acá ahora Felipe Ogás, buena opción, tocando a la derecha para Francisco González. A la marca llega Vicente Fernández, siempre González, centro arriba, está la chilena, Thiago dentro del área, Thiago Vecino. No puede definir. La pelota nunca le quedó cómoda, tampoco estaba en una posición para pegarle de derecha Roberto Rojas, y el portero Huguito se queda con la redonda.
4: Un baño de sal necesita Thiago ahora en el entretiempo, porque de verdad no le queda ni una como para impactar, un cabezazo que le da, pero muy débil. Y ahora la verdad es que estaba trabado, mal posicionado, intentó una chilena primero Maturana, era una locura lo que intentó, pero bueno, se agradece el intento. Y luego se enredó con todo el mundo el uruguayo Thiago Vecino, no pudo concretar la opción de gol.
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0: Vito Gillo, juega Leandro Díaz con Bastián Yañez, devolución de gentileza para Leandro, viene el centro, así el segundo palo, está un hombre destapado por el costado de Carapancho González, no alcanza a controlar la pelota. Si la viene a recuperar por acá Felipe Fagundes, que va a jugar la personal, Felipe, la va a meter al área ahora buscando a Thiago Vecino, antes alcanza a despejar a Magallanes, y si viene la contra de Everton de Viña del Mar, pelota profundidad de Lucas Soto ahora por la izquierda para el Chorri Palacios, por el otro costado aparece el faro destapado, ya va el balón a la derecha, la amortigua con el pecho, la pone contra el piso, ya Julián en la marca, llega Nicolás Garrido, viene el faro, combina con Soto otra vez con el faro, cuidado que queda con opción de remate, va al faro, prefirió habilitar al Chorri Palacios en vez de darle al arco, pelota que está rápida de movimiento, O'Higgins juega rápido. Viene Leiva, se equivocaba Leiva. Roba Soto, aparece ahora el Topo Berríos con el balón, pegado a su pierna derecha con el Chorri Palacios, opción de remate, juega corto con nadie porque roba por acá. Ahora el jugador Felipe Fagundes, Thiago haciendo pelear el balón en la mitad de la cancha, lo bajaron, ahí se juega el partido, cuidado que se viene ahora Joaquín Soto, tiene buen disparo este de pierna derecha, va Soto abriendo ahora a la derecha, por allá aparece Vidal, el centro arriba, tiene que despejar nomás Alan Robledo, la pelea Bastián Yáñez, ahora el Nico Garrido la manda más arriba para habilitar a Thiago Vecino, la amortigua, mire que linda la hizo Thiago Vecino para armar la carga, viene a Francisco González que recupera la pelota por la banda de la derecha, lo acompaña Martín Maturana, pero va a jugar la personal nomás Pancho González, está Pancho probó desde fuera del área, prendió la chispa, le da el arco abajo el portero Kirkman, Roberto.
6: Ricardo, y en la banca Arnaldo debe estar diciendo, ahora llueve en los centros.
4: Oye, agarró la moto Panchito, fue egoísta, está siendo egoísta últimamente, ¿eh? Así que ha visto que lo quieren por ahí. Y quiso pegarle de zurda, pero ahí estaba Kirkman. Hay que hacer algo más, muchachos, para batir a este buen portero del Everton.
5: Oye, la jugada anterior, mérito de Magallanes, que le daba justo a Thiago Vecino en aquel remate, ¿eh?
4: Mira, le puso el 45 encima.
5: Exactamente.
4: Mira.
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0: Tiene buena gambeta Melino Ramos, ¿eh?
6: No, sí, que estaba fijándome, buena zancada, porque la pierna derecha hizo correr la pelota, le sacó un metro justo para sacar el centro, y es la característica de este chico de Everton, que obviamente un jugador muy interesante, seleccionado chileno, así que a seguir en el Everton.
0: Exactamente, juega Higgins ahora en el sector propio, Nicolás Garrido avanzando ese balón para Leiva, atrás casi un compromiso justamente para Garrido, ahora está en área propia Carabalí, saca el balón desde la zona, ¿para quién? Para Robledo, Robledo y Ogas, Ogas y Leandro Díaz. Mira dónde está Leandro Díaz con la pelota. Ahora buscando a Francisco González. Allá va Pancho. Buena la de Francisco González. Combinando la derecha. De tres cuartos por la derecha para que intente el centro. Pero acá Felipe Ogas. La pelota que rebota. No, no se va. No se va. No se va. Sigue jugando Higgins. Ahora estamos en 43 minutos. Centro por arriba buscando a Bastián Yáñez. La acomoda en el borde del área. Va Bastián. Va a amagar para la zurda. Tiene que retroceder nomás porque lo va marcando de buena manera la Valentín Vidal. Toca otra vez por allá el jugador. Leiva.
6: Compañero en unión ellos dos, ¿no?
0: Exactamente, formado en la cantera hispana. La pelota la tiene ahora en el fondo el Everton porque recupera el topo de Ríos.
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0: Lucas Soto, hasta el momento el único que ha festejado en este partido porque marcó el 1-0 para el Everton. Estamos en 43.
6: Veo un poco cansado Higgins, Roberto Rojas, no sé si tiene la mía, pero apreciación.
4: Lo que pasa es que están tomando una actitud de cuando Everton tiene la pelota se repliegan, lo esperan. Entonces como que... Pero yo creo que los ataques de O'Higgins son rápidos, no hay cansancio, creo yo.
0: Sí. Creo que Vicente Fernández con espacio por la izquierda va a sacar el centro segundo para el Chorri Palacios. No alcanza a llegar. Sigue despejando el Nico Garrido. Otra vez Robert Everton. Le quedaron al topo Garrido desde fuera del área, pero estaba todo inhabilitado.
5: A mí en este partido, muchachos, me sobra lo que está haciendo porque no lo está haciendo bien Leiva.
6: Sí, no está haciendo un buen partido.
4: Ya, pero Leiva...
5: No, es que hay que sumar cansancio, continuidad, todo lo que tú quieras. No digo que sea el más bajo, pero lo que él está haciendo no es costumbre verlo en esos errores, la salida,
6: sí.
5: Pases largos, sin sentido algunos. Creo que no era partido para Leiva en esta ocasión, a lo menos.
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0: La pelota la tiene Robledo jugando a la derecha entre cuartos de campo para Fagón de centro arriba, buscando a Thiago Vecino. Balón largo, cruzó todo el área. Allá la va a dejar ir Vidal para el lanzamiento de costado que va a favorecer al Everton frente a la puerta a 7.
1: 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Narra, relata Ricardo Obando Sangüesa.
0: ¿Cuánto más?
4: 3 minutos.
0: 3 minutos justo para que los Higgins para el partido antes del descanso. La tiene Francisco González, peleaba la pelota arriba, la roba Thiago Vecino, también Panchito que la ganaba de cabeza. Pero cuidado que se viene Everton en la contra. Robaba a Robledo en la mitad de la cancha, no alcanzó. Ahora sí, pelota en profundidad para Emiliano Ramos que está con espacio. Cuidado que la contra 3 contra 1. ¡Ramos! Comilón Ramos, ¿ah? Porque estaba el Chorri Palacios solo en el medio para empujar esa pelota y se la perdió el Everton, nomás Mauro García.
3: Sí, se lo reclama el Chorri Palacios y también Julián Alfaro tomó una mala decisión el joven delantero de Everton y se pierde el segundo gol el equipo visitante.
0: Y ahora viene O'Higgins, pelota en profundidad para Juan Leiva que desbordaba como puntero izquierdo y tiene que reventar la Magallanes y mandar esa pelota al tiro de esquina.
4: 4.
6: Era de primera ese pase, Ricardo, de Ramos.
0: Ramos, ¿eh?
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0: Viene ahora Felipe Fagundes, Ogas que le daba la pelota. Recupera Leiva, está por el borde del área. Viene Maturana, le da Martín. La pelota queda en un defensor, ¿o no? Dicen no. que no.
4: Flores dice que no.
0: Bueno, juegan en el fondo el Everton.
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0: Era 3 contra 1. Y era el 2-0 si la hacían bien.
6: Sí,
0: ¿eh?
6: Totalmente. Mala decisión de Emiliano Ramos. Y bueno, al final le pega cruzado, como dice el ABC del fútbol. Pero ahí, afortunadamente, salió de Dios.
7: Muchachos,
0: dígame.
7: Le llamó la atención el centro delantero del Everton al juvenil, ¿eh?
0: Le dijo de todo, ¿no?
7: Y el juvenil le hizo un gesto como, ¿y qué quería?
4: ¿Pero cuál es ese gesto y qué querí? ¿Cómo es?
7: Que le abrió los brazos y...
4: Ya. Yo también puedo hacer el gol, le dijo.
7: Claro.
4: ¿Querés
7: que le haga?
4: Claro.
0: Piedro Higgins, ahora pelota larga de Leandro Díaz, buscando a Martín Maturana, que no alcanza a llegar porque antes aparece Magallanes, el rústico central del Villamarino, que juega atrás con el portero Kreman, que se la entrega ahora a Juan Leiva en la mitad de la cancha. Leiva habilita ahora a Pancho González, que está destapado por este costado entre 3, entre 4, siempre González. Pide una falta y Flores le dice, no te van en la cárcel, hay peores. Ya, en el fondo juega Everton.
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0: Si es Choro Flores, pues la pelota la tiene ahora Tiago Vecino. Desde fuera del área, el centro, la pelota que la va a contener Kirkman. Y esto se va a terminar en segundos.
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0: Quedan 7, quedan 6, quedan 5. Ay, Flores dice, mejor terminémoslo un poquito antes. Se acabó nomás esta primera parte acá en Rancagua, Copa de la Liga. ¿Hace cuánto Cojín no estaba perdiendo un primer tiempo? Se las dejo, ¿eh? En los 16, Soto para el conjunto villamarino. La única llegada buena del Everton, que la clavó un ángulo, nada que hacer Carabalí. Está ganando entonces la visita a Cojín, 0 Everton 1, Copa de la Liga, Canal Teniente.
5: Y fue relato de Ricardo Bando Sangüesa para este parcial. Derrotado Cojín 0 a 1. Frente al cuadro de Everton de Viña del Mar, que hace los ruleteros, Mauro García.
8: Se reunieron en el centro del campo, salvo Cristian El Chorri Palacios, que se fue solo a Camarines.
5: Y O'Higgins, Roberto Rojas.
4: Se van todos calladitos, poco conversaron, cabecita gacha nomás al camarín.
5: Ya todos cerramos el tour de Camarines, nosotros nos vamos a nuestra pausa correspondiente, luego volvemos para el análisis de Mauro Fernández de este partido, donde O'Higgins está cayendo 0-1 frente a Everton por la Copa de la Liga.
9: Ocho de la noche, 48 minutos.
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0: Retornamos a Fuera de Juego a través de radio. Bienvenida, está cayendo Higgins 0-1 frente a Everton por la Copa de la Liga, quinta fecha. Mauricio Fernández, un resultado que obviamente no gusta. O'Higgins está cayendo, duditativo, erróneo, no concreción. Situaciones que ya la recordábamos de lo que fue el partido con Huachipato, lamentablemente, ¿no?
1: Sí, tal cual. Eran minutos esperanzadores de los que estaba haciendo Higgins los primeros y con llegadas, aproximaciones, palos, y fue una constante en los primeros minutos, en los primeros 10, 12 minutos. Y O'Higgins hacía presión también en la salida del equipo bertoniano y teníamos claro también de que el conjunto de Ñamarino en cualquier momento también podía tener acercamiento, opciones, y fue así como más o menos en el 18 una jugada por el sector izquierdo y le queda a Lucas Soto y este la clava en el segundo palo con ninguna opción de Carabalí. Y después el equipo fue buscando por el sector izquierdo, fue buscando cocentros por el sector derecho. Felipe Faúndez en los primeros minutos no aparecía, fue creciendo por el segundo, o sea, la segunda parte del primer tiempo, y es así como empezaron a llover muchos centros, algunos con buena finalización, otros no tanto. Apareció Diego Vecino con algunas arremetidas, pero no fueron suficientes como para poder batir al portero Kirkman de Everton de Viña del Mar. Y tal cual, como lo fuimos diciendo, muy parecido al partido frente a Huachipato, donde O'Higgins se complica cuando se ve en contra. Así que vamos a ver cómo Bobaglio remece un poco el camarín, dado que O'Higgins se fue apagando en los últimos minutos. Y yo, al menos por lo menos en un par de jugadores, noto un cansancio. ¿Y por qué lo dije delante? Porque noté que Francisco González, en una de esas arremetidas, quiso volver y lo vi que tuvo que hasta doblar su cintura, tratar de tomar aire, recuperarse. Y también lo que ha hecho Juan Leiva, que no nos tiene acostumbrados, con muchas pelotas perdidas, muchas pelotas erróneas. Y vamos, a lo mejor capaz que sea Sarrafiore que tenga minutos desde el segundo tiempo, pero O'Higgins necesita por lo menos este partido no perderlo, para tener opciones que dependan solamente de O'Higgins en el último partido frente a Palestino, para poder rápidamente asegurar esa semifinal importante en este torneo.
0: Lucho Cáceres, ¿las estadísticas que nos da este primer tiempo?
2: Las estadísticas señalan que tiros totales 9 para O'Higgins, 5 para Everton, 5 tiros totales, 5 tiros al arco de O'Higgins, 2 del Everton, pases totales 253 de O'Higgins, 199 de Everton, pases en campo rival 135 O'Higgins, 108 el Everton, centros al área 12 de O'Higgins, 7 de Everton, duelos aéreos ganados 83% O'Higgins, 17% el Everton, faltas 2 de O'Higgins, 4 de Everton, amarillas 1 para O'Higgins, una para el Everton.
0: Ahí están las estadísticas que nos deja esta primera mitad con Astuade. Nos dice Leiva, Pancho González, muy bajo nivel, mucho pase corto y poca profundidad, bajo primer tiempo. Saludos, gracias. Sepu dice, bajo primer tiempo, jugadores que se ven cansados y sin chispa, si no se gana hoy, adiós Copa de la Liga. Saludos. Gerardo Toro dice, nos falta finiquito, nos alcanzará para marcar un gol, necesitamos el empate a lo menos. Flume Cruz dice, hola chicos, O'Higgins anda con el freno puesto, ¿o no? Qué mala que el balón no quiera entrar, vamos a dar vuelta a este partido, saludos. Raquel Abarca dice, es que era el calentamiento con los arqueros. Ah, ya, a eso se refería cuando decía que había uno con polera celeste y parecía peluca de Tony. Bueno, ahí está lo que nos dicen nuestros auditores en relación a lo que fue este partido, o este primer tiempo, mejor dicho, de O'Higgins, bajo primer tiempo, que esperemos se da solamente con modificaciones, Mauro Fernández, o hay que ponerle un poquito más también a los que están ahí en la cancha.
1: Mira, individualmente me parece que hay algunos que están efectivamente, y lo dicen nuestros amigos ahí por las redes sociales, que se les ve más agotados. Yo también noto, por ejemplo, en algunos jugadores que no estamos acostumbrados a tener esas fallas tan evidentes, y quizás sea cansancio. Entonces me imagino que Bobaglio, si es que no hace cambios ahora ya, y que veo que por lo menos viene en Ravelo, seguramente va a meter mano, porque hay que buscar rápidamente el empate. Este partido acá en Rancagua para este torneo no se puede perder, y como te digo, yo creo que dando el empate y que mañana Palestino le quita un punto a Limache, dependiendo de solamente O'Higgins poder clasificar.
0: Es Ravelo quien se muestra a Roberto Rojas para ingresar en O'Higgins, sí, posiblemente, ¿no?
3: Ya está a la orilla del campo de juego, se mueve porque está heladito ya acá a esta hora en Rancagua. Se quedó en el camarín la camiseta número 14. Martín Maturana.
0: Y abrió el técnico aquella instancia entonces es Ravelo. ¿Y el cuadro de Everton se ve modificaciones, Mauro García?
4: Aún no está en el terreno de juego.
0: Estamos atentos entonces. Mientras tanto nosotros, Héctor Vargas, le damos el pase a quien lleva el relato para este segundo tiempo.
5: ¡Atención, mundo! ¡Celeste! Para estos segundos 45 minutos, por la quinta fecha de la Copa de la Liga, Estadio Codelco, el teniente para el encuentro entre nuestro Higgins ante Everton, narra, relata, Ricardo Obando Sangüesa.
6: Iba a arrancar el fútbol, pero cuando ingresen los árbitros y el equipo rival, ¿no, Mauro García?
4: Así es, aún no llegan los árbitros y Everton.
3: No se presentan.
0: Oye, mira, Héctor dice, Panchito, malas decisiones y no baja nunca en el lateral. Leiva agotado, Faonde muy mal en su centro, Maturana desplicente, no quiere ser un crack flojo. A remover el equipo, nos dice él. Y Héctor Rodrigo Rivera, ojalá demos vuelta al resultado, bajo Leiva y muy mojado el césped, pasan en el suelo. Oye. Lo damos vuelta, dice Héctor.
3: Acuña, que está exigente el auditora.
0: Es que el equipo se lo...
3: Qué exigente.
0: El equipo lo ha marcado así, Roberto.
3: Sí, no, pero este no es... Ay, no, mucha... Cuando de repente comenzamos a matar por 45 minutos que no estuvieron buenos el equipo, y si ahora le hacemos
1: Roberto,
3: cuatro a Everton...
1: Roberto, nadie está matando a...
3: ¿Cómo que no? Los auditores están diciendo que más Leiva...
1: Pero están opinando lo que estamos viendo todos, nada más que eso.
3: Es que yo no opino eso, po.
1: Bueno, pero el resto, la mayoría viene a lo que estamos diciendo todos, porque el equipo no ha sido el que estamos acostumbrados, estaba lento, lerdo, malas decisiones...
3: Pero que tiene la opción un equipo contrario, como el Everton... Como lo fue en Huachipato, Mauro.
1: Ya, pero si estamos...
3: Si el partido con Huachipato fue malo y este podría repetirse en lo mismo, por lo menos el primer tiempo no fue bueno. O'Higgins ha hecho primeros tiempos malos y en el segundo lo ha revertido. O sea, sin ir más lejos, el partido con Sao Paulo, po. Entonces, ¿por qué tanta...? No sé. Ya. Además que estoy molesto porque quiero hacer un reclamo.
0: A ver.
3: Venía un queque grande, hermoso, tremendo, y me acaban de dar... Con suerte 20 gramos de queque, o sea, por favor, ni lo probé. Señora Jimena, la verdad no puedo decir cómo está su queque porque su hijo me dio así, mire, así un pedacito.
6: Y no te doy más.
7: Yo puedo decir que estaba bien rico.
6: Ricardo.
7: Mauro, di cambio.
4: Sí, se va, abandonó el Chorri, Cristian Palacios, ingresó en su reemplazo con la número 22, Santiago Londoño.
7: Ahí está entonces, escuche el pitazo. Sonó despacito. Ahí está el pitazo por parte del juego del partido. Está renovado el fútbol ya. Está Higgins cayendo por la mínima frente al Everton de la Copa de la Liga. La pelota la tiene en el fondo el conjunto ruletero. Sale por allá Vicente Fernández buscando arriba la aparición de Emiliano Ramos. La pelea en la mitad de la cancha. Soto, autor del gol. Nuevamente Emiliano con la pelota. Va retrocediendo porque no le queda otra. En el fondo aparece Diego Yarzun que la controla, la manda de zurda arriba buscando la aparición de Londoño. Antes la va despejando en el sector propio el conjunto arranca bueno, pero recuperan en la mitad de la cancha los villamarinos. Viene justamente Londoño ahora con la pelota. Se va mostrando por la banda izquierda Emiliano Ramos. Pasa por su espalda un hombre. La van recuperando ahora.
1: Si es Londoño, dígame. Es colombiano.
7: Lo vemos al tiro, damos un segundito. Con nuestra ayudita que está por acá. Acá está. Hacemos clic y es colombiano, justamente. Ahí está, Londoño. La recupera O'Higgins en la mitad de la cancha. Viene Brian Ravelo con el balón. Le dieron a Yañez, cuidado. Allá va Brian, agarra la moto. Lo toma Moya. Thiago y el empate. Definía Thiago Vecino y se la pincharon justo, pero justo cuando esa pelota ha sido dentro del arco. Tiro de esquina para O'Higgins.
3: 5.
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7: Una patita salvadora para el Everton, sí, Roberto.
3: Pero justo, preciso. Esperó el momento adecuado el defensa cuando pateó el jugador uruguayo Thiago Vecino. Con eso trabó la pelota y es el tiro de esquina número 5. Parecía en posición de adelante el uruguayo.
1: Roberto, mira el árbitro, mira.
7: Ahí está Ravelo, la juega corta con Francisco González. Nuevamente Ravelo. Ahí está en el borde del área. Le va a mandar el segundo palo. Le dio de derecha. Le faltó ese swing a esa pelota. Balón lejos de la portería nada más de Kirkman.
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3: Sí, lo del árbitro es el estilo de varios, Abarzúa y otros más. Un estilo así, bueno, como dijo Dani Garnero la fecha pasada, ¿no? Son todos musculosos acá.
0: Roberto,
3: dime.
0: Repitieron la jugada y no estaba offside.
3: Muy bien, gracias.
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7: Bueno, que se va fuera de la cancha, responde Higgins rápido de manos por la derecha. Allá está Juan Leiva con la pelota, aguanta la marca de Londoño, viene Leiva. Ahora con Ogas y este centraliza para Brian Reguero, que entró muy activo en este segundo tiempo. Estamos ya en 3 minutos de este complemento. Arriba del Everton, la visita por 1-0. La tiene ahora en el fondo de la saga Rancagüina Nico Garrido. A la derecha la pelota para el capitán Alan Robledo. Robledo profundiza para Felipe Fabundo, que se proyecta por la banda de la derecha, sacaba un centro arriba, buscando la aparición ahí de un hombre, se equivoca Pancho González en el control, la va sacando en el fondo Vicente Fernández para el conjunto Viñamarino, profundiza esa pelota a la izquierda, allá está el jugador Emiliano Ramos, reclamaba una mano pero nada, dice el jugador del partido, viene jugando la Joaquín Muñoz para el Everton, cruza la mitad de la cancha, la marca llega a los Rancagüinos, intentaba robar por ahí, va a estar en Yáñez de taco la pelota, ¿para quién? Para que aparezca en el fondo Robledo y se quede con ella, recupera para Higgins, se viene la cuenta rápida. Aparece por acá el jugador Ravelo, tocando para Francisco González, que está por la derecha. Engancha Francisco, está Panchito. ¿Quién se muestra? Nadie, tiene que hacer la pausa. Ahora sí, para Leiva. Leiva le deja pasar para Leandro Díaz. Díaz profundiza. ¡Ah! Era buena la pelota dentro del área para Bastián Yáñez, pero antes llega el corte el jugador Valentín Vidal en el Everton.
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7: ¿Amarilla para quién?
3: Para Julián Alfaro, camiseta número 9 en el Everton.
6: Como árbitro de box, 1.
3: Sí,
6: dos,
3: claro,
6: tres.
3: Le está contando ahí.
7: La tiene Robledo jugando esa pelota a la derecha. Ya está el Pipe Faúndez. Se muestra Pancho González, pero Faúndez prefiere el centro así. Arriba Bastián Yáñez dentro del área. Tiene que salir de ella para acomodar la pelota. La aguanta de zurda. Si viene por acá Leandro Díaz también para ayudar. Aparece Leiva. Leiva cortito para Bastián Yáñez. Se quedó corta esa pelota. Sí, a las manos del portero Esteban Kittman.
3: Sí, muchachos, ahí le ponen amarilla a Alfaro porque le dice una, dos, tres veces ha hecho una falta y ahora te pongo amarilla. Pero es porque lo agarra, ¿ah? En mitad de cancha, sin trascendencia, y más encima le pone amarilla. Lo digo por el penal que cobra Garay, el mundialista Garay, en la Calera, en favor de la U por un agarrón. Después lo llama el VAR y le dice, ¿sabes qué? Está ahí mal, po. No, es penal el agarrón.
7: Bueno, es que en ese caso siguen tomando los dos.
3: Ya, está bien, estoy de acuerdo, pero el agarrón final del hombre de la Calera hace que caiga el de la U. A lo que voy, muchachos, para el debate. Bueno, lo que quiso hacer Garay fue, de una vez por todas, cobremos los agarrones, porque en el fútbol la cuestión es con la pelota, no con las manos. Eso creo yo. Y el VAR lo desacreditó, pero totalmente.
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7: Viene Bastián Yáñez ahora, opción de remate, profundiza para Leandro Díaz, está el empate. Leandro Díaz al centro, atrás, vecino, ¡gol! ¡Gol! Con la mejor arma que tiene este equipo, por la izquierda Yáñez, Leandro Díaz, el centro de este último, y aparece Thiago Vecino que aguanta la pelota, le da nomás al arco, nada que hacer el portero Kirkman. Lo empató Higgins en 6 minutos del complemento, 1 para Higgins, 1 para el Everton.
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3: Y es un muy buen gol que Thiago Vecino nos tenía ahí con el alma en un hilo, porque no le pegaba nunca. Claro, porque está mojada la cancha, porque también les desfavorece tanta agua en el pasto del teniente. Finalmente es una muy buena triangulación. Mejor el pase profundo por la punta izquierda como un eventual puntero izquierdo. Leandro Díaz, centro atrás, levantó la cabeza, se la tiró a Thiago Vecino, la controló y le pegó en doble instancia y bateó al portero Kirman.
8: Y hace tres minutos una jugada idéntica, pero no pasó la pelota porque el lateral de Everton la interceptó, pero era exactamente la misma jugada pasando por la espalda Leandro Díaz, y esta vez sí estuvo más certero Bastián Yáñez con un pase calcado ahí para poder darle la posibilidad a Leandro Díaz entrada atrás, y no falló Leandro, no falló Thiago Vecino para darle el empate a O'Higgins de Rancagua.
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7: Y ahora es otro partido, digo, porque viene Francisco González, lo van tomando entre dos, lo van bajando, falta, ahí está el juez del partido que la pita, ahora el tiro libre que favorece al conjunto Rancagua. Bueno, y ahora cambia el partido Mauro Fernández con este 1-1.
8: Sí, absolutamente, ya el ánimo es distinto, pero ojo atrás, muchachos, hay que tener mucho cuidado con la contra del Everton, son jugadores rápidos, Alfaro, el chico Ramos, así que vamos a tener mucho precaución, Carabalí muy atento, pero O'Higgins ojalá pueda rápidamente encontrar el segundo gol.
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7: Estamos en los 8 minutos, 1-1 el marcador, segundo tiempo, centro de Ravelo, el cabezazo la van sacando a recuperar la Bastián Yáñez, se queda con ella nomás, va a jugar cortito con Leandro Díaz, ahí está el ex Huachipato que fue campeón de esta cancha en la Copa Chile. Viene Leandro Díaz, pase en profundidad nuevamente por la izquierda para Bastián Yáñez, va a amagar el centro a la marca Valentín Vidal, viene Bastián el centro, segundo palo para arriba, va a llegar Pancho González, alcanza a despejar, le queda a Ravelo, la pone contra el piso, la quiso darle de primera, pero recupera Felipe Gas, allá está Felipe, la juega nuevamente con Ravelo, Ravelo y la opción por la derecha, Francisco González recupera la pelota tras un rebote en Fabonde, va Francisco, el centro por arriba, está Thiago, gol, no, alcanzó el portero, justo, pero justo con la mano cuando Vecino marcaba el segundo, Roberto, si no estábamos cantando el gol.
3: Qué bueno es Kirman, ¿eh? Tiene muchos recursos este portero, ahora la saca prácticamente cuando ya lo cantábamos. Se nos ahogó el grito de gol en la garganta. Buena la jugada de Pancho González por la derecha. Centro con la pierna diestra. Segundo palo. Salta entre todos Thiago Vecino. Cabezazo. Y con la mano derecha la sacó Kirkman.
8: Es muy bueno.
3: Así es, tal cual.
0: La tabla el instante. Dice que O'Higgins el puntero con 9. Limache con 6. Everton con 5. Y Palestino con 3.
7: Ricardo, dígame.
4: Se preocupó Walter Rioneto. Se viene una nueva modificación en Everton. Me parece que es el número 10, Alan Medina, ya te lo confirmo.
7: Ahí al cacique entonces ingresar en el Everton. Ahora, ya, hombre. Ya, Flores, hombre. Dale, agilidad al juego, Flores. Está esperando el pitazo. ¿Dónde jugaba rápido Higgins? Y la volvió atrás.
3: Ahí no es necesario el silbato. Por favor, que la corte, ¿ah?
7: Ni con la Katy Barriga fue así. La pelota la tiene en el fondo el conjunto del Everton. Ahí está. Sí, porque la cuidó allá. La tiene ahora Pancho González. ¡Palo! El horizontal salvó al Everton cuando la peleaban por acá. Gran jugada de Pancho González, dio fuerte arriba y se estremeció el arco completo, Roberto.
3: Claro, anda buscando hace rato su gol Francisco González con el perfil cambiado, enganchó de derecha, le pegó de zurda. Oye, cómo se estremeció ese travesaño, ¿eh? Voló Kirkman, no llegó, se salvó el Everton.
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7: Y ahora la vieja técnica de demorar el lateral,
8: Sí, no, el empate le gusta al Everton.
7: Sin duda, la viene a pelear ahora por la derecha Julián Alfaro. Aguanta la marca, la tiene el topo de Río, profundiza ahora, pero recuperó Higgins. Y viene el cuadro celeste. Agarra la moto Juan Leiva, cortito con Ravelo. Ravelo entró prendido con las luces completitas. Allá está Ravelo tocando ahora para Francisco González. Tiene que enganchar para la zurda. Viene centralizando haciendo la diagonal. Panchito con Thiago y Leiva. Leiva cortito nuevamente. ¿Con quién? Con Ogas. Ogas y Ravelo jugando los Rancabuenos ahora por sector propio. Viene Nicolás Garrido, tras el pase de Robledo. La pide quién, Leandro Díaz. Este con el balón, la juega corta con Bastián Yáñez. Yáñez y Vecino. Vecino combinado con Bastián Yáñez. Este es buena. Allá va Bastián. Panchito está como 9. Panchito está como 9. Viene Bastián Yáñez, centro, segundo palo. Está. ¡Ah! Y el empujón. En otras oportunidades han cobrado penal ahí. Pero otra vez O'Higgins con la pelota. La tiene Leiva. Leiva y Ravelo. Los rancabuenos profundizan para Pancho González, que arranca por la izquierda. Aguanta la marca, se la robaron. ¿Y el anterior te pareció no penal, Roberto?
3: Es que estas cosas ya no se cobran. Pues hace 30 años atrás sí, porque no corresponde que lo empuje con la mano. Pero como estos gallos ya no cobran, siguió el juego, ¿no?
7: Ya quedó aquí en el Everton, ahora yendo contigo Mauro Fernández, porque aparece Milino Ramos, el pase en profundidad.
6: Se equivocan, ¿no?
8: Allá viene de nuevo, vamos.
7: Vamos otra vez. Juan Leiva con la pelota, lo van bajando, pero allá va Juanito, otra vez con Bastián Yáñez. Y este con Juan, nuevamente Bastián para Ravelo. Destapado por la derecha aparece Pancho González, por su espalda va a pasar Felipe Faúndez. Viene González para Thiago Vecino, alcanza antes. Llegaba esa cobertura el jugador Bastián Yáñez, no la enganchó bien, sino el tercero, Roberto.
3: Pero era con la cabeza, Ricardito. Yo sé que usted jugando se tira de palomita y le pega de cabeza y la anida en el ángulo superior derecho. Pero este gallo quiso pegarle con la pierna. Buena la jugada por la derecha, nuevamente Faunde, nuevamente González, Ravelo. Centro al segundo palo, bien habilitado Yáñez. No pudo impactar la pelota.
8: 12 minutos, Roberto, Ricardo, ¿cómo cambió esta Higgins con Ravelo? Le dio otro ritmo, otra dinámica, profundidad por los laterales, por las orillas. Y bueno, el equipo ha reaccionado y afortunadamente el empate llegó rápidamente. Está muy cerca el segundo gol. Te iba a comentar de antes la jugada por acá, por Yáñez en la izquierda cuando tiró el centro, Roberto. Me fijé si es que en algún momento levantó la cabeza y en ningún momento levantó la cabeza para buscar a su...
3: Tal cual, ¿eh? Tal cual. Es un déficit de un chico que tiene que aprender. Ya está viejo ya, pero tiene que aprender.
7: Cuidado que viene otro que tiene buenos centros, que se le narramos para el Everton de Viña del Mar. Engancha la marca, ya está de Felipe Fuentes. Otra vez el centro arriba, el cacique Medina. También aparecía Londoño. Balón que la despeja Robledo y se va el tiro de esquina para el Everton. 4.
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8: Tiene que mirar a Carabastelia.
7: Ricardo, dígame.
4: Ingresó el número 10, Alan Medina, abandonó la cancha el 9, Julián Alfaro.
7: Ahí está el cambio, se fue enojadito Alfaro. Casi no saludó al técnico. La pelota la va a mover el Everton, arco del sur, rincón de la cordillera, el centro de Emiliano, el taquito que jugaba ahí justamente el cacique Medina. Balón que rebota en un celeste y otra vez se va el tiro de esquina.
4: Quinto.
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7: Arriba marca René, tiene que poner esa pelota, sacarla del área. Le queda cobrar al topo de Ríos, que probó de primera de un voleo, le mandó lejos allá a la tribuna Rengo. La pelota juega O'Higgins en el fondo.
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3: Ricardo,
7: dígame.
3: Como siempre, Dani Serrano está en nuestras redes sociales como community manager. Le agradecemos todo lo lindo que aparece en nuestras redes sociales. Si sabes, te escuchan en Puerto Montt. ¿Quién te escucha? Un colega. Y en eso es muy lindo. Dice Alejandro Peña Flores. Vamos O'Higgins a ganar a Everton, comentarista deportivo de Puerto Montt, Jardín Austral. Buena transmisión deportiva, colegas, dice Alejandro. Saludos para ti, colega.
7: Saludos. Los delfines van bien, ¿eh? Ahí los hijos del temporal. La pelota la tiene en la mitad de la cancha. Alan Robledo se realiza para Ocas.
3: Acuérdate que tenemos un rancagüino ya en el equipo de Astorga, pues como es el profe José Gaete, el PF.
8: Y Luis Ureta.
3: Y Luis Ureta, atajando como loco.
7: Es verdad, está mi madrina en Puerto Montt también.
3: Mira, no, saludos a todos.
7: Ya, la pelota la tiene, tengo un arsenal de primo en Puerto Montt. La tiene esa pelota, el conjunto de Everton, avanzando Valentín Vidal por la derecha. Cruza la mitad de la cancha, la toca con el cacique Medina, esta de primera para Vidal, cuidado que se mete por allá, 90 y recupera a Medina para el topo de Ríos, se te profundiza con Londoño, se la van a robar, no alcanzó Joaquín Moya a quedarse con la pelota, la juega de primera nomás a la izquierda, allá aparece el jugador Vicente Fernández, ex O'Higgins, ahí está el bicho, tocando nuevamente con Moya, otra vez devolución de gentileza para Vicente Fernández, por la espalda aparece Emiliano Ramos, la pelota para Fernández, que intenta el desborde, comete falta, pito Diego Flores, tiro libre para O'Higgins en sector defensivo.
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8: Bien en la recuperación, Francisco González. Hay que recalcarlo, hay que decirlo. Llega arriba, llega abajo. Extraordinario el año de Francisco González.
3: Ah, no, pero el primer tiempo no daba pases, no corría, no tocaba.
8: ¿Cómo? Estaba cansado solamente.
3: Ah,
8: nada,
3: bueno.
8: Nada más que eso, Roja.
3: Bueno.
8: No lo mates.
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7: Y bien, O'Higgins, un aplauso por la jugada de Felipe Vázquez, toca con Leiva y este con Pancho González por la izquierda, centraliza para Leiva. ¡Está para Ravelo! le daba de primera. Antes llega muy bien a la cobertura Magallanes, que se tira con largo es para evitar que esa pelota se fuera dentro del arco, Roberto.
3: Y le pegó con todo, con el alma, el rancagüino Brian Ravello, pero estuvo muy bien en el piso el jugador de esa amarilla, vos, Flores.
8: Oye, tres puntos buenos allá en la esquina.
3: Sí.
7: Mira, ahora para.
3: No. Oye, ¿puede ser sin árbitro este partido, por favor? Oye, no, tres puntos buenos, pero oye, déjame terminar la de Ravello, espectacular, dentro del área, casi en el corazón del área.
8: ¿Qué pasó aquí?
7: Pero si fue, era para el otro lado, ¿no?
3: Pero si sacaba O'Higgins, casi provoca
8: No, y la arregló, porque imagínate que se hubiese arrancado solo.
3: Pero si sacaba O'Higgins, él cobró que sacaba lateral O'Higgins. Bien, la jugada de Robledo ahí en el piso.
7: Lateral para el Everton, la mueven rápido. Aparece Emiliano Ramos por la izquierda. Tiene que tocar atrás para Oyarzún. Ahí está uno que tuvo paso por Guachipato, que también juega en el Everton. La tiene justamente Oyarzún atrás con el portero Kirkman. Ahí está Esteban. Buen arquero este, le quedó gustando a Roberto.
3: No, es que es un atajador.
8: Sí, nacido en Everton, paso por Concón, Recoleta, creo también. Uh-huh. En alguno de los equipos.
7: Sin duda, la roba Robledo. Le gana la posición a Londoño. Arriba la pelota, la baja el topo de Ríos de cabeza. La pelea está gustando a Roberto.
3: No, es que es un atajador.
8: Sí, nacido en Everton, paso por Concón, Recoleta, creo también. Uh-huh. En alguno de los equipos.
7: Sin duda, la roba Robledo.

0: doble 9 o no, Fernández?
1: Quiero un doble 9. Quiero un doble 9. No hay que sacar a Thiago Vecino. Creo que es una buena opción para poner doble 9.
0: ¿Y a quién sacamos?
1: Debiera salir un volante. Puede ser Juan Leiva.
0: La pelota la tiene Faúndez, diagonal de Faúndez, combina con Leandro Díaz, que ha hecho buen partido. Díaz ahora con Bastián Yáñez, aguanta la marca de Valentín Vidal, otra vez con Díaz, Díaz y Leiva. Leiva profundiza para Faúndez, está el Pipe, pasa por su espalda, ¡ah! No, hombre, se equivocaron, pero la va a recuperar Ravelo en el borde del área, le queda, ¡ay! Se equivocó Ravelo, recupera por acá Leandro Díaz, la va a meter en la zona, mira cómo lo dio ahí al cacique Medina, buena la de Leandro. Se gana el aplauso, la parcialidad, porque ahora viene Juan Leiva, la pide Thiago Vecino, antes Francisco González la va a bajar de cabeza, buscando en la mitad de la cancha para Ogás, y Ogás va a poner la calma ahora con Robledo.
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0: Bastián Yáñez intentaba la personal, le dio a Medina, la pelota la recuperarán Nico Carrillo, todos Higgins arriba salvo el portero Carabalí, la tiene Felipe Ogás de zurda a la derecha, va esa pelota, la amortiguó con el pecho Francisco González, va a jugar la personal Panchito por la derecha, aguanta ese sector, va a sacar el centro de zurda, ahí está Francisco González arriba la pelota, buscando a Vecino, antes el cacique Medina la baja y la pone contra el piso en el Everton de Viña del Mar, se va a venir entonces la modificación del conjunto Viña Marino, balón largo buscando Londoño, arriba la gana el Nico Garrido y manda esa pelota fuera de la cancha, lateral para el Everton.
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0: Cambio.
3: Se va Yáñez, uno de los buenos partidos de este año, de la temporada de Bastián Yáñez. Tuvo una opción de gol, buen pase, desbordó, abandonó Yáñez, ingresa con la 9 a Ronaldo Castillo.
1: Sí, el doble 9 se viene, ya está, y es Brian Ravelo quien va a estar por la zona izquierda. Yo, ¿por qué no decía que a lo mejor Yáñez, Ricardo Roberto? Porque obviamente tienes dos centrodelanteros, es cosa de tirar centro, y Brian Ravelo no te va a decir el centro con la izquierda, seguramente va a tener que enganchar y buscar hacia adentro, entonces un poquito ahí medio raro.
0: ¿Y en el Everton cambio, Mauro?
4: Así es, ingresó el número 29, Brian el Chaco Martínez, y abandonó la cancha el 35, Lucas Soto.
0: Acá viene Arnaldo, aguanta la marca, combina con Ravelo y este con Leandro Díaz, va a tener que tocar atrás, nomás no le queda otro, ahí está, para Felipe Ogás, Ogás con el balón, jugando a la derecha para Alan Robledo, estamos en 21 minutos de este segundo tiempo, 1-1 el marcador entre O'Higgins y el Everton, Copa de la Liga, somos fuera de juego, la bienvenida, Arnaldo Castillo aguanta la marca, media vuelta, juega con Francisco González, que está ahora por el sector de la izquierda, va centralizando con Castillo, pasa en profundidad de Leiva, se equivocaron porque recuperan los viñamarinos, viene Leiva, comete falta, no, dice juega del partido, sigue nomás, Juan Leiva, resbala, juega ahora con Thiago Vecino, Vecino y Pancho González, allá está por la derecha, Faúndez, el centro, despeja Magallanes, bueno, a la mitad de la cancha, la baja nuevamente buscando la posibilidad y se equivoca los celestes porque viene ahora Vicente Fernández que gana metros por la banda izquierda, le van a robar la pelota, le van a robar la pelota, le van a robar la pelota, no alcanzan a robarle la pelota, ahora sí, abajo nomás va Nico Garrido y la pelota está fuera de la cancha, lateral para el Efore.
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0: ¿Quién va quedando en la banca celeste, Roberto?
3: Jorge Peña, Cristian Morales, Luis Pavés, Miguel Brizuela, Gabriel Pinto, Martín Sarrafiore y Benjamín Chamine.
0: Bien, el Everton, ahí está el cacique Medina, metiendo la pelota al área. La va sacando de cabeza Robledo. Ahora aparece por la derecha Faúndez. Pelota en profundidad, buscaba ya Pancho González, la sacan fuera de la cancha. ¿Quién queda en la banca evertoniana, Mauro?
4: Ignacio González, Óscar Opazo, Nicolás Baeza, Vicente Vega, Felipe Villagrán y Amaro León.
0: Mauro Fernández.
1: Sí, lo quería decir que mira, ahora Ravelo está estacionado por la izquierda y tenía mucho trajín por el sector derecho. Cuando empezó estos primeros 10, 12 minutos, Ravelo era el que llevaba la dinámica del juego por acá, pero ahora como más estacionado por el sector izquierdo, el equipo yo creo que lo sintió.
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0: Roba Robledo en la mitad de la cancha, combina con Leiva, con Ravelo, va a pasar justamente la línea que divide el campo en dos, ahora combina por la izquierda para Arnaldo Castillo, la pide Thiago Vecino, viene Arnaldo, va a sacar el centro, no, engancha, ahí está Arnaldo, le va a quedar para la derecha, pero es su

0: Lo viene Arnaldo. Con la muda se la entró un Evertoniano. Viene jugando ahora Emiliano Ramos por la izquierda. El contragolpe de la visita. Por su espalda pasa Vicente Fernández. Por este va la pelota. Profundia nuevamente por la izquierda. Para que llegue Emiliano Ramos. Cuidado que viene a cerrar el Checo Martínez por el segundo palo. Está Medina dentro del área. Aparece Londoño. Londoño se lo pierde. En el borde del área. Queda solo para definir de zurda. Le pegó horrible con el diario. Fortuna para los Higgins, Mauro García.
1: Así es, cuando atacaba nuevamente Everton buscando el segundo gol. Patea Londoño, pero se va muy desviado el balón.
0: Y ahora viene Francisco González al centro. ¡Tres dedos! Era buena la idea. El vecino lo aplaude. Estuvo cerca Higgins. Ahora, Roberto.
2: Sí, era buena la idea. Tal vez un poco fuerte, muy alto. No creo que llegara vecino si se esforzaba. Llegó tarde, pero bueno, era muy bueno el arresto ofensivo por la izquierda, por la derecha, digo, de Francisco Panchito González.
3: Casi sale caro lo de Arnaldo, ¿eh?
2: Sí.
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0: Arnaldo, vecino, Thiago. Lo sacaron de la línea de la pelota, libre, sin problemas, le dan la carga. ¿O sí, no, Roberto?
2: Sí, le dan la carga. Ahora, evidentemente el paso era bueno, no tuvo la capacidad de poner el cuerpo ni tampoco golpear. ¿Por qué? Porque está cansadísimo. Thiago Vecino, cuidado, casi al borde del calambre.
3: Se tocó la parte posterior del muro.
2: Sí, ¿eh? Sí, no, y es que es calambre, Washington. Ya. Es calambre, se está calambrado ahí.
3: Ahí está el cambio, Mauro, ¿no?
2: Claro, yo no quería que doble nueve, si había que sacar a Vecino.
3: Para que ingrese Sarrafiore.
2: Estaba haciendo buen partido, sí. Yáñez.
3: Sí, pues se puede cambiar nuevamente.
0: Y mire que viene Higgins, ahora Francisco González por la izquierda, el centro para Vecino. Arrastrada la pelota. La alcanza a sacar en el fondo el conjunto Viñamarino. Tocando ahora por la derecha. Aparece tapado el Chaco Martínez por este costado. Juega corto con el cacique Medina. Allá va Alan, cambio de frente a la izquierda. Destapado Emiliano Ramos en la marca. Va a llegar Felipe Fagundes. Allá está Ramos, la pone contra el piso. Engancha, aguanta la marca. Gambetea siempre Ramos por un lado, por el otro. Va a sacar el centro de zurda. Pelota al segundo palo. Oh. No le queda otra Garrido, ¿eh? Pelota fuera de la cancha. Tiro de esquina para el Everton. 6.
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0: La pelota la tiene el Everton. Ahí está el Topo Berríos. El centro, el segundo palo. De cabeza alcanza a sacarla el jugador Felipe Fagundes. Otra vez lateral para los viñamarinos en 26 minutos. Después del cambio se enfrió la cosa para O'Higgins.
3: Mira, ojo con Alan Medina, Ricardo. Lo veo cojeando. Se está tocando la pierna también. Pero le dio otro peso el ingreso de Chaco Martínez y Alan Medina al equipo Bertoniano.
0: Más aplausos por acá. ¿Qué pasó?
2: Se viene Martín el Facha. Sarrafiore, también Benjamín Chamine en el cuadro celeste.
0: Juega Everton Medina con la pelota ahora para Vicente Fernández. También aparece Emiliano Ramos por eso, otro costado del centro de Fernández. Rebota la pelota de un celeste y se va otra vez al tiro de esquina.
2: 7.
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0: Después de esta viene el cambio, la modificación doble en O'Higgins de Rancagua. Viene el 7 y el 28. Dos argentinos al campo de juego. La tiene el Everton, arco del sur, rincón de la cordillera, el centro, el segundo palo por arriba, el pivoteo de un amarillo. La tiene que sacar por acá Francisco González de cabeza, aparece Juan Leiva ahora, buena pelota para Arnaldo Castillo, viene la contra, viene Arnaldo, prende la moto Arnaldo, corre Arnaldo, pelota pegada a su pie, pasa por su espalda Francisco González, también la pide Thiago Vecino, viene Arnaldo, juega ahora para quién, para Ravelo de cortito, Ravelo de media vuelta. Blandito para Kirkman, Roberto.
2: Qué mal terminaron esta jugada. Mira cómo está solo Medina. El partido está completamente cortado. Mucho espacio en el medio campo. Se la pierde nomás Ravelo. Malo el pase de Castillo.
0: Y ahora viene Emiliano Ramos por la izquierda. La marca llega por allá. Robledo al centro. El segundo palo por arriba. Llega un hombre que era Londoño. Le queda Medina. Que la engancha. Y el portero Caravalí controla. Y los cambios aún esperan porque se sigue jugando. Viene Leandro Díaz con la pelota. Juega a la mitad de la cancha buscando arriba a Thiago Vecino. Antes robó el Everton. La tiene Brian Martínez. Se lleva el Chaco con la pelota. Engancha para la sur. Tiene que dar la media vuelta porque no tiene a nadie. No tiene compañía. Más atrás el balón para que aparezca Moya. Otra vez con Martínez aparece el cacique. Le da bueno de derecha.
3: Ricardo, en la jugada previa, cuando tenía la pelota Leandro Martínez, o sea, Leandro Díaz no tenía a quién tocársela. Si te diste cuenta, no había nada de movilidad y el equipo estaba bastante cansado.
2: Ahí están los cambios. Martín Sarrafiore reemplaza al número 11, Juan Leiva, y Benja Echamile reemplaza al número 32, Thiago Vecino.
3: Viste, mira, Ravelo ya se fue al medio nuevamente, la cosa no funcionó y ya Thiago estaba muy cansado y volvemos nuevamente al 4-3-3.
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0: Pelota detenida, estamos en 29 minutos ya. Hay lanzamiento lateral para el Everton. Estamos 1-1 acá en el Teniente.
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0: Viene jugando el Everton ahora, que adelanta las líneas, el topo Berrío de derecha, combina a la izquierda y hasta a la Medina, que la amortigua sin problemas. Va a sacar el centro, no, lo juega corta, la pide Vicente Fernández, pero va centralizándola para Joaquín Moya, que tiene buen remate de derecha. Allá está Moya, no, cortito y al pie, por la derecha buscando el centro para un hombre dentro del área. Llegaba Londoño, otra vez el Everton avisa a Mauro García.
1: Así es, en esta oportunidad por el sector derecho, donde hacen una buena combinación, un centro, pero nuevamente desaprovechan una oportunidad, se fue por arriba del arco de Omar Caravalli.
0: ¿Y ahora amarilla para quién? Londoño, ¿cierto?
1: Sí. Para el 22, sí, para el ingresado en el segundo tiempo, Santiago Londoño.
2: Menos mal que vino con los zapatos de todo este gallo, ¿ah? Qué manera de pegarle mal.
0: Afortunadamente por Roberto Rojas.
2: No, por eso te digo, pues, sí, ha tenido dos claras para hacer un gol.
0: La tiene en el fondo el portero Marc Carabelli, media hora ya de este segundo tiempo, quedan 15 más al agregado para que los gane los Higgins. La tiene Carabelli, juega largo. ¿Cuántos somos?
1: 3.196 espectadores.
0: 3.196. La pelota la tiene el Everton, una falta que va a cobrar el juez del partido. Sí. Falta, carga desleal por parte de Arnaldo sobre Magallanes. Tiro libre para el Everton.
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2: Luis Díaz Calquín te manda saludos, Ricardo.
0: Saludos para Lochito, que hoy día relató el triunfo colchagüino, 3-0.
2: Así es, va manejando su BMW.
0: 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La tiene por acá Sarrafiore para Arnaldo Castillo. No sale la pelota, no salió la pelota. No salió la pelota. No salió la pelota y el lateral, que está a 54 metros, levanta la bandera y dice que se fue el balón. No,
3: Layman de apellido ya visto.
2: Se pasó, ¿ah? ¿Qué hace aquí este gallo siendo Layman con esa vista?
0: Ojo de águila.
2: ¿Qué hace acá?
0: Va a robar Sarrafiore. Sarrafiore robó la pelota y va a jugar por la izquierda. La pide Arnaldo Castillo, centro blandito. Le dio de zurda, pero muy blandito. La va a recuperar en la mitad de la cancha. El Everton, viene Londoño ahora con el topo Berrío, que tiene espacio por delante. Va Berrío jugando a la derecha para el Chaco Martínez. Va a sacar el centro arrastrado. Abajo Omar. Abajo Omar. Se queda con la pelota.
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0: Ya, 8-9 va a entrar, ¿no?
2: Se viene el tatuado. Camiseta número 33, Miguel Brizuela.
3: Va a salir Robleo porque está tocándose el isquiotibial, Roberto Rojas.
2: O puede ser el isquiosural. Uno de los dos.
3: Sí.
2: Si está vos escuchándolo, bueno, sabrá no. Que...
0: Como no jugaba hace rato,
2: claro.
0: Se pierde el desgaste. Viene Arnaldo en solitario, combina con Martín Sarrafiore. Va Martín. Le pincharon la pelota, cae Martín, no pasó nada, es el juego del partido. Viene ahora Medina, la contra evertoniana, jugando a la derecha para Brian Martínez, que está con espacio. Eludo la posibilidad ahí de Leandro Díaz, saca el centro arrastrado buscando a Medina, que va a definir desde derecha. Por arriba. Y viene el cambio ahora sí.
2: Se va con la 22, dice muy bien nuestro comentarista estelar, que me dejó sin que camiseta 22, Alan Robledo, que le pasa la jineta de capitán a Brian Ravelo. Ingresa con la 33, Miguel Brizuela.
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0: Ahí están los aplausos los aplausos para el Ranca 1, el cambio entonces, Garrido a la derecha, Brizuela a la izquierda, como se jugó frente al Sao Paulo, Mauro Fernández.
3: Así es, cambio de posición, obviamente, perfil izquierdo para Brizuela y derecho para Garrido.
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0: Viene O'Higgins por la derecha, se equivoca Ravelo, recupera ahora Vicente Fernández, que gana metros. Fernández va a jugar a la derecha, de zurdo a la pelota, buscando la aparición acá de Martínez. Antes, por arriba, Leandro Díaz, que ha hecho buen partido, reitero, combina con el portero Marc Carabalí. Tocando ahora el Nico Garrido, centralizando esa pelota para Benjamín Chamine. Allá va el ex Defensa y Justicia con el balón, ahora con Brizuela, otra vez con Chamine, allá aparece justamente el joven Benjamín Facundo, así se llama, la pelota la tiene en el fondo Garrido, otra vez con Chamine, O'Higgins intentando adelantar las líneas, O'Higgins, el Everton se repliega porque de momento le gusta el resultado, la tiene Leandro Díaz, va a sacar un centro Leandro para Arnaldo, el centro arrastrado de cabeza, alcanza a sacar a Magallanes, otra vez le queda Díaz, fuera del área, va a sacar el centro, así está Arnaldo, lo alcanza a pegarle a la portería, llega Faúndez ahora con Serrafiore, Martín. Le queda ahora Pancho González por el otro costado. ¡Francisco! La pelota es que rebota en un evertoniano. Le va a quedar a Francisco González y va a dejar que se vaya para que se juegue un tiro de esquina.
1: ¡Seis!
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0: La va a jugar Francisco González arriba, Arnaldo lo van tomando. Le queda a Martín Serrafiore por la izquierda, también dentro del área. Ahora sí, centro, segundo palo. Arriba, arriba, arriba nadie. La tiene que sacar nomás la defensa Bertonía de balón que va a quedar en la mitad de la cancha. La pelea por allá Martínez, la gana Martínez, aguanta la marca, lo van a bajar, le van a cobrar falta, después del partido se sigue nomás. A la derecha viene la pelota, buscando a Medina, la opción acá de Medina. Muy bien Leandro Díaz. Que recupere la pelota. Y viene Brian. Viene Ravelo. Ahora con Martín Serrafiore. Cruza la mitad de la cancha. Tocando por el centro de la izquierda. A la marca llega el topo Garrigos. Viene Martín. Bicicleta para allá. Bicicleta para acá. Engancha. Va a avanzar la gambetea. Nuevamente Martín Serrafiore. Para un lado y para el otro. Centro por arriba. Está Francisco González. Alcanza con la cobertura por allá. Un hombre que es Vidal. Pero fuera de la cancha. Otra vez tiro de esquina para O'Higgins.
1: Siete.
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0: El centro por arriba está un hombre destapado arriba, Magallanes. La van a pelear por acá, la pelea Leandro Díaz. La pone contra el piso, le da al arco Díaz. El rebote en un guata amarilla. Otra vez al tiro de esquina.
1: Ocho.
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0: Arco del Norte, Rincón del Poniente. Juega rápido Ravelo para Leandro Díaz. Es el centro. Kirman. Se levanta. Salta dos metros y se queda con la pelota.
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0: Viene el Everton ahora en la contra, pelota para Medina, profundiza ahora para Londoño. Medina, falta. Bajan a Medina, 4 metros fuera del área grande y va a haber amarilla para el Rancagüino, Mauro García.
1: Así es, tarjeta amarilla para un jugador del cuadro de O'Higgins, es el número 20, Leandro Díaz. Y se vienen dos modificaciones más en Everton. Va a ingresar con la 2, Óscar Opazo, y también el 28, Amaro León.
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1: La tarjeta era para el número 21, Nicolás Garrido.
0: ¿Para Garrido o para Díaz?
3: No, para Díaz.
0: Para Díaz. Sí, Leandro. Bueno, ni los cambios en el Everton también, pero después del tiro libre. ¿Está Medina, cierto, para darle de derecha?
1: Está Medina, sí. Se quedaba también Emiliano Ramos, pero finalmente va solamente el número 10, Alan Medina.
0: Allá está Alan para darle esa pelota. Alan Medina para darle esa pelota. Opción para el Everton de Viña del Mar de ponerse en ventaja. 38 minutos. Ahí está el cacique Medina que le da bien de derecha, ojo. 38 minutos, opción para el Everton de Viña del Mar. Estamos 1-1, Canal Teniente. Tenemos 3, 5, 6 celestes de la barrera y 2 del Everton. Atento Omar Carabalí, arco del sur. Alan el cacique Medina para darle de derecha. Opción para Medina, le da esa pelota arriba. volaba Carabalí, pasó cerquita y vienen los cambios ahora en el Everton, Mauro.
1: Sí, se viene en las últimas modificaciones en la visita. Estamos esperando que levanten el tablero.
0: No, sigue Tomás. Dijo juez del partido. O'Higgins con la pelota, Chamine con el balón tocando a la izquierda. Por acá está Leandro Díaz, juega al otro costado. Aparece Felipe Ogás con el balón, va ganando metro centralizado. La pide Francisco González, para este va la pelota en la derecha. Lo pasa por su espalda Faúndez, nuevamente González. La pide ahora Ogás. Ogás centraliza con Ravelo al otro costado para Faúndez. Va a sacar el centro buscando a Arnaldo. No, antes atrás con Pancho González. Ahí viene Panchito, el centro por arriba está. Llegaba Brian Ravelo, 10 en la espalda, tan chiquitito, pero cabecía igual. Y el portero Kirkman se queda con la pelota, Roberto.
2: Sí, y de hecho reta su defensa Kirkman porque nadie fue contra Ravelo. Estuvo clara la opción, bien parado el portero nuevamente para quedarse con la pelota.
0: Y viene O'Higgins nuevamente, Ogás combina con Martín Sarrafiore que está cargado por este costado, acá frente a la banca bertoniana. Viene Martín, entre tres va Martín, aguanta la marca Martín, lo van a bajar y pasó Martín nomás. Ahora sí la juega con Ravelo. Ravelo va a tocar con quién, con Ogás. Dele el arco Felipe. No, ya no le dio. Le queda ahora a Pancho González, el centro, el segundo palo. Arriba Martín Sarrafiore. Cuando le daba esa pelota, cruce milagroso de Valentín Vidal y la pelota se va al tiro de esquina para O'Higgins.
2: Es el 9.
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0: Los cambios.
1: Sí, abandona con la camiseta número 37 Valentín Vidal. Ingresa en su reemplazo con la 2 Óscar Opazo. Y también abandona el 11 Emiliano Ramos. Ingresa en su reemplazo con la 28 Amaro León.
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0: Se va a reanudar cuando estén ubicaditos los evertonianos. El juez del partido tiene la manita arriba, que espera Pancho González el lanzamiento de esquina. Arco del norte, rincón del poniente, le va a dar de zurdo, la va a meter al área. Francisco González, que salga los evertonianos primero y es el juez del partido. Pero están fuera de la cancha. Están fuera de la cancha. Ahora sí, en el lanzamiento de esquina, 40 para 41. El centro de Panchito arriba, de cabeza le queda Martín. Martín de atrás para Chamine. ¡Golazo! ¡Golazo!

0: Chamide. No quedó con opción de remate Serrafiore. La toca atrás y viene Chamide, le da furibundo de derecha, la clava en un ángulo. Golazo del ex defensa y justicia. En 41 de este segundo tiempo, Higgins lo da vuelta. Benjamín Chamini lo hizo. O'Higgins 2, Everton 1.
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2: Bueno, cuando decíamos que había que hacer algo más para batir a Kirkman, me parece que Chamini lo tenía escrito, lo sabía. Porque lo que hace es muy bonito a propósito de un jugador que no es tan pulcro con la pelota en los pies, que entró a hacer un trabajo incluso casi de zaguero central para poder adelantar las líneas. Estaba como último hombre en alguna jugada. Y ahora cuando Serrafiore, en el segundo tiempo le cambia también la cara a O'Higgins, Serrafiore aguanta la pelota entre dos, lo tenían tomado, el cuerpo inclinado para que no le quiten la pelota, la deja hacia atrás. Y Echamine le manda un zapatazo de derecha que la anidó allá. Qué lindo el gol, espectacular, muy bien por Chamine. Todo el mundo lo celebró, Mauro.
3: Sí, el desahogo de Chamine, fíjate que tenía muy buenos comentarios Chamine en la parte técnica, Roberto. Lo que pasa es que él físicamente no ha estado óptimo ni a punto, pero aquí se notó la calidad técnica del remate, el pie preciso, el empeine, llenita la pelota y le da el triunfo momentáneo al cuadro celeste.
4: Un golazo, hay que decirlo. Como bien dice Mauro, el golpe con el balón, el pie, lo mete espectacular, la pelota no rodó, fue fuerte. Al ángulo, nada que decir, golazo. 4-5-1 marcaba Luca Pobaglio a sus dirigidos.
0: La pelota recuperó Higgins, ahora estamos en 43. La tiene Serrafiore para Ravelo y viene la contra. Pancho González está destapado por el otro costado. Viene Ravelo, la mete al otro costado. Allá está por la derecha Panchito. La amortigua, la pone contra el piso de Zurra. Tiene que salir del área porque no le quedó cómoda. Va Francisco González, viene Chamine a pedirle la pelota. Pero nuevamente Panchito va a aguantar la marca. Se la robaron, la pelota que está fuera de la cancha. Hay lateral para el Everton, dice la jueza. No sí. Así para Higgins. Y Panchito acalambrado.
2: Acalambrado, para eso lo pisó. Algo pasó ahí. Vamos a ver, ojalá que no sea de gravedad. Para mí, Pancho González es uno de los jugadores que debe descansar, dejar de jugar, lo ha jugado todo. Oye, estos minutos, Mauro, Washington, Ricardo, compañeros, estos minutos de Serrafiore son los que hacen que en Santiago el rumor sea que Católica y Colo Colo quieren a Serrafiore. ¿Cómo no lo van a querer? Pues si no tienen un jugador como este, que haga espectáculo, que haga enganche, que haga finta, que haga jugar a sus compañeros, que se caiga, se para y sigue con la pelota. O sea, este jugador es espectáculo. Y no solo ahora. Recuerdo el primer partido cuando llegó en la noche celeste o en la tarde celeste, todos dijimos este va a ser un crack. No lo fue desde el principio, pero por eso lo quieren todos.
0: Dame una que viene el Everton ahora, pelota por la derecha para el torto paso que va desbordando, se la robó a Caugas. Se la robó Felipe, cortito ahora con Serrafiore, que está viendo está Serrafiore allá en zona propia, jugando largo para Arnaldo Castillo. Gana metros Arnaldo, lo van agarrando a Arnaldo y después del partido dice que no. Paul, pero bueno, juega el Everton en la mitad de la cancha. Viene ahora Joaquín Moya combinando a la izquierda. Ya aparece Vicente Fernández en tres cuartos. El Everton ahora va a ir arriba. Y va a dejar espacios en zona defensiva. Estamos en los últimos instantes del partido. Por cumplir tiempo de reglamento. La pelota la tiene por la izquierda ya Martínez. Va a jugar cortito con quién. Con Vicente Fernández. Atrás ahora. Para que aparezca Moya. Vamos a llegar a los 45. Nuevamente el Topo Borrío con la pelota. La marca llega Ravelo. Va el Topo Borrío. Lo elude sin problemas. Va avanzando, cuidado que le queda un hombre dentro del área. Tiene que sacarla nomás Nicolás Garrido. Reventa esa pelota y la va a dejar en la mitad de la cancha.
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0: ¿Cuánto más?
2: 6 minutos.
4: Amarilla para Arnaldo, muchachos.
0: Y recién, ¿sabes qué?
2: La vimos. No, les ha...
0: Para mí fue dentro del área.
2: Para mí también.
0: Sí, una falta de Felipe Faúndez. Para mí dentro del área, no sé para ti, Mauro García.
5: Sí, también la vi dentro. De hecho, el jugador de Everton sigue en el piso, seguramente esperando una revisión desde el VAR. Vamos a apoyarnos con los compañeros allá en el estudio para ver esa falta.
3: Y Ricardo, y dudó el árbitro. ¿Te diste cuenta como que miró el punto penal, miró para allá y ahí que se demoró una milésima segundo? Pero la verdad que yo lo vi adentro.
0: Acuña.
4: Nada todavía, muchachos. Apenas tengamos la repetición, se las daba a conocer.
2: Y la amarilla, Acuña, que tú señalas de Arnaldo, es amarilla de árbitro, ¿ah? Porque cada falta que le hacen a Arnaldo,
4: fuera,
2: el árbitro dice ya, corre nomás, si nadie te pegó. Y después la reclama Arnaldo y ahí le dice toma, por reclamar. O sea, es de árbitro choro, ¿ah?
6: Fuera del área.
0: Afortunadamente, porque de aquí
2: nos salvamos.
0: La vimos adentro.
6: Cayó adentro, pero fue fuera.
0: Ajá. Bueno, he visto que han cobrado penales así. La tiene... Ah, pero verdad que hay VAR aquí. No es la B. La tiene Everton de Viña del Mar. Martínez le da al arco. Volaba Carabalí. Manotea esa pelota porque si no se le colaba y al tiro de esquina se va ese balón.
5: Octavo.
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0: Se va a jugar otro 51, Everton ahora con todo buscando el empate. La tiene Medina al centro por alto, el cabezazo de un hombre, pero en la mano nada hubo. Rebotó nomás en la humanidad de un celeste.
2: Barón, Ricardo, Procota,
0: dígame.
2: ¿Está cayendo un hielo?
0: ¿En serio?
2: ¿O no, García?
5: Sí, está al lado.
2: Está cayendo, pero hielo, así, tal cual, ¿ah?
0: ¿Eh? ¿Quién no se va a enfermar si hubo 25 grados la tarde?
2: ¿Cierto? No hay salud.
0: La tiene el Everton, que está atacando con todo. Se equivocan los Guatamarilla. Balón para nadie. O'Higgins buscaba la posibilidad de la contra, pero Arnaldo Castillo estaba defendiendo. La recupera en la mitad de la cancha Berríos. Ahora viene jugando para acá Medina. Para el Everton de Viña del Mar, pelota que la metía en el área. La saca de cabeza por arriba Leandro Díaz. Le queda Martín Serrafiore. Mire qué lindo eso Martínez. Lo dio un hombre sin mayor problema y se le queda la pelota atrás. Cuidado que viene otra vez el Everton de Viña del Mar. Pelota al área. Cuidado que está para el Everton. Carabalí, figura Omar Carabalí, cuando apareció el Chaco Martínez de cabeza, esa pelota ha sido dentro del arco y Carabalí alcanzó a contener Mauro García.
5: Así es, cuando no llegaba nadie a detener al Chaco Martínez, estaba ahí atento, notable, el número 31 Omar Carabalí. Con esto yo creo que se gana el partido.
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3: Roberto, en esta jugada específica de Carabalí, ¿Carabalí no debió haber botado la pelota?
2: ¿Por qué botado?
3: Porque se quedó con ella, pues entonces sí, la pelota estaba en juego.
4: Le pueden cobrar posesión.
3: Exactamente.
4: Retención, ¿qué era
3: decir? Retención de pelota.
2: Puede ser, pero la verdad que ha cambiado tanto estos muchachos que se cobra nada más que el... Bueno, de hecho lo está haciendo el árbitro en estos momentos, o sea, él pide la asistencia médica sin cobrar falta alguna, o sea, solamente asistencia médica. Es probable que esté mala, ¿eh? Técnicamente.
3: Es que antiguamente yo me acuerdo,
2: claro,
3: que
2: el portero la tiraba, claro.
3: La tiraba y después se tira al piso.
2: Claro.
0: Adelante.
2: Ahora, ¿qué le pasó, Guachito?
4: El dedo, muchachos, cuando cabecea al jugador de Everton y Carabalí va al balón arriba, es su dedo el que retiene el balón.
2: Ah, muy bien, no, pero espectacular.
4: Su pulgar en el sexto rincón. Sí. Es su pulgar que retiene el balón y por eso le genera ese dolor.
2: Ya. Ahora, Sebastián Becachés estaba preocupado.
4: ¿Ah? Hoy están colocando un vendaje en la mano.
0: Lo llamarán, ¿no?
2: Sí, yo creo que sí. ¿Eh? Si hay un tema de la FIFA que estaba pendiente de que se respondiera. Que la FIFA respondiera si podía o no representar a Ecuador.
0: Sí, porque ayer Galíndez en Argentina modo mundial, ¿eh?
3: No,
0: tapó todo ayer.
3: Lo que está buscando Becachés, Ricardo, es el tercer arquero. Y ese es el puesto que está
2: ahí peleando. Claro, ir a un mundial para Carabalí, aunque no juegue, espectacular.
0: Sin duda.
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0: La va a jugar Omar Carabalí. Ahí está, estamos en 50. Quedaría uno, pero seguramente van a dar uno más. Para que se termine este partido, está ganando Higgins 2-1. Acá en el estadio Codelco Teniente, con 3.196 espectadores. Balón por arriba, Arnaldo la va a pivotear. Pasó la pelota de largo, la va a pelear Panchito González. ¡Le da a la derecha! Cruzó todo el arco esa pelota, la miraba Kirkman, pero va a jugar en el fondo el Everton.
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0: Viene jugando justamente el cuadro del Efore. En el fondo Magallanes, el rústico central Villamarino, que le da derecha, la mete a la izquierda. Ya está el Chaco, la va a amortiguar de cabeza, buscando arriba a Londoño. Antes la peleaba un Rancagüino, no va a dejar que se vaya. Justamente era por allá el jugador Garrido, que saca esa pelota a un costado. Va a tener el rápido para el Everton, que está apuradito, estamos en 51 ya. La pelota la tiene por aquí al costado Martínez, aguanta la marca, centraliza para el topo Berríos. Berríos con la pelota, otra vez con Martínez, juega los amarillos, atacando la portería Rancagüina. Viene ahora por la derecha Magallanes, le queda a Medina, que saca el centro, el segundo palo, arriba, descuelga Omar, se equivoca Omar, cuidado que está para el Everton, la tiene Martínez, Omar retrocede, ahora hacia su zona, está Martínez, le va a dar el arco, no, aguanta la marca, va a jugar la personal buscando el penal, al piso el Viñamarino, toma la pelota con la mano y hay falta, tiro libre para O'Higgins.
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0: Últimos instantes de este juego, O'Higgins a puertas de las semifinales. Si mañana Palestino le saca puntos a Limache, O'Higgins clasifica de inmediato a semifinales de este torneo.
2: Así es, empatando a Limache mañana O'Higgins clasifica.
3: Mañana toda la cisterna.
0: Exactamente. La próxima semana hay partido el sábado de la tarde, ojo, por el torneo nacional con la U de Conce. Viene O'Higgins, la va a jugar en el fondo Carabalí, se va a terminar esto, estamos en 52. Señor juez, por favor, toque el silbato. La tiene Carabalí, balón por arriba, jugando más. La tiene Arnaldo, la pelea, le queda Pancho González, ahora destapado por la banda de la izquierda, el centro para Martín Sarafiore. Alcanza a jugar un evertoniano que era el torto paso y la pelota que se va al tiro de esquina para el capo.
2: 10.
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0: Se va a terminar el partido. Se va a terminar el partido. Canal Teniente mira su reloj. Ahí está, lo va a terminar. Viene el gendarme. La juega el portero. Digo, la juega el árbitro. Ya está. ¡Pitazo! Se terminó el partido. Lo va a sacar del Teniente. Lo gana O'Higgins. Lo ganó O'Higgins por 2-1. Abre la cuenta la visita por intermedio de Soto en el 16. Luego empató Thiago Vecino en el 51. Y con un golazo Benjamín Chamini en el 86. Le da la ventaja a O'Higgins de Rancagua. O'Higgins 2, Everton 1. El campo a un pasito de las semifinales.
7: Y fue relato de Ricardo Bando Sangüesa para este triunfo de O'Higgins, que lo deja en el primer lugar con 11 unidades. Limache segundo con 6. Tercero Palestino con, perdón, Everton con 4. Y cierra la tabla Palestino con 2. El triunfo de O'Higgins por 2-1 frente al cuadro ruletero. ¿Qué hacen los visitantes? ¿Qué hacen los locales, muchachos?
5: Por parte de Everton, muy tristes, cabeza hacia el piso, conversan, se despiden de los compañeros de profesión.
2: Y O'Higgins se saluda en el centro del campo de juego, mientras que la cámara oficial de TNT recorre al grupo de los rancagüinos, mostrando la imagen de Sarafiore, de Castillo, de los jugadores que marcaron la presencia, sobre todo en el segundo tiempo, para llevarse el triunfo. Ahora hacia el sector sur, norte quiero decir, se despiden del público, de todo el público y particularmente de ese sector.
7: Sí, algunos decían otra vez en el último minuto o en los últimos minutos O'Higgins le gana al Everton. El año pasado, ¿recuerdan, muchachos, la clasificación a la Copa Internacional con el penal en los últimos minutos?
2: Claro, con la festejo de Meneghini.
7: Claro, así que me parece que se está dando para ellos la mala costumbre de O'Higgins de ganar en los últimos minutos, Mauro Fernández, al cuadro ruletero.
3: Sí, una constante, y de ganarle al Everton. El Everton no sé cuánto tiempo que no puede ganarle a O'Higgins acá en Rancagua, ni en Viña, así que cumpliendo nomás el cuadro rancagüino, afortunadamente Chamine nos da el triunfo y una tranquilidad de poder depender también obviamente de O'Higgins, pero sí, mañana podría estar ya clasificado para la siguiente fase, jugando un partido, quedando un partido pendiente y para darle opciones también a jugadores que tienen que tener minutos, rodaje y darle descanso a estos merecidos jugadores.
7: Sí, ya luego tendremos los audios de la TNT Sport ahí en la salida de los equipos al campo, a sector de camarines, quiero decir. Así que estaremos atentos aquí. Yo también estaremos ya con nuestros compañeros en la parte baja, en lo que es zona mixta y zona de conferencia de prensa, para analizar lo que será, lo que fue ya este triunfo 2-1 de O'Higgins frente al cuadro de Everton de Viña del Mar, Héctor Vargas.
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7: Exactamente. Un partido difícil en el primer tiempo, Mauro Fernández, que tuvo la herramienta, tuvo las armas y también la oportunidad de algunos jugadores de marcar la diferencia.
3: Sí, fue fundamental el cambio de Ravelo en el entretiempo, le dio otra dinámica al equipo, profundidad, arrastre de balón, de lo que hace siempre el jugador rancagüino. Y después, claro, lógicamente también hay un par de minutos donde tuvimos un doble 9 y donde quedó Ravelo más estacionado por la izquierda. La verdad que se vio afectado un poco el equipo porque no teníamos la pelota y Everton empezó a tener también su posibilidad de acercarse al arco de Carabalí. Y bueno, después viene la nueva sustitución de Chamine, del mismo jugador Sarrafiore, que marca diferencia, es un jugador muy importante de un gran año junto a Francisco González, y eso pasa fundamentalmente también porque no hay lesiones y hay un trabajo físico de mucha preparación. Seguramente la pretemporada ha sido muy buena para ambos jugadores y afortunadamente no hay lesiones, entonces hace que el equipo, estos dos jugadores, tengan un rendimiento extraordinario y le den cada posibilidad a O'Higgins de seguir estando.
7: Escuchamos al Leo Díaz.
3: Te dejo.
8: Vamos. Este premio, esta victoria.
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8: Por lo que ha sido el semestre.
9: Hola, sí, muy buena noche. Muchas gracias por el premio. Dedicárselo a mi pareja, que está acá en el estadio, a mi vieja que quedó en la casa ahí con su nieto. Así que muy feliz por este triunfo en el Día de las Madres. Era muy importante para nosotros ganar hoy, para lo que se viene, el semestre duro que hemos tenido. Bueno, el partido comenzó, empezamos bien, creo que se nos complicó con el gol, nos llegó en un momento que no lo esperábamos, pero lo supimos revertir, el equipo no renuncia a su forma y eso es lo que más contento nos deja, así que muy feliz por este triunfo, y nada, ahora hay que recuperarse, descansar y afrontar lo que viene, que esto sigue.
8: ¿Cómo lo toman? Porque hace 3 días estaban jugando acá mismo con Sao Paulo y así ha sido todo el año, si uno se tiene que ir a Bahía, a Tolima y ahí después a todo lo que es la Liga de Primera, la Copa de la Liga. ¿Cómo se lo toman todos ustedes, no, esta competencia sana que han tenido? Porque han visto minutos todos.
9: Sí, la competencia del grupo creo que es lo más importante en esta seguida de partidos. Creo que el grupo es lo mejor que tenemos a diario. Se hace muy, muy grato convivir, hemos convivido durante todo el año, yo creo que hasta más que con nuestra propia familia. Pero como te digo, el grupo es lo más importante, la competencia que tenemos, y estamos muy, muy felices por lo que estamos haciendo y cómo estamos compitiendo.
8: Y además, este triunfo, a la espera de lo que haga Deportes Limache, los deja con la primera opción de clasificar a las semifinales de la Copa de la Liga. ¿Cómo lo toman aquí?
9: Sí, como te digo, era muy importante ganar hoy, por lo que viene en el grupo. Ojalá que al terminar esta fecha quedemos con el grupo cerrado. Y seguir afrontando, seguir compitiendo en todos los frentes que es nuestro horizonte, está competir en todos los frentes.
8: Y en lo personal, ¿cómo te lo tomas? Porque está muy buena la competencia con Páez.
9: Sí, como te digo, es la competencia, es lo que nos mantiene estos partidos, nos dan la chance para que juguemos todos. Y eso, estamos muy felices, como te digo, y vamos a seguir compitiendo en lo que se nos venga.
8: El jugador experto Isi del partido fue Leandro Díaz.
4: Agradecemos a TNT Sport que nos permite tener este audio. Y vos te dan una algo inédito, ¿no? La cámara del interior del camarín, que hace, muchas veces no se ve, ¿eh? A Mauro, le contamos a los muchachos, a ustedes también, a Ricardo, a Mauro y a todos.
3: Lo que no se vio.
4: Claro, pero la cámara dentro del camarín, ¿eh? Todavía Lucas Bobaglio saludando a sus dirigidos, algunos tirando broma, otros tirando agüita. Al camarógrafo parece que le echaron agüita. Algo que no se ve comúnmente en estos últimos tiempos, digamos, que antes era muy tradicional verlo, cuando comenzó la transmisión propiamente tal. Pero bueno, esto indica que también el camarín está permisivo a ciertas cosas, que eso creo que también le da un aire distinto a lo que se está viviendo con este equipo, ¿no, Mauro?
3: Totalmente, algo distendido, o sea, hay buena onda entre los jugadores. Mientras los resultados acompañen, puede estar todos con muchas sonrisas, hacer lo que quieran. La verdad que eso, la gente no le importa, lo único que quiere es que el equipo gane, y aparte que el equipo gana y juega bien. Y hoy día, bueno,
10: para adelantar un poco el comentario, Everton, si bien es cierto, no ha tenido un buen rendimiento en torneo nacional, pero igual se la hace difícil a cualquier equipo porque no tiene jugadores importantes, y en algún momento se nos complicó. Entonces la verdad que no es un fácil equipo, pero bueno, Higgins logra hacer y cumplir el objetivo de haber ganado de local nuevamente. Y lo que más me gusta de esta situación, muchachos, es de que mañana podemos quedar clasificados, e insisto, después con Palestino hay que darle posibilidad a todos aquellos jugadores que no han tenido minutos, y darle mucho descanso a aquellos que han tenido una estadía de años muy difícil y muy desgastadora.
7: 11 grados tenemos de temperatura, pero la sensación ya indica 9 grados más menos, muchachos. Así que abrigarse los que ya salen del estadio, tomar precauciones dentro de lo posible, porque va a ser una noche bastante helada la que vamos a tener el día de hoy. Ya estamos en la parte baja, estamos junto a Roberto Rojas y a Mauro García, muchachos.
5: Así es, ya estamos ubicados en la sala de conferencias para escuchar las palabras de Lucas Bobaglio.
7: ¿Ya? ¿Y en zona mixta, Roberto?
2: Sí, ya estamos también en zona mixta. Van saliendo los que no estaban citados: Diego Carreño, Esteban Moreira, Benja Rojas, Cristóbal Castillo. Van saliendo todos rumbo a la casa, porque como tú señalas, está bastante helado. Así que lo ideal es irse tempranito, rapidito, digo, a la casa. Temprano no, porque ya es tarde, pero rapidito a la casa.
7: Así es, luego estaremos entonces con opiniones en ese sector ya para ir conociendo lo que declaran tanto los jugadores como también la conferencia de prensa del técnico Luca Bobaglio en este importante triunfo de O'Higgins por esta quinta fecha de la Copa de la Liga, que ya comienza a actualizarse, quedando un partido por jugar en relación a el duelo de Palestino con Limache.
2: Sí, Aguña, sí, Martín Maturana. ¿Qué tal, Martín? Buen triunfo el de hoy.
11: Sí, buen triunfo. Lo más importante era ganar y lo conseguimos.
2: ¿Te saliste nada más por decisión técnica?
11: Sí. Pero fue lo mejor para el equipo, así que contento.
2: ¿Por qué lo mejor? ¿En qué sentido?
11: Porque ganamos.
2: Y el primer tiempo, fue complejo el primer tiempo, parece, ¿no?
11: Sí, fue bien luchado y no sé, fue como lo habíamos planificado igual. Así que bien.
2: Lo planificaron así, pero salió más complejo de la cuenta.
11: Sí. Más complejo la cuenta, pero lo bueno es que ganamos.
2: Semana larga ahora para jugar el sábado.
11: Sí, semana larga y vamos a trabajarlo como todos los partidos, como una final.
2: Gracias, Martín. Martín Maturana, el primer futbolista que se detiene. Algo que ya lo habíamos destacado la otra oportunidad es que Martín a veces no lo hacía, no se detenía. Un tema de que no le gusta hablar tal vez a los micrófonos, sin embargo ahora lo hace de manera escueta, pero puntual a lo que uno necesita saber, escuchar, así que qué bueno por él. Es el primero que sale, rapidito. Y dice algo muy concreto, que finalmente los cambios hicieron bien porque ganaron, digamos. O sea, claro. los que no estuvieron en el segundo tiempo, que jugaron en el primero, a lo mejor no lo estaban haciendo tan bien y reconocen cierta forma aquello, ¿no?
7: Claro. David Mechea, no sé qué, dice pensar que no le tenía fe a Chamine y se mandó el medio milagro. ¿Qué más? Héctor dice, buen partido de Díaz y Yáñez, Carabalí, gran año, Chiaminazo, qué golazo y qué bueno por él. Tenemos un gran director técnico, Gerardo Toro dice, costó el triunfo, lo bueno, hoy son los 3 puntos, segunda vez que equipo revierte un 0-1. Mira, Caro Olea nos dice, feliz con el triunfo de la Celeste, de regreso a casa, a Quinta de Tilcoco, que lleguen bien. Ahí están nuestros amigos participando en el WhatsApp, acá a través de Fuera de Juego en Radio, bienvenida, esto Vargas.
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7: Mañana en el Estadio Municipal de La Pintana, a partir de las 20 horas, se juega el último partido, también por este grupo, en el Estado Higgins, con Palestino Deportes Limache, con arbitraje de Nicolás Millas.
2: ¿La Pintana?
7: Sí, dice Estadio Municipal de La Pintana, porque recordábamos anteriormente, Mauro, que se está haciendo un resembrado en el Estadio Municipal de La Cisterna.
2: Ya, muchas gracias.
7: Así que por eso buscaron esa alternativa. Roberto Soto dice, los 2 goles de O'Higgins fueron golazos. El tiro de González en el travesaño hubiese sido extraordinario. Gato Hoy dice, perdón por lo que voy a decir,
12: Puta que juegan bonito estos hueones, dijo Ann. Me refiero a Higgins, lo dice, lo leo tal cual, a nuestro amigo Gato Hoy. Héctor Tito Contela dice, Biela Celeste, un primer tiempo opaco y un segundo tiempo brillante. Este equipo está con una fortaleza increíble. Se nota un camarín firme y que creen en su DT. Felicitaciones al plantel. Están para grandes cosas. Gracias, Tito. Nuestros amigos que están participando en el WhatsApp son amistas. Roberto.
2: Nada todavía. Todavía declara Martín Maturana a los otros colegas que llegaron a posterior. Ahora sí ya se va Martín Maturana, el primer y único futbolista que salió de camarines aquí a un costado. Recibe la merienda, que está, es una costumbre. Se pone la persona contratada por el club en una mesita con bolsitas tipo cartucho para cada jugador. Una merienda final. A ver si después preguntamos qué tiene la merienda.
12: Bueno, está hablando Walter Riboneto. Escuchamos un poco lo que dice el técnico de Everton, ¿no?
13: En crecimiento, fuimos modificando algunas situaciones, el equipo creció, compite ya creo que de igual a igual con todos. Y estos tipos de partidos, las que tenés, tenés que marcar o convertir, porque el rival en algún momento te va a generar y como todos los equipos del mundo te van a generar situaciones. Nosotros no estuvimos finos, ellos pudieron contrarrestarnos eso y se llevan el triunfo. Obviamente que después haré un análisis general o más profundo cuando vea el partido.
8: Walter, cuando uno ve este equipo, ¿no? Más allá de lo que significa esta derrota, que es la eliminación de esta Copa de la Liga, pero ve que hay nombres que se han ido incorporando y han ido sumando minutos. Uno destaca, por ejemplo, rápido a Esteban Kirkman. Me imagino que eso también usted lo deja conforme, que el hecho de que se amplía ese abanico, ¿no?, de jugadores con los cuales usted puede contar con minutos de competencia.
13: Obviamente que es lo que queremos. Nosotros cuando este plantel lo agarramos nosotros ya armado y
12: bueno, seguimos ahí luego escuchando a más declaraciones. Juan Schroeder dice, no fue un gran partido, pero se mejoró en el segundo tiempo y alcanzó para ganar. Cuando se atreven a tirar de lejos, salen golazos. Ah, mira. Ancelotti dice, gran triunfo de O'Higgins, nos vamos felices a Coinco, tendremos una gran semana celeste, gracias Ancelotti. ¿Quién más? Checho dice, me quedo con la celebración del segundo gol, parecían un grupo de amigos. Mira Mauro, qué importante eso, porque se denota en la cancha, ¿no?
10: Sí, por supuesto que la gente se da cuenta y que el equipo está bastante unido, en mucha confianza. Y eso es positivo para todo el mundo, así que todos nos vamos contentos y estamos disfrutando este O'Higgins, muchachos, que es lo que más me alegra y la gente solidariza con el tema de que el equipo juega muy bien. O sea, yo lo digo porque tengo amigos de otras ciudades, de otro equipo, y me dicen, o sea, el equipo O'Higgins hoy da gusto verlo jugar. Entonces, uno empieza a mirar hacia atrás acá en los años anteriores y era difícil de irse contento a la casa, dado el resultado, la tabla de posiciones, pero de verdad que este año se pavimentó el año pasado ya con lo de Medellín, pero este año creo que ha sido bastante meritorio, muy, muy importante el tener un mediocampo que los tipos jueguen bien al fútbol y eso le da otro matiz al equipo, todos participan y para qué decirte, si al final todos los jugadores cuestionados, hasta todos andan bien también todo, entonces eso...
2: Mauro.
10: Dígame.
2: Claro, de hecho el cuestionamiento se hacía en los primeros 48 minutos de partido. O sea, sin ir más lejos, no hay para qué ir tan atrás. O sea, un hincha, un auditor que ve el partido y termina el primer tiempo quemado, cuestiona, digamos, y después se va feliz, contento y...
10: Porque está acostumbrado a ver un equipo como lo veníamos viendo hace poco, Roberto.
2: Sí, no, eso, entiendo, pero es que...
10: Yo digo que a lo mejor lo que vimos en el primer tiempo no es lo que estábamos acostumbrados a ver y lo hicimos saber y la gente lo
2: manifiesta. Es que
10: lo
2: este es otro rival, po.
10: Pero no, pues el rival fue el mismo en el primer tiempo y en el segundo tiempo.
2: No, este es otro rival que en el primer tiempo te hace ver mal. A eso voy, o sea, estamos acostumbrados a verlo jugar bien, pero no era Everton.
10: Pero Everton en el segundo tiempo igual no estuvo complicado.
2: No, ¿sí? Por supuesto.
12: ¿Mauro?
14: Sí, llegó el técnico de Everton, así que va a comenzar la conferencia de prensa de la visita.
12: Ya estamos atentos a escuchar a lo menos una respuesta en relación al partido fundamentalmente. Por acá, mientras tanto, dice Cepu, vecino, muy criticado y ya lleva 6 goles en total. Golazo de Chamine. Poco a poco los más criticados han mejorado bastante. El desgaste hoy se notó en el nivel general del equipo. Se ganó y es lo importante. Vamos.
15: La palabra al colega Roberto López Páez de Latido Soriquel.
16: Hola, Walter, ¿cómo está? Preguntarle por este partido que por lo menos en el primer tiempo tuvo tuvo buenos pasajes, creo que Everton logró ponerse en ventaja con cierto merecimiento, pero en el segundo tiempo como que se le fue demasiado rápido de las manos, como que O'Higgins hizo algunos cambios de actitud, creo yo, más que de nombres al inicio, y como que Everton no logró sostener el resultado. ¿Por qué pasó eso? ¿Por qué la diferencia de lo que se hacía bien en el primer tiempo con ese arranque como tan violento de O'Higgins en el segundo tiempo que los hizo como perder el control de un partido que parecía estaba bien encaminado?
13: Bien, buenas noches para todos. Roberto, yo creo que el trámite del partido era parejo, nosotros lo que manifestaste el primer tiempo estábamos bien, habíamos cortado los circuitos de lo que era Ogas, Leiva, Maturana, para que no le llegue rápido la pelota a los extremos y nosotros tener que correr en esa transición defensiva, porque ellos por momento no tienen, o sea, eventúan mucho lo que es el control para adelante o el pase directamente a los extremos para empezar a doblar con Díaz de un lado, Faunde del otro. Y lo habíamos contrarrestado bien, no teníamos inconveniente, de hecho nos pusimos arriba del marcador. Y por momento en esa recuperación, el primer pase de seguridad estábamos apurados, donde nosotros cuando juntábamos dos o tres pases teníamos la progresión de jugada. Y no pudimos finalizar, ellos tuvieron algunas acciones aisladas. Y el segundo tiempo, seguramente el rival también sale un poco más adelante en jugar en campo rival. Nosotros, la idea era en ese bloque medio-bajo poder que no nos metan en este caso rápido con pelota a donde nosotros no queríamos jugar. Y es más, nosotros creo que tuvimos. En esas transiciones ofensivas no estuvimos finos, las que ellos tuvieron las convirtieron, nosotros las que tuvimos lo perdonamos, y ahí cambia el partido, porque tuvimos muchos ataques directos en esas transiciones, 4 contra 4, 4 contra 3, donde nosotros los perdonamos. Y ellos en una acción aislada de una pelota parada, donde hace el segundo gol. Y yo creo que si podemos...
12: Muchachos, dejamos a Tahía técnico porque vamos a escuchar a Bob Baglio a través de la señal de TNT.
17: De esos que dejan la moral muy en alto.
18: Sí, la verdad que dimos un gran paso. Había que sacar este partido adelante porque el rival se jugaba la última ficha, porque nosotros 72 horas antes habíamos hecho un esfuerzo enorme ante Sao Paulo. Y yo creo que el partido nos costó desde ese punto de vista, lo sentimos. Recién hablábamos con los muchachos del cuerpo técnico, veíamos a algunos jugadores y te daba la sensación que corrían con la cara, porque no podían más, pero bueno, no aflojaban. Y yo creo que premio a ese esfuerzo terminaron consiguiendo la victoria. Así que bueno, muy felices, hicimos nuestro trabajo, veremos qué pasa mañana entre Limache y Palestino, pero bueno, hicimos nuestra tarea y eso nos da tranquilidad.
17: Viene, cuesta decirlo, no, Higgins, una semana larga, al menos. ¿Cómo se valora aquello, no? Pensando en esto mismo, la cantidad de jugadores que hay que recuperar.
18: Bueno, la verdad que vamos tratando de jugar todas las semanas con la recuperación, de qué forma lo sostenemos a los chicos que no le toca competir habitualmente, y vamos poniendo y sacando distintas situaciones. Hoy... después de lo que pasó esta noche, le dimos dos días libres a los chicos, se lo recontra merecen, se lo recontra ganaron, dos días libres yo creo que no tuvieron nunca desde que arrancó la temporada, y bueno, ojalá que les sirva para recargar energía. Se nos viene todavía un calendario apretadísimo, pero valoro que este grupo no afloja nunca, y cuando pareciera que están a punto de tirar la toalla, es como que tienen una reserva y van, y hay un apetito competitivo tremendo, y bueno, eso la verdad que ilusiona, así que ojalá que sigamos por esta senda.
17: Lucas Bobaglio, el técnico de Higgins, agradecerle por esta conversación.
12: Bueno, ahí estaba Lucas Bobaglio a través de la señal de TNT Sport, luego ya lo tendremos en zona de conferencia de prensa. ¿Zona mixta, Roberto Rojas, sale alguien?
2: No, nada todavía. Sí, hice el chequeo con las meriendas, muchachos.
12: ¿Ya?
2: Cada bolsito tiene el nombre del futbolista, porque la nutricionista, que está ahí a un lado, a un costado, digo, de la mesita donde sacan la merienda, ya las tienen dispuestas. O sea, aquí se vigila cada peso, al menos desde la salida del estadio. O sea, La nutricionista le dice a cada futbolista, esto es tú lo que debes comer después de este partido. Le dará una instrucción para comer de aquí a unas 2 horas más, si es que, si no, por lo tarde, mañana. El otro día escuchaba aquella conversación con alguien profesional del tema, de que se comen los futbolistas algo como esta merienda en el bus o en el auto, depende si quedan concentrados o no, y luego de acuerdo de la hora, 2 horas después pueden comer algo más, que también está recetado y diagnosticado por la nutricionista. Pero por lo tarde que es, yo creo que ya no comen más, pero es así, vienen sándwich, vienen jugos, en algunos casos solo agua, evidentemente todo sin gas, y claro, hay muchas cosas que comen, pero no todos comen lo mismo, y eso es lo interesante, que Roberto, no todos comen lo mismo.
10: Roberto, sí. Sabes que me estaba acordando con lo que estás diciendo tú con respecto al camarín del año 80, cuando yo era pelotero, me iba al camarín y hasta ahora todos los jugadores estaban tomando bebidas.
19: Sí, pues.
10: Ah, todos con bebidas.
2: Y yo vi algunos fumando.
10: No, por eso te digo, cómo han cambiado los tiempos, todo más integral,
2: sí, claro.
10: Con nutricionistas, preocupándose de los pesos. De hecho, cuando uno iba a almorzar también para el sur, preparaba y por ahí bebía y todo lo que fuese.
19: O acuérdate más ahora los que estaban para el doping con cerveza.
2: Además,
19: para apurar justamente aquello.
2: Exactamente. Sí, cerveza, café.
7: Eso es culpa de los coordinadores.
10: Del coordinador que había antes.
2: Del descoordinador, claro. Así que esta chica nutricionista, que en algún momento requeriremos de su palabra, pues que nos autoricen para hablar con ella, porque tú sabes que hasta eso cambió, ahora hay que pedir permiso para todo. Entonces, para saber, ¿no? Porque es interesante, hay jugadores que, por lo menos en O'Higgins, no se ven algo pasado de peso, como cuando uno ve jugar al Leo Valencia, al Lolo Reyes, que uno siente al propio...
10: Edkin Sangüesa, el arquero de La Serena.
2: Y el arquero, el Mono Sánchez, en fin. Entonces, en algún momento requeriremos de ella para poder conversar a propósito de esa situación. Felipe Faúndez, no, que ya hace rato que Felipe Faúndez no se detiene a parar, o sea, se detiene a hablar, quiero decir. Hace varios partidos dice que lo están esperando. A todos lo están esperando todos los días, todos los partidos, pero bueno. Felipe no quiere hablar. Pasó casi corriendo, más rápido que cuando le tiraron la pelota, pero bueno.
7: Claudio Gaete, no se quede por acá, dice que gusto da ver jugar a este equipo. Somos mágicos y grandes, dice él. Por acá, Carlos Cabeza nos manda un audio que nos dice, Carlos, lo escuchamos.
20: Hola amigos, ¿cómo están? Feliz por el triunfo, feliz por el equipo, feliz por cómo jugamos. Se sufrió más de la cuenta, sí, pero jugamos bien. No, nada que decir, este equipo es un gusto verlo. Ahí les dejo una foto de mi hijo, que hoy día se sacó con Ahumada, con Matías Ahumada. Él estuvo todo el partido viendo el partido en tribuna antes. Así que eso es una cuestión que me llamó la atención, porque hay que tener huevos para meterse o en galería o en tribuna. Más siendo uno de los dueños y flanco directo de críticas, por ejemplo, de los precios de la venta. Al contrario de todo eso, la gente muy gentil, muy, muy cercana a él. Él muy cercano, conversó hasta con mi hijo. Entonces, eso da gusto, porque es una nueva visión de manejo del club. Y se nota cercanía. Entonces... creo que de repente pegarle palos por todo no es bueno, tampoco alabarlo por todo, pero hay que reconocer las cosas buenas y creo que esto es una de las cosas buenas.
7: Gracias, Carlos, por el mensaje. Roberto Soto dice, en estos 3 meses hemos olvidado esos 8 años de sufrimiento. Ítalo dice...
20: pegarle palos por todo no es bueno, tampoco alabarlo por todo, pero hay que reconocer las cosas buenas y creo que esto es una de las cosas buenas.
7: Gracias, Carlos, por el mensaje. Roberto Soto dice, en estos 3 meses hemos olvidado...

0: Participando. ¿Qué pasa en zona de conferencia, Mauro?
1: Ya fueron a buscar a Lucas Dovaglio. Debería comenzar la conferencia de O'Higgins en unos minutos.
0: Bueno, estamos atentos entonces para escuchar al técnico de O'Higgins.
2: Martín Serrafiore, sí, Martín Serrafiore. Vamos a escuchar la palabra del volante argentino. De buen partido en el segundo tiempo. Le cambia la cara sin duda al equipo. Le pregunta lo mismo el colega a propósito de cambiarle la cara al equipo de acuerdo a lo que fue el primero y el segundo tiempo.
1: Muchachos, llegó Dovaglio.
2: Ah, bueno.
0: Ya, vamos contigo, Mauro.
1: Ya toma posición. Esto va a comenzar en cosa de segundos.
0: Solo fuera de juego a través de radio, bienvenida. Vamos a escuchar al técnico Lucas Dovaglio, conferencia de prensa, tras el triunfo de 2-1 sobre Everton por la quinta fecha de la Copa de la Liga. García, usted con la palabra.
1: Sí, ya comienza esto.
3: Bien, buenas noches. Vamos a dar inicio a la conferencia de prensa luego del triunfo de O'Higgins sobre Everton de Viña del Mar. Iniciamos con Mauro García de Radio Bienvenida. Adelante, Mauro.
4: Gracias, Paul. ¿Qué tal, profesor? Lo saluda toda la región a través de Fuera de Juego Radio Bienvenida. Un partido complicado, especialmente en la primera mitad, pero el equipo logró imponerse en el resultado y quedó con la primera opción de clasificar a semifinales de la Copa de la Liga. ¿Qué sensaciones le deja este partido, esta victoria? Buenas noches.
5: Buenas noches. Lógicamente que la sensación de satisfacción por el triunfo, por el gran esfuerzo que hicieron los muchachos, porque dieron vuelta a un partido que, como dijo usted, no arrancó bien, sobre todo porque lo arrancamos en desventaja en el marcador. En el trámite yo siento que el equipo tenía situaciones de gol, lo que pasa es que no las podíamos meter. Y en el segundo tiempo pudimos dar vuelta a la historia. Valoro enormemente que hayamos dado el paso que dimos hoy, porque cuando empatamos hace algunos días atrás en Quillota ante Limache, valorábamos ese punto siempre y cuando en este regreso a casa podamos ganar. Y hoy ganamos, así que bueno, valoro ese resultado que era lo más importante de esta noche.
3: Continuamos con Gabriel Arcas de Radio Orocoipo.
6: Gracias, Paul. Buenas noches, profesor. Escuchábamos al técnico de Everton hace poco en la conferencia de prensa y él manifestaba y me da la impresión de que él decía que a raíz de jugadas aisladas, O'Higgins se queda con los tres puntos y el triunfo. A mi parecer, me parece que todo lo contrario. O sea, O'Higgins tuvo méritos mucho más que el rival en la parte ofensiva. Quizás, obviamente, el equipo falla en algunos detalles para poder aumentar el marcador y O'Higgins termina sufriendo, pero me parece todo lo contrario.
5: Sí, yo siento que fuimos merecedores de la victoria. Los dos goles fueron dos golazos, el primero a través del juego asociado, el otro por una gran virtud en la pegada de Benja Echamine, pero previamente tuvimos situaciones de gol, erramos goles, el equipo volvió a tener una buena producción, con el agregado de haber jugado hace 72 horas atrás un partido de Copa Sudamericana. Hoy te dabas cuenta que había jugadores que no estaban frescos. Recién hablábamos con el cuerpo técnico y los veíamos a los muchachos desde afuera y te daba la sensación que algunos corrían con la cara porque no podían más, pero hay un espíritu competitivo y hay un anhelo de trascender que no aflojan y van por más y yo creo que la victoria es premio a eso, a no haber tirado la toalla, haber entendido que el empate nos daba sabor a poco y que había que ganar. Entonces, yo creo que fuimos justo merecedores de la victoria y me parece que eso no está en tela de juicio.
3: Continuamos con Diego Hidalgo de Radio Caramelo.
7: Buenas noches, Lucas. Primero de todo, felicitaciones por la victoria. Ya han pasado 24 partidos. De 72 puntos, O'Higgins ha obtenido 41, un 56,94% de rendimiento. Eso, la verdad, habla a claras luces de que el plantel ya entiende y comprende lo que usted quiere en el campo de juego. O'Higgins, en los primeros cuatro partidos en el torneo nacional que comenzó perdiendo, entre Limache, Colo-Colo, Palestino y Huachipato, los terminó perdiendo. Pero a partir del cuadro de Cobresal, donde se dio vuelta el partido en El Salvador, y este partido frente a Everton de Viña del Mar, O'Higgins pasa a ser un equipo también de reacción. ¿Usted cree que ha pasado la cuenta esta temporada tan intensa también en el físico de los jugadores?
5: Sí, somos el equipo chileno que más partidos jugó. Pero, como lo dije anteriormente, estos chicos no aflojan, van por más. Yo creo que a veces dar vuelta un partido es...

0: muchas veces respuestas futbolísticas, pero por sobre todas las cosas anímicas, a veces hay detalles que son puntos de inflexión en los partidos. Nos pasó en El Salvador ese doble 9 que armamos y que automáticamente empezó a dar resultado. Lo intentamos hoy, pero en ese momento que entra Arnaldo, Thiago ya estaba muy desgastado, entonces lo que pensábamos que no iba a dar no nos estaba dando, entonces volvimos a cambiar. Pero este equipo realmente da todo en cada partido. Vos ves cómo llegan al vestuario y llegan totalmente extenuados y a veces les pueden salir las cosas, a veces no. Usted habló del porcentaje de puntos que han cosechado y es un buen porcentaje. Eso habla de que nos ha salido más las cosas bien de lo que no nos ha salido. Y bueno, seguiremos por este camino. Yo creo que el grupo compite bien, que el grupo tiene una idea. Hay momentos donde disfruto verlo desde afuera, hay momentos donde se sufre, hoy se sufrió, pero a mí me gusta, este grupo me representa, me identifica lo que intentan hacer en campo de juego y sobre todas las cosas que no se guardan nada y bueno, esa generosidad normalmente tiene recompensa y hoy tuvo la recompensa de sumar de a tres.
1: Continuamos con Adán Caro de Radio Bonita.
2: Lo primero, felicitarlo por el triunfo. Importante darlo vuelta. Había costado dar vuelta a los partidos de local. Voz Deportiva lo saluda. Un poco en el análisis del partido. Hace un puro cambio en el segundo tiempo. Al inicio me refiero. ¿Qué les dice a los jugadores para que se note? Porque entran con otra dinámica, otro ritmo y finalmente se logra empatar y llevarse el triunfo que es tan importante. ¿Y para qué está esto, Jim? ¿Van a ir con toda la Copa de la Liga? ¿El torneo es tan muy expectante? ¿Para qué está esto, Jim, también?
0: Bueno, nosotros arrancamos a jugar el partido con un sistema. Modificamos en el desarrollo del primer tiempo ese sistema. Lo movimos a Matu atrás de Thiago. Y cuando llegamos al entretiempo hablamos con mis colaboradores y entendíamos que Brian en esa posición es más especialista que Matu, por eso modificamos ya en el entretiempo esa situación. Y en el comienzo del segundo tiempo, ya en la primera que interviene Brian, ya le dio una asistencia a Thiago, tuvimos un córner y el equipo yo creo que se dio cuenta de que se podía. Yo en el entretiempo no hice mucho énfasis en tantas correcciones, lo que sí les pedí es que crean que el partido se podía dar vuelta, que no lo íbamos a empatar, que lo íbamos a dar vuelta. Y después, bueno, fuimos, como lo dije anteriormente, en un momento probamos con el doble 9. En otro momento, y en el doble 9, Brian lo tiramos afuera. Cuando nos dimos cuenta que el doble 9 no nos estaba funcionando, Brian volvió adentro, Martín Sarrafiore fue afuera. Y lo pusimos a Benjas Chamine porque veíamos que Juan Leiva ya no tenía la energía que tenía que tener. Entonces, hay cosas que funcionan, hay otras que no. Yo creo que si hubiésemos tenido la posibilidad de hacer más cambio, hubiésemos hecho más cambio porque había chicos que no estaban con el ímpetu que uno desearía, pero entiendo que es lógico, porque estamos jugando muchísimo y porque competir en todos los frentes como lo estamos haciendo, hoy nos está dando y lo vamos a tratar de sostener hasta las últimas instancias, pero es muy difícil hacer lo que este grupo está haciendo. Así que, ¿para qué está este O'Higgins? Para seguir compitiendo en todos los frentes, con su forma, con su idea, con partidos donde a lo mejor no va a brillar y es normal, pero me gusta de que quieren ir por todo. Te das cuenta, cuando empatamos en El Salvador, los chicos automáticamente buscaron la pelota adentro para continuar. Hoy empataron, buscaron la pelota para continuar. No es un dato menor, ellos quieren ganar. Entonces, eso habla a las claras del hambre que tiene este grupo y después el destino marcará para qué estaba este grupo esta temporada.
1: Bien, continuamos con Lucas Valenzuela de Radio Rancagua.
3: Hola Lucas, ¿cómo le va? Buenas noches. Radio Rancagua lo saluda en el 995. Si mañana se dan los resultados entre Palestino y Limache, no van a necesitar competir en el último partido, desde lo numérico, lo cuantitativo, porque podrían clasificar a semifinales directamente. ¿Va a ser un momento para que los jugadores con mayor carga física descansen Yo imagino que este equipo siempre quiere competir, pero si llegan clasificados al último partido, puede que suceda eso. Y lo otro, relevar un poco la importancia de Brian Ravelo en el segundo tiempo. Usted ya lo adelantaba, en la primera jugada ya le daba otro vistazo a Higgins. La importancia de esos jugadores con jerarquía en este tipo de planteles. Buenas noches.
0: Buenas noches. Sí, yo siempre he hablado del plantel que tenemos. Inclusive en algún momento donde las cosas todavía no terminaban de aparecer, yo confiaba plenamente en el plantel y hoy, cuando el recambio tuvo que aparecer, apareció. Y lo he dicho en alguna oportunidad, que a veces cuando tenemos que armar la nómina, es muy difícil ser justos, porque hay chicos que están bien. No quiero dar nombres, pero ustedes que ven todos los partidos del equipo saben de algunos muchachos que han jugado y que han rendido y estuvieron a la altura y hoy no estaban ni en el banco. Eso habla a las claras de la calidad de este plantel. Después, mañana veremos lo que pasa. Nosotros con la conciencia tranquila de haber hecho nuestro trabajo. Yo con la compañía de mi esposa, que hoy no la pude tener al lado para darle un beso y decirle feliz Día de la Madre. A mi vieja no la tengo en el cielo, pero mañana voy a ver el partido con mi mujer. No va a estar tan contenta porque voy a estar pendiente del partido, pero ya por tenerla ella al lado, a mí me hace bien. Es la vitamina que uno necesita para seguir empujando y después veremos cómo termina ese partido. Si se da la posibilidad de estar clasificados, si tenemos que jugar el último partido ante Palestino acá, veremos lo que hacemos. No podemos proyectar tan adelante. Tenemos que pensar ahora en el partido del sábado y volver a ganar. Este grupo tiene que acostumbrarse a ganar y el sábado hay que ganarlo nuevamente en casa.
1: Última pregunta, Isaías Jara o Higgins Total.
4: Profesor, buenas noches.
0: Buenas noches.
4: También por esta importante victoria. Profesor, quiero llevarlo al análisis quizás de un jugador individual. Díaz ha tenido un rendimiento, todos los partidos que ha aparecido ha tenido un rendimiento bien, bien importante. Quizás a veces no en el 11, pero cuando le toca rinde de manera bien importante. Hoy fue la figura de TNT Sport para O'Higgins. Y en esa misma línea, ¿cuál es el valor de estos jugadores que han ido sumando de a poco y que ahora ya sabemos que es una alternativa muy, muy fiable, como Thiago Vecino, que también ingresó y anotó?
0: Sí, no, realmente el valor del aporte de Lea, como usted lo marca, y podemos hablar de algunos casos más, es tremendamente significativo, porque no se resiente el funcionamiento, no se resiente la competitividad del grupo. Y hubo partidos donde en la mixtura que íbamos haciendo a lo mejor había dos o tres cambios, pero hubo partidos donde cambiábamos más jugadores y sin embargo el equipo seguía rindiendo a la altura. Entonces yo creo que los chicos que les toca su oportunidad tratan de dar todo, de agarrar esa chance y no soltar más la camiseta titular. Pero bueno, uno al competir tan seguido va rotando, va modificando el equipo y bueno, cuando aparecen los jugadores y realmente rinden al nivel que por ejemplo hoy es una tranquilidad enorme que nos genera porque sabemos que en ese puesto estamos súper bien.
1: Muy bien, muchas gracias, damos por finalizada la conferencia. Felicitaciones, profesor.
5: Ahí estaba, muchachos, la conferencia de Lucas Bobaglio.
6: Ahí estaba el técnico de O'Higgins. Entonces, las declaraciones. Nos vamos a zona mixta, Roberto Rojas.
7: Sí, escuchamos a Martín Sarrafiore.
8: La expectativa de que el club crezca está siendo reflejado porque estamos compitiendo en todas las competiciones. Volvimos a las Copas Internacionales que el club lo necesitaba. Entonces me da mucho orgullo, mucha felicidad. Tengo mucha gente querida acá en Rancagua y espero que estén muy contenta por lo que estamos logrando, pero siempre pensando en ir por más. Quiero que el club siga por este camino y peleemos cosas importantes.
9: Muchas gracias, Martín.
10: Martín, entras tú y junto con Ravel, cambia inmediatamente el equipo. ¿Pasa por la experiencia o el trabajo que ustedes están teniendo como dupla?
8: No, bueno, la verdad que todos intentamos hacer lo mejor. Hoy nos tocó entrar en el segundo tiempo, sentimos que hicimos las cosas bien. La verdad que nos conocemos con Brian, con Pancho, ya venimos jugando del año pasado, Arnaldo mismo también. Somos un equipo que está bastante ensamblado, nos conocemos, los chicos nuevos que llegaron se acoplaron muy bien. Y como te digo, están todos preparados y para pelear todos los frentes que tenemos por delante. Y como te digo, vamos a seguir por ese camino, trabajando con humildad para conseguir un título.
9: Pero el primer tiempo fue bajo, ¿no?
8: Nos costó, el planteamiento de ellos también era bueno, encontraron un gol que fue muy lindo también, el gol que hicieron.
7: Martín se refiere, a ver si escuchamos a Bastián. Bastián Llanes, sí, muy breve. Bastián, bueno, buen partido el doy el tuyo, ¿eh? Me parece que no te gustó quizás salir, como a nadie. ¿Por qué estabas haciendo un buen partido?
11: Sí, no, es parte del momento. La verdad me sentía muy bien. Pero nada, creo que la verdad el que entra siempre lo va a hacer de gran manera, así que a beneficio del equipo, uno se pone contento, uno lo que más quiere ganar es competir, la adrenalina que se vive adentro, uno quiere seguir haciéndolo bien, pero nada, feliz porque dimos un gran paso en esta competencia, creo que con esto nos posiciona muy bien, así que esperemos que mañana ya podamos estar clasificados.
7: Sí, dentro del rol que te pide Baglio, Bastián, ¿cuál es puntualmente? ¿Abierto por la izquierda, llegar a la línea de fondo, colaborar con diagonales?
11: Sí, obvio, ¿no? Me pide desbordar, que encare permanentemente, o si no, que me cierre y que le deje el espacio al lateral. Pero nada, que me asocie, que trate de ir hacia adelante, que trate de rematar al arco. Pero nada, la verdad que yo estoy a disposición del equipo, donde me toque, trato de hacerlo de la mejor manera.
8: Falta el remate quizás, Bastián, en el juego, ¿no? Se han dado poco los espacios para quizás ser un poco más frontal al arco.
11: Sí, obvio, creo que quizás cuando uno juega de puntero izquierdo, mayormente le queda para tirar al centro, pero nada, la verdad que uno queda contento con que el equipo ganó, que hicimos un gran partido contra un gran rival que también vino a hacer su juego, así que estamos felices, ahora descansar, que creo que nos merecemos esto. Venimos de muchos partidos consecutivos haciéndolo de gran manera, viajes, todo, y este equipo la verdad que me siento muy orgulloso porque cada partido demostramos que queremos pelear por toda la competencia.
7: Te encontraste con Valentina, creciste con él jugando en Unión Española.
11: Sí, obvio. Bueno, lo conozco ahí, Unión. Compartimos ahí inferiores y también el plantel, pero nada, le deseo el mayor de los éxitos, que también es un gran jugador.
7: Vale, gracias. Bastián Yáñez, muchachos, seguimos acá, siguen saliendo jugadores. Juan Leiva viene por acá. Juan Leiva, ¿qué tal? Buenas noches, Juan. Buen triunfo, quedarse con estos puntos ya, de acuerdo de lo que haga mañana Palestino y Limache, ya casi clasificados, ¿no?
12: Hola, buenas noches. La verdad que estoy muy feliz. Estoy muy feliz por el equipo. Lo dije siempre, tengo un objetivo del grupo y la verdad que feliz por cómo se dio. Y bueno, yo en lo personal no hice un buen partido, tengo que ser autocrítico. Creo que uno siempre quiere estar, pero hoy día el último me ganó un poco el cansancio y más que uno quiera estar, la verdad que me costó un poco, pero por lo mismo feliz por el equipo, agradecido por el equipo, sacamos el partido adelante y qué mejor que ganar y seguir primero en el grupo.
7: Solamente cansancio, Juan, tú, Pancho González son los que más han jugado.
12: Sí, la verdad que como digo, le he dicho otras veces, uno siempre quiere estar, siempre leal con el equipo, y quizás obviamente las decisiones, por más que yo quería tener otra decisión, a veces el cuerpo no me respondía tan bien, pero por eso les pido disculpas, porque la verdad siempre trato de regalar un lindo espectáculo, jugar bien con el balón, y bueno, hoy día quizás no se me dieron las cosas 100% así, pero estoy muy feliz por el equipo, que como digo siempre, es lo primero, así que más allá de lo individual, a mí me importa el equipo y feliz.
8: Bastián, son 52 partidos este año, hasta ahora los que se proyectan. Si O'Higgins sigue ganando, vamos a seguir jugando más partidos, ya podemos asegurar quizás mañana dos partidos más en Copa de la Liga. En Copa Internacional también se pueden sumar dos más. Me imagino que esta carga es importante. ¿Alguna vez en tu carrera tuviste algún año así tan intenso?
12: Sí, obvio que sí. He jugado 4 veces Libertadores y la verdad que sí se sienten los partidos y la verdad que creo que lo hemos hecho bien. Seguimos ahí. Mientras más partido uno siempre quiere estar. Como te digo, hay partidos que quizás uno tiene que ser autocrítico. Hoy día quizás las cosas no me salieron como estoy acostumbrado a hacerlo. Pero lo importante es el equipo y ganamos. Seguimos ahí, seguimos primero. Y hay que seguir, ahora estos días tenemos unos días para poder preparar mejor el partido. Y antes de pensar en los 2 partidos más que pueden ser sudamericanos, 2 partidos más, hay que ir partido a partido. Ahora hay que pensar lo de Conce y hay que ganar porque necesitamos estar más arriba del campeonato nacional.
7: Sí, lo rico es la semana larga ahora, jugar el sábado, descansar y planificar bien.
12: La verdad que sí, es necesario. Chao, cuídense, chao.
7: Gracias. ¿Cuál le iba? Muchachos, salen todos casi al mismo tiempo. Está Brian Ravelo por este lado. Vamos a escuchar al volante O'Higgins.
13: Lo manejamos de buena forma. Creo que todos subimos el rendimiento y eso se ve reflejado después en el juego y en el marcador. Pero no, acá todos son muy importantes.
14: Lo importante es que ahora van a tener que cambiar el chip porque viene el campeonato el otro, ¿no? Que también la están peleando.
13: Sí, totalmente. Creo que tenemos que enfocarlo en todos los campeonatos. Queremos luchar todos los campeonatos y la verdad que esa es la consigna que tiene este equipo. De en cada partido, en cada campeonato, entregar lo mejor.
14: ¿Cómo celebraron el gol de Chamina?
13: Sí, la verdad que... Sobre todo para él, la verdad que fue muy lindo por el gol que fue, por la euforia que también de hacer en el último minuto casi, y la verdad que contento, la verdad que este es un grupo muy sano, que todos queremos lo mejor para el otro, así que lo vamos muy felices por él y por el equipo.
7: Brian, Juan Leiva acaba de decir, necesario un descanso, semana larga.
13: Bueno, sobre todo Juanito, que viene jugando todos los partidos, no ha parado en todo, no se ha lesionado, así que imagínate. La verdad que por él, obviamente, parece que necesita un descanso. Bueno, ahora lo vamos a tener un par de días de descanso, así que ojalá que lo tome de buena manera para seguir estando de la mejor forma.
7: A veces uno, la hinchada, quiere que siempre esté Ravelo se refiere, por ejemplo, en cancha. Hoy día entra en el segundo tiempo y le cambian la cara a un partido donde el Everton lo planificó bien. Amarró a O'Higgins, lo hizo ver mal y en el segundo se desplegaron como ustedes querían, ¿no?
13: Sí, la verdad que el primer tiempo, como bien decía, nos costó un poquito agarrar la pelota, ellos nos complicaron también, sobre todo cuando lo hacen el primer gol, después se nos repliegan, empiezan a aparecer por los espacios por todos lados para ellos, pero cambiamos el chivo el segundo tiempo y demostramos lo que viene haciendo O'Higgins, de tener la pelota, de ser un equipo de posesión, de que llegue por ambas bandas y bueno, creo que lo hicimos de buena manera y nos quedamos con el triunfo, que era lo más importante.
7: Sí, Brian, quiero apelar a tu honestidad y no va a salir de aquí, ¿eh? A propósito del agua que se le echa a la cancha, ustedes calientan en una cancha seca,
13: sí.
7: Luego está mojada, les cambia, jugadores de ellos se cambiaron zapatos, en fin, a ustedes también les puede afectar o les afecta, ¿no?
13: Sí, totalmente, creo que es algo que tenemos que hablar, deberíamos entrenar y hacer el precalentamiento con la cancha mojada para adaptarnos, pero creo que es algo que tenemos que mejorar como equipo, como institución, de tratar de mejorarlo, pero sí cambia un poquito, porque al principio creo que el pase se queda más y cuando se le echa un poquito de agua queda un poquito más rápido, así que es algo que tenemos que por ahí mejorar.
7: Vayan a descansar y el próximo sábado con la U de Conce, ¿no?
13: Sí, totalmente, ya enfocarnos en lo que es el campeonato y es la consigna que tiene este equipo, tratar de pelear en todos los frentes.
7: Gracias, que estén bien.
13: Que estén muy bien, buenas noches.
7: Buenas noches para Brian Ravelo, muchachos, que me parece que es uno de los últimos, como es costumbre, acá en la zona mixta de poder estar entregando las últimas palabras, creo yo, muchachos, Washington.
6: Bien, Roberto, gracias por ese trabajo ahí en ese sector. Mauro Fernández, para cerrar contigo.
15: Sí, no, ya todo dicho, sobre todo lo de Baglio, creo que es muy clarita la opinión que tiene y fue evidente que todos compartimos lo que dice el técnico y están todos muy contentos, muy felices, así que disfrutar el triunfo, disfrutar este equipo, disfrutar a todo lo que nos brinda O'Higgins y qué lindo tenerlo peleando en todos los campeonatos, cosa que al principio dudábamos si esto se iba a poder hacer o no, porque el plantel no era muy competitivo, que era muy corto, y ahora que hasta el equipo, creo que todo el plantel está participativo, competitivo y muy bien también por lo de Chamine, que se está poniendo punto físicamente y hoy día nos brindó un golazo, así que las felicitaciones a todo el equipo, al plantel y bueno, a la hinchada que vino a apoyar hoy día en este gran triunfo.
6: Gracias, Mauro.
15: Nos vemos.
6: Ahí estaba Mauro Fernández, gracias también a Mauro García, a Roberto Rojas y a Ricardo Bando por el trabajo realizado y a Mauricio Contreras, la puesta en el aire desde el Estadio El Teniente. Muchachos, cerramos el trabajo desde ese sector. Lucho Cáceres, estadísticas de lo que fue el partido.
16: Bueno, la vemos inmediatamente.
6: Para ir cerrando ya también nuestro trabajo, mientras tanto, te cuento que la tabla de posiciones en lo que es los grupos, el caso de O'Higgins, grupo C, lo encabeza con 11 unidades, Limache con 6, Everton con 4 y Palestino con 2. Juega mañana Limache con Palestino, Palestino con Limache. De ahí depende el resultado. Si Limache no suma de a 3, obviamente O'Higgins ya le da la posibilidad de clasificar a la siguiente ronda.
16: Así es. Tiros totales, entonces, 24 para O'Higgins, 15 para el Everton. Tiros al arco, 10 para O'Higgins, 5 para el Everton. Tiros de esquina, 10 para O'Higgins, 7 Everton. Pases totales, 459 para O'Higgins, 373 para el Everton. Pases en campo rival, 259 O'Higgins, 210 Everton. Centro al área, 32 O'Higgins, 17 Everton. Faltas, 6 de O'Higgins, 10 del Everton. Tarjetas amarillas, 3 y 3.
6: Ahí está la estadística, entonces, que deja este partido con este buen triunfo de O'Higgins. Lo toca en el segundo tiempo, lo da vuelta en el segundo tiempo, Lucho, y eso le permite sumar estos tres puntos y quedar a la expectativa de poder clasificar a la siguiente ronda.
16: Claro, bueno, esa es la gracia, ¿no es cierto?, de que no se hizo un buen partido, digamos, de principio a fin, pero sí, ¿no es cierto?, se pudo corregir ciertas fallas que se tuvieron y el equipo al final, ¿no es cierto?, se supo quedar con el triunfo debido precisamente a eso, a que se dieron cuenta, ¿no es cierto?, de lo que se tenía que hacer en el segundo tiempo, empezaron a atacar más al equipo de Everton, no lo dejaban salir hasta que quedaron ya 2-1 y ahí nuevamente el equipo de Everton buscó, ¿no es cierto?, la posibilidad de empatar, pero el equipo de O'Higgins también estuvo más cerca de marcar el tercero que el Everton en el empate a 2. En cuanto a tenencia de balón, 55% para O'Higgins y un 45% para Everton.
6: Claro, situación que se da más en el segundo tiempo. Nos vamos, agradecemos la sintonía, gracias Lucho. Bien, las gracias bien. También a Héctor Vargas, la locución comercial. Las gracias a ustedes por habernos acompañado en todas nuestras plataformas, a través de todas las señales de Radio Bienvenida, a través también de la página web www.radiobienvenida.cl, también a través de YouTube, quienes estuvieron participando, escuchando y siguiendo la transmisión en vivo desde el Estadio El Teniente. Mañana, por supuesto, a partir de las 13 horas, análisis de lo que fue esta fecha, análisis del triunfo y el devenir de O'Higgins con el retorno de la Liga de Primera el próximo fin de semana frente a la Universidad de Concepción, también en el mismo grabado, en el Estadio Codelco Teniente. Que tengan buena noche, gracias por acompañarnos y que tengan también un buen inicio de semana en este mes de mayo. Nos vamos con este saludo nuevamente para el Día de las Madres en su día y que lo hayan pasado muy bien. A las 13 nos reencontramos con Fuera de Juego aquí en Radio Bienvenida. Gracias, buenas noches.
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0: 3 de la mañana, un minuto.
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¿Qué tal? ¿Cómo les va? Muy buenos días. Comenzamos noticias aquí en Radio Bienvenida. Jornada de día lunes 11 de mayo de este año 2026. Estamos a través de nuestras señales 93.3 en Rancagua, 105.1 en San Fernando, 100.9 en Santa Cruz y 97.1 en Pichilemu. Y también a través de nuestra señal de internet www.radiobienvenida.cl. Y recuerde que está activo nuestro WhatsApp para que usted pueda participar, interactuar, informar junto a nosotros al más 569 50 29 15 92.

0: Algunas informaciones que tenemos ampliando en esta primera emisión. Se anuncia corte programado de luz este lunes acá en la comuna de Rancagua. Clausuran vivienda en Rancagua que funcionaba como prostíbulo y detienen a prófugo durante operativo. Allanamiento, clausura sanitaria y tres detenidos dejó operativo conjunto entre municipio, carabineros y Seremi de Salud en la comuna de Rancagua. Y se lanzó el Día de los Patrimonios 2026 en la región de O'Higgins con actividades en las 33 comunas.
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0: Gracias por acompañarnos en esta primera edición de Noticias aquí en Radio Bienvenida. Ya lo decíamos, activo nuestro WhatsApp para que usted pueda participar, interactuar e informar junto a nosotros al +569 50 29 15 92. Tenemos, según nos indica la Dirección Meteorológica de Chile, 4 grados de temperatura en estos momentos acá en Rancagua. Está bastante helada la mañana, así que a tomar precaución. Eso sí que para el día se anuncia nuevamente alta temperatura, al igual que el día de ayer. Para hoy la máxima podría llegar a 26 grados. El pronóstico indica despejado durante toda la jornada. Mañana martes se espera una mínima de 6, una máxima de 20 grados. El pronóstico indica despejado durante la madrugada y la mañana, variando nubosidad parcial en la tarde y también durante la noche. Ya el miércoles se anuncia nubosidad parcial durante gran parte del día, excepción de la noche que estará nublado. Para el miércoles se espera una mínima de 7 y una máxima de 16 grados. El día jueves cambia radicalmente las temperaturas. Se anuncia nublado durante todo el día acá en Rancagua y las temperaturas estarán entre los 8 y 15 grados, mínima y máxima respectivamente. Y para el día viernes, 9 y 15 las temperaturas, cubierto durante la madrugada y la mañana, variando a nublado el resto de la jornada. No se anuncian precipitaciones, pero hay que estar atento al comportamiento del clima durante los próximos días. Hoy, reiteramos, la máxima podría llegar a los 26 grados acá en la capital regional. Para la comuna de San Fernando, la proyección indica 23 grados como máxima, despejados el pronóstico durante toda la jornada. Mañana martes se espera una mínima de 7, máxima de 18 grados, nubosidad parcial variando a nublado, condición que se mantendrá el resto del día. Para el miércoles 8 y 15 las temperaturas, cubierto y nublado es el pronóstico que se indica para toda la jornada en la comuna de San Fernando. Jueves 9 y 14 las temperaturas, durante la madrugada y la mañana estará cubierto, por la tarde y noche estará solamente nublado en San Fernando. Y ya para el día viernes se esperan 10 como mínima, 14 como máxima, cubierto en la madrugada y en la mañana, variando a nublado el resto de la jornada. La comuna de Santa Cruz, 24 la máxima que se espera para el día de hoy, despejado en el transcurso de la mañana y la tarde, nublado y neblina durante la noche. Mañana, martes 8, la mínima, 17 la máxima, cubierto durante la madrugada o desde la madrugada hasta la tarde, nublado en la noche. No hay indicaciones o indicios de lluvia para Santa Cruz, a pesar de va a estar cubierto y nublado en algunos días. El miércoles, por ejemplo, se anuncia 9 como mínima, 14 como máxima, nublado en la madrugada, cubierto el resto de la jornada. El jueves, 10 y 14 las temperaturas, cubierto durante la madrugada y la mañana, variando nublado el resto del día. Y el día viernes, condición similar, cubierto en la madrugada y en la mañana, variando a nublado el resto de la jornada. Para el viernes se espera una mínima de 11 y una máxima de 14 en Santa Cruz. Por último, para la comuna de Pichilemu, el día de hoy, 13 grados la máxima que se espera, nublado y neblina durante el transcurso de la mañana, variando nublado por la tarde y por la noche, cubierto y neblina también, según se indica para el día de hoy. Mañana martes se espera una mínima de 10, una máxima de 14, pronóstico indica nublado durante la madrugada y la mañana, cubierto por la tarde y también durante la noche. El día miércoles amanecerá nublado en la madrugada y estará cubierto el resto de la jornada. Para el miércoles se esperan 11 como mínima, 13 como máxima. El jueves, 12 y 14 las temperaturas, nublado en la madrugada, variando nubosidad parcial en el transcurso de la mañana, pero nuevamente por la tarde y por la noche estará nublado en Pichilemu. Ya para el día viernes se espera una mínima de 12, una máxima de 14, nublado es el pronóstico durante la madrugada de la mañana, variando a nubosidad parcial durante la tarde y la noche de la jornada de día viernes en Pichilemu. Reiteramos entonces las temperaturas para hoy, las máximas probables: 13 grados en Pichilemu, 24 en Santa Cruz, 23 en San Fernando y 26 grados acá en Rancagua. Actualizamos la información, 4 grados tenemos, persiste en aquello, 4 grados de temperatura, humedad 75%.

7 de la mañana con 18 minutos, comenzamos la entrega de las informaciones y como siempre hasta ahora, Transporte Informa relaciona cómo va el comportamiento de las calles con las congestiones vehiculares y ya se informa que hay congestión en Madero y Sanchina, sector Madera con carretera El Cobre, circular con precaución en la comuna de Machalí. También congestión en San Juan, entre sector Santa Aurora y Sanchina, también circular con precaución. Estos son los primeros llamados de alerta que nos entrega Transporte Informa y la Unidad Operativa Control de Tránsito a esta hora de la mañana. Reiteramos, congestión en Madero y Sanchina, sector Madera con carretera El Cobre, y también San Juan entre sector Santa Aurora y Sanchina, también circular con precaución, comienza a aumentar un poco más la congestión vehicular. Si usted tiene alguna información, algo que esté aconteciendo, por favor, comunicarse con nosotros, informarnos también para poder ayudar a la comunidad. Al WhatsApp, más 56 950 29 15 92.

Y en las informaciones, ya lo decíamos, se anuncia corte programado de luz para la jornada de hoy lunes acá en la comuna de Rancagua. CGE informó una interrupción programada de suministro eléctrico para este lunes 11 de mayo entre las 10 y las 16 horas debido a trabajos de mejoras que se van a realizar en la red, según se indica. La empresa dice que los sectores afectados serán Punta de Cortés, Iglesia San Luis Orione, Ruta H30 y Ruta H260. Reiteramos, Punta de Cortés, Iglesias San Luis Orione, Ruta H30 y Ruta H260. La empresa recomendó a los vecinos desconectar los artefactos eléctricos durante el corte para evitar daños durante la reposición de la energía y a mantenerse informado por los canales oficiales de CGE a través de @CGE-clientes dentro de los canales que tiene la compañía.

Bueno, en la comuna de Litueche se anuncia neblina, circular con precaución, neblina en Litueche. Seguramente en Santa Cruz algo similar, y ya lo decíamos, en Pichilemu también algo similar. Así que atento a la información que nos está entregando ya Transporte Informa. A esta hora, neblina en el sector de Litueche. Circular con precaución. En noticias del ámbito policial, clausuran vivienda en Rancagua que funcionaba como prostíbulo y detienen a prófugos durante este operativo. Un operativo interinstitucional realizado por la Municipalidad de Rancagua, Carabineros y la Seremi de Salud terminó con la clausura de una vivienda ubicada en la calle José Miguel Carrera y también la detención de una persona que se encontraba prófuga de la justicia. El inmueble mantenía denuncias previas y presentaba condiciones sanitarias consideradas de riesgo. Durante la fiscalización, el equipo encabezado por la Seremi de Salud, Daniela Sabando, constató condiciones que motivaron la clausura inmediata del inmueble. Según informaron las instituciones participantes, la vivienda operaba como hostal o recinto de arriendo de piezas vinculado al comercio sexual, situación que generaba incivilidades y afectación a la tranquilidad de los vecinos del sector. La intervención se concretó luego de distintas denuncias relacionadas con el funcionamiento del inmueble y problemas registrados en el entorno. Las autoridades señalaron que la orden de ingreso fue emitida por la autoridad sanitaria debido a los riesgos detectados al interior de la propiedad. En medio de este operativo, Carabineros logró detener a una persona que mantenía una condición de prófugo de la justicia. Hasta el momento no se han entregado mayores antecedentes respecto a la identidad del detenido ni sobre las causas judiciales pendientes asociadas al procedimiento. El alcalde de Rancagua, Raimundo Agliati, destacó el trabajo coordinado entre las instituciones y aseguró que este tipo de fiscalizaciones continuarán desarrollándose en distintos sectores de la comuna. La autoridad indicó que vamos a seguir enfrentando con firmeza aquellos focos que afectan la calidad de vida de las familias de la comuna de Rancagua.

7 de la mañana con 23 minutos. Seguimos con más informaciones en noticias aquí en Radio Bienvenida. Investigan homicidio con armas de fuego en Mirador de la Carretera del Cobre en la comuna de Machalí. Un hombre murió hasta recibir impacto de bala durante la madrugada de este domingo en el mirador ubicado en el kilómetro 19 de la Carretera del Cobre en la comuna de Machalí. Este hecho movilizó a personal de la Policía de Investigaciones y al equipo contra el crimen organizado y homicidios ECO de la Fiscalía. El homicidio se registró en el sector del Mirador, en la ruta que conecta con la División El Teniente. Tras el ataque, equipos especializados llegaron hasta el lugar para realizar las primeras diligencias investigativas y levantar evidencia científica en el sitio del suceso. No se ha informado oficialmente de la identidad de la víctima ni mayores antecedentes respecto a la dinámica del crimen. En el lugar trabajó personal de la Policía de Investigaciones junto a equipos contra el crimen organizado y homicidios de la Fiscalía, quienes desarrollaron pericias para esclarecer las circunstancias de este ataque. Las labores investigativas consideran levantamiento de evidencia, empadronamiento y análisis de antecedentes que permitan determinar la participación de terceros en el hecho. El amplio despliegue policial registrado en el sector generó preocupación entre vecinos de Coya, además de ciclistas y usuarios habituales de la carretera del Cobre. La ruta es utilizada diariamente por trabajadores y personas que se trasladan hacia distintos sectores cordilleranos de la comuna de Machalí. Las autoridades no han entregado información oficial respecto a detenidos, posibles móviles o antecedentes relacionados con el homicidio ocurrido durante la madrugada de ayer domingo. Se espera que en las próximas horas la Fiscalía entregue mayores antecedentes sobre el avance de esta investigación.

7:25. Seguimos con más informaciones. Durante este fin de semana, 3 detenidos dejó fiscalización realizadas a vehículos en Coltauco. Con objetivo de aumentar la seguridad vial y prevenir accidentes en la comuna de Coltauco, se llevó a cabo un operativo de fiscalización en carretera y tolerancia cero. Esta labor, coordinada entre Seguridad Pública, Carabineros y Senda, permitió realizar un exhaustivo control en diversos puntos estratégicos, arrojando buenos resultados. Se realizaron 95 controles vehiculares y de identidad, 100 escaneos a patente mediante dispositivos Safe by Wolf, 80 fiscalizaciones generales, un detenido por conducción en estado de ebriedad, 2 detenidos por conducción bajo sustancias psicotrópicas y se cursaron 8 infracciones al tránsito. Además, en el sector de Santa Luisa, El Molino, se cursaron 5 infracciones en conjunto con el Ministerio de Transporte.

aquí en la comuna de Pichilemu, prisión preventiva para los imputados acusados de secuestro de mujer. El fiscal Francisco Caballero informó que el pasado 6 de mayo del presente año, carabineros de Pichilemu recibieron una denuncia relativa a un presunto secuestro, luego de que una transeúnte informara que dos hombres habían subido por la fuerza a una mujer a un vehículo en el sector céntrico de la comuna. Con los antecedentes aportados por testigos, se desarrollaron diversas diligencias investigativas destinadas a identificar el vehículo utilizado por los sujetos. Posteriormente, y con el propósito de evitar que el móvil abandonara la comuna, mientras mantenían a la víctima en su interior, se dispuso un control y fiscalización de vehículos que salían de Pichilemu. Gracias a este operativo, el automóvil fue interceptado a aproximadamente 25 kilómetros de la ciudad, cerca de dos horas después de lo ocurrido el hecho. En el procedimiento a la comuna, mientras mantenían a la víctima en su interior, se dispuso un control y fiscalización de vehículos que salían de Pichilemu. Gracias a este operativo, el automóvil fue interceptado a aproximadamente...

Asimismo, se solicitó la medida cautelar de prisión preventiva para ambos imputados, petición que fue acogida por el tribunal, especialmente considerando la necesidad de proteger a la víctima y en atención a la reciente normativa sobre prevención y erradicación de la violencia contra las mujeres.

0: 7 de la mañana con 28 minutos. Seguimos con más informaciones. Condenan autores intelectuales de asesinato de empresario agrícola. El Tribunal de Juicio de lo Penal de Rancagua dictó el sábado recién pasado la sentencia por el homicidio calificado de Daniel Silva Figueroa, ingeniero agrónomo y empresario acribillado en marzo del año 2024 en el kilómetro 63 de la Ruta 5 Sur en la cercanía del cruce de San Francisco de Mostazal. El fallo aplicó presidio perpetuo simple para Evelyn Muñoz Avilés y 18 años para el socio de la víctima, Hernán Robles Muñoz. La investigación acreditó un asesinato por encargo motivado por deudas, donde incluso se detectaron rituales de magia negra realizados por el socio contra la víctima. Pese a que los ejecutores materiales no fueron identificados, el fiscal Carlos López, de la Unidad de Análisis Criminal del Ministerio Público, valoró la condena lograda mediante pruebas científicas y de posicionamiento geográfico. Sobre lo que fue este dictamen del tribunal que condenó a los autores intelectuales del asesinato al empresario agrícola bajo la modalidad de sicariato, escuchamos el informe de Emilio Araya.
1: El Tribunal de Juicio Oral de la ciudad de Rancagua dictó sentencia contra tres personas por su responsabilidad en un homicidio calificado perpetrado bajo la modalidad de sicariato, hecho ocurrido en marzo del 2024 en la Ruta 5 Sur a la altura de la comuna de San Francisco de Mostazal en la región de O'Higgins. La resolución unánime destacó la planificación del crimen, que incluyó la contratación de los ejecutores y una amplia logística coordinada para asegurar el éxito del ataque. Es así como el Tribunal de Justicia condenó a Evelyn Muñoz a la pena de presidio perpetuo simple, en calidad de coautora inductora del fatal crimen, a Hernán Robles a 18 años de presidio como autor colaborador, mientras que a Francisca Ortega a 10 años por su calidad de cómplice. Así lo dijo Carlos Fuentes, fiscal jefe de la Fiscalía de Análisis Criminal de O'Higgins.
2: Cabe destacar que luego de una larga investigación se logra establecer que estas tres personas son los autores intelectuales del homicidio, ya que este se ejecutó contratando sicarios, que consistió en dos personas que andaban en una motocicleta que se acercaron a la víctima cuando ésta conducía por la ruta 5 hacia el sur, y en ese momento le disparan. Con esto la fiscalía logra obtener esta condena y ahora nos toca seguir por los autores materiales.
1: Por otra parte, la viuda de la víctima, Magarena Castillo, entregó sus impresiones tras el fallo, señalando no estar conforme con las penas impuestas por el tribunal rancagüino.
3: Encuentro que fueron muy baja la condena para el socio de Daniel. Él estaba completamente involucrado con esto. Perpetua calificada era lo que estábamos pidiendo como familia. Las personas que están ahí detenidas, ellos saben quiénes son los que ejecutaron, los que iban en la moto y todo eso, pero no quisieron decir quiénes eran, solo que son extranjeros.
1: Finalmente se cierra un capítulo, pero se abre una nueva arista para el Ministerio Público, donde ya se trabaja junto a un equipo de la Brigada de Homicidios de la PDI O'Higgins para dar con el paradero a los ejecutores del sicariato, hecho que sin lugar a dudas conmocionó a una región por completo

7:32, siguiendo con más informaciones. Cernamec O'Higgins presentó querella de oficio por femicidio consumado ocurrido acá en la comuna de Rancagua. El Servicio Nacional de la Mujer y Equidad de Género, Cernamec, en la región de O'Higgins, interpuso una querella de oficio en el marco de la ley integral por el femicidio consumado de una mujer de 46 años, hecho ocurrido acá en la comuna de Rancagua. La directora regional de Cernamec O'Higgins, María Jesús Abello, condenó este hecho de violencia extrema contra una mujer y señaló que desde que se tomó conocimiento del caso, se activaron las coordinaciones intersectoriales para brindar acompañamiento psicosocial a la familia de la víctima.

0: Asimismo, indicó que, como servicio, en el marco de la ley integral, presentamos la primera querella de oficio en la región por el femicidio no íntimo en contra de quien resulta responsable. Nuestro compromiso es contribuir al acceso a la justicia y obtener una sanción acorde con la gravedad de este delito. La autoridad regional agregó que este caso da cuenta de que la violencia de género debe ser enfrentada con decisión desde el Estado y toda la sociedad. Continuaremos fortaleciendo el trabajo coordinado con las instituciones involucradas para avanzar en la prevención y sanción de la violencia contra las mujeres. Por su parte, la Seremi de la Mujer, Carla Morales, condenó el hecho y recalcó el compromiso del gobierno en continuar fortaleciendo el trabajo interinstitucional. Seguiremos trabajando de manera coordinada con el Ministerio de Seguridad, municipalidades y todos quienes sean necesarios para reforzar la prevención de la violencia contra las mujeres y evitar que estos hechos sigan ocurriendo en la región. Con esta acción judicial, Sernamec suma 7 querellas presentadas de oficio desde la entrada en vigencia en marzo de este año del reglamento que regula y estandariza la representación judicial de las víctimas en el marco de la implementación de la ley integral para prevenir, sancionar y erradicar la violencia de género. Desde Sernamec reiteraron el llamado a denunciar situaciones de violencia de género a través del 133 de Carabineros y el 134 de la Policía de Investigaciones. Además recordaron que el fono 1455 Sernamec te orienta, entrega atención gratuita, confidencial y especializada todos los días del año.
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continuamos con más informaciones y noticias a través de radio. Bienvenida a jornada de día lunes 11 de mayo. Con una inversión de 1.500 millones se da inicio al programa Pequeñas Localidades en la comuna de Chépica. Tras un recorrido por distintos puntos emblemáticos de Chépica y en un acto de cierre en el Teatro Municipal, el Ministerio de Vivienda y Urbanismo junto a la Municipalidad de la comuna le dieron el inicio al programa Pequeñas Localidades en la comuna. La actividad contó con la participación de autoridades regionales, provinciales, dirigentes sociales y representantes de organizaciones comunitarias y vecinos, marcando el comienzo de una intervención territorial que busca fortalecer el desarrollo urbano, social y cultural de Chépica Centro mediante un trabajo colaborativo y participativo con la comunidad. El hito se dio inicio y se desarrolló como una jornada itinerante que permitió recorrer espacios representativos de la comuna, relevando su dimensión cívica, social, educativa y patrimonial. El Seremi de Vivienda y Urbanismo de O'Higgins, Cristian Villegas, valoró el carácter participativo de la jornada y el impacto que tendrá esta iniciativa en la comuna. Pudimos conversar con dirigentes, representantes del comercio, organizaciones sociales y oficinas municipales, quienes nos transmitieron sus necesidades, dolores y sueños para Chépica. Este programa del MIMBO consigue una inversión significativa y tiene un profundo impacto social en territorios rurales como esta comuna. Estamos muy contentos de acompañar este proceso y del trabajo que ya están realizando el equipo territorial junto a las organizaciones de la sociedad civil, según señaló. El alcalde de Chépica, Fabián Soto, manifestó que estamos muy contentos y felices de poder tener este programa por 5 años. Son 1.500 millones de pesos que permitirán trabajar con las comunidades y proyectar una comuna distinta, con veredas mejoradas, mayor iluminación, más seguridad y espacios públicos más hermosos. También queremos recuperar parte de la identidad colonial que históricamente tuvo el centro de la comuna de Chépica. Tiempo para quienes viven en la comuna de Litueche porque se recibirá atención especial de CGE para reclamos por cortes de energía. La oficina móvil de CGE atenderá mañana martes, 12 de mayo, en la plazoleta de la Municipalidad de Litueche, entre las 10 y las 14 horas, según informó el municipio local. Los vecinos podrán resolver dudas y presentar reclamos por artefactos dañados durante cortes de energía, entre otras consultas, en una visita que busca acercar la atención y evitar traslados a otras comunas para realizar trámites eléctricos. Reiteramos entonces, atención móvil el día de mañana en Litueche desde las 10 hasta las 14 horas en la plazoleta municipal para reclamar por artefactos quemados en cortes de energía y también otras consultas a CGE.

0: a una pausa comercial y regresamos con más informaciones en Noticias en Bienvenida. 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

0: 7:47. Retornamos con más informaciones y noticias aquí en Radio Bienvenida, jornada de día lunes 11 de mayo. En noticias del ámbito nacional, la encuesta CADEM dice que registra un alza en la aprobación del presidente José Antonio Kast tras 5 semanas a la baja. La más reciente edición de la encuesta Plaza Pública CADEM registró un alza en la aprobación del presidente José Antonio Kast después de 5 semanas de retroceso. Según se informó, la aprobación del mandatario subió 4 puntos, quedando en 42%, y la desaprobación bajó hasta quedar en 53%. Las principales razones para aprobar su gestión sería que ha tomado decisiones de manera valiente, aunque sean impopulares, con un 51%, y porque apoya una idea de gobierno con foco en crecimiento, seguridad e inmigración, con un 46%. En tanto, las principales razones para desaprobarlo son la reforma tributaria y la disminución del impuesto a las empresas, con un 53%, además del recorte de gasto fiscal, con un 35%. El alcalde Tomás Bodanovich es la figura política mejor evaluada, con un 60% de imagen positiva, seguido por Sebastián Sichel, con un 56%, Mario Desbordes, con un 54%, y Michelle Bachelet, con un 52%. Por debajo figuran Jaime Belolio, con un 51%, y Paulina Núñez, un 51%. Por su parte, el expresidente Gabriel Boric alcanza un 44% de imagen positiva. Los peores evaluados, en cambio, son 3. Son figuras de la oposición: Daniela Sicardini, con 30%, Constanza Martínez, con un 28%, y Lautaro Carmona, con un 17%. Finalmente, respecto a la evaluación del país, el 42% opina que va por buen camino, frente al 53% que cree que va por mal camino. Además, 45% tiene expectativas positivas sobre el futuro de Chile y 20% considera que la economía está progresando. Las expectativas del empleo, sin embargo, se mantienen bajas, en 15%, y las de consumo llegan a 21%, el peor nivel desde mayo del año 2024. Continuando con noticias del ámbito nacional, el diputado Javier Olivares, del Partido de la Gente, fue agredido en una celebración con un club deportivo en la comuna de Olmué. El diputado del Partido de la Gente, Javier Olivares, fue agredido la noche del sábado durante una celebración de un club deportivo en Olmué, en la región de Valparaíso. Este hecho fue condenado por Franco Parisi, quien aseguró que ninguna diferencia valida un acto de violencia. De acuerdo a información entregada por el teniente Víctor Conejeros a Radio Bio Bio, a eso de las 12:30 horas de la madrugada, reciben un llamado al 133 del diputado Javier Olivares, reportando que había sido víctima de una agresión. Es así que el personal policial acudió al Club Deportivo Montevideo de Olmué y se entrevistó con el parlamentario, que se encontraba con su abogada. El diputado reveló que mientras estaba compartiendo en el recinto fue atacado con golpes de puño y pies por unos sujetos. Tras perpetrar el ataque, los responsables huyeron del lugar en dirección desconocida. En tanto, el diputado y un asesor acudieron a un centro asistencial a constatar lesiones. De momento no se reportan personas detenidas por este hecho y las diligencias están en curso para esclarecer lo ocurrido. A través de un video, Franco Parisi se refirió a esta agresión que sufrió el diputado, indicando que, a pesar de las diferencias que se pueden tener con una persona, la violencia no se puede permitir bajo ningún evento. Javier fue atacado cobardemente. Lo golpearon directamente en su rostro, a él y a uno de sus asesores, añadió y precisó que el militante hizo la denuncia respectiva. Finalmente dijo que la violencia tiene que estar erradicada en Chile. De momento, Olivares no se ha referido públicamente a lo ocurrido. Y en la región de Los Lagos, menores que sugirieron violación grupal a profesora en Puerto Montt habían sido detenidos días antes. Una semana antes de que por WhatsApp planearan una violación grupal contra una profesora y secuestraran los hijos del director del colegio Alerce de Puerto Montt, en la región de Los Lagos, los dos acusados fueron detenidos por rociar gas pimienta en su colegio. Hablamos de dos menores de entre 13 y 15 años, quienes generaron conmoción a la idea de posibilidad de violar a la profesora jefe de su curso, secuestrar a los hijos del director del recinto y quemar el establecimiento. Uno de los nuevos antecedentes que se indicaron desde el colegio de profesores unas semanas antes es de que la docente conociera los mensajes, los niños habían sido detenidos por carabineros. La razón: los ahora querellados rociaron gas pimienta en diversos pasillos del establecimiento. Acción que, según el presidente del cuerpo colegiado de la comuna, Héctor Vargas, fue denunciado, pero desde inspectoría no habrían aplicado protocolos. Llegó carabineros, se los llevaron detenidos. pero nos preocupa porque la inspectora general y antes directora del establecimiento no aplicó los protocolos, según se manifestó. En ese escenario, Vargas planteó que este conflicto habría sido el detonante para que los jóvenes comenzaran a idear actos delictuales contra funcionarios y el mismo establecimiento, y un caso que desde el Colegio de Profesores tildaron de insólito en la zona.
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Bueno, hasta ahora se informa de congestión a ingreso República de Chile desde Ruta Travesía. Congestión entonces al ingreso de República de Chile o a República de Chile desde la Ruta Travesía. Como siempre decimos, precaución y paciencia a quienes transitan por dicho sector. Volviendo con noticias del ámbito local, regional, lanzan Día del Patrimonio 2026 acá en la región de O'Higgins con actividad que se realizarán en las 33 comunas. En el histórico ex convento La Merced de Rancagua se realizó el lanzamiento oficial del Día del Patrimonio Cultural 2026, celebración que se va a desarrollar en los días sábado 30 y domingo 31 de mayo bajo el lema La Historia que Compartimos. La actividad fue encabezada por la CRM de las Culturas, la Dirección Regional de Servicio del Patrimonio y la Municipalidad de Rancagua. La CRM, Tamara Jofré, realizó una invitación a participar de las actividades patrimoniales que se van a desarrollar en toda la región. La autoridad señaló que la región de O'Higgins, en sus 33 comunas, cuenta con mucha historia y patrimonio que no solo está en los libros y monumentos, sino también en lo cotidiano, en el campo, en el mar, en las personas. Asimismo, destacó que el objetivo es generar un fin de semana de actividades que permita fortalecer el orgullo y la identidad regional. El director regional subrogante del Servicio del Patrimonio, Gabriel Salazar, informó que continúa abierto el proceso de inscripción de actividades para instituciones públicas, privadas, municipalidades y gestores culturales. La autoridad indicó que queremos que todos participen en este hito tan relevante, agregando que las inscripciones están disponibles hasta el 26 de mayo en el sitio oficial de El Día del Patrimonio. Durante las jornadas, autoridades recorrieron distintos espacios del ex convento La Merced, donde actualmente funciona la iglesia y un espacio cultural. En el lugar visitaron la sala de exposiciones que alberga el diorama sobre la batalla de Rancagua, realizado por el artista Rodolfo Gutiérrez, además del histórico campanario y el templo mercedario. El administrador municipal de Rancagua, Pedro Pablo Miranda, señaló que el municipio prepara un amplio programa de actividades patrimoniales para la comuna. Entre los espacios contemplados destaca Iglesia de la Merced, Casa de la Cultura, Plaza Los Héroes y el ex colegio Marcela Paz, recinto donde se desarrolla un trabajo de rescate patrimonial.

Bueno, y con esa última información damos término a esta primera edición de noticias aquí en Radio Bienvenida. En esta jornada de día lunes 11 de mayo. Agradecemos la sintonía y los dejamos invitados a seguir atentos a la entrega de información que se vaya presentando durante toda esta jornada. Ya en breve comienza el matinal de la radio Bienvenida a tu Mañana con la conducción de la CONI. Que tengan una muy buena jornada de día lunes y un buen inicio de semana.

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bienvenida a toda nuestra querida familia de toda la sexta región que se conecta bien tempranito junto a nosotros. Comienza una nueva jornada de bienvenida a tu mañana, tu matinal. El único matinal completo de la sexta región que te acompaña de lunes a viernes, bien tempranito, partiendo a las 8 de la mañana hasta las 10:55 aproximadamente. Y se sabe ahí, con toda la buena onda, con toda la energía, con la mejor programación musical, con las mejores secciones, con los mejores invitados, todo en bienvenida a tu mañana. Hoy día ya lunes 11 de mayo, mire, así de rápido va pasando el tiempo. Acompañándolos como cada mañana en este programa que ya es parte del despertar de miles de hogares de la sexta región. En nuestras 33 comunas estamos presentes, por supuesto, con Radio Bienvenida. Un abrazo gigante para quienes nos están escuchando acá en Rancagua a través de la 93.3, pasando por Machalí, Granero, Mostazal, Codegua, Doñihue, para toda la gente de Coltauco, Coinco, Olivar, Requinoa. ¿Las digo todas o no? Ya, con todo nomás. Rengo, Quinta del Coco, Mayoa, San Vicente, Tahuatahua, Peumo, Pichidegua, Las Cabras, también estamos allá en Las Cabras presente, en San Fernando a través de la 105.1. Chimbarongo, Placilla, Nancagua, también llegamos hasta Santa Cruz a través de la 100.9. Palmilla, Peralillo, Lolol, Pumanque, Chépica, Marchihue, Litueche. Uy, ¿cuántos comunes, por Dios? La Estrella, Navidad, Paredones y llegando allá hasta la costa de nuestra hermosa región en Pichilemu, donde nos escuchamos a través de la 97.1. Así que ahí estamos presentes con tu programa favorito, Bienvenida a tu Mañana. Como ya lo habíamos dicho, hoy día lunes 11 de mayo, un día perfecto para comenzar de nuevo, para proponerse metas también, para levantarse con ánimo, con harta energía y recordar que cada semana trae nuevas oportunidades. Todos los lunes son no son el final del descanso, ojo, son el inicio de nuevos sueños, de nuevos desafíos, es lo más importante. Ya, hoy día saludamos en su onomástico a todas las queridas Estela, que están de santo, un nombre hermoso que proviene del latín Stella, que significa estrella, cállate esta. Así que un abrazo cariñoso para todas las Estelas que iluminan la vida y en sus familias, con sus amistades, en su trabajo también. Qué lindo nombre Estela, me hubiera encantado llamarme Estela a mí. ¿Sí? También saludamos con mucho cariño a toda la gente trabajadora que ya va rumbo a sus labores a esta hora de la mañana, a todos los conductores, a todos los colectiveros que recorren nuestras calles desde muy tempranito, a todos los agricultores y temporeros también. Tremenda labor que ya están en los campos. A todos nuestros niños, pucha que cuesta levantarlo los lunes. Bueno, en verdad todos los días cuesta levantar a los niños, ¿eh? Pero harto ánimo a los que van llegando ahí atrasadito al colegio, a todos los profes, a todos los amigos del transporte público, taxistas, colectiveros, micreros, Uber, a todos los funcionarios de la salud, enfermeras, técnicos, médicos, a todos en general, chiquillos, que tengan lindo comienzo de día lunes. Vamos a partir con pura buena música. Sí, al tiro nomás. Con todo sino para qué. Ya, me voy con Karol G en el día de Only Womans. Sí, nos vamos con Papacito. Qué buena canción. 8:06.

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1: Ya con 9 minutos estamos de regreso. Recuerde que usted nos puede enviar su WhatsApp para que nos salude este día lunes al más 569-5029-1592. Ahí esté usted conectado junto a nosotros para que también nos mande un mensajito, pues, y podamos también escuchar y usted también se motive para comenzar un buen lunes como corresponde. Oye, estamos muy felices porque O'Higgins remontó ante Everton y acaricia ahí la clasificación en la Copa de la Liga. Tras comenzar en desventaja el día de ayer, O'Higgins mostró una reacción en el segundo tiempo para terminar celebrando una valiosa victoria en casa. Yo venía desde Paine escuchando a mis compañeros en fuera de juego y estuvo de infarto el partido. Bueno, bueno, bueno. O'Higgins remontó y derrotó 2-1 a Everton de Viña del Mar en el Estadio El Teniente, resultado que dejó al cuadro rancagüino a un paso de las semifinales de la Copa de la Liga de este año 2026. Los ruleteros habían abierto la cuenta en el primer tiempo, pero, por supuesto, como siempre, el capo por atrás pica el capo, dicen por ahí, reaccionó en el complemento y dio vuelta el marcador con goles de Thiago Vecino y Benjamín Chamín. ¿Lo dije bien? No sé si lo dije bien. El equipo de Lucas Bobaglio sigue consolidándose su buen momento futbolístico y con este triunfo los celestes se mantienen en lo más alto del grupo C. Y llegan también fortalecidos tras una intensa semana marcada también por su empate ante Sao Paulo en la Copa Sudamericana. Así que para los cabros, aguante los cabros. Muy bien. A seguir así, por supuesto, nosotros como hinchas no nos queda más que ahí seguir alentando a nuestros queridos amigos de O'Higgins de Rancagua. Vamos con sus mensajitos mañaneros. Que me gustan los mensajes mañaneros, me encantan. Vamos a escucharlos a ustedes, queridos auditores. Muy buenos días, ¿cómo está?
2: Ay, ay, ay, buenos días, buenos días, buenos días. Si ustedes supieran que nos las pasamos el fin de semana esperando que llegue el lunes, nada más para que nos conectemos con Connie y con Bienvenida a tu Mañana, sin duda alguna, mi gente, el mejor, el único, inigualable, insuperable matinal de toda la sexta región. Bienvenida a tu Mañana con Radio Bienvenida y su excelente equipo, sin duda alguna, con el alma que le pone ahí Connie a este matinal. Saludo de parte de todos los Uber Connie. Hay varios compañeros que son ahí, tú sabes, muy tímidos, pero te envían saludos. Estamos por aquí reunidos todos aquí en una estación de servicio, conectados a Bienvenida a tu Mañana, pero conectados a la pachanga, a la buena vibra, a la información, al ánimo. Un abrazo grande. Sigan así, sigue así, Connie, con Bienvenida a tu Mañana. Te queremos.
1: Oiga, mira, los chiquillos que son tímidos, pero ¿por qué? Si yo no muerdo. Mándenme su mensajito nomás. Oye, un besito a todos los chiquillos, a todos los Uber que hacen una tremenda labor día a día. Muchos también dejando de lado de repente a sus familias por salir ahí a trabajar. Hoy día la pega de Uber está complicada. Sí. Así que harto ánimo para todos los Uber que tienen una tremenda misión, ¿ah? Y todos los colectiveros, mitiros y taxistas también. Tienen que llevar a sus destinos a todos los usuarios sanos y salvos. Es una tremenda labor. Así que, chiquillos, muy buenos días. Que tengan un hermoso comienzo de día. Lunes les mandamos acá. Miren. De radio, bienvenida. Y de, por supuesto, Bienvenida a tu Mañana. ¿Quién más está por ahí para saludarnos a esta hora de la mañana? A ver, ¿quién más? Acá tengo más mensajitos. Buenos días.
3: Hola, Radio Bienvenida. Soy Natalie y hoy estoy muy resfriada, como la mitad de todos los chilenos, yo creo. Así que les quiero mandar un saludito a Connie, que es mi compañía de cada mañana, y pedir una canción antigua de la Thalía, para que nos prendamos todos. Mujer latina. Así que les quiero dar un besito y abríguense mucho, que Rancagua hace mucho frío. Besos.
1: ¡Ay, amiga, está enfermita! Le mandamos un besito. Oiga, sí, vivo. Así como la mitad de todos los chilenos, po. Llega esta época del año y típico, los niños se enferman, empezamos con la tos, empezamos también con los resfríos, así que para todos los que están a lo mejor enfermitos, harto ánimo, chiquillos. Cuesta empezar el lunes enfermito, pero sí se puede. Así que para nuestra amiga Natalie, que está conectada junto a nosotros, le mandamos un besito. Mire, ánimo, amiga, la queremos, la queremos. Oye, a mí me gusta esa canción de Talía. Es muy buena. Son las 8:14. Escuchemos este tema y seguimos con más Matinal.

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1: Ya con 18 minutos continuamos con más matinales. Yo les voy a contar a todos ustedes que tengo información importante, porque tenemos un datito útil para todos los que están quizás esperando con ansias el subsidio eléctrico de este año 2026. ¿Quiénes tienen prioridad para recibir este beneficio? Se los cuento inmediatamente, porque el datito útil del día es que en las próximas semanas se va a dar comienzo a la quinta convocatoria del subsidio eléctrico de este año 2026. Beneficio transitorio que permite a todos los hogares, bueno, a algunos hogares más vulnerables, acceder a un descuento semestral en sus boletas de electricidad. El monto varía de acuerdo a la cantidad de integrantes que tú tengas en el hogar. Por ejemplo, el subsidio contempla un descuento de 17.436 pesos para hogares unipersonales. Aumenta a 22.548 pesos en viviendas con dos o tres residentes y alcanza también un máximo de 31.224 pesos para familias compuestas por cuatro o más integrantes. Dicha reducción se entregará en 6 cuotas y el descuento se verá reflejado en la cuenta de electricidad desde septiembre de este año 2026. ¿Cuándo puedo postular a este subsidio eléctrico? Mucha atención, porque si tú eres una persona que califica para poder postular, tienes que estar atento, atento. La quinta convocatoria se va a realizar entre el 26 de este mes de mayo y el 5 de junio de este mismo año, donde van a dar los resultados a partir de la segunda semana de agosto de este año 2026. ¿Quiénes son las personas que cumplen con los requisitos para este subsidio? Solamente van a poder solicitar este subsidio eléctrico las personas mayores de 18 años que sean parte del registro social de hogares y también que cumplan con al menos una de las siguientes condiciones. Por ejemplo, pertenecer a un hogar de tramo entre el 0% al 40% del registro social de hogares vigente a la segunda quincena de mayo de este año 2026. También pertenecer a un hogar con al menos una persona electrodependiente, según el registro también de personas electrodependientes vigente de marzo de este año 2026. Además, deben ser clientes residenciales, pueden ser arrendatarios o también propietarios y estar al día, esto es lo más importante, tienen que estar al día en el pago de la cuenta de electricidad, por lo menos hasta el 22 de junio de este año 2026. Son requisitos muy simples. Yo sé que todos los chilenos de repente no cuentan con estos requisitos, pero si usted va a su registro social de hogares, revisa su porcentaje, debe contar primero con su clave única para ingresar la solicitud. Eso es lo más importante. Cada hogar podrá solicitarlo solo una vez, ¿ya? Y solo podrá solicitarlo un integrante de 18 años o más por hogar, según el registro social de hogares. Eso es súper mega importante. Así que si usted cumple con los requisitos, quedan poquitas semanas para que usted pueda postular. Recuerde que el 26 de mayo, ¿qué día cae? 26 de mayo cae día martes, la última semanita de mayo. Ahí recién se van a abrir las postulaciones del subsidio eléctrico para este quinto proceso en este año 2026. ¿Quién más está por ahí? ¿Hay alguien por ahí que nos quiera saludar también a esta hora de la mañana? A ver, muy buenos días, ¿cómo está?
2: Hola, Connie, buenos días.
1: Buenos días, ¿cómo está?
2: Que tengas un excelente día a ti y a todas tus auditoras.
1: Muchas gracias, usted también.
2: Te quería pedir una canción de Celia Cruz, La Negra Tiene Tumbado. Una muy, muy buena salsa, muy alegre. Gracias a todos y saludos.
1: Oh, oiga, pero mire qué buen tema usted me pidió. Oh, sobre todo para comenzar este día, el lunes, con toda la energía. Nos vamos con Celia Cruz. La Negra Tiene Tumbado.

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1: Mi gente preciosa, nos vamos a una muy breve pausa comercial. No se mueva, no se despegue. Vaya a prender el termo ahí, el hervidor, para tomarse un rico cafecito y siga escuchando más. Bienvenida a tu mañana, el matinal de la Sexta Región. A la vuelta, más mensajitos, todas las promociones que se vienen con nuestros auspiciadores para esta semanita y, por supuesto, la mejor programación musical. Vamos y volvemos. La

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1: Activando nuestro día el lunes, como corresponde, por supuesto, en Bienvenida a tu Mañana, el matinal de la sexta región que se escucha fuerte y claro en nuestras 33 comunas de toda la hermosa región de O'Higgins. Oye, ¿qué me dijo el Ronald? ¿Ronald, qué pasó?
2: Oh, y Cori tiene sazón, dale.
1: Oiga. El Ronald, que prendí, me encanta. Oiga, todo esto, tengo un ratito acá porque... como datito útil del día también les tengo un emprendimiento de Ana Soto. 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Hoy acá el Sergito nos está escribiendo, muy buenos días para todos, esperando que ayer tú y todas las mamitas hayan tenido un día muy especial y también las hayan regaloneado harto. Para comenzar este día lunes me gustaría escuchar un tema, Hoy No Me Puedo Levantar, de Mecano, donde cantaba Ana Torroja. Buena, Sergito. Buen tema. Lo vamos a dejar programado al tiro para cuando nos vayamos a los temas musicales vaya su canción. ¿Le parece? Le mandamos besitos de sote. Que tenga buen lunes, Sergito. Lo queremos. Ya. Comenzamos a saludar a nuestros auspiciadores que son parte, por supuesto, importante del matinal. 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Ya, ¿quién me falta? 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

nos vamos con esta canción que nos pidió Sergito. Ya estaba programada ya, así que nos vamos con esta canción que se llama Hoy no me puedo levantar, como día lunes. Pucha, que cuesta levantarse. Mecano, en Bienvenida a tu Mañana.

0: Son ya las 8:50 minutos de este día, el lunes, por supuesto, arrancándolo con todo. Lunes 11, mira qué buen número, ¿ah? Me gusta el 11, me encanta. Buen número para comenzar la semanita y, por supuesto, también para contarles que a la vuelta de la pausa comercial vamos a estar con nuestra querida Constanza Zuleta, como todos los lunes, hablando del tarot. Y hoy, numerología de los nombres. Así que, ¿qué es lo que tiene que hacer usted? Enviarme su nombre completo, porque la Connie, solamente con su nombre, apellido y todo lo demás, vamos a estar descifrándolo a usted como persona. Vamos a contarle muchas cositas, el significado de su nombre. ¿Qué más, Connie? Ya, un adelanto.
1: El significado de los nombres, el apellido, el nombre completo, el número del alma, la misión, los talentos ocultos,
0: los talentos,
1: la intimidad.
0: Ya, no hable más. Ya, ahí le di un adelanto a la Connie. Ahí le dimos una pequeña pincelada. ¿Qué tiene que hacer? Mándeme su nombre completo al tiro, porque a la vuelta de la pausa vamos a estar descifrando los nombres, los apellidos y muchas cosas entretenidas más con esta sección maravillosa que se cambió para los lunes, entre cartas y energías. ¿Qué mejor esta sección? Un éxito con la Connie Zuleta. La Connie es muy querida acá en la región. Si usted no la conoce, yo lo invito a quedarse en sintonía, a escucharla, porque de verdad la sección de la Connie los lunes es espectacular. Llena de energía acá el estudio. Todo. Ella es maravillosa.

Empezaron a mandar sus nombrecitos. Oiga, ahí está el Tommy. ¿Cómo le va, Tommy? Buenos días. Oye, el Alexito también está conectado ahí. ¿Qué pasó? ¿Qué pasó, Alexito? ¿Por qué me mandó esa carita así de chuta? ¿Qué le pasó? ¿Qué le pasó? Hoy día no está hablando el caballero pesado, fome. No está hablando. No me venga acá a arruinar la cuestión, ¿ah? Nos vamos a ir a la pausa con una canción que a mí me encanta. Es una de mis favoritas, esta canción. Soltera, en este día de Only Womans. En Bienvenida.

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1: Hola, ¿qué tal? Soy Fernando Paulsen y junto a CNN Chile presentamos las principales noticias. Contraloría ordenó regular estrictamente el uso de viviendas fiscales y municipales tras detectar ocupaciones indefinidas y casos de funcionarios que llevan décadas residiendo en inmuebles estatales. Los organismos públicos deberán fijar plazos máximos, protocolos y causales de término dentro de 60 días hábiles. El documental Hola Mamá, sobre adopciones ilegales durante la dictadura de Augusto Pinochet, será presentado en el Festival de Cannes. La serie sigue la búsqueda de una mujer estadounidense por su madre biológica chilena y aborda miles de casos de menores enviados irregularmente al extranjero. Bank of America proyectó que el Mundial 2026 será el más lucrativo de la historia, con ingresos FIFA por 11 mil millones de dólares y un impacto global de casi 41 mil millones de dólares. Además, sus analistas pronosticaron a Francia como campeón.
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1: Ya con 5 minutos estamos de regreso en Bienvenida a tu Mañana, el matinal de la Sexta Región, cuando ya tenemos acá en Rancagua una agradable temperatura de 15 grados. Está totalmente soleado y recuerde que hoy día tenemos una máxima de 24 grados, así que va a estar bastante rica la tardecita y por lo menos así va a estar toda la semanita. Así que hemos estado con unas temperaturas bastante raras, que frío, que calor, que lluvia, que frío, que calor, como que todavía no entramos de lleno a lo que es otoño, el otoño frío, de, como pasando invierno. Todavía estamos ahí medios pegaditos con el veranito. Pero aún así, podríamos preguntarle a la Connie, ¿no? Le vamos a preguntar ahora a la Connie. Ahí me abre los ojos así como ¡ah! Querida Constanza Zuleta, con esta tremenda sección entre cartas y energía. ¿Cómo está, Connie?
2: Hola, mi Connie. ¿Cómo están
1: Hola,
2: todos?
1: Hola, las Connies. Las Connies con C.
2: Somos con C.
1: Connie
2: con C.
1: No con K de kilo, no, ni con otra cuestión. No,
2: las Connies.
1: Connies con C.
2: Y a ti, Connie, te dicen Connie todo siempre, ¿o no? Siempre. Ocupa ya harto el nombre Constanza.
1: A mí, cuando, por ejemplo, alguien está enojado conmigo...
2: Constanza. Ay, a mí igual.
1: Y me dicen Constanza y a mí
2: como que
1: me
2: duele.
1: Como
2: muy formal.
1: Y a mí me duele.
2: Yo creo que a todas las Connie les pasa lo mismo.
1: Sí, a todas las Connie les pasa lo mismo.
2: Sí.
1: Como que a mí alguien me dice Constanza
2: y es como
1: yo
2: raro.
1: Ya sé que está enojado. Sí.
2: O
1: enojado.
2: Como muy serio. Como que
1: y,
2: a mí me
1: claro,
2: cuesta.
1: Cuando y, me dicen y Constanza y a mí como... me duele el corazón.
2: Como, sí. Como que, ¿qué hice? A mí como que me dicen eso, yo como, ¿qué hice?
1: Mi papá, pues cuando chica sí. Me decían Constanza, yo ya. Yeah,
2: o cuando te nombra por, a mí como el primer y segundo nombre.
1: ¿Cuál es tu segundo nombre?
2: Javiera.
1: ¿Y el tuyo? Andrea.
2: Mira, maestra.
1: Constanza Andrea y Constanza
2: Javiera. Javiera. No, y cuando dicen Constanza Javiera,
1: oh,
2: para mí es como fuerte. Y hoy día, Connie, eso vamos a aprender.
1: Ah. Es que hoy día va a estar muy entretenido.
2: Es que muy entretenido porque no se imaginan todo lo que he aprendido esta semana de los nombres.
1: Me
2: estoy
1: encanta.
2: En un estado de shock. Y mi marido me creó algo.
1: ¿Ya?
2: Para todos ustedes también, a todos los que están escuchando, nos va a servir.
1: Oye, le mandamos un saludo al marido de la Connie, que es sí. Un sequísimo. Gran auditor también.
2: Sí, tremendo, nos escucha y
1: tremendo
2: nos
1: apoyo
2: mira.
1: Para ti también.
2: Maravilloso. Y me hizo una página.
1: Ah. Ya.
2: Estaba jugando para que pudiera sacar los nombres, o sea, el single. Claro, no el significado del nombre, pero sí el cálculo numerológico.
1: Más que nada matemático.
2: Que es matemático total, no es una fórmula, es como no falla en sacarme los cálculos rápidamente para que yo aquí estuviera en la radio sacándole el número a todos ustedes y podamos hablar de eso. Porque si lo hubiese sacado a mano, no hubiésemos podido...
1: No hubiéramos demorado más.
2: No, no podríamos. Habríamos sacado uno o dos. Estaría sumando los dedos, sacando letra por letra.
1: No, qué maravilloso.
2: Entonces, hoy día vamos a hablar sobre los nombres. Pero no el significado como en sí del nombre, Connie, sino... Vamos a aprender qué nos dice el primer nombre, el segundo nombre, los apellidos.
1: ¿Los apellidos también se pueden ver?
2: Sí, pues ahí hablan del árbol genealógico, pero vamos por parte para que, ¿qué vamos a aprender? Que entonces el primer nombre que nos dice las vocales, nuestro alma, nuestra misión, a qué vino, es diferente a la misión de vida que hemos sacado semanas anteriores.
1: Ya. Yeah.
2: Sino que aquí vamos a ir viendo nuestros talentos que están ocultos, como la personalidad cósmica que tenemos, cómo nos mostramos. ¿Tú sabías que el segundo nombre...
1: ¿Ya?
2: Y esto lo aprendí. Es la parte íntima de nosotros. No, ahí está el secreto que no a todos les mostramos lo que realmente somos. El primero es la identidad. Es como nosotros nos mostramos al mundo. Pero el segundo no se lo mostramos a cualquiera.
1: No, po.
2: El segundo nombre es como que si, y si nos ponemos a pensar en el segundo nombre, no todos lo nombran.
1: Muy pocas personas.
2: Muy pocas personas saben tu segundo nombre.
1: Y de hecho, de repente cuando te dicen, ¿cómo te llamas? Y tú decís... el nombre, el apellido y el otro apellido.
2: Nunca
1: pero tú
2: nombre
1: como que nunca dices el segundo nombre.
2: Porque es una parte muy íntima.
1: Sí, po.
2: Y ahí está, ¿qué pasa con los que no tienen segundo nombre?
1: Oh. Mi hija no tiene segundo nombre.
2: Que
1: no.
2: Tienen solo el primero.
1: Oye, qué buena.
2: Ah,
1: quiero
2: ¿viste?
1: Saber, quiero saber.
2: Es como que ahí también pasa mucho que... recuerda que el segundo nombre es la parte íntima. Entonces ahí entregamos solamente la personalidad, el power. Y ahí viene con cosas... para atrás que podamos analizar un poco. Ahí lo vamos a analizar a la Octavia.
1: Se lo sacamos ya.
2: Vamos a sacar todo.
1: Partamos entonces con nuestros nombres. Para que la gente vaya haciéndose una idea y también se vaya motivando
2: entonces,
1: para...
2: Primero vamos a aprender que el primer nombre habla de nuestra personalidad.
1: Personalidad, ya.
2: Ya representa lo que venimos a mostrar al mundo, ya la energía con la que las personas nos van a reconocer. Ya habla cómo nos iniciamos en esta vida, cómo nos vamos a mostrar, cómo nos presentamos, porque las Constanzas se presentan como yo me... Constanza, y digo el apellido completo, ¿cierto?
1: Claro.
2: Entonces, es como yo me presento al mundo. Por ejemplo, ya voy a poner un ejemplo X, que Valentina.
1: ¿Ya?
2: Hay hartas Valentinas de repente.
1: Sí.
2: Ya ella probablemente viene a vibrar mucho desde la emoción. Por eso cuando uno va analizando el nombre desde la sensibilidad, el movimiento afectivo, depende su número.
1: Ya.
2: De que te sale de tu nombre.
1: Ya.
2: Ya, y acuérdense entonces que el segundo nombre, para que nos quede claro, porque yo ya ahí me perdí, él es la parte íntima de nosotros. Ya esta versión que no todos van a conocer, es la que yo escondo, nos mostramos solamente cuando nosotros nos sentimos completamente en confianza. Y me hace mucho sentido porque es como que el segundo nombre uno no habla mucho.
1: No, pues, no, sí, muy pocas veces.
2: Incluso en este segundo nombre podemos buscar las heridas ocultas.
1: Mira.
2: Las heridas del alma, los dones ocultos están en el segundo nombre.
1: ¿Como el don que tú tienes en el fondo?
2: Tal cual. Entonces, a veces, ahí nos pasa, Connie, que muchas veces sentimos que... no todo le... ¿Hay alguna versión tuya, Connie, que no la muestres a todos?
1: O sea, claramente, sí, po. Sí, po.
2: ¿Viste? Ahí está en tu segundo nombre, en Andrea.
1: En el Andrea. ¿Sabes qué? Eso pasa mucho porque uno de repente se muestra de una forma... como quiere que uno lo vea.
2: ¿Cachai? Es como tu nombre. Es como la parte como te perciben también el resto.
1: Pero ya, pues.
2: Lo que uno quiere
1: esa
2: mostrar.
1: Es la primera parte. Pero la segunda parte es como tú realmente eres. Po. Y tal como cual. Tú de repente, a veces, hay muchas veces que nosotros no podemos controlar ese ser que somos.
2: Tal cual.
1: Porque a lo mejor el primero sí lo podemos controlar para que la gente nos pueda apreciar.
2: Es lo que te perciben.
1: Claro.
2: Pero el segundo eres
1: hay muchas
2: tú
1: cosas
2: internamente.
1: Que no.
2: Es como... sí. Es la parte que yo no a todo le voy a mostrar lo más íntimo de mí.
1: Exacto. No, y de repente muchas cosas también no son muy buenas, pues. Por ejemplo, por ejemplo, uno en las redes sociales que uno dice, ay, no es que en las redes sociales uno muestra lo lindo, pero obvio, pues uno no va a mostrar. En las redes sociales que anda enojado, que anda deprimido, que está con depresión. Uno en las redes sociales, o en general, también en el trabajo, en todas partes, cuando uno va a algún lugar, muestra la parte que uno quiere que se vea. Pero ¿quién te conoce realmente?
2: ¿Quién
1: esa
2: sabe
1: parte
2: leer
1: sensible,
2: esa mirada?
1: Claro.
2: Ese llamado que uno a veces conoce, como los mamás conocen a los hijos.
1: Claro, po.
2: Y es como ahí donde realmente uno se va mostrando. Y aquí están los apellidos. ¿Qué serían los apellidos con el árbol genealógico?
1: Sí, y de hecho cuando tú te dices, cuando te pasa de repente que te dicen, no, que tu hija se portó increíble en el colegio y llega a la casa y tiene otra personalidad.
2: Total.
1: Y en el colegio
2: porque
1: tiene otra y
2: confianza.
1: Con los amigos tiene otra. ¿Cachai? Entonces... ahí es ahí
2: ¿quién sale? ¿Qué vibración está saliendo? Yo aquí me he ido como ya perfeccionando entre el tarot, entre las cosas que yo estudié en la universidad, entre la astrología, la numerología. Me ha impresionado mucho cómo salen las personalidades, cómo podemos empezar a analizar como todo. A mí la numerología me ha impactado harto, Connie.
1: Mira.
2: O sea, la carta astral ya me dice muchas cosas, así también que quedé así wow. Y la numerología me puede decir hasta edad de las cosas que me han pasado.
1: Onda,
2: así de yo he estado como, wow, hemos analizado famoso. Un día podríamos analizar algo de famoso.
1: ¡Ya! ¡Quiero!
2: Muy interesante porque ya está analizado los políticos.
1: No interesa.
2: He analizado. Incluso estuvimos analizando en clase a la... ay, ¿cómo se llama esta cantante que murió? La
1: Amy Winehouse.
2: Amy. Oye, sus números, onda sale hasta cómo en verdad podía ser su muerte. Onda, así de cómo murió, si uno no lo analizaba, los números te llevaba a eso. Si es que ella no trabajaba cosas.
1: Qué espectacular. Ya, comenzamos.
2: Vamos entonces, los apellidos primero. No estábamos para que no nos perdamos. Entonces, los apellidos, para que la gente aprenda, representa el árbol genealógico.
1: Ya.
2: Ya aquí están los mandatos, la energía familiar, los talentos heredados, las historias que se van repitiendo, estos apellidos o nombres que también se repiten y vamos llevando nuestra nuestros nombres. Entonces, para que nosotros empiecen a mandar nuestros nombres y ustedes les quede claro cuando yo les hable, vamos a hablar del número del alma. Ya, para sacarlo. ¿Qué se obtiene acá? Este se suma con la sumatoria de todas las vocales.
1: Ya. Yeah.
2: De todo. De tu nombre, de tu segundo nombre, de tus apellidos. Se van sacando porque hay una tabla de números que uno puede sacar el número de la vocal.
1: Perfecto.
2: ¿Ya? Yeah. Por ejemplo, la A es el número 1. Entonces hay que sumar cuántas A hay, le vais colocando el número y después todos esos números se van sumando. ¿Ya?
1: Perfecto.
2: ¿Y qué nos dice el número del alma? Nos va a hablar de lo que nuestra alma realmente necesita. Nuestros deseos internos, que vino nuestra alma con estos deseos de que quiere cumplir.
1: Perfecto.
2: ¿Ya? Y lo que sientes tú profundamente.
1: Mira.
2: Eso va a ser cuando yo les diga cuál es el número del alma. Ya saben qué es lo que tu alma necesita.
1: Me encanta, ya.
2: Ya, ya quiero. Es como la parte más emocional y verdadera que hay en ti. Esto lo podemos ver con el nombre.
1: Oh.
2: Aparte de la misión de vida, que ya la podíamos saber, que ya si eres misión de vida 4, pero tienes un número. Y si esto es cuático. Si en tu misión de vida tienes un número 4 y en tu número del alma también hay un 4 y se alinea, es que estás súper alineada y coherente con lo que tú viniste a hacer y lo que tu alma realmente quiere.
1: No.
2: Ya, puede estar en cualquiera. Es tu personalidad cósmica o número del alma, pero que se repita y coincida con el número de misión de vida, estamos conectados total. Ya, entonces, aquí, por ejemplo, en el número del alma podemos ver que a veces una persona se puede mostrar muy fuerte por fuera, pero sin su número del alma puede mostrar que en realidad a veces necesita contención, amor. ¿Ya?
1: Ya, yeah, perfecto.
2: Después viene el número de la personalidad, que también lo vamos a ver hoy día.
1: Ya.
2: Yeah. ¿Ya? Y aquí es cómo te percibe el mundo. Acá podemos verlo con las consonantes. Ya, la imagen energética que nosotros proyectamos, qué personalidad es la que yo presento, ya muchas veces no coincide con lo que realmente podemos mostrar, lo que realmente somos por dentro. Entonces aquí nos podemos ver, es la personalidad como que vemos aquí.
1: Yeah.
2: Ya, que proyectamos. Y está el número del destino o expresión, que le llaman en la numerología pitagórica, que es como la sumatoria de todo tu nombre. Las vocales, las consonantes, y aquí vemos todo. Aquí están los talentos, Connie. Aquí está todo lo que uno vino, los aprendizajes, los desafíos.
1: A lo que yo vine.
2: El propósito energético. Es como a lo que nuestro nombre vino a activar, diferente a la misión de vida.
1: Ya.
2: ¿Ya?
1: Perfecto.
2: Porque aquí el número de la misión de vida es la fecha de nacimiento y acá es como lo que nuestro nombre vino a activar, que están nuestros talentos.
1: No, qué maravilloso.
2: Por eso es como un tema muy interesante.
1: Este. No, es que lo encuentro fabuloso. Connie, tenemos hartos mensajitos. Tenemos hartos mensajitos de gente que está conectada. Recuerde que usted nos puede enviar un WhatsApp a Radio Bienvenida al +569-5029-1592 y participar junto a nosotras y, por supuesto, también hacerle sus preguntitas a la Connie. Estamos aquí conectadísimas con ustedes. Y nos puede ver también en vivo y en directo a través de www.radiobienvenida.cl. Ya, vamos con los primeros mensajes. Tengo muchos mensajes. Como para variar, esta sección siempre le va tan bien.
2: Vamos.
1: Va bien esta sección, a mí me encanta. Ya, vamos con los mensajitos. A ver, buenos
2: primer
1: días.
2: Nombre, aquí tengo para anotarlo en la aplicación.
3: Ya, las conitas.
1: Las conitas.
3: Ah, las coni al cuadrado, las conitas bellas.
2: Bella.
3: Ah. Mi nombre, Alex Richard Uribe Manso.
2: ¿Alex?
3: Alex Richard Uribe Manso. Veamos qué pasa. Cariños y buen día para todos, todas, que estén bien.
2: ¿Será con Z Manso?
1: Manso, sí, pues con Z Manso.
2: Ya, vamos a buscarlo acá.
1: El
2: Alexito. Ahora nos vamos a demorar menos.
1: Ah. Vamos, Alexito, que se puede. Oye, me encanta.
2: Me encanta que los hombres participen en esto.
1: A mí también me gusta que el hombre le guste esto. Porque de repente el hombre es como bien, así como, no, yo no creo ni en la cuestión. Por ejemplo, mi papá no cree en nada. Yo le digo, pero papá, tenés que, no.
2: Uy,
1: creo ni una
2: mira
1: qué.
2: ¿Qué
1: dice?
2: El número del alma es un número maestro, número 22.
1: Número 22, el Alexito,
2: son
1: ya.
2: Tus deseos, tus motivaciones más profundas ahí. El número 22 es un número muy potente, lo vamos a hablar, espérame. Y estamos en número de personalidad. Es muy espiritual él, mira. Tiene ahí, le estamos sacando el rollo.
1: Estamos sacando el rollo al Alex.
2: Entonces, número de personalidad.
1: A ver. Oye, el Alexito.
2: 7. Sí, quiero sumar. Y número de destino.
1: Él. Oye, son las 9 ya con 19 minutos.
4: Nos están mandando hartos mensajitos. Muy buenos días. ¿Qué dice acá por nombre? Ah. Es. Ya.
2: ¿Siguen mandando?
4: Es Claudio, mande, sí. Mande. Ya. Estoy mandando a Claudito.
2: Número 22. El número 22 es un número maestro, ¿ya? Un número que son almas que vienen a materializar algo grande con él. Ah, muy importante, tienen visión, tienen liderazgo, tienen poder de crear mucho impacto. Mira, Alex, puedes crear mucho impacto en lo que tú desees. Tu alma vino a eso, a crear un impacto, a dejar como una huella, ¿ya? Y sí tiene que aprender él a dejar de dudar de él, ¿ya? Porque en la sombra del 22, si yo no vibro en el 22, no estoy vibrando alto en el 22, ¿qué pasa? Hay una autoexigencia extrema,
4: ¿ya?
2: Miedo al fracaso y sentir demasiado peso, ya, porque el 22, si lo llevamos, también tiene una vibración del número 4. No se reduce este número, pero puede pasar que si tú no sientes que estás vibrando alto en esto, como el 22, o que estás viviendo esta energía de liderazgo, de crear un impacto, de dejar huellas, porque tú viniste a construir algo muy importante. Tu alma quiso venir a construir algo muy importante en este mundo, como a entregar algo que deje una huella. Ya, Alex tiene un número, incluso tiene de personalidad número 7, ¿cachai? Y más hace mucho sentido que tiene que tener ojo con sobreexigirse tanto como este número 22, porque también de personalidad tiene un número 7. ¿Esto qué significa? Que son personas muy analíticas, muy profundas, muy espirituales. Tú podrías ser muy espiritual, vienes con números muy potentes a investigar, a enseñar, a sanar desde el conocimiento. Es como que él necesita aprender a estas profundidades, como sí tiene que aprender a abrirse y confiar, porque a los 7 les cuesta eso. Ya, este es el número de personalidad de él, entonces puede mostrarse como un 7 que le cuesta abrirse emocionalmente y confiar. Y de repente puede pasar que si no estás viviendo el 7 en tu máxima expresión, bueno, aquí si yo tendría que sacar su carta numerológica, a ver en qué vibración está su 7, que ahí no lo vamos a sacar,
4: no,
2: ahora
4: porque
2: me
4: demoro mucho, sí.
2: Pero sí, él tienden a aislarse y a desconectarse emocionalmente. Entonces, si estás en una baja frecuencia en el número 7, puede ser que ahí tu 22 no lo puedas vivir al máximo, lo que tu alma quiere, porque se pueden desconectar emocionalmente, analizar sobre las cosas, sobrepensar mucho.
4: Claro,
2: ya. Ya, sobreexigirte.
4: Eso es para los Alex, ya.
2: Esto no es para el nombre completo de él. Este es el número 7 de destino. Por eso es importante, le estoy diciendo. Aquí a él le salió número del alma 22, que es un número maestro, que lo expliqué. El número 7, que es el número de personalidad de él. Ya, entonces él vino a buscar respuesta más allá de lo visible, como el análisis de todo. Y tiene un número de destino, más encima número 11. Otro. Mira, a la Connie le encanta el 11.
1: Me estaba molestando justo delante del Alexito que el 11, bueno,
2: le aquí, salió el 11. Mira, le salió también. El 11 también.
1: Cállate, ya,
2: te salió el 11 también. ¿Y aquí qué significa del número de que si yo lo llevo, este es el número de destino? Para él es como un destino también muy espiritual. El 11 también es un número maestro, es un número que viene a inspirar a personas, son sensibles, son espirituales, viniste a guiar a otros, a enseñar. No sé qué hará Alex, pero probablemente puede, no sé si es profe o enseña, le gusta estar investigando, aprendiendo o analizando cosas. Pero son personas altamente intuitivas.
4: Mira qué bueno.
2: Ya, él no se equivoca cuando ve a alguien que no le gusta. Lo que sí tiene que tener como aprendizaje es no colocar emocionalmente como las emociones con tanta sensibilidad, que de repente aquí puede tener mucha ansiedad y nerviosismo energético, que de repente son ansiosos.
4: Ya,
2: si es que está en la sombra. Él vino a iluminar caminos, vino a enseñar. Tiene dos números maestros con un número 7 también de personalidad. Una persona muy energética podría ser un gran maestro espiritual.
1: Maravilloso. Vamos a hacerla un poquito más cortita, Connie, con el significado de los nombres, porque tengo hartos. Ah, entonces, claro. Si nos demoramos mucho con uno, no vamos a poder abarcar a todos. Sí,
2: me voy en volado.
1: Sí, te voy en volada, porque yo te hago así como seña y ni me miráis, tú estás así como en el
2: yo cierro
1: el
2: ojo y
1: sí.
2: Empiezo a sentir.
1: La Connie, no, es que la gente no la ve. Si la ve en la cámara, se daría cuenta, pero la Connie cierra el ojo y se va en volada y se la perdimos. La perdimos acá en el estudio. Ya, vamos con la otra.
2: Ya, déjame anotar.
1: La otra amiga que está conectada hasta ahora. Buenos días. A ver.
5: Hola, Connie, ¿cómo están? Buenos días. Buenos días. Las estaba escuchando y me gustaría, me interesa. Mira, ya voy con los números, ya escuché lo de los números, también mandé mi mano, sé lo de la mano, pero me gustaría saber lo del nombre. Yo me llamo, mi primer nombre es Gabriela y el segundo nombre es Carolina.
4: Ya.
5: ¿Se podrá?
4: Sí, po.
5: Escucha, Connie, me faltaron los apellidos, son Espinosa Arce.
2: Espinosa Arce. Listo, vamos a sacar a Gabriela. Carolina.
1: Hola, ella Gaby, es, que está conectada
2: nuestra Gaby. Espérenme, linda, que yo igual número de.
1: Más linda.
2: Número de alma es un número 6, que me encantan las almas 6, son tan amorosas.
1: Sí, es verdad. Sí. Ay, es justo muy amorosa.
2: El número de personalidad, mira que aquí ya están saliendo muchos 11.
1: Entonces. Entonces, ¿qué sigue?
2: Y el número de destino. Es un número 8. Ya lo pucha, justo a ella le vamos a hacer menos. Ya, pero el número del alma de ella es un número 6. Recuerden que el número 6 es la familia. Es un número muy, para que la gente si le vaya tocando, es un número que necesita amar, sentirse útil. Ya son almas muy maternales, muy protectoras, muy familiares. Ella necesita cuidar, acompañar, crear armonía. Pero tiene que aprender a dejar de salvar a todos. Porque tiene que aprender a cuidarse. A los 6 les cuesta mucho colocar límites, Connie.
1: Ya. Yeah.
2: Entonces,
1: ella,
2: sí.
1: Ella tiene que aprender a
2: lo que puede límites. Tener como sobrecarga, lo que su alma vino, o ahí como lo que viene un poco a su sombra, es que ella se carga demasiado, se culpa mucho. Yeah. Entonces, tiene que dejar esta sobrecarga y hacerse más no hacerse tan responsable de otros emocionalmente, porque los 6 vienen a cargar eso. Pero en sí, ella es un alma que vino a amar. Ella, su alma vino y dijo, yo aquí quiero maternar o ser muy protectora, cuida a los familiares. Es un alma muy familiar, los 6 son muy querendones.
1: Ya, perfecto.
2: Ya, pero tiene una personalidad 11, creo que la hablamos, la personalidad, si no me equivoco.
1: Personalidad 11.
2: ¿Ya? Que la personalidad es distinto.
1: Oye, no es la
2: Gaby. La personalidad 11 también se muestran que como que son los números como... maestros, pues. Son personas que son perceptivas, se muestran de una manera, tienen una intuición, un magnetismo, son personas que sí tienen que tener ojo con esta hipersensibilidad porque ellas son personas muy nerviosas. Los 11 en general, cuando uno los puede ver, como en la sombra del 11, son personas un poco nerviosas, nerviosismo energético porque sienten demasiado los 11. Claro. Tienen esta hipersensibilidad energética que pueden sentir a su alrededor. Entonces nuestra amiga aquí, Gabriela, con el número 6, con el número 11 de personalidad, ella puede sentir mucho al resto y ella yo creo que emocionalmente a veces se puede sentir muy agotada con él.
1: De todas maneras.
2: No sé
1: maneras.
2: Si será así, no sé si tú la... Ella puedan decir si es así o no, pero...
1: Dice, tiene, estoy en shock, impactada.
2: Y el 8, como lo tiene de destino... Son personas, el 8, yo siempre he dicho que es el 8 el de la abundancia. Ese número maravilloso porque viene a aprender del poder personal, del dinero, de la abundancia. Son personas intensas, líderes naturales, con capacidad de materializar todo lo que ella se proponga. Tiene un 8 así como de destino. O sea, ella vino a tener un talento innato en el liderazgo, en administración, en negocio.
1: No,
2: es como conseguir cosas, ¿ya? Pero tiene que aprender a ocupar este poder como desde la conciencia para que esta abundancia siga creciendo, porque si no, quiere tener el control de todo y obsesionarse mucho con el éxito.
1: Perfecto, ¿no? ¿Ya? Vamos a la pausa cuando ya son las 9:28. A la vuelta seguimos con más mensajitos, tenemos harto mensaje, así que no se mueva, no se despegue, vaya a servirse más cafecito o la tacita porque esto está que arde. Vamos a volver, ¿cierto?
4: Vamos.
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1: 9:36, estamos de regreso, querida Connie, en este tremendo espacio, en tu sección llamada Entre Cartas y Energía. Oye, ¿cuántos mensajitos tenemos? Ah, se pasó la gente.
2: Aquí estamos, mi Connie, sí.
1: Se pasó la gente, la vamos a hacer
2: más cortita. Sí, vamos a la más cortita, es que yo me inspiro, perdón.
1: Ajá. No, porque en el fondo, si usted quiere seguir con esta lectura, la puede contactar por interno a la Connie para continuar.
2: Sí, podemos ver demasiadas cosas. Entre la carta numerológica, el tarot, la astrología, yo en mis sesiones como que vemos un todo.
1: De todas maneras.
2: Para que le vaya haciendo más sentido.
1: Ya. Oye, vamos entonces con este que yo te había dicho, Felipe.
2: ¿Felipe o Francisca?
1: Felipe, Andrés Moraga Escobar, que nos mandó un mensaje incluso. Escuchémoslo.
2: Ya.
3: Hola, Conita, ¿cómo estás?
1: Hola, Muy buenos días. ¿Cómo están?
3: Oye, un saludo ahí para la Conita al cuadrado. Conita,
1: diga.
3: Aprovechando que estás ahí, bueno, primero que todo, excelente lunes para todos aquellos que estén escuchando la radio. Y van a ver el horóscopo. Recuerda que yo soy Capricornio.
2: Ah, mira, hay muy cuatro. El número
3: de algo con numerología. Mi fecha de nacimiento, el 2 de enero de 1983.
1: Mira,
3: ¿cómo
1: Felipe
3: se me viene?
1: ¿Se le viene?
3: De mayo, por favor.
1: Por favor.
3: Y temas de mujer, algo de Paulina Rubio. Un
1: ya
3: clásico.
1: Ya,
3: lo dejo a tu elección.
1: ¿Quiere todo?
3: Un abrazo a las dos Conitas más hermosas.
1: ¿Quiere? No me mandó el nombre.
2: Sí, pues lo mandó Felipe.
3: La radiofonía chilena. Ah. Adiós.
1: Dijo que éramos las Connie más simpáticas.
2: De... ¡Oh, oh, lindo!
1: Como nosotras no hay más. No
2: somos únicas.
1: Somos únicas.
2: El nombre Constanza, la vibración. ¡Ah, viste, Connie!
1: No, y esta sección es maravillosa también, única.
2: Vamos, él se
1: copiada,
2: llamaba...
1: Copiada, pero jamás igualada.
2: ¡Ay, mi Connie!
1: Ya. Felipe Moraga...
2: Andrés Moraga Escobar.
1: Andrés Moraga Escobar.
2: Él, mira... Capricornio, me imagino. Y más encima un número de alma número 4, que son almas súper estructuradas. El número 4 es muy capricorniano. Si yo lo llevo, un día vamos a hablar de los números
1: ya
2: según los signos.
1: Ay, ya me encanta.
2: Ya, porque aquí él necesita la estabilidad, la seguridad. Son almas que necesitan orden, rutina, control. Así se sienten seguros.
1: Es verdad.
2: Cuando está todo ordenado. Entonces, para ellos tienen que aprender un poco a flexibilizarse y confiar más en la vida. Ya, porque si no puede tener mucha rigidez y exceso de control y miedo a todo. Más encima tiene una personalidad, o sea, un destino número 11, que lo hablamos.
1: ¿También tiene un destino 11?
2: Sí, número 11, que viene como a enseñar también, a dejar una huella, muy intuitivo. Pese a que es Capricornio y tiene 4, tal vez su trabajo y esa constancia lo va a llevar a ser un gran maestro en lo que él quiera perfeccionarse. Y su número personalidad número 7, que también lo hablamos, muy parecido a Richard, Alex Richard.
1: Alex Richard.
2: Alex Richard.
1: Uribe.
2: Es como aquí muy parecido artístico. El número 7 de personalidad, que habla que a veces se pueden aislar y que son personas sumamente profundas también.
1: Espectacular.
2: Ya tienden como a sobreanalizar a veces todo, pero son personas de personalidad que sobreanalizan todo el campo que puede hacer. No son personas que se abran completamente los números 7. Los 7 son como más introvertidos, son como mucho más profundos, pero internamente.
1: Eso.
2: Pero pueden aislarse, ¿ya?
1: Muy bien, Felipito. Ahí
2: espero
1: estaba
2: que ahí le haya gustado a Felipe. Estoy haciéndolo más corto, ya estoy tratando.
1: No, es que la idea es que...
2: Son números que se van repitiendo en todo caso.
1: La idea es que si a esta persona o a todos los auditores que estar en sintonía
2: pueden tomar una sesión
1: con la Connie, si esa es la idea, porque la Connie les vaya dando como la primera partida y usted diga, ya, esto me gustó, le damos con todo, sino para qué, ¿cierto?
2: Tal cual.
1: Oye,
2: vamos entonces,
1: tenemos a Francisca García Abad, la Franu, que está
2: mira,
1: también conectada de Mall Plaza América.
2: Mira, ella tiene un
1: la
2: alma
1: conecta,
2: número 6. ¿Se acuerdan que hablamos de, también nos tocó aquí una chica con número 6, que son personas que vienen a amar, a tener contención?
1: Mira lo que me dijo, Consuelo. Me lo
2: acabo de responder. Ya no, estamos mal, tengo que sacarlo todo de nuevo.
1: Ya, entonces saquemos
2: a otro y después le mandamos a la Fran.
1: Ya, después le mandamos a la Fran porque me puso...
2: Porque cambia todo su número, si no, no puedo.
1: Es que no me había respondido.
2: No, primero me dijiste dos nombres. Le digo, Fran, no me sirve. Necesito los 4.
1: Francisca Consuelo García y más encima Abate. fondó, abate.
2: Está mal escrito. No, sí. Ya está todo mal. Olvídate el número 6. Primero habíamos sacado unos números y no me calculaba. Yo decía, Connie, yo creo que esto está mal. Sí. No me calza. Ya. No, sí, no.
1: Vamos con Beriosca entonces.
2: Ya. Ella también es un número de alma número 4. Que hablábamos que el alma número 4 son personas que les gusta tener el control, personas que son como los trabajólicos. Son personas, el número 4 es como que le da seguridad, la estabilidad.
1: Ya, la Beriosca corría pa.
2: Y también vino con un destino. Mira, diferente a Felipe, el destino lo tiene el número 7 y su personalidad lo tiene el número 3. Los tres son personas que vinieron a comunicar, personas que ellos son creativos, personas que vienen a entregarlo todo en ese sentido. Y me encantan los números 3 porque uno la pasa muy bien con los 3. Pero al tener ahí un alma 4 que necesita estructura, acuérdese que tiene que tener cuidado con la rigidez y el control mental, tiene un destino número 7 que viene a un camino a enseñar.
4: Mira.
2: Ya el número 7 como destino son personas profundas, analíticas, espirituales, como que tienen que abrirse emocionalmente. Recuerde que tiene que tener cuidado con el aislarse muy de número 7 y vino a buscar respuestas más allá de lo visible, como que son, necesitan ir a buscar cosas, como yeah, cuando tienen como destino. Pero una personalidad 3, una persona que comunica. Sí, son buenas hablando, son personas que los números 3 creativos, necesitan comunicarse, son empáticos, tienen mucho humor, son personas que nunca la va a pasar mal uno con un número 3 de personalidad. Pero a veces pueden parecer en la sombra un poco superficiales y esconden mucho sus emociones a través de la alegría, los números 3, que ahí hay que tener ojo.
4: Para la Beriosca,
2: ya, porque
4: entonces
2: son personas muy sociables y muy expresivas. Y como ella se muestra, es así.
1: Perfecto. Ahí estaba entonces la descripción ahí de nuestra querida Beriosca, que está conectada junto a nosotros. Hoy nos mandaron más audios. ¿Quieres escucharlo? ¿Qué dice por acá?
2: Tengo aquí listo para...
5: Me gusta cuando se juntan las constanzas. Ajá. La constanza.
2: Caribeño.
5: Se pone místico la cosa cuando se juntan ustedes ahí. Se pone interesante ahí, místico, esotérico.
1: Ah, ¿qué le pasó?
2: Se cortó.
1: Sí. Dijo hasta ahí nomás. Se le cortó el audio. Pero dijo que le gustaba porque se ponía esotérico.
2: ¿Viste la
1: ¿Está
2: esotérico?
1: Bien la palabra esotérico?
2: Sí, se podría decir esotérico. Es que es como el tarot, todas estas partes sí, le llamamos la parte más esotérica.
1: Perfecto. Ya, nos vamos entonces con esta persona que es... espérate, déjame, lo tenía acá anotadito el nombre. A ver, espérate. Acá está. Ya, entonces nos vamos con Gonzalo Alexis Farías Fuensalida. También
2: Gonzalo Alexis. Uy,
1: Alexis Farías Fuensalida. Oye, que han escrito hombres.
2: Me encanta.
1: No, si al hombre
2: Gonzalo
1: le gusta esto.
2: Alexis
1: Farías Fuensalida. Sí.
2: Me gusta, hay muchos hombres.
1: Sí, es que muchos hombres preguntando ahí por su nombre.
2: A ver, vamos a ver aquí.
1: Igual hartas mujeres también, pero llama la atención porque por lo general el hombre siempre es más reacio.
2: Mira, él, ya hablamos de eso, espérate. Y tiene un número de destino, un número 7. Mira, han salido muchos estos números de todos los... Bueno, será que...
1: No me digas, ¿que salió el 11 de nuevo?
2: No, a él no le salió el 11. Le salió personalidad 3.
1: ¿3? Personalidad y...
2: Se me perdió, espérame.
1: Dijiste que te gustaban las 3 de personalidad porque eran suavecitos.
2: Sí, es que eran como eran los divertidos, tienen buen sentido del humor, son personas enérgicas, creativos, tienden a esconder, sí, como yo decía, como sombra, cuando está en baja vibración. Bueno, eso hay que verlo según su carta y con todos los otros números, pero esconden mucho su pena o sus emociones a través de la alegría.
1: Ya
2: es una carta que es un número muy parecido a una flor de flores de Bach, que es Agrimony.
1: Oh.
2: Que es una flor que es como el arquetipo de la máscara también.
1: Ya, perfecto.
2: Ya, entonces él tiene este número 3 de personalidad, de alma. Nuevamente vamos al número 4, que son personas que ya dijimos que les gusta la estabilidad, la seguridad. Porque vamos bien, pues no puede ser igual.
1: Sí, no, sí, vamos súper bien.
2: Y déjame ver, Gonzalo Alexis, ¿sí?
1: Sí, Gonzalo Alexis.
2: Y número de destino, nuevamente vamos al número 7. Hoy viste que han salido hartos, como coincide todos los que escuchan esto, que son profundos. Acuérdate que los números 7...
1: Yo creo que para poder gustarte esto también tienes que ser profundo en el fondo.
2: Sí, porque son personas como destino, que buscan desarrollar esta sabiduría interior. Entonces analizan muchas cosas, son personas muy profundas, espirituales, pero tienen que tener cuidado con el aislarse. Ellos en sí tienen como, cuando tiene como destino el, como el aprendizaje, o mejor dicho, el talento, ellos vienen a sanar desde el conocimiento.
4: Perfecto.
2: A investigar, a enseñar. Viene, este es un talento innato que tienen los números 7.
1: A lo que yo
2: y
1: vine,
2: es como que eso es lo que vino, es como su talento. ¿Ya? Entonces él viene a buscar también respuestas más allá de lo visible, como que le gusta también este mundo. Por algo yo creo que hay tanta gente que le coincide que está escuchando ese programa, porque si no, no estaría.
1: Ya, oye,
2: vamos haciendo las preguntas.
1: Vamos entonces con Francisca Consuelo García Abate.
2: Vamos, ahora
1: está ahí atenta la Fran, escuchándonos desde Mall Plaza América.
2: Francisca Consuelo García
1: Abate. Ahí está nuestra querida
2: Abate
1: Fran.
2: Con
1: dos T y una E.
2: Ya.
1: Oye, muchas gracias a todos los que nos están enviando mensajitos. Se pasaron hartos conectados a esta hora, cuando ya son las 9:47 y cuando la temperatura también ya comienza a seguir subiendo. Recuerde que hoy día acá vamos a tener una máxima de 24 grados. A esta hora tenemos 19 grados en nuestra capital regional. Cosa más buena, rica. Pichilemu hasta ahora 11 graditos, está un poquito nublado Pichilemu, pero va a salir el solcito igual en la tarde. Máxima para el día de hoy en Pichilemu, 15 grados, así que va a estar bastante rico también y agradable.
2: Ya, aquí me hace mucho sentido.
1: Ya, vamos con la Fran.
2: Número de personalidad, 1. ¿Qué te habla un número de personalidad? Uno. Número 1, liderazgo. Ella le gusta mostrarse, hablar. Aquí vengo yo. Ella,
1: esa,
2: donde llega,
1: la frase.
2: Donde ella
1: esa
2: llega, se hace notar, porque el número 1 no pasa jamás desapercibido.
1: Claro.
2: O sea, una persona número 1, ella llega. Aquí estoy. Esta es mi personalidad. Yo
1: esa
2: me
1: soy
2: muestro, yo hablo, soy entradora, no me callo.
1: Y no se calla nunca.
2: Son líderes.
1: Ya.
2: Ya vienen a marcar una tendencia. Número de alma, nuevamente vamos a un alma constructora, ya que es el número 4, que vino a ser tu alma, a generar esta estabilidad, a construir las cosas desde una estabilidad y un trabajo constante, la Fran. Ya, como que sus deseos, sus motivaciones, como construir algo desde la estabilidad, la constancia. Ellos le da seguridad, la estabilidad.
1: Ya.
2: Y su número de, dijimos ya, personalidad, y su número de destino, número 5.
1: Mira.
2: Los números 5 son personas sumamente inquietas, son como un huracán, Connie. Cuando llegan así son aventureras, son curiosas. Como que el talento de ella es un talento innato de siempre estar reinventándose, conectando con nuevas experiencias, adaptarse a diferentes cosas. Ella necesita movimiento.
1: Eso.
2: Y uno de sus talentos es ese. Ella se puede reinventar y más encima tiene un número 1 también de personalidad, que probablemente
1: buena.
2: Son personas súper inquietas. Ella es una persona inquieta, una persona que siempre se tiene que estar moviendo, haciendo cosas.
1: Es verdad.
2: Pero tiene que aprender a enraizarse y sostener procesos. Y que ahí viene su número 4, que viene su alma a trabajar eso.
1: Ya, perfecto.
2: ¿Ya?
1: Oiga, Corita, vamos con una canción para que sigamos escuchando a nuestros auditores que nos están escribiendo muchos mensajitos. A la vuelta seguimos con más nombres.
2: Harto nombre. Vamos a sacarlo.
1: Harto nombre de hombre, mira.
2: Me gusta eso, sí. Me gusta que los hombres estén aquí. Atraemos a los hombres con is.
1: Con is. Tu falta de querer, Mon Lafer, en este Día de Mujeres. En Bienvenida a tu Mañana.

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1: Ahí estábamos escuchando Mon Laferte a esta hora de la mañana para terminar esta tremenda sección junto a nuestra querida Connie Zuleta. Vamos a tirar los últimos dos nombres muy cortitos porque ya nos tenemos que ir a la pausa. Que ya los habíamos anotado y en la pausa, en la canción musical.
2: En la canción musical.
1: ¿Será?
3: Estamos. Como la embarazada. Estamos como la mini.
1: Claro, estamos como la vocera. Estamos como la vocera. Como la vocera. En la canción musical de la música de las musicales.
3: De los musicales, estamos aquí.
1: En la radio, bienvenida. Ya, chiquillo.
3: En la radio donde escuchamos.
1: En la radio donde se escuchan las canciones de los musicales. Ya. Ay. Oye, tenemos los nombres, te los di. Vamos con el primero.
3: Que era Claudio Andrés Sotomayor, Madrid.
1: Sí, él.
3: Qué lindo el nombre, el apellido Madrid, mi abuelita era Madrid.
1: Mira qué lindo. Ya, sí. Vamos con ya.
3: Él tiene un número de 4 de alma, que ya hablamos qué pasa, que eran los almas número 4. De estabilidad, seguridad, necesitan orden, necesitan rutina. Ya tienen que tener ojo con la rigidez y el exceso de control. Él tiene un destino número 11. Nuevamente, el destino. No, mejor no lo voy a decir. Siempre nos reímos, ya que son personas altamente intuitivas, ya son espirituales, sensibles, ya lo dijimos. Un poco el aprendizaje de ellos no es colapsar emocionalmente con tanta sensibilidad. Y son personas que vienen con un talento para guiar, canalizar y inspirar a otros. Esos son el número 11, ya que viene a inspirar, a canalizar a otros. Los 11 son maestros, también es un número maestro. Y tiene un número de personalidad, número 1, que hablábamos, que son los entradores. Ellos no tienen problema, son líderes, ellos vienen, se muestran a todo. ¿Ya?
1: Ya.
3: Vamos ahí, ¿cuál nos falta?
1: Nos falta entonces Tomás. Sí, ese va a ser el último. Oye, sorry los que no pudimos decirlo, pero usted puede contactarse directamente con la Connie para que ella pueda darle con mayor profundidad la explicación de su nombre. ¿A qué vino usted a este mundo con solamente su nombre?
3: Aquí tenemos a Tomás, que tiene un número de alma, número 3. Mira, aquí hablamos del número 3 de Nante, que son geniales, ¿cierto? En personalidad. Pero un número de alma son personas que son creativas y vinieron como a comunicar. Son comunicadores y luminosas.
1: Mira, maravilloso.
3: Son muy luminosos ellos. Necesitan hablar, reír, crear, mostrar realmente quiénes son. Cuando viene tu alma número 3, que vienen a expresar lo que sienten realmente y jamás a esconderse.
1: Mira, maravilloso.
3: Ya no esconden. La sombra sí que pueden tener los números 3, es que tienen dispersión y a veces son un poco inmaduros emocionalmente. Eso. Y les cuesta mostrarse un poco vulnerables. Ya, y su número de personalidad, mira qué bacán, el número 8. ¿Te acuerdan que hablábamos del 8? Que el 8 es como la abundancia. Son personas que se perciben muy seguras, muy poderosas, porque tienen liderazgo, intensidad, éxitos, como que son personas que en verdad ellos vienen con una abundancia maravillosa, pero cuando está en personalidad y está en baja frecuencia, que eso no lo puedo ver ahora, porque tengo que sacar más cálculo, parecen como un poco controladoras y a veces un poco intimidantes, entonces porque a veces son muy exigentes.
1: Perfecto. Nicole, querida, hemos llegado al final de esta tremenda sección, ya son las 9:55 minutos de este super lunes ya. Mira qué lindo, 11 de mayo.
3: ¡11! ¿Sí? ¡Mire, nos sigue el 11!
1: No sé qué pasa, no sé qué me quiere decir el 11 hoy día,
3: Estás ahí, incluso sacamos tu nombre, también tenía 11, ¿te acuerdas?
1: No sé qué pasa.
3: Le gusta el 11 a la Cori hoy día.
1: Oye, nos vamos a la pausa, Connie, muchas gracias por acompañarnos.
3: Un gusto estar siempre acá y nos vemos el próximo lunes a ver qué podemos hablar. Vamos a investigar qué hacemos el próximo lunes.
1: Oye, no, el próximo lunes se vienen sorpresitas para todos ustedes. Recuerde, muchas gracias por la sintonía y recuerde que todos los lunes está junto a nosotros la Connie Zuleta con su sección Entre Cartas y Energía.
3: Los invito a seguirme en constanza.terapias o conita-zp para que se van a activar ya pronto mis redes sociales.
1: De todas maneras, nos vamos con Paulina Rubio. Mira qué canción.
3: El que había pedido Tomás, creo.
1: Sí, nos pidió esta canción nuestro amigo, nuestro auditor. Esto es todo, mi amor. Chao, mi Connie.
3: Chao, mi Connie.

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1: Hola, soy Fernando Paulsen y junto a CNN Chile revisaremos las noticias del momento. Estados Unidos movilizará 7.000 nuevos agentes del Servicio de Inmigración y Control de Aduanas para reforzar su plan de deportaciones masivas. El asesor Tom Homan anticipó un aumento de arrestos y defendió la estrategia migratoria impulsada por Donald Trump, pese a recientes cuestionamientos públicos. El ministro de Obras Públicas, Martín Arrau, adelantó un plan para construir hasta 12 nuevos recintos penitenciarios en Chile. La iniciativa busca sumar más de 20.000 plazas carcelarias mediante sistemas modulares e industrializados, con las primeras licitaciones proyectadas para fines de este año. Cernac emitió una alerta de seguridad para más de 7.000 productos termos vendidos en Chile entre 2018 y 2022. Las tapas de algunas botellas podrían salir eyectadas por presión acumulada, generando riesgo de quemaduras y accidentes con alimentos calientes para los consumidores.
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11: En tu sección, Consejo del Día en Radio Bienvenida, la importancia del control del peso. La Organización Mundial de la Salud indica que la obesidad afecta a la mayoría de los sistemas del cuerpo. El corazón, el hígado, los riñones, las articulaciones y el sistema reproductivo. Esto conduce a una serie de enfermedades crónicas no transmitibles, como la diabetes tipo 2, las enfermedades cardiovasculares, la hipertensión, los accidentes cerebrovasculares y diversas formas de cáncer, así como a problemas de salud mental. Una buena alimentación que evite los alimentos ricos en grasas y azúcares, junto con la actividad física regular, es la recomendación de la OMS para prevenir la obesidad. 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

0: escucharon. Dios mío, son ya las 10 con 10 minutos. Estamos de regreso. Bienvenida a tu mañana, por supuesto, el matinal de la Sexta Región. El único matinal, por supuesto, que se escucha en nuestras 33 comunas de toda la hermosa región de Quilmes. Claro que sí, pues. Recuerde que nuestro WhatsApp está totalmente habilitadísimo para que nos envíe su mensaje y para que también nos comente la pregunta del día de hoy. Porque hoy día, ¿sabe lo que estamos celebrando? Hoy día oficialmente estamos celebrando el Día del Estudiante. Así es. Y a mí me gustaría preguntarle a ustedes, queridos auditores, ¿cuál es su mejor recuerdo de la etapa escolar? ¿Cuál ha sido lo más lindo, lo más lindo que recuerdes siendo un estudiante? Me lo van comentando en nuestro WhatsApp y ya está totalmente activado. Les cuento que cada 11 de mayo se conmemora en nuestro país el Día del Estudiante. O el Día del Alumno también puede ser de ambas formas. Una fecha dedicada a reconocer y también a celebrar a quienes se encuentran en la etapa de formación, que es una de las etapas más importantes de vida. Desde el Mineduc destacan que esta jornada pretende celebrar las ganas de aprender, de crecer y de aportar al futuro de Chile. También de los niños, de los jóvenes y de los adultos que forman parte del sistema educativo de norte a sur de nuestro hermoso país, Chile. ¿Sabías tú que según datos de resumen estadístico de la educación oficial del año 2025 del Centro de Estudios Mineduc, en Chile hay aproximadamente 3,54 millones de estudiantes en el sistema escolar? ¿Sabían ustedes eso, no? Bueno, lo acabas de aprender y de saber. Y bienvenida a tu mañana y te lo acabo de ver. Espectacular. Entonces, para ustedes, queridos auditores, ¿cuál ha sido el mejor recuerdo de su etapa escolar? Me lo van comentando y lo vamos contando acá en Bienvenida a tu Mañana. ¿Quién está conectado hasta ahora? A ver, buenos días. ¿Quién está por ahí?
1: Hola, Connie.
0: Hola, buenos días.
1: A ver, desde mi experiencia, aun cuando ya dejé de estudiar hace ya 2 años.
0: ¿Ya?
1: Yo egresé en el año 76, ¿ya?
0: Ya hace rato ya.
1: Pero sí fui un alumno muy estudioso, aplicado, con buenas notas, los primeros lugares, diploma, etcétera. Pero, ¿sabes? Me habría gustado hacer la cimarra.
0: Oh.
1: Nunca la hice, nunca.
0: ¿En serio?
1: Y me arrepiento de no haberla hecho. Eso sería mi experiencia, fíjate, hasta el día de hoy, ya con mis años, me habría gustado haber hecho la cimarra.
0: Oiga, pero ¿cómo no hizo la cimarra? Yo sí hice la cimarra, tengo que reconocerlo. Me escapaba, hacía como que entraba al colegio, me dejaban en la puerta del colegio y yo miraba cuando ya se iba mi papá o mi mamá y yo ¡pum! Que apretaba cachete y me iba a la plaza. A la plaza. Ahí nos juntamos, nos íbamos al mall, nos quedamos sentados en el tercer piso de acá del mall del centro. Y ahí, puro que conversamos, en verdad no hacíamos como nada malo en relación así como, no sé, de gustarnos chiquillos, cosas así, sino que íbamos con las cabras, aguante las cabras. Y nos quedamos sentados en el mall hablando, tratando de arreglar el mundo, pero sí hicimos la cimarra. ¿Me pillaron? Sí, me pillaron, lamentablemente. Pero bueno, hay que ser. Pero lejos, el recuerdo que a mí más me marca de mi juventud estudiantil fue que yo me costaba pasar de curso, tengo que reconocerlo, y era porra. Y nunca leía los libros. Yo, de verdad, creo que nunca, jamás, de los jamases, leí un libro. Yo me metía en lo que es ahora ChatGPT. En su tiempo era El Rincón del Vago, no sé si se acuerdan. Y te salían como resumidos los libros. Ya, pues yo me metí ahí y leí el resumen. Y pueden creer que yo, con puro leer el resumen, yo me sacaba buenas notas. O sea, no digamos que un 7 o un 6, pero sí salvaba la prueba. lo que diría ChatGPT en su tiempo se llamaba Rincón del Vago. Y eso es lo que a mí me marcó, porque a mí me costaba mucho pasar de curso. Pero nunca jamás de los jamás se repetí. Como que al final del año me ponía las pilas. Como que al final del año me ponía a estudiar. Pero esos son mis recuerdos estudiantiles. Me vas comentando tu experiencia.

canción. Temazo. Ella es Osita Music Latina a esta hora de la mañana, para seguir con Only Woman en este día rico del día lunes.

0: ya las 10 con 18 minutos. Recuerden que estamos con la pregunta del día porque estamos celebrando a todos los estudiantes hoy en su día. Y a mí me gustaría saber, y a Bienvenida a tu Mañana también le gustaría saber, ¿cuál ha sido su mayor recuerdo estudiantil? ¿Le dejó buenos recuerdos su época estudiantil o malos recuerdos? Me lo comenta y lo vamos escuchando, por supuesto, en vivo y en directo a través de nuestro WhatsApp de radio. Bienvenida. ¿Quién está ahí? Buenos días.
1: Hola, Conita.
0: Hola,
1: aquí
0: hola.
1: Escuchándote la radio, voy a bajar el volumen.
0: A ver.
1: Oye, Conita.
0: A ver, cuéntame.
1: Yo tengo muy buena experiencia con mis compañeros.
0: ¿En serio?
1: No éramos malos como hoy en día, porque hoy en día hay, creo que ha cambiado mucho la forma en la que los muchachos se relacionan. Mucha violencia hoy en día. En la época donde cuando estudiaba yo, éramos traviesos. Mira, para contarte, yo no hacía la cimarra, pero sí nos arrancábamos del colegio. Nos arrancábamos el curso entero. Entero. Cuando veíamos que faltaba un profesor y te dejaban en clase, o venía una clase que no nos gustaba, nos arrancábamos. Esperábamos que el inspector pasara. Nuestra sala estaba muy cerca de la puerta de ingreso al colegio, entonces esperábamos que el inspector pasara y nosotros íbamos. Teníamos ya una técnica donde nosotros destrabábamos el mecanismo de cierre, lo destrabábamos, entonces hacíamos palanca, abríamos las puertas y arrancábamos todo, hasta el más estudioso, nerd, llámalo como tú quieras, no quería arrancarse, le pescábamos la mochila y lo obligábamos a ir corriendo con nosotros. Oye, lo pasábamos muy bien. Esa es como mi anécdota. Un saludo para todos mis compañeros de la generación 2000 del otro hora colegio Beaver School, que ya desapareció ese colegio.
0: Oh.
1: Así que eso, un abrazo para todos y espero que haya nuestra anécdota súper buena. Oye, cómo no recordar cuando existía la antigua plaza y te tiraban a la pileta.
0: Oh,
1: o la batalla campal que hubo una vez en la Plaza de los Héroes entre el Oscar Castro y el Acey.
0: Oh.
1: Oh, esa fue una batalla campal tipo medieval. Un abrazo para todos.
0: Yo me acuerdo que se agarraban ahí en Coscacho entre los colegios. Pero eran Coscachos, no eran como los de ahora. No sé, no sabría cómo explicarle cómo eran las peleas de antes. Eran como, no sé, más ingenuas, éramos más nerds. Yo creo todos. Como que antes era diferente la forma de tener diferencias con otra persona. Ahí nos contó su experiencia nuestro querido auditor. Oye, muy buena. Muchas gracias ahí por compartirla. Y también les recuerdo a todos ustedes que si la quiere compartir, su experiencia como estudiante, lo puede hacer a través de nuestro WhatsApp al más 569-5029-1592. Por acá nos dice, hola Connie, ¿cómo estás? Soy Camila Fernández y mi recuerdo más heavy como estudiante fue que en una disertación estaba tan nerviosa que dije mamá en vez de mamífero, frente a todo el curso. El profe no aguantó la risa y yo quería desaparecer. Pero ay, bueno, pero no es tan malo. Menos mal que no se le salió el improperio nomás, por cierto. Por acá también la Vale. Mira, la Vale no está. ¿Cómo estáis, Vale? Buenos días. Hola, ¿cómo está Connie? La Vale por acá. En educación física me hice la lesionada para no correr, pero después se me olvidó y salí corriendo al kiosco cuando tocaron el recreo. Me pilló la profe al tiro. Pucha la lesión. Oye, ¿pero quién no falsificó alguna vez también la firma de los papás? Yo me hice la firma de mi mamá, pero perfecta. Yo era una clonadora de firmas. De hecho, mis compañeros en el colegio me pedían que yo aprendiera la firma de los papás para poder hacérsela. Así que si usted ya sabía, me contacta nomás. Se seca clonando firmas. Oye, nos vamos con más buena música hasta ahora en la mañana. Este es un clásico de Shakira. Ciega, sordo, moda. Así estoy yo como día lunes. No puedo contar nada de lo que vi el fin de semana. Nada.

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10:36, estamos en la última patita de la mañana. Oye, comenzamos con todo el entusiasmo del matinal hoy día. Muy agradecida de todos los mensajitos que nos envían todos los días, también de toda la audiencia, toda la gente que nos ve también a través de nuestro streaming, porque no solamente usted nos puede escuchar, sino que también nos puede ver en vivo y en directo. www.radiobienvenida.cl, así usted va a poder conocer el hermoso estudio que tenemos, a los diferentes invitados, las diferentes secciones, quienes las componen, y así ver también los diferentes programas que tenemos durante todos los días acá en el radio. Oye, por acá también nos están mandando saluditos la gente que nos quiere contar su experiencia. Acá nos dice, hola, soy Matías Rojas, el otro día llegué tan dormido a clases que saludé al basurero, pensando que era el inspector. Mis compañeros todavía se ríen cada vez que me ven pasar. Oiga, pero ¿cómo, por Dios? Bueno, suele pasar, amigo, no importa. Lo importante es que se dio cuenta a tiempo, porque imagínense, no se da cuenta. ¡Qué vergüenza! Oye, les tengo noticias súper importantes. Tengo una noticia acá. La tenía reciente, ¿sí? Ay, la perdí. Recién la tenía acá. Espérenme, déme un segundo.

sí, aquí la encontré. Se viene el Mundial 2026 y yo le voy a contar a usted cuáles son los países que ya están haciendo sus inauguraciones con sus artistas oficiales. Ya he confirmado, está Katy Perry, está J Balvin, está Michael Bublé y muchos más. Atentos, porque la FIFA ya confirmó el listado completo de artistas para las tres inauguraciones. Mucha atención en lo que les voy a contar, porque Katy Perry, J Balvin y Michael Bublé encabezan el listado de artistas que se presentarán en las tres inauguraciones oficiales del Mundial 2026, que se viene. Todo esto se va a celebrar en México, en Canadá y en Estados Unidos. En Ciudad de México, por ejemplo, el 11 de junio va a estar J Balvin, va a estar Alejandro Fernández, va a estar Belinda, va a estar Dani Ocean, Lila Downs, Los Ángeles Azules, Maná y Tila. Oye, mira Tila. Como que no hay que ver Tila con México, pero me encanta. 10 de 10. En Toronto, Canadá, se presentará el 12 de junio Michael Bublé, Alanis Morissette, Alessia Cara, Eliana, Jaycee Reyes y Nora Fatey. Mira, ellos son los artistas para la segunda inauguración del Mundial 2026. Y por último, y no menor, en Los Ángeles, California, se presentará también el 12 de junio Katy Perry, Anita, Lisa también va a estar ahí, Rema, Sanjoy, Tila, Marlina Abogado, DJ Sanjoy y William Prince. Todos ellos entonces para la inauguración de el Mundial 2026 en sus tres países sedes, México, Canadá y Estados Unidos. Por acá dice, ¿es idea mía? Y dice la Yuli, ¿es idea mía? ¿O son de ese bando de artistas vinculados a ese mundo raro explicado por asuntos de Epstein? Ah, no, no, no, porque eso de Epstein era Billions y todo ello. Estos que están ahora nada que ver, po. No. No, nada que ver. Nada que ver. Bueno, vamos a ver cómo funcionan estas inauguraciones. Usted sabe que se viene el Mundial 2026. Hoy va a estar muy bueno. Lo vamos a pasar increíble porque también vamos a estar informándole todo lo que pasa acá a través de Radio Bienvenida. Va a estar muy, muy, muy entretenido. Nos podríamos ir con una canción de Belinda que va a estar en México, haciéndole honor a las artistas mujeres que nos acompañan en el día de hoy, como siempre. Hay una canción de Belinda muy buena. ¿Será que es esa, DJ Flowers? Sí, déjela ahí, déjela ahí.

Ya con 44 minutos, hace un ratito estábamos contándoles de los invitados, artistas para las diferentes inauguraciones que van a hacer en México, en Canadá, en Estados Unidos, para el Mundial 2026 que se va a realizar este año. El Mundial FIFA, así es. ¿Cuáles son los datitos principales que usted tiene que saber sobre estas fechas? Son los siguientes, atento y tome mucha atención, porque la inauguración principal comienza el 11 de junio en el Estadio Azteca de Ciudad de México, como ya les había contado, donde va a estar Belinda, va a estar Alejandro Fernández, va a estar J Balvin, va a estar tremendos artistas del ámbito internacional. La final, esto comienza el 11 de junio, la inauguración. La final va a ser el 19 de julio en el MetLife Stadium, que es en Nueva York, Nueva Jersey. Y Nueva Jersey también. Ya lo habíamos dicho, ¿cuáles son los países sede de este Mundial FIFA 2026? Estados Unidos, México y Canadá. Y será el primer Mundial con 48 selecciones. Así que va a estar muy, muy, muy entretenido. Va a haber una fase de grupos también, que va a ser del 11 de junio al 27 de junio. Van a haber 10 octavos, cuartos, semifinales y finales también. No puede ser esa palabra. Me tupí. Oye, muchos equipos van a estar, habrá 48 selecciones, ya lo habíamos dicho. Antes eran 32, pero este año por primera vez van a haber 48 selecciones. ¿Cuáles son los cupos por continente? En Europa, 16 cupos. En África, 9 cupos. Asia, 8 cupos. Sudamérica, 6 cupos. En Oceanía, 1 cupo. Repechaje, 2. Y CONCACAF, ¿sí? ¿Lo dije bien? 6 cupos. FIFA y amplió entonces el torneo para incluir muchos más países. Va a haber un formato nuevo también, que va a ser de 12 grupos, de 4 equipos. Clasifican solamente los 2 mejores de cada grupo, los 8 mejores también terceros. Qué bueno, sé que encuentro súper bueno, porque así tienen más posibilidades, más países. Me encanta. Va a haber un total de partidos de 104 partidos, para que lo tengan ahí también como datito. Algunas de las ciudades sede, como datito también les cuento que en Estados Unidos, por ejemplo, está Nueva York, Los Ángeles, Miami, Dallas, Atlanta y Seattle. En México está Mexico City, Guadalajara, Monterrey. Y esas son las ciudades sede. Y en Canadá está Toronto y Vancouver. La FIFA ya presentó el logo oficial. Ya presentó también las ciudades sedes. Y varias campañas también promocionales. Pero me imagino que ya a partir de mayo, a final, ahora ya con todo empiezan más las promociones. Adidas ya sacó también la camiseta del Mundial. Está hermosa, la vi el viernes pasado, la vi. Muy, muy bonita. Así que va a estar muy, muy entretenido. ¿Quién me escribe por acá? Me está escribiendo Jonathan. Buenos días. Buenos días, Jonathan, ¿cómo está? Muy buenos días. Que tenga lindo día. Hoy, antes que nos despidamos, vamos a revisar rápidamente cómo está la temperatura. Ya hasta ahora tenemos 21 graditos, bastante rico, el solcito ya está empezando a hacer de las suyas. ¡Rico! 21 graditos acá en Rancagua para la máxima de 25, entre 24 y 25 grados que vamos a tener el día de hoy, para que usted disfrute, aproveche de lavar la ropa. Sí, pongan el tiro a secar al solcito, porque está el día perfecto para eso.

Nos vamos con esa canción, sí, pues. No se preocupe. Nos vamos, sí, nos vamos a despedir, querida Dani, con Miénteme de Tini. No se preocupe. Porque la tengo ahí agendada para usted, así que... No se preocupe. Quería decir algo importante, porque siempre me retan de que hablo de O'Higgins y que hay más equipos también en la región. Y quería contarles que están punteros los chiquillos de Colchagua. Siguen ganando y sueñan con el ascenso. Oye, eso también se tiene que dar a conocer. No solamente O'Higgins, es todo acá en nuestra región de O'Higgins. Tenemos más equipos, está Colchagua, está Santa Cruz, hay un montón de otros equipos que también sacan la cara por nuestra región. Y les voy a contar que Colchagua derrotó de forma contundente por 3-0 a Deportes Linares en el último enfrentamiento entre ambos. Disputado el día 10 de mayo, el partido correspondiente a la séptima fecha de segunda división del fútbol chileno se jugó en el Estadio Municipal Jorge Silva Valenzuela de San Fernando. Y con esta victoria les cuento que el equipo de la Herradura se consolidó como líder de su zona con 16 puntitos, manteniéndose ahí en la cima, en el primer lugar, y con un rendimiento casi, cáchense esa, casi perfecto. Mira, tremendo los chiquillos de Colchagua. 3-0 le ganaron a Deportes Linares. Muy bien. Uy, ¿se imaginan los chiquillos suben? Sí, pues están soñando con el ascenso, así que les vaya súper bien. Vamos que se puede, vamos que se puede. Acá desde Radio Bienvenida les vamos a estar haciendo barra. Yo me comprometo ahí a estar informando siempre a ustedes, ¿ya? No se preocupen. Yo me comienzo a despedir, que tengan una hermosa jornada de día lunes. Páselo increíble, disfrute. Arranque la semana con todo el entusiasmo. Cuesta los lunes, sí, cuesta harto, pero... Usted sabe que la mente supera todo. Así que si lo miran con mala cara, andan con cara larga, da lo mismo. Usted haga su día. No importa, dele con todo nomás. Hoy es hoy y la vida es una, así que disfrútela. Nos vamos con esta canción para la Dani. Linda, preciosa. Y recuerde que Bienvenida a tu Mañana te acompaña todas las mañanas en Radio Bienvenida. Se viene el Carito con Actualízate. Chao, chao.

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2: Hola, ¿cómo están? Soy Fernando Paulsen y junto a CNN Chile les traemos esta edición de noticias. Donald Trump ordenó desclasificar documentos sobre ovnis y posible vida extraterrestre en Estados Unidos. El Pentágono ya publicó los primeros 162 archivos y anunció nuevas liberaciones progresivas, calificando la iniciativa como un proceso histórico destinado a transparentar décadas de especulación pública. Estados Unidos comenzará a revocar pasaportes a personas con altas deudas por pensión alimenticia impaga. La primera etapa afectará a quienes adeuden más de $100,000, aunque posteriormente la medida se ampliará a morosos que superen los $2,500. Spotify informó que artistas chilenos generaron $36 millones en 2025, más del doble que el año anterior. Más del 60% de las regalías provino del extranjero, con México, Argentina y Estados Unidos como principales mercados internacionales.
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estamos siendo las 11:37 minutos en el actualista de haciendo este viaje a los años dorados de la balada latina con uno de los artistas mexicanos más queridos acá en Chile, Emmanuel, en este especial de esta media hora que le dedicaremos a él. Durante muchos años ha tenido muchos éxitos como La Chica de Humo, Bella Señora y Todo Se Derrumbó, que estaba sonando tremendamente ahora. Recuerden que Emmanuel debutó en el Festival de Viña del Mar en 1983. Él mismo contó que antes de salir al escenario todos hablaban del monstruo y llegó a Chile de muerto de terror. Finalmente triunfó y se convirtió en uno de los favoritos del público chileno. Volvió varias veces a Viña, 83, 89, 92, 94, 2000 y 2015. Sigue sonando con todo. Con este tremendo temón que está sonando de fondo llamado Quiero dormir cansado. Emmanuel, el especial de esta media hora en el Actualízate AM.

tremendo Emanuel en este especial de esta media hora acá en el Actualízate AM del día de hoy, siendo las 11:41, con este día despejado, esperando con todos los 26 grados que tendremos el día de hoy. Así que prepárate, mañana tenemos una mínima de 6 y una máxima de 20. El día miércoles una mínima de 7 y una máxima de 16. La última luna, nos dice Emanuel en este especial de esta media hora. 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

Fernando Jesús Emanuel Arturo Hacha Martínez, hijo del famoso torero mexicano Raúl Hacha. Su hijo Alexander Hacha también es cantante, ¿sabían? Y Chile ha sido uno de los países donde más veces se ha presentado fuera de México. Tiene una relación histórica con el público de Viña del Mar y sigue sonando con todo el famoso Emanuel en este especial de media hora dedicado a este tremendo mexicano. Bella señora, suena hasta ahora.

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Toda la vida junto a nuestro amigo Emanuel, acá en el Actualízate en este especial de media hora que tuvimos el día de hoy. Y para empezar con todo, a despedir a este especial, vamos con una de las canciones más icónicas de este artista mexicano, La Chica de Humo. Nosotros nos volvemos a encontrar el día de mañana a partir de las 11 horas. Que tengan una buena tarde, nos vemos. Chau, chau.

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2: Hola, soy Fernando Paulsen y junto a CNN Chile comenzamos la revisión de las principales noticias. El Ministerio de Educación fijó para diciembre de 2031 el cierre definitivo de la Universidad Bolivariana. La medida incluye la cancelación de la personalidad jurídica y el nombramiento de un administrador encargado de resguardar la continuidad académica de los estudiantes matriculados en la institución. Microorganismos extremófilos del desierto de Atacama viajarán al espacio en una misión liderada por científicos chilenos y organismos estadounidenses. Las bacterias serán sometidas a radiación y gravedad extrema para estudiar su adaptación, aportando información clave para futuras misiones humanas a Marte y la Luna. El gobierno puso suma urgencia al proyecto que regula las apuestas online y establece impuestos para plataformas y usuarios. La iniciativa busca recaudar cerca de 200 mil millones de pesos, limitar el acceso de menores y transparentar la propiedad de las casas de apuestas digitales.
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1: Hola, soy Fernando Paulsen y junto a CNN Chile les doy la bienvenida a esta edición informativa. Contraloría descartó ilegalidad en las misas matutinas realizadas en La Moneda y validó también su uso residencial. El organismo sostuvo que ambas prácticas tienen respaldo histórico, aunque pidió actualizar la regulación interna del Palacio y de Cerro Castillo. La Fórmula 1 acordó modificar la distribución de potencia de los motores para 2026, reduciendo el peso del componente híbrido. La medida busca responder a críticas de pilotos como Max Verstappen, que cuestionaron la excesiva gestión eléctrica durante las carreras. El cometa C 2025R3 volvió a acercarse a la Tierra tras 170.000 años. En Chile puede observarse mejor desde la zona norte, aunque no a simple vista. Se recomienda usar binoculares, telescopios o cámaras para seguirlo cerca del horizonte antes del atardecer durante todo el mes.
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13: En tu sección, Consejo del Día en Radio Bienvenida, la importancia del control del peso. La Organización Mundial de la Salud indica que la obesidad afecta a la mayoría de los sistemas del cuerpo. El corazón, el hígado, los riñones, las articulaciones y el sistema reproductivo. Esto conduce a una serie de enfermedades crónicas no transmitibles, como la diabetes tipo 2, las enfermedades cardiovasculares, la hipertensión, los accidentes cerebrovasculares y diversas formas de cáncer, así como a problemas de salud mental. Una buena alimentación que evite los alimentos ricos en grasas y azúcares, junto con la actividad física regular, es la recomendación de la OMS para prevenir la obesidad. 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

¿Cómo les va? ¿Cómo están? Gusto grande en saludarlos y saludarlas. Hoy es lunes 11 de mayo y esta es la pauta de Fuera de Juego de día lunes. En el fútbol, en la Liga Caichún, con el encuentro a jugarse hoy entre Curicó y San Marcos de Arica, se cierra la undécima fecha del torneo de la B. Este partido está programado a las 20 horas en el Estadio La Granja de Curicó. En resultados de partidos ya jugados, destaca la goleada de Wanderers ante Cobreloa. Puerto Montt ganó de local a Magallanes y la derrota de Santa Cruz ante Recoleta. Luego todo, la fecha, estadísticas, tabla de posición con Luis Cáceres Díaz. Por su parte, en la Copa de la Liga, la quinta fecha de este torneo se cierra hoy con el partido por el grupo C entre Palestino y Deportes Limache, que se va a disputar en el Estadio Municipal de La Pintana a las 20 horas. Lo trascendental de este encuentro es que si Deportes Limache no suma los 3 puntos ante los árabes, da la clasificación de inmediato a semifinales de este torneo a O'Higgins, faltando una fecha por jugar. Vuelve la Liga de Primera. Este fin de semana se va a reanudar el torneo de la A, el máximo liga de nuestro fútbol, en su duodécima fecha. Van a destacar los encuentros de Limache con la Católica, el colista Deportes Concepción ante el Everton, Cobresal con la U y O'Higgins, por cierto, que juega el sábado a las 17:30 horas ante la Universidad de Concepción. Y en O'Higgins, los celestes se hicieron respetar como dueño de casa. Ayer vencieron por 2-1 al Everton con anotaciones de Vecino y Chamine. Este resultado deja a O'Higgins a un paso de clasificar a las semifinales de la Copa. Hoy los rancagüinos estarán atentos al partido entre Palestino y Limache para saber si ya están clasificados. El DT rancagüino no ocultó la satisfacción tras el triunfo y mencionó que este grupo de jugadores quiere lograr algo este año. Y como premio, Bobaglio les dio descanso 2 días y luego comenzarán a preparar el duelo ante la U de Conce para la reanudación de la liga en la fecha 12. Encuentro que se va a jugar este sábado en el Codelco, el Teniente. Son los titulares en la pauta de Fuera de Juego para hoy, día 11. Sí, 11 de mayo.

0: Dulces Sueños son estos, ¿no? Muy bien. Se me olvidó la, ¿quién la canta? ¿Me lo recuerda, Pepe? Eurythmics, ¿verdad? Es que la vocalista después se salió de Eurythmics y cantaba sola. No me recuerdo el nombre, ya los ochenteros lo van a recordar. Sí, estamos con nuestro streaming que dice fuera de juego, O'Higgins versus Guachipato, dice. ¿Eh? Lo vamos a modificar, vamos a llamar a nuestro community manager, Dani Serrano. ¿Ah? Lucho Cáceres, ¿cómo le va? ¿Cómo
1: está? Muy bien, lindo día en Rancagua.
0: Como día lunes, ¿no?
1: Así es. Sí. Dispuesto a la lucha.
0: Cansado, ¿no está cansado usted?
1: No, para nada.
0: Yo estoy cansado más que la mierda.
1: Sí, cansado. Sí, que las actividades que tenemos.
0: Estoy cansado. Yo, de hecho, ayer en el estadio lo comentamos, Mauro, ¿cómo te va, Mauro García?
2: Todo bien, Roberto.
0: Qué día de sábado ya. Y el domingo de correr por muchos temas, laborales y otros personales. Además se nos sumó la lamentable noticia de la internación de Nelson Acosta, por lo tanto también tuvimos ahí algún trabajito. Ahí lo arregló Arturo Vázquez. Ah, está aprendiendo de Dani Serrano. Ya, ahí está contestando Dani. Hola, Roberto, me dice. Ya vamos a hablar con nuestro community manager. Oye, ¿sabes qué? Hay que decir que para los que quieren saber de la salud, el estado de salud actual de don Nelson, en la mañana hicimos algunos contactos y nuestras fuentes nos dicen que, lo estoy buscando para leerlo textual, que nos dijeron hoy por la mañana muy temprano, a propósito de que el día viernes por la noche se internó en la clínica Isamédica, dice, ha estado mejorando paulatinamente, entendiendo que tiene patologías de base que obligan a tener monitoreado permanentemente a don Nelson. Continúa en la unidad de pacientes críticos. Así que es buena noticia. Esta es la cuarta vez que Nelson Acosta llega en esta situación compleja a la clínica Isamédica durante 2 años, creo yo. Y más allá de que su Alzheimer fue diagnosticado en el 2017, pero ha llegado en esa oportunidad y en la clínica lo han atendido de manera perfecta y en todas las ocasiones ha salido airoso y ha vuelto a San Vicente Tahuatahua. Así que esperamos que esta ocasión también sea tal cual y don Nelson sigue estando junto a nosotros. Más allá, y lo digo responsablemente porque las fuentes que tengo y investigando sobre el tema, la calidad de vida de don Nelson, su familia ha hecho todo lo posible por darle una buena calidad de vida, siendo el Alzheimer una enfermedad muy desgraciada, que al ser humano lo deja muy postrado y lo aísla, lo deja postrado. Claro, hay gente que tiene la imagen, disculpe que nos ampliemos en este tema, ¿no? Pero hay gente que tiene la imagen, por ejemplo, de Augusto Góngora. ¿Se acuerdan ustedes de este cineasta chileno que hizo muchos documentales muy hermosos sobre la naturaleza? De hecho, se hizo una película sobre él. El esposo de una actriz, que ya voy a recordar su nombre. Claro, él también tiene Alzheimer, pero como es joven, Augusto Góngora, lo está viviendo todavía, o lo vivía todavía muy bien. No sé actualmente cómo estará. Rehecho, a lo mejor estoy cometiendo un error y a lo mejor, a ver, lo voy a buscar bien. Bueno, el tema es que don Nelson hace mucho tiempo que está en cama. O sea, no ha tenido movilidad, lamentablemente, y su familia, como digo, lo mantiene con vida porque es el padre, el abuelo, el hermano, por lo tanto lo tienen ahí, ¿no? Así que estoy en eso, sí. Estaba buscándolo a propósito de el fallecimiento de Augusto Góngora, ya para no cometer el error, yo lo había comentado. Cuando Augusto Góngora se le diagnosticó Alzheimer era muy joven, sí, 19 de mayo del 2023. Era muy joven, entonces se hizo incluso un documental de él con su mujer. Entonces, como que mucha gente quedó con Paulina Urrutia, ¿ah? Incluso fue ministra Paulina Urrutia. Mucha gente quedó con que la idea del Alzheimer era tratable y la vida podía ser de manera como la vivió Paulina Urrutia con Augusto Góngora. Pero en otros casos no es así. La persona queda completamente postrada. Y es el caso lamentable de don Nelson. Así que qué bueno que las noticias que nos dieron por la mañana es que se ha mejorado satisfactoriamente y que tal vez en los próximos días podría tal vez ser trasladado nuevamente a San Vicente Tahuatahua y ojalá así sea. Ya, vámonos a lo que nos convoca, muchachos. Hoy el mando técnico lo tiene José Orlando Vera. ¿Ah? Está, saludos para Washington. El fútbol de la Liga Caichún, mi querido Lucho, tiene Copa de la Liga ayer y en la Liga Caichún, es decir, la primera B, todavía tiene un partido pendiente que es el de hoy a las 20 horas entre Curicó y San Marcos de Arica, uno de los equipos que está en la cima del torneo, no es puntero, pero está ahí entre los cinco mejores, ¿no?
2: Claro, este partido se va a jugar hoy, Curicó con San Marcos, a las 20 horas. Los otros resultados, Puerto Montt 2, Magallanes 0.
0: Y a ver, disculpa, Puerto Montt 2, Magallanes 0.
2: Sí.
0: Ya.
2: Iquique 1, Ranger 1.
0: Ya.
2: Recoleta 1, Santa Cruz 0.
0: Bueno, con un autogol de aquello, Mauro García, increíble, lo pudiste ver.
3: Sí, no se puede.
0: Lucho, ¿usted todavía no lo puede ver? ¿Todavía no lo puedes ver el gol?
2: No.
0: Ya.
3: Lo vamos a buscar para que lo veas.
0: Sí, para que lo veas, fue un autogol de aquello, ya. Para que te rías un rato, porque la verdad que es bien cómico el autogol.
2: Ya. El día sábado, Temuco 0, Unión Española 1.
0: Oye, lamentables incidentes, los venía viendo en el colectivo, en el terminal de buses, hinchas de Temuco. ¿Cómo fue? Los de Temuco atacaron a los de Unión. Algo así. En el terminal de buses, con palos, unos tremendos palos.
2: Yeah.
0: Bonito, ¿eh? Los cabros. Siguen portándose bien nuestra querida juventud. Algunos de ellos.
2: El sábado 9, Santiago Wander 5, Cobreloa 1.
3: ¿Otro con problemas?
0: ¿Cobreloa?
3: Los hinchas de Wander.
0: ¿En serio?
3: Hacia las familias de Cobreloa.
0: De las futbolistas.
3: Se dice que eran familiares de los futbolistas y hinchas.
0: E hinchas, correcto. Qué lamentable, ahí en el puerto, ¿no? Encima le ganaron y tienen problemas con...
2: Deportes Copiapó 2, Unión San Felipe 1, ayer.
0: Sí, San Felipe mal, cambio técnico y cayó derrotado.
2: Ayer también, Antofagasta 3, San Luis 1.
0: Buen triunfo de Antofagasta, venía muy bien San Luis encumbrado, había ganado el chupete la fecha anterior, sin embargo, cayó el equipo canario.
2: Y hoy a las 20 horas se juega entre Curicó Unido y San Marcos de Arica.
0: Ahí vamos a estar, Dios mediante, en Curicó para conocer cómo le va a este equipo curicano que de local últimamente se ha hecho medianamente fuerte, de visita no, y Arica que quiere ganar, porque la tabla, tú me la vas a decir, Lucho,
2: inmediatamente.
0: Si Arica gana, me parece que habría cambios en la punta del torneo, ¿no? Porque hasta ahora es Puerto Montt.
2: El puntero es Puerto Montt con 22 puntos.
0: Ya.
2: Cobreloa segundo con 21.
0: Oye, igual Cobreloa se mantiene segundo a pesar de la tremenda hora.
3: Va bien dentro de todo.
2: Y tercero, San Marcos de Arica con 20.
0: Ah, o sea, si gana hace 23, supera a Puerto Montt.
2: Claro, quedaría como puntero, así es.
0: Ah, importantísimo el partido.
2: Cuarto, Deportes Antofagasta con 20. Quinto, Santiago Wander con 19. Sexto, Deportes Recoleta con 19. Séptimo, Unión Española con 17. Octavo, Magallanes con 15. Noveno, Deportes Copiapó con 15. Décimo, Deportes Temuco con 14. El casillero número 11 lo ocupa San Luis de Quillota con 13. Deportes Iquique en el 12 con 11 puntos. Curicó Unido en el puesto número 13 con 10 puntos. En el puesto 14, Unión San Felipe con 9. En el puesto 15, Club Deportes Santa Cruz con 7. Y en el 16, Ranger de Talca con 3 puntos.
0: ¿Qué? 3 puntos ya. ¿Cuántas fechas jugadas, mi querido Luis?
2: Vemos inmediatamente 11 fechas jugadas.
0: Uy, o sea... De posibles... ...11 fechas jugadas. 3 puntos. ¿Ahí estás viendo el autogol?
2: Y le pega un mismo compañero.
0: Pero obvio, pues si por eso fue autogol. Pues le pegó, Doboleta en el partido de Santa Cruz. El portero Doboleta quiere sacar rápido. Su defensa no sale tan rápido y uno de ellos se queda ahí en el círculo del área. Ah, en la empanada del área, como decimos nosotros. Y literalmente le pegó en el trasero.
2: Sí, pero ahí el culpable directo es el arquero. Porque generalmente los arqueros rechazan por el aire. Mm. Aquí sacó a la altura que está el jugador y tal como dices tú, le pegó bajo la cintura.
3: Claro. ¿Quiso salir rápido?
0: Sí, quiso salir rápido. Algo estaba haciendo el jugador de Santa Cruz. No sé, arreglándose las medias, el pantalón, el zapato, no sé. Y estaba agachado.
3: Sí, no se alcanza a ver,
0: Le pegó el pelotazo, o sea, pleno.
2: Le opuso mejor, más resistencia.
0: Entonces. Claro, le pegó pleno. Bueno, eso es entonces con la B, que va a cambiar seguro la tabla cuando termine el partido de hoy a las 21 y algo, entre 22 horas cerca de Curicó con San Marcos de Arica, en la granja de Curicó, un estadio que está quedando muy bonito. Todavía le falta ese estadio las butacas, ¿ah? Del sector donde cerraron para hacerlo un estadio completamente cerradito detrás de los arcos. Ahí faltaba, por lo menos en la última fecha que fui, que fue hace 15 días, no estaban las butacas. También faltaba la segunda pantalla, porque hay una pantalla que da desde Marquesina hacia Andes y va a haber una que da a la inversa de Andes a Marquesina. Pantalla gigante, marcador de tablero de goles y todo aquello. La amplificación está espectacular. Uno de los mejores estadios, yo diría, de Chile hoy con la amplificación del estadio. Muy, muy buena quedó la amplificación del estadio y todo acorde a circunstancias auditivas permitibles, que se escucha bien, se entiende claramente lo que el locutor del estadio dice. En fin, no molesta, puedes conversar con la gente, no como otros estadios. Y la cancha, que es lo más importante, la están hace largo rato resembrando, arreglando, porque de verdad no estaba buena. Como es cancha municipal, ahí se hacen muchas fiestas de la vendimia, como en Santa Cruz y en otros lados. Claro. Y en Curicó se hizo. Así que el mes pasado Curicó estuvo aniversario, hicieron varias actividades dentro de esas, la fiesta de la vendimia, y va mucha, mucha gente. Así que, de hecho, hay que decir que hay un probable 11 de Curicó, con Tello en el arco, Medina, Colombo, Oliver y Ronald de la Fuente, Sangüesa, Ormeño y Nostroza, Fernández, Bustamante y López. Ese debería ser el 11. Medina por Juan Pablo Gómez, uno de los cambios que está lesionado, y López por Riveros. ¿Ah? Así es que vamos a ver cómo le da al profe Damián Muñoz esta noche allá en Curicó, en su partido importante con uno de los equipos que está marchando bien en el torneo de la B, como es San Marcos de Arica.
2: Fíjate que los últimos cuatro equipos en la Serie B son tres de la zona sur y uno de la zona norte. De la zona sur, Curicó Unido, Deportes Santa Cruz, Rangers de Talca, y del norte, Unión San Felipe.
0: Mira, eso es lo último. Qué lamentable. Bueno, vamos a la Copa de la Liga, muchachos. Ayer hubo partidos. Evidentemente, el que nos llama la atención es el de O'Higgins siempre. Ya vamos a estar con aquello, con detalles, con información de lo que ocurrió ayer en el estadio Codelco, el Teniente. Y esta quinta fecha del torneo que se cierra hoy también, con un partido válido y que es concerniente al grupo O'Higgins, Lucho.
2: Así es, falta un partido por jugar todavía, ¿no es cierto?, en la Copa de la Liga, que se juega hoy a las 20 horas entre Palestino y Deportes Limache. Los otros resultados fueron los siguientes. En la fecha 5, el 9 de mayo, Cobresal 2, Universidad de Concepción 1. El mismo 9 de mayo, Colo-Colo 3, Deportes Concepción 1. 10 de mayo, Coquimbo Unido 2, Huachipato 2. 10 de mayo, Unión La Calera 1, Universidad de Chile 0. 10 de mayo, Universidad Católica 1, Ñublense 1. 10 de mayo, O'Higgins 2, el Everton 1. Y hoy, 11 de mayo, se juega el partido a las 20 horas entre Palestino y Deportes Limache.
3: También el 4-2 de Audax Italiano sobre Deportes La Serena.
0: Sí, eso fue ayer, ¿no?
3: El 9.
0: El 9, fue el viernes.
3: Fue el que abrió la fecha.
0: El sábado.
2: El 9 de mayo a las 15 horas.
0: Sábado. Ya, eso. ¿Quién ganó, perdón?
2: Deportes Serena 2, Audax Italiano 4.
0: Ah, 4, se recuperó el Audax. Que al igual que O'Higgins, Audax Palestino, Católica, Coquimbo, son equipos que también se van midiendo porque están en torneos internacionales. Sí. Más allá de que algunos tengan menos opción de seguir en carrera, como el propio Palestino y Audax, pero de todas maneras se van midiendo, quieren ganar, quieren estar ahí. Se les va generando situaciones importantes en el apetito de ganar algo. De hecho, O'Higgins, ayer tú me lo decías a Mauro y después lo escuchamos de la propia voz de Bobaglio. O sea, este equipo quiere ganar algo este año. ¿Ah? Y yo creo que está todo el mundo ilusionado por cómo está jugando O'Higgins. Y si bien todavía no comienza la Copa Chile, Luis, a nivel de O'Higgins, son cuatro torneos que hoy día O'Higgins podría lograr algo.
2: Así es.
0: La Copa Sudamericana no sé si será imposible, pero ahí está O'Higgins, ¿no?
2: Está participando.
0: Y con opciones de poder estar en la siguiente fase. Entonces, hay cuatro torneos que O'Higgins puede conseguir algo, Lucho, ¿no?
2: Así es. Son cuatro torneos importantes. Ahora, sobre lo que estábamos conversando recién, en el grupo A, lo encabeza Colo-Colo con 10 puntos, segundo Coquimbo Unido con 8, tercero Huachipato con 5, Deportes Concepción con 1. Aquí podemos decir nosotros que Huachipato y Deportes Concepción estarían
3: eliminado.
2: Fuera. fuera de Belén. Sí. En el grupo B, Ñublense...
0: Disculpa, clasifica uno por grupo, ¿ah?
2: Uno, sí.
3: Sí, y el partido, y le queda un partido a ese grupo que es Coquimbo contra Colo-Colo.
2: Ah,
3: así que se va a definir el grupo.
2: Me parece que le quedan dos. Porque...
3: Ah, sí. Sí, le quedan dos partidos
0: a cada equipo.
2: ¿Entre ellos mismos?
0: Sí, pues, sí, es entre ellos mismos.
3: Claro,
0: mismo. Está bueno eso, ¿ah?
2: Sí. ¿Y parece que son en Coquimbo los dos?
0: No.
3: Uno y uno.
2: Uno y uno, ya. En el grupo B, el puntero Ñublense con 11 puntos. Segundo, Universidad Católica con 8. Tercero, Universidad de Concepción con 4. Y cuarto, Cobresal con 4 puntos. Aquí las opciones son, ¿no es cierto?, de Ñublense y Universidad Católica.
3: La primera opción para el equipo de Chillán le igualó contra la Católica en los últimos minutos y con un punto más aseguran la clasificación.
0: Mira.
2: Después, en el grupo C, O'Higgins es el puntero con 11 puntos. Segundo, Deportes Limache con 6. Tercero, el Everton con 4. Y cuarto, el Palestino con 2. Cabe decir que el equipo de Deportes Limache, que tiene 6 puntos, tiene 4 partidos jugados y O'Higgins 5. Y la diferencia es de hoy de 5 puntos.
0: Hoy, se genera el quinto partido de Limache, ¿ah?, con Palestino.
2: Claro.
0: Y de ahí es que estábamos hablando de que si Limache no gana, va a sumar solo 7.
2: Claro.
0: Y allí es donde O'Higgins ya prácticamente estaría clasificado.
2: Estaría clasificado, sí. Claro. Y en el grupo D, Auda Italiano es el puntero con 10 puntos. Segundo, Unión La Calera también con 10 puntos. Tercero, Universidad de Chile con 7. Y cuarto, Deportes La Serena con 1.
0: Ah, es el grupo de la muerte, ¿eh? Ahí hay dos con los mismos puntajes y la U viene de atrás. Ah, con opciones también todavía, ¿no? Porque
2: sí.
0: Tiene 7...
3: Sí, ahí está entre Audax, Calera y la U el que puede clasificar. La primera opción la sigue teniendo Audax, pero solamente por diferencia de gol.
0: Ya.
2: Ya. ¿Y con el Audax quién enfrenta, perdón?
3: A la U, en el Nacional.
2: Ya. ¿Y Unión La Calera?
3: Perdón. Con Serena en la portada.
0: Es en la última fecha.
3: La última fecha. Ya.
2: O sea que si la Calera gana... Y el Audax no gana, clasificaría a la Calera.
3: Claro, sí.
2: Claro, porque la U está obligada a ganar y...
0: La U si gana hace 10.
2: Hace 10, y estos dos equipos ya tienen 10 puntos.
0: Y estos ya tienen, obviamente. Uno de los dos que tenga 10 gane y el otro pierda, clasifica ese.
2: Claro.
0: Mira.
2: Mira lo que fue la derrota de la U frente a la Calera, 1-0 el fin de semana.
0: Sí, Una derrota donde pasó algo que yo lo dije ayer en transmisión y a ver si lo tocamos un rato más y Arturo nos puede acompañar a nivel del arbitraje.
2: Ya.
0: Yo creo que ayer Cristian Garay quiso generar algo y el VAR no se lo permitió. De ahí lo vamos a conversar. Oye, a propósito de la fecha, veamos esta fecha 6, el 5 de junio. No, estamos bien saltándonos bien a posterior, ya, pero para que quede claro que el 5 de junio a las 20 horas Deportes Concepción enfrenta a Coquimbo. O sea, mira, Coquimbo tiene ese partido todavía, po.
3: Claro.
0: Todavía tiene ese partido. Chance de poder ganarle a un Concepción que no anda bien. Por lo tanto, tiene opciones primarias que tal vez que Colo-Colo, claro. Digo yo, ¿verdad?
2: Claro.
0: Luego, el 6 de junio, a las 6 de la tarde, Ñublense enfrenta a la Udeconce. También un partido medianamente abordable para Ñublense, que es el puntero, y que con un empate tal vez ya podría quedar clasificado. Católica con Cobresal, el 6 de junio, a las 6 de la tarde. Partido también... Es que la Católica dejó escapar 2 puntos este fin de semana,
2: sí,
0: Lucho, ¿no?
2: Sí. Bueno, pero Ñublense le dio pelea.
0: Pues le dio pelea hasta el final, claro. Y le marca el empate 1-1.
3: Nos dice Arturo que el miércoles juega el partido pendiente Coquimbo con Colo-Colo.
0: Ya, ahí está el pendiente, el miércoles. Pendiente. Este miércoles, ya. Listo, y después va a quedar el otro partido entonces. Por eso es que le queda uno nomás.
3: Claro. Claro.
0: O sea, a Coquimbo le queda el pendiente con Colo-Colo y este que acabo de mencionar.
3: Y el que...
0: Con Concepción. Claro.
3: Luego, Colo-Colo.
0: Claro. Luego el 7 de junio a las 12:30 horas en La Serena, el local enfrenta a Unión La Calera. Está abordable para La Calera, digamos, por
3: tiene que ganar.
0: Tiene que ganar. Luego lo que decíamos, el 7 de junio a las 12:30, la U enfrenta al Audax. Ganando hace 10 puntos. El Audax empatando ya
3: está listo.
0: Casi clasifica. Estadio Nacional. Huachipato enfrenta a Colo-Colo. Ahí está el partido que le falta a Colo-Colo, más el de Coquimbo.
2: Ya.
0: Y es en el estadio de Huachipato.
3: Y ojo que siempre se le hacen difíciles los partidos a Colo-Colo ya.
0: No, sobre todo este equipo de García que a ratos juega bien. 7 de junio a las 3 de la tarde. El mismo 7 de junio, pero a las 6 de la tarde, O'Higgins en el Codelco Teniente ante Palestino. Es el único partido que le queda a O'Higgins, aparte de esta Copa de la Liga. Y Limache ante Everton, por el grupo C, en Limache. Que ya, de acuerdo a lo que se dé hoy, en La Pintana, entre Palestino y Limache, podría ser un partido nada más para disputarlo nomás, claro, y jugarlo sin ningún sentido. Tú ya diste en la tabla entonces, Lucho, y que sí, para tener todos 5 partidos jugados, falta el de hoy, Palestino y Limache.
2: Así es.
0: Ahora, la Copa de la Liga, mi querido Mauro, entrega premio. Y el premio lo quieren ganar la gente de O'Higgins y, bueno, todos los equipos que van a seguir punteando. Porque si lo vemos así, es la más lógica. El grupo A está complejo, ¿eh? No quise arriesgar. Y el premio lo quieren ganar la gente de O'Higgins y, bueno, todos los equipos que van a seguir punteando. Porque si lo vemos así, es la más lógica.

0: Los que acabo de nombrar en los países, en las ligas, se eliminó esto de la entrada en bengala y todo aquello, no autorizadas, porque está la identificación biométrica, facial, porque no hay guardias en las puertas, Lucho.
1: Ya,
0: hay un sistema biométrico en donde te abre la puerta de manera automática, sola, y si no te la abres porque no puedes entrar.
1: Entiendo.
0: Entonces, es otro mundo.
1: Es otro mundo.
0: Claro. Y aquí en Chile es otro mundo.
1: Claro.
0: Entonces, yo por eso digo, lamentablemente hay dos personas identificadas. Porque eso no debió haber ocurrido.
1: Lógico.
0: Pero bien, por otro lado, porque lamentablemente, como sí ocurrió y entraron y falló una vez más la seguridad, es que estarán sancionados por hasta 6 años de no entrar más al estadio.
1: Yo recuerdo que hubo un tiempo en que te pasaban un sensor, ¿te acuerdas?
0: Las paletas.
1: La paleta, que te la pasaban por el cuerpo, hasta, en fin, y para detectar algo metálico. Que es lo que se buscaba, ya sea un cuchillo, un revólver, en fin, cualquier cosa.
0: Sí, hoy día un fuego artificial, una bengala, lo que sea. Bueno, se va a abrir un expediente por el partido de Sao Paulo. Incluso el otro día, no sé en qué partido, hubo un castigo por haber ingresado banderas con mástil.
1: Ya, claro.
0: De plástico o de lo que haya sido, pero también se va a castigar eso, que no debieron haber ingresado banderas con mástil, digamos.
1: Sí.
0: Bueno, Hanuman dice que Don Luis nombre a un jugador que juegue...
2: Todos los partidos
0: y que sea un gran jugador al 100, todos los partidos. ¿Qué nombre uno dice?
1: Lo vamos a buscar.
0: Muy bien, es difícil, Lucho.
1: Sí, de acuerdo.
0: En el fútbol actual es difícil.
1: De acuerdo.
0: No porque sean malos, incluso a nivel europeo. Hasta los mejores lo sacan. Mira la historia de Luis Enrique, que todos hablan de que él sacó a Mbappé, uno de los mejores del mundo, para algunos, del PSG. Y el PSG empezó a ganar.
2: Y a Donnarumma.
0: Y a Donnarumma.
2: Sí.
0: A Gianluigi Donnarumma. Entonces, ¿pero cómo voy a sacar a Mbappé? Le dijeron en algún momento. Sí, lo voy a sacar. Y lo sacó. Y hoy día está al portas de poder ser por segunda vez consecutiva campeón de la Champions. Imagínate.
1: Así es.
0: Aunque estuvo arreglado el partido. Ya, escuchemos a Hanuman.
3: El empresario que es, va a querer vender a Colo-Colo, o vender a los jugadores a Colo-Colo. Siendo que si hay una posibilidad de enviarlo al extranjero y sacarle 3-4 veces lo que puede pagar aquí en Chile, no lo va a hacer. Yo creo que el negocio va por ahí. Estos jugadores no creo que se queden mucho tiempo en el fútbol chileno. Ojalá que se queden acá en O'Higgins todo el año y podamos lograr algo. Y si no, que se vayan por fuera, no va a expandir su carrera.
0: Sí, yo también estoy de acuerdo. Arturo. Sí,
2: pero Romero, ¿dónde está ahora? Por ejemplo.
0: En Colo-Colo.
2: En Colo-Colo. Y se habló que tenía ofertas de Perú, por ejemplo.
0: Claro.
2: Y llegó a Colo-Colo.
0: Y llegó a Colo-Colo finalmente.
1: Sí. Bueno, pero tú sabes que cada jugador tiene ofrecimientos que son de verdad y otros que son puro.
4: La diferencia es que Romero venía a préstamo a O'Higgins y se sabía que venía por medio año.
0: Sí, ese es un detalle importante. Pero lo que quiere recalcar Arturo es que evidentemente uno siente que los jugadores quieren siempre estar en el extranjero, pero se quedó en Colo-Colo, ganando a lo mejor el doble de lo que ganaba.
2: A mí me gustaría trabajar hoy día en Antena 3 en España. Pues.
0: Claro.
2: Pero tengo que ver que mi nivel no estaba eso.
0: Sí.
2: Y
0: no
2: voy a ir por aquí nomás.
0: A mí me gustaría ir a ESPN en Europa. Claro, pero también, pues tengo que ver que estoy recién aquí, voy a Curicó y ya nomás. Pues.
2: Es que
0: es verdad.
2: Pero es una realidad. Pues a mí me gustaría estar en otro lado.
0: Sí, no, y como a algunos les gustaría estar en Curicó, pues.
2: Claro.
0: Y que no van a estar nunca.
2: Exacto.
0: Entonces,
2: uno de repente añora cosas que no son alcanzables. Y no valora lo que realmente uno tiene.
1: Oye, y como consulta, Roberto, ¿todavía existen las tortas curicanas?
0: Por favor. Es como, preguntar si existe el mimbre en Chimbarón como maestro.
1: Ya. No, pues si por eso pregunto, si yo no he ido a Curicó, por eso.
0: Pero obvio que sí.
1: Porque yo recuerdo las tortas curicanas 30 años atrás, eran famosísimas.
0: Las tortas Montero, hay varias marcas. La Soler...
2: Roberto mañana le va a traer una.
0: Sí, mañana te traigo una torta, no te preocupes.
1: Una por marca.
0: Y no quería. Ya. JT dice: ¿se sabe qué castigo arriesga O'Higgins por el cual esos tarados, dice él, prendieron las bombas de estruendo? No, JT, pero lo que sí se sabe es que se va a abrir un expediente investigativo a propósito de la situación.
2: Oiga, yo tengo una fuente.
0: Ya.
2: Quiero confirmar la situación, o sea, me la confirmó, pero...
0: ¿Quieres chequearla?
2: Hay situaciones anómalas en la empresa de guardias. Los elementos que a ellos les pasan, él es un guardia. Los elementos que les pasan no están en condiciones para trabajar.
0: ¿En serio?
2: Sí. Lucho me lo

0: recordó ahora.
1: Y él, con la
0: paleta. La paleta son de estas malenas nomás con pila. Pero si no funciona, si no tienen pila.
1: Obvio, o sea, si no tienen pila.
0: Y así se lo estás pasando.
1: Simple. No, es una denuncia grave.
0: Por eso lo estoy diciendo.
1: ¿Y el guardia lo denunció a su empleador?
0: A su empleador, sí. Lo dio a conocer.
1: Sí. Oye, grave.
0: Entonces, si estamos así, no me sorprende que hayan entrado con antorcha o con bengala o otras cosas.
1: Gerardo Toro dice, datos estadísticos de Sarrafiore. Este año hemos jugado 8 partidos internacionales. En todos ha sido titular. En 6, de hecho, ha sido sustituido. Pero los cambios siempre han sido en los últimos minutos. 84, 82, 86, 82, 78 y 78. Cada partido ha sido así. Sarrafiore es el cuarto goleador del campeonato con 3 goles. Es muy importante para el equipo. Mira, Gerardito Toro te tiró datos de Sarrafiore, Lucho.
2: Sí, ¿cuántos goles? ¿3?
1: Sí, 3 goles.
2: Sí, y ha jugado bastante entonces.
1: Pero es necesario medirlo por los goles a un volante. Pero,
2: lógico.
1: A un volante.
2: Pero lógico, ¿por qué no?
1: Y entonces,
2: porque ¿cuántos minutos tiene la pelota en sus pies? Si es que está en efectivo.
1: No te pongas.
2: Pero si está en efectivo, ¿cuánto tiempo tiene la pelota en sus pies? Fíjate que las únicas llegadas a Rafael son por el costado izquierdo. Por el costado izquierdo del área.
0: Pero por ahí juega.
2: Sí, está bien.
1: Sí, pues Caselli tiene no sé cuántos goles porque jugaba por el medio nomás, po. Pero si por ahí jugaba.
2: Sí, pero no hay comparación entre Caselli.
1: Pero Lucho, pero entiende el ejemplo que te estoy dando.
2: Sí, vale.
1: Entiende el ejemplo que te estoy dando.
2: Bueno, pero sí, no tiene por qué gustarme todos los jugadores.
1: No, sí está claro. Lo que pasa es que el argumento que tú das es como muy...
2: Pero si no es un titular inamovible, pues viejo. Sí, ahí te da la prueba de cuántos partidos ingresa, cuántos partidos lo sacan.
1: Ya.
2: Me gustaría saber cuántos partidos ha jugado Sarrafiore los 90 minutos.
1: Esa es tarea tuya, pues si tú eres el estadístico de nuestro programa.
2: Está bien, pero si el que está diciendo eso, que vea eso. ¿Cuántos partidos ha jugado Sarrafiore 90 minutos?
1: En este momento Gerardo Toro está buscando eso.
2: Ya. Bien, Gerardo, lo esperamos.
1: Claudio Barrios dice lo siguiente.
3: Pasada, se identifica Roberto. ¿De qué se extraña? Si la semana pasada se identificaron a 6 personas que dejaban pasar a la galería de los 16 por 10 lucas. Tú les pagabas 10 lucas, no te registraban en carnet de identidad, tampoco tenían entrada.
1: ¿Y dónde usted lo vio eso, Claudio?
3: Llegaban y entraban. Entonces, ¿de qué se extraña que esté de nuevo filtrando el tema? Pagáis 10, 15, 20 lucas y te dejan, no te registran. Pues. Si eso se sabe. Lamentablemente la cosa está en todos lados, así que no te sorprenda, amigo.
1: Es que me sorprendo, porque no lo había escuchado nunca, Claudio. Y es una acusación grave decir lo que está diciendo. Vamos a ver...
3: Eso sucede. Y ese señor que llevó el famoso estruendo, bomba de estruendo o fuego artificio, tiene que haber pasado así. Lamentablemente, se sigue filtrando por coima en la entrada al estadio. Yo lo viví en 2 partidos hacia atrás. Se sigue filtrando entonces.
1: Ah, mira.
3: La gente no aprende.
1: Ah, lo vivió, dice, lo vio Claudio Barrios. Héctor Rodrigo Rivera. Respecto a la revisión, ayer me dijeron... Ah, me dieron vuelta el jockey al revés y al derecho, como si entraríamos cosas inaceptables. Estamos de acuerdo que revisen, pero que te manoseen completo. Y ayer le dije que si actuaba contra los capitalinos y me dijo que sí. Y le respondió cómo entraban las cervezas para vender en su propia barra y no me dio respuesta. Y sector Marquesina ayer demostró el descontento del árbitro, Héctor Rodrigo. Es verdad, en algunas barras capitalinas que han venido acá, la última vez la Colo Colina, cuando ganó Colo Colo aquí, acá no parece aquí, ¿no? 1-0.
4: Sí.
1: ¿Vendía cerveza en la Rengo?
2: Sí.
1: Sí.
2: Ah, sí, pues
1: yo,
2: sí.
1: A mí, yo vi una fotografía.
2: Fue comentado.
1: Vendían cerveza. ¿Y cómo la entraron? Estaban heladitas, dije.
0: Y marihuana. Si uno te revisan completamente, el estadio está basado en marihuana.
1: Sí, sí. Claro.
0: No debería entrar la marihuana primero y en el sorteo.
1: Incienso, lo hizo incienso. JT dice, se habla de $200,000 de multa e incluso restringir el aforo en la galería. Sí, se habla nomás, JT. Vuelvo a insistir que se abrió un expediente y ese es el oficial. Lo demás es solo especulación. Milón. Don Luis, el asunto es tirar para abajo a los Higgins, ¿ah? Porfiado, Don Luis, dice Milón.
0: Bueno, a lo mejor cuando vayan los argumentos de Higgins van a decir, nosotros nos anticipamos y contra Boston ya clausuramos la Rengo, entonces estamos, ya pagamos, claro. Si nos quieren sacar aforo. A lo mejor pues no entendimos esa jugada de...
4: Es probable, ¿eh? Fernando Caldera dice: las multas por bengalas son en dinero, lo tienen que pagar las manos de Chaya del club, ya que no se apiadan del pobre celeste que paga su entrada. Ayer, como supimos, Mauro, Matías Ahumada, el director de O'Higgins, estuvo sentado ahí en Andes.
2: En Andes, ¿no? Sí. Y se estuvo moviendo entre A4 a A5, al menos ahí lo
4: ¿cómo?
2: Pudimos,
4: ¿se mueve dónde?
2: Entre la A4 y la A5.
4: La puerta acceso la puerta A4 acceso, a A5, sí. ¿Ya?
2: Ahí al menos lo pudimos apreciar en nosotros. Seguramente es para ver cómo se ve en esa posición del estadio. Quizás lo va a hacer en algún partido en Marquesina. ¿Por qué no en Galería 16? Sería interesante poder preguntarle a Matías Ahumada por qué hizo esta situación, pero yo me imagino que debe ser por eso.
4: Si se hace conferencia de prensa este jueves, es probable que podamos tener ahí a Matías Ahumada y le vamos a estar preguntando aquella situación. Muchachos...
0: A lo mejor piensa que está muy barata la entrada, voy a cobrar más caro. Está muy barata, se ve muy bien de acá.
2: Menos gente.
0: Claro.
4: Sí, se ve espectacular, ¿no? De hecho, se ve muy bien, muy bonito. El estadio de Rancagua es muy lindo. Ricardo Bando nos manda lo siguiente: el Club Deportivo General Velázquez de San Vicente de Tahuatahua informa a sus hinchas, simpatizantes, medios de comunicación y público en general el término de nuestra relación contractual con el director técnico César Bustamante Pavés. Agradecemos sinceramente el profesionalismo, compromiso y trabajo realizado por el señor Bustamante. Le deseamos el mayor de los éxitos. Por nuestra parte, se comunicará oportunamente los próximos pasos respecto al futuro de la conducción técnica del plantel profesional. Que este fin de semana cayó 1-3 ante Deportes Rengo. Mm. Buen partido de Deportes Rengo, primer triunfo de Víctor Fuentes al mando de Deportes Rengo y ganó el partido.
2: Oye, no quiero ir contra la corriente, pero...
4: A ver, ¿qué pasó ahora?
2: Nadie... cuando saca un director técnico dice que lo sacó por malos resultados. Siempre que cumplió al 100% todo y lo sacan. ¿Y por qué no dicen la firme? Lo sacamos por malos resultados, lo sacamos porque no es lo que nosotros queríamos, sino que siempre, y le deseamos buena suerte al equipo que hay, en fin, todo aquello. Pero nadie dice la firme. ¿Por qué lo estáis sacando?
4: Tienes razón, Lucho.
2: Gracias.
4: De verdad.
2: Sí.
4: Porque comunicacionalmente, Arturo, no sería feo la directiva general Velázquez por los malos resultados obtenidos. Hemos prescindido.
0: No, pero pero es un tema también comunicacional en el sentido.
4: Es como políticamente correcto.
0: Exacto, no exponer.
2: Es lo correcto, claro.
4: Políticamente correcto.
0: Mañana puede que volvamos a abrirte las puertas. No sé.
4: Claro, las puertas están abiertas y nunca están abiertas, o sea.
0: Claro.
4: JT dice: falta solo el hincha de la UC y es el show de los cuatro grandes, jajaja. Ja, ja. Cáceres Colo Colo, Vázquez la U, Rojas O'Higgins. No, pero a ver, JT, ¿qué es lo que está pasando, JT? Y se le quedó Mauro García, que es ojiginiano. Ah, y el Pepe que le gusta. Claro. ¿Ah? Él es hincha de O'Higgins, dice. Oye, no, los cuatro grandes no. De hecho, lo único que nombraste día grande es O'Higgins, ¿no? ¿Qué tiene grande Colo Colo la U día?
0: Católica.
4: O sea, añoran tener a Sarrafiore. Imagínate. Y Lucho lo encuentra malo. Muchachos, y para enredar más la cosa, Luis Cáceres Díaz, este fin de semana vuelve el torneo nacional, po.
2: Así es.
4: Vuelve la liga. Y vuelve la liga con un partido de O'Higgins ante un equipo que no anda bien, pero son los más peligrosos a veces. Porque siempre quieren, en algún momento, romper la mala racha y salir adelante. Además que en su casa no hace malos partidos. No los gana, lamentablemente, pero siento yo que no hace malos partidos donde está Cecilio Waterman, que a usted le gusta mucho, Arturo.
0: Sí, hincha de él.
4: Está el Pope González, está el Toñito Díaz.
2: Ex-O'Higgins.
4: Así que lo vamos a tener este fin de semana, ¿no? ¿Cuál es la fecha para estos partidos que se van a jugar el fin de semana. Ojo, y recalco, torneo nacional, duodécima fecha.
2: La fecha 12 de 30. El viernes 15 a las 20 horas, Palestino recibe a La Serena.
4: Palestino-Serena, ¿ya?
2: El viernes 15...
4: Perdón.
5: Ese partido se juega en el Santa Laura.
4: Sí, claro. Lo que pasa es que, ya lo dijimos ayer, la directiva de Palestino está resembrando el pasto del estadio y por eso hoy, por ejemplo, juegan en La Pintana ante Limache. Y el viernes, como tú señalas, ante
5: Serena.
4: En el Santa Laura.
0: O sea, la primera parte del año lo abonaron bien, por eso jugaron así y ahora lo están resembrando.
4: Claro.
2: El viernes 15 a las 20 horas, Coquimbo Unido recibe a Audax Italiano.
4: Coquimbo con Audax.
2: Sábado 16, 17:30 horas, O'Higgins recibe a la Universidad de Concepción.
4: Oye, esto es una bendición jugar temprano, ¿ah?
0: Sí, totalmente. Gracias, NFP.
4: Perdón. 17:30 horas, muchas
2: Sábado
4: gracias.
2: Sábado 16, 20 horas, Deportes Limache recibe a Universidad Católica.
4: Ay, ay, ay. Buen partido para Limache, derrotar a una Católica que viene muy, pero muy dolida el cuadro cruzado.
2: Domingo 17.
4: Dice que es la maldición de Juan Taglia.
2: Domingo 17, 12:30 horas, Huachipato recibe a Unión La Calera.
4: Ah, mira, las 12:30 ya en el ex Cap.
2: Domingo 17, 15 horas, Cobresal recibe a Universidad de Chile.
4: Uy, qué partido para la U con Cobresal.
2: Domingo 17 de mayo, 17:30 horas, Colo-Colo recibe a Ñublense.
4: Colo-Colo con Ñublense, partido importante.
2: Y domingo 17, 20 horas, Concepción recibe al Everton de Viña del Mar.
4: Deportes Concepción con Everton. Oye, la U con Cobresal, me dijo. Cobresal. El Salvador. Se lesionó Estefan Pino, parece, ¿no?
0: Sí, al parecer.
4: El centro delantero de Cobresal.
0: Cobresal que necesita urgentemente los puntos.
4: Sí, respirar de la campaña irregular que tiene hoy día el profesor Huerta. Y la U, oye, que el gol que le hacen a la U, qué mal la defensa de la U, ¿eh? Parecía los tres chiflados ahí.
0: Hablan mucho de un equipo en construcción.
4: Gago es de eso. No, Gago, impresionante.
0: ¿Cuánto tiempo?
4: Yo lo único que digo en defensa, y lo voy a decir, en defensa de un buen técnico y un buen muchacho, Menellini. La U todavía no muestra más de lo que hizo Menellini. Y sin embargo, a Gago, pleitesía. Y la U juega de morondanga.
0: Bueno, un entrenador que se tiene, que demuestra sus atributos de inmediato es como lo que hizo Bobaglio, agarró el equipo y listo. Y resultado, y resultado, y resultado, y mira dónde tiene aquí.
5: Y que lo agarró prácticamente empezando el campeonato.
4: Exacto. Y que le ha ido sacando rendimiento a jugadores que... Sí. Porque no hay que olvidar que cuando ya corrían, no sé, por 4 o 5 fechas, todos decíamos, no, de los 5 que llegaron, o 6, Miguel Brizuela... Lo mejorcito. Sí. No le pagábamos mucho a Díaz, a Chamine, al Benja Roja, lo de Jorge Peña como portero. Y hoy día todos son alternativa para Bobaglio. Y ganando partido.
2: Sí, yo creo que una de las buenas razones de Bobaglio es que ha sabido manejar el grupo.
4: Ya.
2: Y ha sabido ir mezclando este tipo de jugador con este, en fin.
4: Claro.
2: Y trata de, ¿no es cierto?, de que todos tengan partidos, que sí. Es muy importante.
4: De hecho, me parece que han jugado todos. Bajo la condición de Bobaglio como técnico.
2: Claro.
4: Ah, me parece que todos, incluidos los que no. El que no, Cristóbal Castillo
5: creo que no.
4: No ha jugado. Sí ha sido citado, me parece que fue citado.
5: Y tampoco Diego Carreño.
4: Diego Carreño, tiene razón. Diego Carreño. El que no vi ayer fue Esteban Calderón. Porque a la salida vi a Carreño, a Cristóbal, a Esteban Moreira, al Benja Rojas. Pero no vi a Esteban Calderón.
5: ¿Y no estaba en el parte médico?
4: Ya, y yo te lo digo, Mauro, para mí Esteban Calderón es una muy buena alternativa junto con Rodrigo Muñoz para el segundo semestre de Santa Cruz. Ahora con Dalcio Giovagnoli, me parece que es una muy buena alternativa. Creo yo.
5: Sí, podría ser, si es que no van a ser considerados o no van a tener muchos minutos acá en O'Higgins, que vayan a la primera B, un fútbol que también es competitivo y tengan estos minutajes que necesita un futbolista joven.
4: La B es muy competitiva hoy por hoy. Todos los partidos se juegan algo, todos, arriba o abajo. Pierdes un partido, ganas un partido y te vas metiendo o te vas hundiendo. Así que, de verdad, para mí, la alternativa de que jueguen tanto Esteban Calderón o Rodrigo Godoy es una alternativa muy, muy positiva, que así ocurra, ojalá, digamos, dentro de lo que la directiva pueda pretender para mitad de año, con la opción de que se puedan ir a Deportes Santa Cruz.
2: Según los registros, lo último que fue citado Esteban Calderón fue el 7 de abril, en el partido frente a Millonarios.
4: Ya.
2: En el cual no tuvo participación.
4: Se sigue disputando en el tenis, muchachos, el Máster de Roma, que está muy entretenido, está muy bueno, muy buenos partidos. A esta hora juega Thiago Agustín Tirante ante Flavio Cobolli, el italiano. Tirante es argentino, 6-3, 5-3, va ganando el argentino. Medvedev, ganó a Pablo Llamas Ruiz, uno de los españoles de la nueva camada. Ganó 6-3 el primero el español, luego 6-4, 6-2 Medvedev. Yannick Sinner, de paseo a Popirín, 6-2, 6-0.
2: Fácil.
4: Paseo a Popirín. Mariano Nabone, argentino, cayó. 6-4 fue primero para argentino y luego para Hamad Medjovic. 6-3, 6-4, el serbio. También es un nuevo tenista joven. Medjedovic, ahí está, ¿no? Medjedovic, ahí está. Para la casa Tiafoe, el norteamericano Francis Tiafoe cayó ante Pellegrino, 7-6, 6-1. Alexander Rublev, 6-4, 6-4 a Davidovich Fokina. Mira, le ganó a Garín y se fue para la casa al partido siguiente. Rublev le sacó la mugre, 6-4, 6-4. Y las damas, oye, ¿cómo va el partido? Ayer vi, mi madre le gusta mucho, mi madre es hincha de Iga Świątek, la polaca, a la chiquitita le dice ella. Le fue muy bien ayer. Y ahora está jugando, fíjate. Voy a escribirle para que lo vea, porque no lo debe estar viendo. Iga Świątek ganó el primer set 6-2 y gana el segundo 2-0 a nada menos que a Naomi Osaka, a la japonesa. Jessica Pegula le ganó a Potapova, 7-6, 6-2. ¿Mi polola cuándo juega? A ver, veamos al tiro, no se ría. ¿Cuándo juega? Hoy no juega, le dieron descanso a la número uno del mundo. No tiene partido programado todavía. Es Svitolina, 6-2, 6-3 a Bartunkova. Andreeva, 6-3, 6-3 a Mertens, la belga. Ostapenko, 6-1, 6-2 a Kalitskaya. Coco Gauff le ganó 5-7, 7-5, 6-2 a Iva Jofic. Ay, que está bonito el tenis. Rybakina, aquí está. La otra gran tenista del mundo. Rybakina juega a las 3 de la tarde hoy ante Pliskova. Bonitos partidos. En el tenis mundial.
0: Oiga, Deporte Rancagua igualó 1-1 en Constitución.
4: Así es.
0: Están ahí en mitad de tabla, digo, a 3 puntos del puntero, con 7 unidades.
4: 1-1 o 0-0?
0: Me digo la información aquí ya.
4: Por favor.
2: Listo.
4: No lo puedo olvidar, ¿eh? Esto es como un amor así eterno, Pepe, ¿eh? Se pasó.
5: 0-0. 0-0,
0: le dije.
4: 0-0, se equivocó. Se escuchó 1-1, pero era 0-0.
0: No, 0-0, ahí me está escribiendo.
4: Bueno, Deporte Rey.
0: Un saludo para
4: Héctor Holguín, el profe Holguín.
0: 0-0,
4: Saludo a Héctor Holguín. Un día esto que me hago unos masajes, porque estoy más contracturado que.
0: Sí.
4: Oye, 0-0 en Constitución, en calidad de visita, buen empate para Deporte Rancagua. Rengo le ganó a Velázquez. Colchagüita volvió a ganar. Oye, ¿sabéis qué? La segunda profesional es puro gasto.
0: Sí.
4: Velázquez está muy mal.
0: Sí.
4: General Velázquez está muy mal.
0: Rengo la misma situación, con todo lo que lo han
4: tal cual
0: jodido con lo que los jugadores.
4: Lo que lo afanaron. Increíble. Así que, bueno. No, si es puro gasto, Lucho.
2: No, si tiene
4: fíjate
2: razón,
4: que este año, y lo decía ayer Ricardo Bando, alguien que conoce muy bien el periplo de Colchagua. Este es el año de Colchagua. ¿Con quién podría estar disputando el ascenso a la primera B, la vuelta de Colchagua a la B? Con Osorno, con Provincial Osorno. Es el otro fuerte de la segunda profesional.
2: De acuerdo.
4: Ojo con eso. Así que ojalá posee que tengamos nuevamente a Colchagüita en la B. Carlos dice, buenas tardes, Esteban Calderón estaba en el camarín al término del partido, lo mostró TNT, estaba de civil. Carlito, yo no lo vi. Gracias por el dato. Estaba entonces ahí la Pantera, Esteban Calderón. Y Guillermo Letelier nos manda la parrilla de partidos para hoy. El Napoli enfrenta al Bolonia, el Tottenham al Leeds, Palestino a Limache y Curicó a San Marcos de Arica, que para allá vamos si Dios quiere. Men at War a esta hora suena en Radio Bienvenida. Alexis, estimados, qué bueno que esté el regreso de Robledo, un defensa fuerte, con buen juego aéreo. La dificultad la tiene ahora el entrenador con tres centrales que poseen buen nivel hoy. Un abrazo a los celestes y gracias, Alexis. Tiene razón, volvió bien el capitán Alan Robledo.
0: Sí, esperemos que el capitán de estudio vuelva, de señales de vida.
4: Sí, de señales de vida, porque ni siquiera a su jefe le avisó. Se lo pasa por buena parte este gallo, ¿ah? ¿Eh? No, impresionante. Bueno. A lo mejor es culpa del jefe, no lo sé. No, saludos para Cuña, que esté muy bien. Lo esperamos mañana, Cuña. Pero avise, si quiere le mando mi nombre, mi número de teléfono. Más 569. No se ría, Cáceres, si está enfermito, Cuña. Le duele la espaldita.
0: Sí, estuvimos esta tarde anoche, sí, acá.
4: A ver, ¿cómo fue eso?
0: Sí, pues estuvimos esta tarde.
4: ¿Y?
0: La transmisión del partido, muy
4: tarde. Pero si nosotros nos fuimos a la casa temprano, ¿y ustedes qué hicieron acá?
0: Porque el partido terminó tarde.
4: Pues. Ah, terminó tarde.
0: Es un horario poco usual lo que se están usando.
4: Mm. Pero estaba abrigadito. Ya, nos vamos. Gracias, Arturo.
0: Que vaya bien.
4: Don Mauro, Lucho, sí, gracias. Gracias, Pepe. Que esté muy bien. Sí, la torta se la voy a traer. Ah.
0: Bien envuelta.
4: Sí, bien envolvida.
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9: 3:01 p.m.
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11: Diego Schalper anticipó un clima complejo en la Comisión de Hacienda por las indicaciones a la ley miscelánea, calificando el escenario como un circo. Llamó a evitar una guerra legislativa y pidió certezas para inversión, empleo y crecimiento. Donald Trump calificó como totalmente inaceptable la última propuesta de paz presentada por Irán mediante mediadores pakistaníes. El rechazo complica las gestiones para poner fin a meses de guerra y mantiene tensionado el frente nuclear. La encuesta Criteria mostró que la aprobación de José Antonio Kast bajó a 36%, mientras su desaprobación se mantuvo en 51%. Sobre la ley de reconstrucción, 37% está a favor, 30% en contra y 33% no tiene postura clara.
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0: Muy buenas y lindas tardes. ¿Cómo están todos ustedes? Oye, ya estamos comenzando un capítulo de tu programa Regalón, por supuesto. Bienvenida a tu tarde junto a tu amiga de siempre, Bella Pasión. Aquí estamos ya, ¿cierto? Comenzando la semanita, día lunes, con todo el ánimo del mundo mundial. Oye, día lunes 11 de mayo. ¿Cómo estuvieron las celebraciones, los regaloneos a las mamitas ayer en su día? Oh, bueno, que debería ser, insisto, todos los días deberían celebrar a las mamis. Sí, pues. Nos lo merecemos todo, dijo la patúa. Hoy es lunes 11 de mayo, estamos en, recuerda, la batidora musical los días lunes. Puedes pedir cualquier estilo musical siempre y cuando sea en español. Es el único requisito, no hay más. No hay más, así de fácil, así de sencillo. Y vamos a aprovechar también de saludar a quienes nos recuerda el santoral el día de hoy. Santa Estela, Estelita, le mandamos un saludito ahí muy especial a todas las que llevan por nombre Estela. Bonito nombre, me gusta. Sí. Y si tú conoces alguna Estela y la quieres saludar el día de hoy, o simplemente quieres hacer tus pedidos musicales, lo puedes hacer, por supuesto, a través de nuestro WhatsApp de la radio, que está totalmente habilitado ya para ti. El más 569-50-2915-92. Oye, si yo ando como un poco, como decía Alvarito, tomada de la garganta. Sí, podría haberme tomado la pierna, el moño, no sé, pero tenía que tomarme la garganta. Precisamente la garganta. Pero vamos que vamos, ¿cierto? Así que acepto todos sus consejos caseros, sus secretos, sus rituales. Me dijeron la otra vez, rituales para que no le duela la garganta. No será un poco mucho, digo yo. Pero todo es bienvenido, por supuesto, a través de nuestro WhatsApp, el más 569-50-2915-92, para quitar este malestar a mi garganta. ¿Se imaginan quedo sin voz? ¿Otra vez? Oye, vamos a saludar, por supuesto, a toda nuestra gentecita linda, hermosa, que está conectadísima ahí a través de nuestra señal online, www.radiobienvenida.cl. Hola, hola. Un beso para ustedes. Muchos besos. ¿Llegué besucona hoy día? Sí, llegamos besucona. No, ¿cuál es el problema, cierto? Vamos a saludar también a toda nuestra gentecita que está ahí sintonizando la 105.1 FM en San Fernando. A los que sintonizan la 100.9 FM en Santa Cruz. A los que están ahí, guatita el sol. Es que con este calor de hoy día todo puede ser, todo puede ser. Los de la 97.1 FM Pichilemu. Y por supuesto, los regalones de regalones, los de la 93.3 FM Rancagua. Oye, nos vamos a ir directamente a la musiquita porque esto lo trae Santa Feria el día de hoy, sí. Nos dice, algún día volverás.
1: Llora, llora, corazón.
0: Yo le digo, ojalá que no vuelva. Oye, no te despegues, ya volvemos.

Oye, cuando son las 15 con 14 minutitos ya de esta calurosa tarde de día lunes, sí, 26 grados de temperatura a la sombra, no puede ser, esto parece verano. ¿Qué está pasando? Uno ya no sabe cómo salir vestido. Yo en la mañana salí súper abrigada y ya a mediodía tuve que pasar a cambiar mi vestuario. Ah, encima. Oye, sí, 26 grados ya. Y mañana va a amanecer muy frío según el mentirólogo. Oye, lo que no es mentira son las noticias, así que nos vamos a ir derechito a ver qué sucede en el país. Sí, porque mira, un mega operativo policial deja 459 detenidos en 7 regiones. Gobierno promete recuperar el territorio. Mira. El gobierno entregó el balance de un amplio operativo policial realizado entre el 6 y el 7 de mayo en 7 regiones del país, con un total de 459 personas detenidas y más de 8.500 controles preventivos. Sí, el despliegue abarcó 9 ciudades: Arica, Iquique, Valparaíso, Santiago, Puente Alto, Curicó, Los Ángeles, Concepción y, por supuesto, Rancagua. La ministra de Seguridad Pública valoró el resultado de las intervenciones y aseguró que este tipo de acciones continuarán durante la administración. Vamos a recuperar nuestro territorio, eje central de la política y el plan establecido por el presidente Kast. Afirmó, mira, según el balance consolidado de Carabineros y la Policía de Investigaciones, el operativo dejó 1.007 personas fiscalizadas, 223 extranjeros denunciados, 47 vehículos retirados, 7 armas incautadas, 28 municiones y más de 9 kilos de droga decomisada. En total participaron 1.675 funcionarios de ambas policías. ¿Qué me dices tú? Oye, igual encuentro que fue como poca gente. Hubieron pocos detenidos, yo creo. Sí, varios se salvaron. Tienen que haberse pasado el dato que estaban haciendo este mega operativo. Pero bueno, aunque sea un poquito suma. Todo suma para terminar de una vez ya con la delincuencia que está aquí como pan caliente. Esta es cosa de llegar y llevar. No, no puede ser así. ¿Cómo vamos a seguir saliendo tranquilos a la calle? Imposible. Oye, sin ir más lejos, el fin de semana en el sector donde yo vivo, voy a decir sector Galilea, no voy a decir cuál, también entraron a robar así a plena luz del día. ¿Qué me dices tú? Está terriblemente el tema de la delincuencia. Sí, eran extranjeros. Ahí igual como que los vecinos se organizaron y agarraron a varios y después los entregaron un poco apaleados. Solo un poco. Tomando justicia por manos propias. Porque si no, pasan a control de detención y después para afuera. Parece chiste. Pero bueno. Confiemos en que las cosas van a cambiar en algún momento. Sí, que las promesas se cumplan. Así como cumple aquí Bella Pasión con todos los pedidos musicales que ustedes me hacen día a día, que de repente me dejan pero colapsada. Yo digo, no vamos a alcanzar. No, pero aquí todo se paga, señores. Sí, oye, me llegó un pedido bastante... especial a través de nuestro WhatsApp, por supuesto, el más 569-50-29-15-92. Sí, como yo les dije, puede ser cualquier estilo musical, mientras sea en español, exactamente. Sí, porque ustedes saben. Y nos pidieron un tema de Shakira. Esto es... ¿Soltera? ¿Estará queriendo decir algo mi Anonymous? ¿Ah? Cuéntamelo todo, que yo no doy nombres. Oye, ya volvemos.

Oye, volví antes de la pausita porque en el WhatsApp de la radio, el más 569-50-29-15-92, me estaban pidiendo un temita, por favor, antes de ir a la pausa, me dijo. Muy bien, me gusta eso, ya que ya manejen los horarios de las pausas aquí. Espectacular. Ya, querida, entonces, para ti, nos vamos directo con Dana Paola. Y esto es Mala Fama. Oye, pausa y volvemos de lleno. Sí, pues, bienvenida a tu tarde, por supuesto, no te despegues.

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Oye, ya estamos de regreso cuando son las 15 con 31 minutitos ya de esta calurosa tarde. Aquí, sí, los que están ahí en la señal online. Sí, está Roberto guardando sus cosas. Yo pensé que iba a venir a hacer el programa conmigo hoy día. Dije yo, va a venir a locutear aquí. Oye, y Roberto dice que está helado Juan, dijo. Yo digo que hace mucho calor, 26 grados, no, es demasiado, si estamos en otoño, casi llegando a invierno, ya no puede ser posible. Yo ya había guardado toda mi ropa de verano, ahora tengo que estarla sacando, qué poleras, qué, ay, no, ya, paren de gozar, por favor. Que hace mucho calor, 26 grados, no, es demasiado, si estamos en otoño, casi llegando a invierno, ya no puede ser posible. Yo ya había guardado toda mi ropa de verano.

Oye, sí, a mí me gusta conversar con los chiquillos de aquí de la radio, con los colegas. Sí. No voy a hablar de experiencia de años porque después lo malinterpretan. No, voy a decir esas cosas ahora. Pasan qué cosa. Oye, ya. Vámonos a las noticias de farándula. Y mi jefecito y todo esto que no me ha venido a visitar. Me tienen en el abandono. Pero bueno. Oye, insisto. A mí siempre me llegan las noticias. Esta, debo reconocer que me enviaron el link para que hoy día habláramos de esta noticia de la farándula. Yo la encontré bonita, así que acepté. Sí. Mira, dice, Día de la Madre, Alexis Sánchez sorprendió con tiernas imágenes junto a su pareja. Oh. Oye, el futbolista chileno Alexis Sánchez llamó la atención en redes sociales tras compartir una serie de emotivas fotografías junto a su pareja, la modelo rusa Alexandra, y su hija Bella, en el marco de la celebración del Día de la Madre. El delantero del Sevilla, conocido por mantener su vida personal en estricta reserva, esta vez decidió hacer una excepción y mostrar un lado más íntimo de su vida familiar. Esto es un gesto poco habitual del Niño Maravilla. A través de sus redes sociales, Sánchez publicó distintos registros donde aparece disfrutando de momentos familiares junto a su pareja y su pequeña hija. «Feliz Día de la Madre», escribió el jugador en una de las publicaciones donde se ve a Alexandra embarazada. ¡Ay, qué linda foto! ¡Me encanta! Y en otra fotografía se le ve sonriente junto a Alexandra, ambos besando a la pequeña Bella. La postal estuvo acompañada de una frase en inglés que refleja su rol como padre. Siempre estaré aquí para ti. Obvio, yo sé la ley en español, no me pidan más de lo que puedo dar, sí, por favor. ¡Ay, qué bella foto! Me encanta, qué lindo. Que es extraño ver a Alexis en este rol. Pero bonito, me gusta. Oye, además de dedicar palabras a su pareja, Alexis Sánchez también quiso homenajear de cierta manera a su madre con un mensaje lleno de cariño. En una imagen donde aparece junto a ella, escribió: mi madre sabe todo lo que la amo, mi viejita loca. ¡Feliz día, madre mía! Oh. Por supuesto, las publicaciones rápidamente generaron comentarios positivos de sus seguidores, quienes destacaron el lado más cercano y familiar del delantero chileno en una fecha tan especial. Oye, la foto de la mamá sale con un atardecer maravilloso de fondo. ¡Me encanta! ¡Ay, qué lindo, mira! Qué lindo que haya mostrado fotitos, compartido parte de su vida familiar en un día tan especial y connotado como es el Día de la Madre, porque madre hay una sola. Algunos me dicen gracias. Oye, que son mal hablados. Mal hablados. Apuesto que ese mensaje fue de mi hijo. Oye, vámonos a la musiquita. Recordarte que estamos el día lunes con la batidora musical y puedes hacer todos los pedidos musicales que tú quieras, mientras tanto sean, sí, pues, en español. Lo puedes hacer a través del WhatsApp de la radio, el más 569-50-29-15-92. Oye, y más ratito vamos a subir, por supuesto, ahí al Instagram de Radio Bienvenida el versus de mañana para elegir al artista del día. Recuerda que ustedes lo eligen a través de una votación sencilla, facilísima, a través del Instagram de Radio Bienvenida. Oye, me pidieron un temita de Bad Bunny. Oye, ¿no encontraron un temita más largo para pedirme de Bad Bunny? Dura como 3 horas. Bueno, está bien. Oh, mira, ya. Dura un poquito más que el latino. Ya, pues. Será en pedir no hay engaño. Nos vamos con baile inolvidable.

Oye, ya estamos de vuelta, sí, 15 con 45 minutitos. Ya estaba ahí conversando, vino el jefecito a verme, ven si me quiere. Pero bien lejos. Oye, nos vamos a ir directamente al WhatsApp, que tengo un mensajito aquí pendiente. Me dice, a ver, hola, ¿cómo estás? ¿Cómo pasaste el día de la mamá? Me gustaría, si se puede, escuchar el grupo Celtian Maléfico de Sangre. ¡Oh! Ya salieron los gustos esotéricos de la Pame, que me encantan. Yo pasé muy bien el día de la mamá, ahí regaloneando con mis babies en casita. El día viernes, viste que me trajeron rosas aquí al, cuando estaba en vivo, al aire del programa, para celebrarme también anticipadamente. Así que yo feliz de la vida. Feliz. Y espero que todas las mamis también lo hayan pasado espectacular en su día. Y siempre, siempre, siempre, siempre. Oye, los que me están mandando mensaje a mi WhatsApp personal, bloqueado, al tiro nomás. Les he dicho que a esta hora... a esta hora no se puede, ya. Pero bueno, vamos que vamos. Oye, sí, recordarte que estamos con la batidora musical el día de hoy, pues. Sí, usted me puede hacer todos los pedidos musicales que quiera, del estilo que sea, mientras que sea en español. Es el único requisito para los días lunes. Vamos a buscar al tiro y el tema de la PAME, porque después se me va a olvidar. A ver. Celtian. Maléfico. Yo no sé, ¿con qué me va a salir la PAME? Ahí está. ¿Con qué me va a salir la PAME ahora? Tengo miedo. Ya vamos a apagar al tiro el temita musical, entonces. Y esto suena así. Pero... ah, no era maléfico, es maleficio. Oye. La PAME, los gustos de música de hoy. Me gustó. Yo he escuchado en una película o en una serie este tipo de música. Celtian, Maleficio de Sangre. Ya volvemos. A Bienvenida a tu Tarde.

Oye, ya estamos de vuelta. Quedé literal, literal, peinada para atrás con el tema. Oye, Pame, me sorprendiste una vez más. Sacaste todo tu lado más esotérico este día para hacer tu pedido musical. Está bien, pues que puede nomás, ¿cierto? Muchas gracias por mi tema favorito, me dice. Ya me quedó más que claro cuál es tu estilo musical, querida. Bien, power. No, y el sonido gutural de la cantante al final, no, o sea, ¿de qué estamos hablando? Pero está bien, se ríe la Pame. Oye, recuerda que volviendo de esta pausa nos vamos con todo el tarot de la semana con mi querida Bernie. Enlazamos directamente con Pichilemu para ver qué nos depara el tarot para estos días. Sí, pues la segunda ya semanita de mayo. Así que atentos todos. Si quieren hacer alguna pregunta especial acerca de su signo, hágala ahora ya que entre en este preciso instante al WhatsApp. Hable ahora o calle para siempre. Ay, no, Dios mío. Sí, pues sí, la idea es que ustedes también puedan hacerle preguntitas a nuestra tarotista, por la Bernie Seca, y que la vayan siguiendo en sus redes sociales, Bernie Tarot. Así de simple, fácil, sencillo. Bernie con I latina. Como dice la Bernie, con la I con puntito. Eso es. Oye, y antes de irnos a la pausa, sí, nos vamos a ir con un temita musical que estaba ahí anotadísimo, anotadísimo, tan anotado que lo perdí. Ay, sí estoy. Lo sé, lo siento. Oye, pero si lo tenía aquí recién. Aquí estaba, ya. Me habían pedido el temita de Moral Distraída y esto dice así. Hacerlo de día. Y de ahí nos vamos directo a la pausa y ya volvemos con todo. Día.

0: 3:58 p.m.
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2: Los últimos 22 pasajeros del crucero MV Ondius serán trasladados juntos a Países Bajos tras el brote de antivirus. La nave seguirá luego hacia Rotterdam con parte de la tripulación mientras aumentan los casos confirmados entre repatriados. Corea del Norte habría incorporado en su constitución una respuesta nuclear automática si Kim Jong-un es asesinado o amenazado. Analistas vinculan la decisión al temor generado por ataques de decapitación contra altos mandos iraníes. El fiscal nacional, Ángel Valencia, insistió en que Chile debe reforzar el control de la frontera norte. Además, pidió prudencia para evaluar medidas recientes del gobierno y defendió reportes semestrales de homicidios por criterios técnicos.
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12: 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La Organización Mundial de la Salud indica que la obesidad afecta a la mayoría de los sistemas del cuerpo. El corazón, el hígado, los riñones, las articulaciones y el sistema reproductivo. Esto conduce a una serie de enfermedades crónicas no transmitibles, como la diabetes tipo 2, las enfermedades cardiovasculares, la hipertensión, los accidentes cerebrovasculares y diversas formas de cáncer, así como a problemas de salud mental. Una buena alimentación que evite los alimentos ricos en grasas y azúcares, junto con la actividad física regular, es la recomendación de la OMS para prevenir la obesidad. 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

0: Oye, ya estamos de vuelta cuando son las 16:04 minutitos de esta tarde, sí, y no estoy sola porque ya estoy enlazadísima con ella, nuestra querida Bernie. ¿Cómo estás?
1: Hola, hola, bella. Aquí estamos muy contenta, feliz, con harta energía. Están pasando muchas cosas en el cielo para todos los signos.
0: ¡Eso! Oye, te extrañamos la semana pasada, pues, Bernie.
1: Sí, yo también. Pero bueno, es que era imposible cambiar la fecha. Estaba programado, mira, hace como un año, imagínate.
0: Mira ya, pero lo importante es que ya te tenemos de vuelta.
1: Sí, linda, feliz de darles información del cielo, de los signos. Mira, te cuento que el sol sigue en el signo Tauro y esta semana la luna se encuentra en su fase menguante. ¿Qué significa eso? Que se está achicando. Y mira, muy importante de ella y a las personas que escuchan, porque simboliza el cierre de ciclo, ¿ya? La liberación de cargas emocionales y la preparación para nuevos comienzos.
0: Ay, mira
1: qué bonito. Es un tiempo también para soltar, depurar y limpiar. Ideal para terminar proyectos y finalizar relaciones que ya no aportan. Imagínate, esta luna menguante.
0: Maravilloso.
1: Sí, bueno, muy importante, y como hoy día es un día lunes 11 de mayo, el número 11, la numerología, simboliza la intuición elevada, la espiritualidad, la iluminación y el liderazgo inspirador. Así que estamos como muy espirituales con este número día lunes 11. Bueno, ahora vámonos, ¿no?
0: Vamos a lo que yo vine. Ah. Muy bien, póngale nomás.
1: Ya, comenzamos con el signo de Aries del 21 de marzo al 19 de abril. Su elemento es fuego y lo rige Marte. ¿Cuál es el mensaje para ti, Aries, esta semana? Debes enfocar tu inmensa energía en la acción planificada y no en el impulso.
0: Mira.
1: Sí. Y el ángel ritualizado fue el ángel de la fe.
0: Oh.
1: Así que sí, este angelito te va a estar cuidando, querido Aries. Así que no pierdas la fe. Si tienes algún momento, alguna complicación, acuérdate de tu ángel de la fe que te está cuidando esta semana. ¿Ya?
0: Ya.
1: Continuamos con el signo de Tauro del 20 de abril hasta el 20 de mayo. Seguimos el sol en Tauro. Su elemento es la tierra, ¿ya? Y lo rige el planeta Venus. Fantástico. ¿Cuál es el mensaje de esta semana? No soy perfecto, pero soy real. Mi terquedad es mi fuerza para aguantar cuando otros abandonan.
0: Mira.
1: Sí, es que es sostenedor de Taurito. ¿Y cuál es su ángel de esta semana que lo va a acompañar? Ángel del rayo dorado. ¿Ya? Este ángel, los signos de Tauro van a estar muy conectados con todo lo que es como la espiritualidad, la intuición, la divinidad, al ser un rayo dorado. Van a estar muy conectados con el cielo. Así que aprovechen los signos de Tauro.
0: Aprovecha el Tauro, le tocó.
1: Sí, bueno, están muy conectados con la divinidad el signo de los Tauritos. Y continuamos con Géminis, que el 21 de mayo al 20 de junio, su elemento es el aire y lo rige el planeta Mercurio. ¿Cuál es el mensaje para esta semana para los Géminis? Escuchen, miren, organicen tu espacio para ordenar tu mente.
0: Wow.
1: Y enfócate en lo que realmente te hace feliz. ¿Ya?
0: Oye, pero así qué difícil que... igual enfocarse solamente en lo que le hace feliz. Siempre uno tiende a traer problemas igual al día a día.
1: Sí, es verdad. Pero lo que le está diciendo en el fondo, claro, los Géminis son como a veces tienen muchas ideas, siempre están pensando, les cuesta enfocarse a veces. Y esta semana justamente le está diciendo que se enfoquen para que realmente realicen lo que realmente ellos desean.
0: Esa.
1: Y su angelito que lo va a cuidar esta semana se llama la Fuerza Celestial Oculta. Imagínate qué maravilla. Hay ángeles que nos van a estar cuidando y protegiendo.
0: Mira,
1: así que sí, está como...
0: Me gustó.
1: ¿Te gustó?
0: Sí.
1: Espero que les guste también a auditores. porque está muy potente la energía de esta semana. Sí, está como bien tirado para el lado espiritual, intuitivo, pero también finales de proyecto. Aprovechen, amigas y amigos, de curar, de limpiar las cosas que ya no usan, recíclenlas. Tomen mucha agua, porque como la luna se está achicando en esta fase, está muy elevada la espiritualidad y la iluminación. Entonces es un tiempo maravilloso para soltar, ya, para depurar, para limpiar, también para terminar proyectos, para finalizar relaciones que de repente ya no te aportan, que te hacen mal y por miedo a no quedarnos solas. Nos abandonamos nosotros mismos.
0: Oye, Bernie, tú dices, por ejemplo, las cosas que ya no usan, dices reciclar, pero también hablas de dejar cosas atrás. Entonces, si reciclamos, no estamos volviendo como a la misma energía, ¿no es mejor deshacerse de lo que ya no usamos, definitivo, o
1: sí,
0: no?
1: Sí,
0: me entra la duda.
1: Claro, no es verdad. Por ejemplo,
0: es que cuesta el desapego.
1: Ya no usa.
0: Sí, pues cuesta.
1: Bien, así como, claro, en vez de, a ver, de repente botarlo, que está roto, lo podemos arreglar, lo podemos mejorar y regalárselo a otro. Por ejemplo, las cajitas de huevo, que de repente yo digo, las voy a botar. No, pucha, prefiero guardarlas y las regalo cuando voy a comprar huevo. Cosas así, como cosas bien así básicas. Después, por tú, las bolsas de pan, cuando yo acá voy al supermercado 9 de Pichilemu, claro, ocupo las mismas y mismo papel, de repente hay goteras, porque aquí en Pichilemu llueve de lado, y te encargo que se las goteras siempre. Entonces, esos mismos papelitos, con cuidado, ponerlos ahí en vez de botarlos, rajarlos,
0: claro.
1: Tener como, a eso me refiero como el reciclaje.
0: Oye, Bernie, tú que ves también el tema de la energía y esas cosas, ¿qué hay de cierto que cuando una persona te hace un regalo, cierto, viene como con sus energías, pero si por ese motivo la relación, ya sea de pareja, de amistad o familiar, se corta, esa energía se transforma como una energía negativa y queda contigo? ¿Hay que deshacerse de esas cosas o se puede hacer una especie de limpia y seguir utilizándolo?
1: Mira, sabes que bien interesante tu pregunta, Bella, porque a veces, como somos energía, la ropa, todo lo que es materia se carga.
0: Claro.
1: Eso es verdad, eso es cierto, claro. Entonces, siempre es bueno, por ejemplo, lavarlo con agüita de sal, un palito santo, incienso, o una oración que te salga del alma con la prenda, con lo que estés como usando, porque sí, claramente se carga. Uno mismo carga los espacios, la ropa, los muebles, ponte tú, no sé, pues, los espejos que son como portales.
0: Oye, qué increíble.
1: Es recomendable tapar los espejos. No es recomendable dormir con un espejo en la pieza. Y si lo tienes, es mejor poner una frazada o un pañito. Eso como que yo he escuchado, sí.
0: Sí, yo también he escuchado lo mismo, sobre todo de noche, porque es cuando se empiezan a abrir los portales.
1: Claro, mira. Claro. Ay. Es bueno dormir con un vasito con agua y echarle un poquito sal.
0: También.
1: Sal de mar, y si no, sal nomás, porque igual la sal limpia.
0: Exacto. Sí. Oye, qué espectacular. Mira, me encanta que podemos hablar de tantas cosas con la Bernie. Yo creo que vamos a tener que hacer una nueva sección por ahí entre medio, digo yo. ¿Cierto? Para que hablemos de... Sí, una que larga, no es malo. Oye, Bernie, vámonos a un temita musical y volvemos con la segunda tandita del horóscopo, ¿te parece? Antes que nos pille la pausita. Perfecto.
1: Para escuchar música ahora.
0: Sí, mira, y ahora este pedido musical lo hicieron unas amigas que son Anonymous, no quieren que yo diga su identidad, y me pidieron un temita de Laura Pausini. Esto es Entre tú y mil mares. Oye, tú que estás cerca ahí del marcito. Oh,
1: qué
0: fantástico.
1: Linda.
0: Ya volvemos.
1: Nos vemos. Chau, chau.

0: Oye, ya estamos de vuelta y estábamos escuchando Laura Pausini. Oye, qué linda canción. Me encanta Laura Pausini. Estamos en contacto en directo con nuestra querida Berni, que nos tiene el tarot de la semana. Así como va a estar para cada signo. Vamos en la segunda tandita ya.
1: Aquí estamos.
0: Eso.
1: Ya. Y vamos con Cáncer.
0: Muy
1: ya,
0: bien.
1: Signo Cáncer, ¿qué tiene para esta semana? Bueno, del 21 de junio al 22 de julio, su elemento es agua, ya, lo rige la luna. Esta semana para ti, Cáncer, el mensaje es: enfócate en tu inmensa fuerza interior y tenacidad para superar todos los obstáculos que se te presenten esta semana. ¿Ya?
0: Mira.
1: Tienen esta fuerza interior tan maternal, tan de proteger a los suyos, que esta semana los va a ayudar a superar todos los obstáculos. El ángel que le viene a acompañar al signo Cáncer es ángel de la transformación.
0: Muy bien.
1: Mira qué hermoso. Sí, sí. Y es, mira, y su ángel, es la parte femenina, es la Lady Amethyst. Dice, pídela en tu vida, te ayudará en la situación actual. Lo mayor, donde más te duele, concede la voz de tu propia intuición. Me refiero, por ejemplo, si estás Cáncer pasando un momento familiar difícil, pídele a este ángel de la intuición, que se llama Amethyst, y ella te va a dar toda la sabiduría y la paz que necesitas. Solamente tienes que escuchar tu voz interior. Mira qué lindo mensaje para los signos de Cáncer.
0: Qué lindo.
1: Sí, muy lindo. Y continuamos con Leo.
0: Leo,
1: Leo, Leo.
0: Los leoncillos.
1: Los leoninos. ¿Qué tienen del 23 de julio al 22 de agosto? Su elemento es el fuego, ¿ya? Lo rige el sol. ¿Y qué mensaje les trae esta semana para los leoninos? Dice, tu energía está a punto en alto, ya más alto no puede estar tu energía de creatividad. Y la organización te dará frutos. Confía en tu trabajo y brilla con seguridad. Mira qué precioso.
0: Fantástico.
1: Van a estar con mucha energía los leoninos, ¿ya? Y el mensaje de esta semana es el ángel de la sabiduría. Todo lo que tú digas y será, y haré, como esa incertidumbre, esas dudas, el ángel de la sabiduría te acompaña y te da toda esa sabiduría que estés necesitando para esta semana, Leo. Imagínate
0: bien.
1: Qué maravilla.
0: Bien,
1: y continuamos con Virgo.
0: Virgo, atento Virgo.
1: Atento los signos de Virgo. Dice, de 23 de agosto al 22 de septiembre, su elemento es la Tierra. Su planeta lo rige Mercurio, ¿ya? ¿Y qué mensaje tiene esta semana para el signo de Virgo? Confía en tu capacidad analítica para superar cualquier reto. Tu perfeccionismo es una virtud, pero permite soltar el control y valora tus logros. Mira qué lindo, me encanta el Virgo porque ellas son tan esa perfección que buscan. Pero esa virtud los permite soltar todo el control que ellos a veces manejan y valoran sus logros. O sea, no seas tan exigente contigo mismo, querido Virgo. ¿Y cuál es el ángel que te va a acompañar esta semana? El ángel Jofiel. Paz. Imagínate qué maravillosa esta semana. Vas a por fin tener paz. Así que eso es por este trío maravilloso de Cáncer, Leo y Virgo.
0: Excelente. Oye, entonces volviendo de la pausita, venimos con Libra.
1: Libra.
0: Sagitario.
1: Prepárate, bella.
0: Ya no quiero más guerra. Oye, viene Libra, Sagitario y Escorpio, ¿ese o no? ¿O me equivoqué?
1: Viene Libra, Escorpio.
0: Le cambié el orden.
1: Sagitario.
0: Bueno, el orden de los factores no altera el producto, dice.
1: Sí, linda. Oye, y después para que sepan los auditores que vamos a hacer después cómo se llevan los signos. Mira que
0: oye, la compatibilidad, sí, se viene todo lo que es compatibilidad también los días lunes. Mira, ¿no? Si vamos a hacer cosas nuevas, prepárense nomás.
1: Sí, pues las relaciones amorosas que están potentes algunas. Ay,
0: oye,
1: ¿cómo se
0: llevan? Sí, y la amistad también ha estado sufriendo varios cambios. Las amistades hoy en día.
1: Sí, Sí.
0: Es que está tan difícil confiar de repente, pues.
1: Soltar y confiar. Sí. Por eso esta semana es bien importante, porque bueno, la Virgen día lunes 11, este número maestro, que es justamente aprovechar de limpiar, de curar, es un número muy espiritual. Escuchar la voz interior, que a veces no nos queremos escuchar por lo mismo, por el miedo a estar solas o solo, pero esta semana en especial hay que como conectarte con tu ser superior o como lo quieras llamar, porque este te da la claridad, la confianza para tomar buenas decisiones.
0: Mira, qué bien. Eso se necesita, tomar buenas decisiones, por favor.
1: Exacto, tomar buenas decisiones, desde la intuición, desde el corazón. Eso, mi querida Bella. Oh, así con los signos, porque está, bueno, seguimos con el signo con el signo Tauro esta semana hasta el 20 de mayo. Y bueno, y como les contaba la semana antepasada, sí, que el planeta Urano ya dejó este signo de Tauro.
0: Claro.
1: Entonces se fue a Géminis.
0: Se pone complicada la cosa ahí con Géminis, no.
1: Pero sí, está bien. Pero sé lo lindo que las comunicaciones van a ser diferentes. Esto mismo que estemos haciendo este programa. ¿Te acuerdas que comentábamos?
0: Exacto.
1: Sí, que sí. Van a ser. Hay que aprovechar los cambios, porque los cambios siempre son buenos.
0: Oye, me cae bien la Bernie, que saca todo lo positivo siempre a flote, ¿eh? Eso es. Que yo, es que aquí a mí los Géminis me caen mal, ¿no?
1: Y eso que es aire, los Géminis, que son sociales, son chistosos.
0: Sí, es que son tan cambiantes también, eso me estresa.
1: Sí,
0: bueno,
1: sí,
0: en teoría me estresa de toda la gente, no solo de los Géminis.
1: Es que tú buscas el equilibrio, la justicia de ella, hacer signo Libra,
0: así que,
1: claro, te gusta...
0: Cualquier reclamo a mi persona es por el signo, yo no tengo nada que ver, ¿ya? Es la del signo Libra la culpable.
1: La balanza,
0: sí. Oye, Bernie, nos vamos a la pausita ahora y ya, seguimos de vuelta con toda la tercera y cuarta patita de este tarot maravilloso que nos trae directamente, oye, desde Pichilemu, estamos enlazados. Oye, Bernie, ¿hace calor o frío en Pichilemu ahora en este preciso instante?
1: Mira, ahora hay una onda de calor que va a durar unos días, pero parece que se equivocaron las comunicaciones porque ya hace frío.
0: Yo tuve
1: que
0: prender
1: la estufita. Prendí la estufita parafina, y tengo una estufita parafina como la antigua, con
0: ya.
1: La tetera ahí.
0: Eso.
1: La tetera ahí para los guateros.
0: ¿Y una mitadita de naranja o no? ¿O de limón
1: no,
0: también?
1: No,
0: ya. Muy bien, listo para el mate o para el cafecito o para el tecito.
1: Para el cafecito, no para el cafecito.
0: Qué rico.
1: El cafecito, sí. Sí, es que con mi mamá tomamos café, pues si yo vivo con mi mamá,
0: mira,
1: y ahí ella tiene su tecito, su café.
0: La
1: teterita puesta en la estufa, la antigua.
0: Eso, muy bien. Bueno, aproveche y tomarse un cafecito. No, no alcanza en lo que dura la pausa, la verdad.
1: No alcanza.
0: Oye, ya volvemos, quédese en sintonía, no se despegue.
1: Oh, Libra, seguimos pues con Libra.
0: Eso.
1: Chao, nos vemos.
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16:32 ya de esta tarde. Ay, si algo me faltó, pues eso. Yo sabía. Sentí que había salido como en el vacío. Ay, me faltaba mi aplauso, ya. Volviendo, 16:33 ahora. Oye, 24 grados de temperatura a la sombra. Dicen, no sé. Yo no sé si será la edad, será... No sé, pero como que ando con calores, dijo con calores. Hoy estamos con la Bernie, enlazadísimas aquí, directamente desde Pichilemu con todo... Él no sé si será la edad, será... No sé, pero como que ando con calores, dijo con calores. Hoy estamos con la Bernie.

0: en el campo, antiguamente tostaban el trigo. ¿Ya? Y esa misma semilla tostada, casi quemadita, la hacían café. ¡Oye, oh, espectacular! Un sabor único que no encuentras en ningún otro café de estos de marcas connotadas.
1: Mira, pero esto te daba como energía, como la, sí, el café tradicional.
0: Demasiada. Quedas como hiperactiva, casi.
1: ¡Guau, wow, qué bueno! Oye, qué bueno saberlo.
0: Sí, y ya en Cawil yo sé que todavía hay gente que hace café de trigo y ya después nos pasamos para Bucalemu y lo que es John Cabén para la séptima región. Ahí le dejo el dato. Café de trigo.
1: Mira, qué bueno. Lo voy a averiguar en Cawil. Voy a averiguar esto porque es interesante, es más sano, más saludable.
0: Sí,
1: pues. El trigo.
0: Y rico, como te digo, es un sabor único. Único, único, mira, único. Bueno. Mira, viste, y también te di un dato el día de hoy. Ah.
1: Sí, está bueno, oh, saberlo, lo voy a anotar.
0: Muy
1: sí,
0: bien. Y si se le olvida, me pregunta nomás. Pues.
1: Exacto. Es bueno como saber, porque así uno se libera un poco la café, lo mismo, el del tarro, es como que cansa de repente. Pues.
0: Sí,
1: aparte
0: pues,
1: que te deja muy así hiperactiva.
0: Exacto.
1: Sí, es cierto. Bueno, continuamos.
0: Ay, con qué nervios.
1: Libra, no. ¿Quién nos dice Libra esta semana, bella? ¿Estás sentada?
0: Sí, estoy sentadita. Afirmada, ya, literalmente.
1: Afirmada, ya. Mira, Libra, del 23 de septiembre al 22 de octubre, tu elemento es aire, ¿ya? Y tu planeta regente es Venus. ¿Qué mensaje tiene para esta semana para la gente de Libra? Dice, no te preguntes solo qué quieres ahora mismo, sino qué mejorará realmente tu vida a lo largo plazo.
0: ¿Ya?
1: Pequeños ajustes hoy traerán grandes resultados.
0: Mira,
1: imagínate.
0: Pequeños ajustes.
1: Sí, ¿te hace sentido, bella?
0: Sí, me hace mucho sentido, justo en varias cositas que estoy trabajando, así que yo creo que son varios los libros que se van a sentir identificados con este mensajito el día de hoy.
1: Sí, está bueno el mensaje esta semanita, sí. Y mira, y tu ángel, ¿sabes qué ángel los acompaña? Mira qué tierno. El ángel de la guarda.
0: ¡Ay, no! ¡Qué lindo! ¡Me encanta!
1: Mira lo que él dice. Yo te cuido. Te amo incondicionalmente. Te cuido. Te vigilo tu camino. Cuando tú me llamas, dirijo tus pasos en dirección hacia los ángeles. Imagínate qué hermoso. ¡Sí!
0: ¡Qué bello!
1: Van
0: me encantó.
1: A estar muy cuidados. Sí, sí, sí. Pues bueno, su planeta es Venus. Es el planeta del amor. Entonces, por lo mismo, se han estado pasando pequeños desequilibrios, situaciones familiares, que ellos son muy protectores de la familia y emocionales, y siempre están buscando como la armonía.
0: Sí,
1: entonces, claro, me ha tocado ahí en consultas que lo han pasado mal algunos como temas familiares o en las relaciones. Esta semana el ángel de la guarda los va a cuidar. Solo tienen que llamarlo.
0: ¡Ay, qué lindo! Sí. Me encantó.
1: ¿Te gustó? No, y te morí la carta, es hermosa.
0: ¿Qué carta?
1: Es como un ángel así, muy bonito.
0: ¡Ay, oh, qué bello!
1: Continuamos, nos vamos ahora a lo sombrío, a lo misterioso.
0: Ajá.
1: Vamos a Escorpio. Del 23 de octubre al 21 de noviembre, su elemento es agua y lo rige el planeta Plutón. Las transformaciones, las crisis, los cambios. ¿Qué mensaje tiene esta semana para Escorpio? Reconoce tu inmenso poder interior y cree en tu valor. Tienes la fuerza para superar cualquier obstáculo laboral con concentración y transformar tu entorno brillando con tu intensidad natural y resiliencia.
0: Wow.
1: Claro, eso para los escorpianos que han estado, bueno, ellos con un signo igual fuerte de resiliencia, muy intenso, y esta semana los acompaña el ángel de rayo blanco. Y su mensaje le dice, proclaman el comienzo de algo nuevo y el cambio, y con ello adiós a lo antiguo.
0: Mira.
1: Así que mira qué bueno, qué transformador para el signo Escorpio. Y continuamos con Sagitario, del 22 de noviembre al 21 de diciembre. Su elemento es fuego, ¿ya? Y lo rige el planeta Júpiter, ¿ya?
0: Ajá.
1: Bueno, hay otros días que son bien alegres, juguetones.

0: jóvenes les gusta la aventura. Y esta semana les dice, cuando te comprometes contigo, se te endereza el rumbo, aunque todavía no veas el resultado. Wow. Ten esperanza, Sagitario, claro, pues cuando te comprometes contigo misma o mismo, el movimiento, todo lo que tú ves, tiene un buen resultado, pero tienes que confiar en ese rumbo, en ese nuevo, tienes que conectarte contigo mismo. Y tú, ángel de esta semana, es ángel de la gracia, ¿ya? El ángel de la gracia dice, yo te muestro los tesoros de lo divino que habitan en cada uno de nosotros. Comunícate, un poco ándate contigo mismo, comparte tu amor, tu amistad y tu confianza con los demás. Todo ese optimismo, toda esa alegría, Sagitario, compártela esta semana con los demás, con los otros, con los que te rodeen.
1: Mira.
0: Así que, sí, no, está bien fuerte, está bien intenso los mensajes. Los
1: sí, días. Una semana intensa para todos.
0: Para todos, para todos. Pero eso es bueno, porque eso te hace sentirte vivo. O sea, es la vida es como... No es plano, es cuando uno se muere, te fijas que eso es como maquinita cuando están las personas en los hospitales.
1: Claro.
0: Y tanto, sí, claro, había un constante movimiento. Y bueno, y las situaciones, las experiencias a veces son tristes o los mismos cambios. Es un, la crisis te hace verte, conocerte y dar un salto cuántico, un salto como de esperanza, digo yo, ¿ya? Porque todo cambia, no todo es plano. Entonces, un poco lo que hablábamos, tú me mencionabas al principio de las energías, de las limpiezas.
1: Claro.
0: Es súper bueno las personas que pueden, ojalá, caminar, salir a caminar cuando se encuentren agobiada o con pena o tristeza, salgan a caminar. Y si no pueden salir a caminar, por último, muévanse dentro de la casa, círculos,
1: ah,
0: o bailen.
1: Mira,
0: pero
1: buen
0: salir
1: dato.
0: De ese estado, mover la energía, hay que estar en movimiento, sí, muy importante. Ahora, si tú puedes, tienes la oportunidad y tienes un jardín, ojalá caminar a pie pelado.
1: Oh.
0: Conexión con la tierra, sí, bien. Sí.
1: Con la Pachamama, sí, dijo.
0: Con la Pachamama, claro.
1: Eso, mira.
0: Y si no, sí, es súper importante. Y si no tienes jardín, por último, toca un macetero, toca la tierra. En el fondo, conéctate con la tierra.
1: Wow.
0: Porque la madre tierra te escucha, es femenina, es la tierra, la madre tierra. Y ella no, somos sus hijos, o sea, ¿cómo no nos va a cuidar? Y los momentos amargos se pasan, sí, hay que confiar, hay que soltar y confiar, y conectarse más con tu interior. Por último, tómate las manitos al corazón, respira cosas buenas y exhala todo lo malo, todo lo que no quieres, bótalo. En la respiración, es súper importante también la respiración, hay tantas cosas que podríamos estar horas
1: sí, hablando. Yo creo que vamos a tener que hacer una bienvenida a tu tarde, edición especial solo para estar con la Bernie, literal vamos a hablar de todo.
0: Sí, bella, qué importante en estos tiempos que hay tanta gente sola, piensa que con las telecomunicaciones, con los mismos celulares, ya como que nadie te escucha, qué triste igual eso,
1: sí,
0: la,
1: pues.
0: Sobre todo en la tercera edad, sí, sí, pero bueno, vamos a cambiar esto con esta energía positiva, con estos mensajes, los signos, esto, vamos a hablar de rituales y cosas fáciles, no cosas difíciles, cosas fáciles que todos podamos hacer.
1: Fantástico, espectacular. Oye, nos quedamos atentos entonces a la última patita del horóscopo, mientras tanto nos vamos a la música. Porque
0: ya,
1: mira,
0: rico.
1: Esto lo trae...
0: Eso, mover el esqueleto.
1: Eso, tú dijiste, hay que mover las energías.
0: Hay que mover la energía. Así que bienvenido a la música.
1: Eso, esto lo trae Manuel Turizo y Ozuna.
0: Tal cual.

0: Oye, ya estamos de vuelta, sí, porque nos queda la última tanda del horóscopo, sí, a través del tarot con nuestra querida Bernie, directamente desde Pichilemu. ¿Está por ahí la Bernie o no?
1: ¡Hola!
0: ¡Ahí está! Andaba preparando más café la Bernie. La pillamos.
1: Oye, bueno, el tema. Me gustó el tema que pusieron.
0: Sí, fue buenísimo. Ahí, esclavo de tus besos. Te aviso.
1: Me gustó. Cualquiera, pero me puse a bailar. Tenía un poquito frío, así que me puse a bailar.
0: Ya,
1: continuamos con Capricornio.
0: Atento, Capricornio.
1: Capricornio, el 29 de diciembre al 19 de enero, su elemento es la Tierra, lo rige el planeta Saturno. ¿Qué mensaje tiene para ti, Capricornio, esta semana? No importa lo lento que vaya, siempre y cuando no te detenga. Mira qué importante, wow. Sobre todo para ellos que van escalando lentamente, pero no importa, no te detenga, no importa lo lento que estés. Y el ángel del rayo rojo te dice, recibe el rayo del valor y de los nuevos caminos. Te acompañamos y protegemos en todos tus caminos, sin tiempo y sin prisa. Te regalamos confianza y poder divino para ustedes, Capricornio. Mira qué hermoso mensaje.
0: Buenísimo, me encanta.
1: Es que ellos son tan ordenados, tan trabajadores. Y continuamos con Acuario, del 21 de enero al 19 de febrero.
0: Acuario.
1: Su elemento es el aire, ¿ya? Y lo rige Urano, el rayo, el planeta Urano, que es como un rayo, es como la carta del tarot de la Torre.
0: ¿Ya?
1: ¿Qué mensaje tiene para ti, Acuario? Tu energía se centra en consolidar metas y liberar cargas emocionales.
0: Wow.
1: Esta semana por fin te vas a empezar a liberar de todas esas cargas emocionales que tú crees que son tuyas y a veces son de otras personas. Pero ellos son muy humanitarios, los personas del signo Acuario. Y esta semana justamente viene el ángel de la maestría. Mi fuerza es una energía universal. Desde ahí te envío mi luz sobre tu camino. Ábrete y recibe mi amor, está contigo. Mira qué lindo mensaje para todos los signos de Acuario para esta semana. Precioso. Y continuamos con Piscis, del 19 de febrero al 20 de mayo. Su elemento es agua, ¿ya? Y el planeta que rige los signos de Piscis es Neptuno. ¿Qué mensaje tiene para esta semana el signo Piscis? Dice, no te endurezcas ante el mundo. Tu capacidad de sentir profundo es tu magia, no tu debilidad. Mira los piscianos.
0: No.
1: Es que son tan sensibles y son como aspiradoras, absorben las emociones.
0: Sí, son como esponjitas.
1: Sí. Y que un poco céntrense en su mismo, no se sacrifiquen por los demás, piensen en ustedes. Y esta semana el ángel que te cuida con amor, justamente para esta semana, para los signos de Piscis, dice, a través de mí fluye en ti la iluminación de la generosidad con amor. Te acojo suavemente en mis alas divinas y te acompaño ahí donde tú vayas y te llevo de nuevo al silencio curitativo de tu interior. Por todas esas heridas que has estado pasando, este ángel te cuida con amor. Mira qué precioso mensaje para todos esos últimos signos. En general, para todos los signos hay un mensaje de esperanza, de como de limpieza. Y quiero como contarles que ritualizando, yo tengo un cuenco de cuarzo bella, hermoso, muy lindo, que lo limpio con sal de mar.
0: ¿Ya?
1: Y al ritualizar yo dije, a ver, quiero un mensaje de los ángeles para todas las personas que estamos en este programa, ¿ya?
0: ¿Ya?
1: Y en el fondo un poco para la humanidad. ¿Y sabes qué ángel salió, bella?
0: Cuéntame.
1: El ángel de la esperanza.
0: No,
1: mira
0: te
1: qué
0: puedo
1: precioso.
0: Creer.
1: El ángel de la esperanza. Esta semana invoquemos, mira, esta invocación hay que hacer durante toda esta semana, ojalá varias veces al día, pero en las mañanas, súper importante, ojalá en la tarde y ojalá antes de dormirnos. Dice, ángel de la esperanza, intercede en mi vida, muéstrame el camino, muéstrame la luz, muéstrame la verdad. Mira qué precioso. Oh. Lo voy a volver a repetir, porque es súper importante que lo invoquemos para que esta semana, aunque nos sucedan cosas que realmente no queramos, pero vamos a estar con este ángel de la esperanza como dándonos una guía, ya una herramienta de ayuda. Dice, ángel de la esperanza, intercede en mi vida, muéstrame el camino, muéstrame la luz, muéstrame la verdad. Mira qué precioso.
0: ¡Uy, qué lindo!
1: Sí, sí, es como una esperanza. Que porque claro, o sea, uno puede decir sí, estoy bien, pero hay a veces que no estamos tan bien, no estamos como la mejor cara, un poco los chilenos que somos. Sí.
0: Solo un poco.
1: Estoy súper bien.
0: Sí, súper bien. Eso,
1: claro, estoy, pero entonces es un poco esta esperanza que nos está entregando este ángel, que no perdamos la fe, aunque estemos ahí con las papas calientes, ahí con todo, pero hay una esperanza y las crisis, los cambios, independientemente del área que estemos viviendo, va a pasar. Todo pasa al final, todo pasa, como la canción, ¿viste?
0: Sí, pues.
1: Y con esta música de alegría, con estos tips que estamos dando en estos programas, vamos a poder tener una mejor calidad de vida. Sí, sí.
0: Genial.
1: No perfecto, porque eso sería mentir, pero sí herramienta de ayuda.
0: Buenísimo. Oye, me encanta, de verdad que gusto mucho de esta sección contigo, querida Berni. Ha sido un acierto tenerte aquí en el programa. Aquí nuestros amigos a través del WhatsApp nos dan las gracias por los tips, mira, para la semana, por los mensajitos. Mira, qué espectacular.
1: Ayuda.
0: Sí, pues,
1: es que
0: supuesto.
1: Tú también, Bella, tienes una alegría, tienes una energía muy amorosa. Entonces, me es entretenido y fácil poder transmitir estos mensajes con tu energía.
0: Ay,
1: de Libra.
0: Qué linda. Obvio de Libra. Ya, reclamo a Libra. No, aparte que aquí estamos para entretener, para subir el ánimo, para llevarle una tarde diferente a la gente.
1: Totalmente.
0: Mentira, dice el jefe aquí, mira. Mentira. Míralo.
1: Tratar.
0: Bueno, lo intento. Ya.
1: Vamos a ver qué signo es él. Vamos a ver qué
0: él es Tauro.
1: Claro.
0: Así que no le vamos a decir nada. Estos días mejor.
1: Sí, pues, bueno, y eso que el planeta Urano salió del signo Tauro. Y los taurinos tuvieron
0: no se nota.
1: Cambios inesperados. Y es un signo fijo, que
0: sí,
1: les gusta la
0: pues.
1: Estabilidad. Son lentos, pues les cuesta tomar decisiones, pero cuando las toman. Entonces imagínate un planeta como Urano, que es como la torre en el tarot, un rayo que los mueve en cero.
0: Oh,
1: entonces, claro.
0: Oye, no, una locura.
1: Hay que hacerle nanay.
0: Sí, hay que hacerle cariñito estos días a todos los Tauros. Con mucho amor. Oye, Berni, querida, agradecerte una vez más por este maravilloso contacto, este enlace que tenemos todos los lunes. Esperar que no se nos pierda la Berni, que no nos abandone, por favor, que la extrañamos. Oye, desearte que tengas una maravillosa semana tú también, pues, querida.
1: Gracias para ti también, para todos los auditores, para todas las personas que trabajan en la radio. Bienvenida para todos.
0: Espectacular. Oye, cariños a tu mamita, yo no sabía eso, que vivían ahí juntitas. Besos y abrazos para las
1: besito,
0: dos.
1: Besito.
0: Oye, estamos en contacto por interno, Berni. Hablamos para coordinar lo que se viene para este lunes. Vamos a venir
1: ya
0: con
1: linda.
0: Sorpresas.
1: Ahí nos ponemos de acuerdo.
0: Eso. Besito. Un abrazo.
1: Chao a todos.
0: Chao. Oye, y ahí estaba nuestro contacto en directo con nuestra querida Berni, como todos los lunes, por supuesto. Qué lindo. Lindos mensajes tenemos para esta semanita. Espero que haya puesto atención a todos y cada uno de ellos, porque van llenitos de amor y buenas energías de nuestra querida Berni, la tarotista. Oye, puedes seguirla en redes sociales como Berni Tarot. Sí, así de simple, Berni con I latina, con la I con puntito, como nos dice la Berni. Oye, yo aprovecho ya para despedirme, agradecerles por la sintonía, por los mensajitos. tanto por interno como en el WhatsApp, por supuesto, de Radio Bienvenida. Y quédate, ¿sí? No te despegues, porque sigue una excelente programación el día de hoy, como toda la semanita para ti. Besos y abrazos que nos sacan pedazos. Nos encontramos mañana, sí, a eso de las 15 horas. Chao, chao, chao.

0: 4:57 PM.
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2: Testigos contradijeron la versión de Javier Olivares tras la agresión sufrida en Olmué. Aseguran que el diputado tuvo antes un cruce verbal con tono burlesco y alusiones a Pinochet, lo que habría encendido los ánimos. El gobierno evalúa pausar nuevos traspasos a servicios locales de educación pública pese a restricciones legales. La ministra María Paz Arzola dijo que si un municipio administra bien sus colegios, se cumple el objetivo. El Colegio de Profesores pidió aclaraciones. La familia de Joaquín Lavín León llegó al anexo Capitán Llaver tras su prisión preventiva por presunto fraude al fisco. Asistieron sus padres y Katy Barriga, mencionada en la investigación por eventuales gestiones irregulares en Maipú.
3: 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Más carretes improvisados.
4: Uy, ¿y si vamos a carretera Rancagua?
3: Porque cuando te la juegas por más, hay más carácter. Como escudo, que tiene más cuerpo, más color y más sabor. Escudo, hecha con carácter. Advertencia, el consumo de alcohol en menores de 18 años se encuentra prohibido.
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9: La Dirección Regional del Servicio de Evaluación Ambiental de la Región del Libertador General Bernardo Higgins informa a la comunidad que con fecha 20 de abril de 2026 ha admitido a trámite en el 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El proyecto Mejoramiento y Ampliación Ruta 5 Sur, entre el acceso sur al Bypass Rancagua y paso superior Los Lingues, corresponde a un proyecto de mejoramiento de la infraestructura vial y consiste en la construcción de las terceras pistas en ambas calzadas de la Ruta 5 Sur, entre el acceso sur al Bypass Rancagua y paso superior Los Lingues. 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vigilancia. Las obras, recién descritas, se emplazan en las provincias de Cachapoal y Colchagua, en las comunas de Requinoa, Rengo, Malloa y San Fernando. Para ejecutar el proyecto, se habilitarán 4 instalaciones de faenas, que serían dispuestas para la fase de construcción, además de 3 empréstitos y un botadero. Las obras que se ejecutarán se sitúan en la misma ruta 5 Sur, por lo cual no se considera la construcción de caminos de accesos adicionales a la actual vialidad existente del sector. Por último, la totalidad de las obras permanentes y temporales contempladas por el proyecto abarcan una superficie aproximada de 330 hectáreas. Se informa a la comunidad que los antecedentes de la declaración de impacto ambiental del proyecto Mejoramiento y Ampliación Ruta 5 Sur entre el acceso sur al Bypass Rancagua y Paso Superior Los 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con el nombre del proyecto en el icono de búsqueda de proyectos. Además, los antecedentes se encuentran disponibles en la Dirección Regional del Servicio de Evaluación Ambiental, ubicado en calle Campos, número 241, piso 7, Ciudad de Rancagua. De acuerdo con lo establecido en el artículo 30 bis de la Ley número 19.300 y sus modificaciones posteriores, el plazo para solicitar un proceso de participación ciudadana en las declaraciones de 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lo menos dos organizaciones ciudadanas con personalidad jurídica vigente a través de sus representantes legales o bien por un mínimo de 10 personas naturales directamente afectadas. La solicitud del proceso de participación ciudadana deberá hacerse por escrito en la Oficina de Partes del Servicio de Evaluación Ambiental, ubicado en calle Campos, número 241, piso 7, Ciudad de Rancagua, o mediante la Oficina de Partes Virtual del Servicio de Evaluación Ambiental, en el sitio www.sea.gov.cl, debiendo seguir los pasos indicados en la página web, dentro del plazo de 30 días hábiles, es decir, hasta el 16 de junio de 2026, contado desde la publicación del proyecto en el Diario Oficial, que para este caso fue el 4 de mayo de 2026.
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0: Hola, ¿qué tal? Y bienvenidos a un episodio más de ¿Quién dijo qué? El espacio en donde las noticias del espectáculo se escuchan en voz de los protagonistas. Soy Dani Serrano, los estaré acompañando en los próximos 60 minutos con lo mejor de la información del mundo del espectáculo nacional e internacional. Ahí escuchábamos un tema de la oreja de Van Gogh, quien este fin de semana pues regresó a Maya Montero a una gira que están realizando por diferentes partes de Europa y que próximamente se espera también esté acá por Latinoamérica. Amaya Montero regresa después de casi, bueno, más de 18 años fuera de La Oreja de Van Gogh y lo hace con una serie de conciertos que rápidamente agotaron sus entradas en toda Europa. Se espera, como les decía, por lo menos fecha en México, una de las más recientes confirmadas. De hecho, en la primera presentación realizaron una entrevista y Amaya Montero confirmó que están en negociaciones para hacer una gira por México. Así que bueno, esperemos que próximamente también por Chile podamos disfrutar de este regreso de La Oreja de Van Gogh con Amaya Montero. Unas cuantas críticas a su calidad vocal fue lo que llamó la atención del público. Sin embargo, en su segunda presentación del día de ayer, pues al parecer las mejoras en su calidad vocal fueron evidentes y denotaron que se debía quizás la primera presentación a estos 18 años de no presentarse y los nervios de no presentarse con La Oreja de Van Gogh. Vamos a ver cómo se va desarrollando esto. Por su parte, Leire Martínez, la ex vocalista, pues les deseó los mejores éxitos a sus ex compañeros. Sin embargo, en una presentación también el fin de semana se emocionó hasta las lágrimas, porque obviamente ya lo que comenta de que no es que le dé pena el hecho de que Amaya Montero sea ahora la vocalista de La Oreja de Van Gogh, sino que ella quiere estar en paz con sus compañeros con los que vivió momentos inolvidables durante 18 años, según afirmó en una reciente entrevista. Bueno, eso en el ámbito internacional. Vamos a irnos con farándula nacional, que definitivamente está a todo lo que da, porque tenemos mucha información del mundo del espectáculo. El día viernes se presentó Adriana Barrientos en primer plano y no quedó indiferente, pues tuvo un tenso cruce con Pancha Merino, y es que luego de que Pancha Merino la acusara de estar destruyendo el matrimonio de Cecilia Gutiérrez, la panelista no se quedó callada y respondió con una frase sobre su reciente quiebre amoroso con Andrea Marroquín.
1: Yo soy la persona que le llevaba la cartera a la Ceci. O sea, hasta el día de hoy la admiración y el cariño profesional que tengo por ella, eso está intacto.
2: Ay, amiga, menos mal.
3: ¿Pero qué pasó?
2: ¿Será que no la quería?
3: Qué buena onda que la quería.
2: ¿Estoy destruyendo el matrimonio?
1: Ojalá nosotros no lo estoy destruyendo el matrimonio. Sí. La culpable de que te roben el... Por ejemplo, la promotora no tiene nada que ver con que te hayan llevado al marroquino.
2: Oh.
1: El marroquino es el que se fue.
2: Pero
1: de
2: lo paparacearon con la promotora en la discoteca.
1: Ya, pues, pero la promotora tiene la culpa, no tiene la culpa el marroquino.
2: No, no tiene la culpa. Ya, el marroquino.
1: Bueno, en este caso, ¿quién tendría la culpa?
4: Claro.
1: El que borró el mensaje,
2: pero,
1: y que
2: pero
1: me salva.
2: Porque hay una familia.
1: El punto. Bueno,
2: pero yo no tenía hijos con él.
1: Dele con la cuestión, tratando de dejarme a mí como la villana, que lo soy, sí, pero quiero poner mi punto. El punto es que a mí la gente me dice, ¿por qué alguien, donde le dan una lista donde figura Claudia Smith, Daniela Campos, Daniel Arangui, no recuerdo qué otra persona
5: más? ¿A
1: mandó
5: mensaje?
1: Sí. Era una lista en la revista Sara, en un podcast de la revista Sara, le nombraron a varias personas de la farándula, opinólogas, y ella tenía que comentar qué es lo que pensaba con respecto a estas opinólogas, a la que le dio, pero... con un
5: pero yo lo vi,
1: con un palo en la cabeza,
5: no me parece, pero
0: bueno, ahí teníamos estas declaraciones bastante fuertes. Recordemos que Pancha Merino terminó su relación de varios años con Andrea Marroquino por presuntas infidelidades que tuvieron ahí pues parte de las razones por las cuales pues se dio este quiebre amoroso de muchos años. Se veía que en algún momento, o se esperaba en algún momento, según lo que anunciaba Pancha Merino, un matrimonio con Andrea, pero al ser fotografiado con una mujer en una discoteca, pues obviamente esto fue motivo por el quiebre, la infidelidad de Andrea Marroquino. Bueno, parte de lo que acontece en el mundo del espectáculo. Vamos a irnos con más información porque tenemos, a propósito de Cecilia Gutiérrez, ya ve que tuvo un encontronazo con Adriana Barriento la semana anterior, y bueno, a propósito de todo eso, en el programa Tal Cual, Jordi Castell lanzó duras críticas contra Cecilia Gutiérrez, asegurando que la encuentra súper cuestionable. Según explicó, hace un tiempo la periodista habría difundido información sin verificar o confirmar correctamente la fuente, situación que afirmó que lo perjudicó bastante.
4: Ella todavía no se ha dado cuenta que le encanta hacer la noticia.
5: Ay, pero no la apelen hacer... porque a mí me encanta y la encuentro súper profesional.
4: Yo la encuentro súper cuestionable porque a mí me hizo dos cosas muy feas que tienen que ver con no investigar y no tener códigos de lealtad o códigos periodísticos. Entonces, echó a volar noticia sin comprobar que era cierto y me perjudicó bastante.

0: Seguimos con más información acá en Quien Dijo Que, a través de la radio. Bienvenida. Vamos a hablar de la Chama, esta recordada participante de Gran Hermano 2, quien estuvo en el podcast de Danilo 21 y lanzó duras críticas contra Michelle Carvalho. Recordemos que durante el programa de Gran Hermano 2, Michelle Carvalho, la Chama y Camila Andrade hicieron este grupo de tridente, que eran estas tres integrantes del programa que la gente apoyaba mucho y demás. Pero durante la convivencia en Gran Hermano, a la salida de Camila Andrade o antes de la salida de Camila Andrade, pues Michelle Carvalho y la Chama tuvieron encontronazos por parte de el inicio de la relación de Emmanuel con la Chama y unos cruces ahí por temas de convivencia. Así que bueno, la Chama y Danilo 21 se refirieron sin filtro a Michelle Carvalho, lanzando fuertes comentarios sobre su personalidad. Durante la conversación aseguraron que no le importa pisar a nadie y que no le gusta ver brillar a otras personas.
1: Ya no le importa igual nada ni nadie, pisar a nadie para escalar a donde ella quiera llegar. Tampoco le gusta ver brillar a nadie más. Por eso me imagino que ahorita menos será tu amiga, porque al verte que tienes un programa, que te va bien, que igual la gente, me imagino, tienes una aceptación, te quiere. Y imagínate el nivel de locura cuando ella en sus mismas redes sociales incentivaba el hate hacia mí. Decía lluvia de hate para la Chama en su canal de Instagram y en su WhatsApp decían lluvia de hate para la Chama y todos iban a echarme hate en mi Instagram, a denunciármelo, a mil cosas. O sea, casi que yo pierdo mi Instagram por eso. Yo duré un año sin hacer live, o sea, yo tuve un montón de restricciones por denuncias que recibí y ya luego lo entendí. Yo dije, ¿pero por qué? Y luego entendí el nivel de hate que ella genera hacia las demás personas.
2: No, si a mí igual me llegó, eso es verdad. Y sí, para mí fue choqueante eso. Yo no sabía que me habían denunciado, yo me enteré después. Me enteré cuando entré a un trabajo y en el trabajo me dicen como... Hoy vino tal persona a dejar esta denuncia que te habían hecho para que yo no entrara a trabajar.
1: Después de ser tu amiga.
2: Claro.
1: Después de ser super friends, porque se contaban cosas, o sea, tipo privadas. Entonces, la ayudaste un montón, porque igual tú eras un personaje en TikTok súper importante que hablaba sobre... el programa y...
2: Sí, igual... o sea, si tú me preguntas, yo siento que fue unilateral. O sea, yo di y recibí muy poco. O sea, como en la relación en sí. Cuando pude haber recibido, no recibí nada. Como que me desecharon. Pero nada, creo que también la vida se encarga de acomodar las cosas sola.
1: Claro, así es.
2: Hoy en día yo estoy brillando a... Y otra gente... Ah, no, mentira, no. Pero le deseo el bien...
0: Bueno, ahí teníamos esta información. Con esto vamos a irnos a una pausa musical y ya continuamos con más de ¿Quién dijo qué acá a través de la radio? Bienvenida.
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0: Estamos de vuelta con más de ¿Quién dijo qué? A través de la radio. Bienvenida con este programa independiente que llega gracias a quiendijoque.cl y pasa, por supuesto, a través de toda la sexta región por las diferentes frecuencias de Radio Bienvenida en el Mundo por radiobienvenida.cl. Continuamos con información del mundo del espectáculo. Recordarles que si ustedes quieren seguir a nuestra página, pueden hacerlo a través de todas las plataformas digitales, @quiendijoque.cl, en todas las plataformas digitales. He perdido la cuenta de cuántos seguidores somos, pero en Instagram vamos por más de 55,000 seguidores y en TikTok por más de 75,000 seguidores, si no me equivoco. Así que bueno, tenemos una comunidad bastante grande que ya está creciendo y pues la meta es llegar, por supuesto, a los 100,000 seguidores en cada red social. Así que en eso estamos trabajando y agradecemos, por supuesto, el apoyo y la preferencia que hemos tenido de parte de todos los que nos escuchan fielmente acá a través de la radio. Bienvenida. Vamos a irnos con información de José Antonio Neme, quien pues cuestionó mucho el tema del gobierno, como es fiel a su estilo, hizo pues ahí una dura crítica al gobierno, y es que abordó el deterioro del estado, o precisamente de la estación central en Santiago, y lanzó duros cuestionamientos al gobierno durante el programa del periodista. Apuntó al ministro Quirós preguntando dónde está la plata en medio de debate por las condiciones de la comuna y la gestión de los recursos.
1: A la gente se le ha tratado como una estúpida. Sector de estación central donde está el terminal de bus está hecho mierda, mierda. O sea, mala infraestructura. No hay ningún tipo de servicios alrededor de los terminales. Foco de delincuencia. Los vecinos no pueden salir de su casa. Además, los buses han generado ha cedido el material, digamos, de las calles. Entonces hay unos cráteres que se parecen como al lado oscuro de la luna. Un desastre. Un desastre. ¿Dónde nos gastamos la plata? Entonces, esa es la pregunta que mis colegas deberían hacerle al ministro Quirós. Una pregunta simple, súper simple. Usted, señor Quirós, que tiene una visión tan gráfica y nítida respecto a la caja fiscal y que justifica todo lo que ha mandado hacer en esta primera etapa del gobierno, dígame, ¿dónde mierda está la plata? Porque han sido puros eslogan, ¿no? Que la mala administración, que el derroche. Está bien, puede haber habido derroche. Yo no voy a venir a este programa a defender a ni un político ni izquierda ni derecha, porque yo no soy la educadora de párvulo de ni un presidente. Pero lo que uno quiere saber es que te digan, mira, la plata en grueso se gastó en operadores. Hay tantos operadores por ministerio, se pagó esto, se creció el sector público en esto, en lo otro, en lo otro. Entonces, a la gente se la ha tratado como una estúpida. Y eso es lo que a mí me da rabia.
0: Bueno, y hablando de precisamente José Antonio Neme, recordemos que hace una semana estuvo ahí un encontronazo con un panelista de farándula, y es que a raíz de este momento que se hizo muy viral en redes sociales, donde José Antonio Neme tuvo un fuerte encontronazo con John Reyes, que incluso llegó a descalificaciones y garabatos, pues el mismo José Antonio Neme confirmó que conversó con John Reyes posterior a este tenso cruce en vivo que protagonizaron semanas atrás. Y es que el periodista reconoció que quizás los garabatos estuvieron de más y aseguró que para él el tema ya quedó atrás. Incluso reveló que ambos quedaron en juntarse a tomarse un café.
2: ¿Es verdad que le ofreciste un café después a John Reyes para limar asperezas? ¿En qué quedó eso?
3: Quedó en la oferta. A lo mejor nos vamos a cruzar por ahí, claro, ¿por qué no? No, yo no tengo nada en contra de nadie. Ese día, bueno, después de la discusión, que me parece que es una discusión que uno puede tener, a lo mejor los garabatos estuvieron de más, pero después conversábamos y está bien. Él planteó algo, a mí no me pareció, yo di mi punto de manera bien vehemente y hasta grosera, lo reconozco, pero me enojé y no soy bueno para guardarme muchas veces lo que pienso y lo que siento. Hay gente que puede decir que no tengo control de impulso, que a lo mejor soy un poco explosivo, un poco, pero bueno, ya está, tampoco que me torturo por eso.
2: ¿Se te pasa rápido los enojos?
3: Al tiro, hago ver mi punto, tiro un par de garabatos y ya se me olvidó. Y en este caso fue así, digamos, no tengo nada en contra de él ni de nadie.
0: Bueno, por ahí teníamos estas declaraciones de Neme referente a este encontronazo que tuvo con John Reyes en semanas anteriores. Bueno, y a través de las redes sociales ustedes nos hacen comentarios a raíz de este tema, porque ha tenido pues bastante repercusión. Maritere por acá en redes sociales, en el TikTok, de quien dijo que dice, me encanta Neme y no pierdas el café. Bueno, refiriéndose a esta junta que va a ser con el panelista John Reyes. Por acá Silvia Páez dice, respeto Neme. Andrea por acá comenta, puro show entonces. Refiriéndose, bueno, a estas declaraciones de Neme de que va a tomarse un café con John Reyes. Parte de los comentarios que ustedes nos dejan a través de redes sociales, arroba quien dijo que en todas las plataformas digitales. Vamos a hablar de Yamila Reina, que aclaró los rumores sobre su vida amorosa, y es que en días pasados se ha rumorado por ahí que un futbolista habría estado coqueteando a Yamila Reina tras su separación de Américo, y la misma Yamila Reina se refirió a los rumores sobre su vida sentimental y fue clara en hablar de este presente amoroso. Y es que la actriz también aseguró que actualmente no está disponible a conocer a ningún hombre, dejando en evidencia que hoy su foco está en otras prioridades.
4: Que me parecía de mal gusto, hasta poco tino, que un hombre hiciera eso en un momento de una mujer que está recién separada, que lo que último piensa es en conocer a alguien. Y alguien, no sé de dónde sacó, que yo dije jugadores. Nunca hablé, por favor, sepan, nunca jamás me habló un jugador de fútbol en este tiempo. Nunca. Es mentira absoluta.
5: El gremio del fútbol se ha portado bien.
4: No, sí, o sea, y nadie famoso, o sea, todo lo que han dicho, todo es mentira, te lo juro, Edu. Y además, cuando me escriben hombres, leo que es un hombre y no lo abro directamente.
5: ¿En serio?
4: No lo abro. A no ser que me escriban algo del fui a ver el show con mi esposa. O
5: claro,
4: no
5: sé yo. O soy dueño de un, no sé, un local.
4: Ah, bueno, sí, claro.
5: Contratarte, no sé.
4: No, paso el dato directo a mi productor. ¿A no hablo con nadie? Ah, yo no, si es hombre no hablo.
5: ¿En serio?
4: Sí.
5: Yo por eso quizás, por eso no me responde.
4: No, si a vos te tengo agendado.
5: Ah, ya, muy bien, muy bien.
4: Pero sí, eso no me gusta, que en estos momentos no.
5: O sea, ya, estáis recibiendo currículum.
4: No.
5: Muy bien, somos un cacho el hombre.
4: No, está cerrada, pero con llave la puerta y la tira el mapocho.
5: A ese nivel.
4: Pero cuando subió la creciente, ahí tira la llave.
5: Y se perdió la llave.
4: Ya, se fue.
5: Estamos mal, de 1 a 7 los hombres, el hombre chileno.
4: No, voy a dar una pésima evaluación, así que mejor dejémoslo ahí.
5: Muy bien.
0: Bueno, y un momento que se ha hecho muy viral en redes sociales es el de Jean-Philippe Cretón y el alcalde Tomás Bodanovich, quien protagonizaron un inesperado momento musical en el podcast La Fogata, que es un nuevo podcast que está realizando Jean-Philippe Cretón. Ambos, tanto el alcalde, que estaba en este caso de invitado, y Jean-Philippe, interpretaron Te Amaré de Miguel Bosé, generando reacciones y comentarios entre los seguidores del nuevo podcast de Jean-Philippe Cretón.
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1: Bueno, ahí teníamos parte de este momento entre Jean-Philippe Creton y Tomás Bodanovich, pero vamos a escuchar la versión mejor original, que creo que le queda mucho mejor a Miguel Bosé. Esto es Te amaré acá, en Quien dijo que a través de la radio. Bienvenida.

0: Estamos de vuelta con más de ¿Quién dijo que a través de la radio? Bienvenida. Vamos a hablar de Katy Barriga, quien pidió empatía tras el anuncio de la prisión preventiva Joaquín Lavín a su esposo. Y es que Katy Barriga se refirió a este difícil momento que enfrenta a su familia tras pues la resolución de prisión preventiva contra Joaquín Lavín. Y es que la exalcaldesa pidió empatía, recalcando que detrás de la investigación existen niños, una familia que también sufren las consecuencias. Además, cuestionó el tratamiento mediático del caso, señalando que muchas veces se pierde el lado humano de estas situaciones. Barriga también apeló a su trayectoria en televisión y política para pedir ser comprendida más allá de ser una figura pública, asegurando que han sido años muy complejos y difíciles para ella.
1: Pero también entiéndame, a mí como mamá, como mujer, como lo que estoy viviendo, independiente de la postura que tengan ustedes, independiente de los líderes de opinión que hablan sin saber, de verdad, cuando yo hablo de respeto y dicen, pero ¿por qué pide respeto si esto? Y dan por hecho situaciones que son acusaciones, y son acusaciones que corresponden a un mundo que es político, ¿ya? Entonces, démosle tiempo al tiempo. Pero todo este proceso y el tiempo que se ha llevado, a nosotros nadie los devuelve. En mi caso, ¿cómo voy a recuperar todo el daño que se ha hecho? Nadie lo puede recuperar.
0: Bueno, y una muy buena noticia se reveló el día de ayer en el programa Fiebre de Baile, y es que durante este domingo, Día de la Madre precisamente, Valentina Roth emocionó al público al anunciar que está esperando su tercer hijo, revelación que hizo a través de un baile. Cuando ya se presentaba la última parte del baile, esto se la puede revisar también en quiendijoque.cl. Valentina se posicionó como de perfil y su bailarín le sostuvo como su estómago en un momento bastante emotivo. La influencer contó que sus compañeros y el jurado ya sabían la situación de la noticia esta del embarazo y confesó que incluso pensó en abandonar la competencia. Sin embargo, aseguró que el embarazo no es ninguna enfermedad y confirmó que seguirá participando, destacando además que ha tenido mucho cuidado y que ha recibido mucho cuidado de parte de tanto la producción como de su bailarín. En redes sociales también afirmó que esto le da más ganas para ganar la competencia de Fiebre de Baile.
2: Mira.
3: Porque me quiero detener un momento en esta coreografía
2: de vivir.
3: Que hasta donde yo sé, no solo es un homenaje a las mamás que nos están mirando.
4: No, feliz, gracias a la producción por hacerme bailar, o sea, dejarme bailar este tema que yo lo contaba, que lo escuché todo el embarazo de mi primera hija, le ponía la música y se lo cantaba y lo hacía dormir todas las siestas. Son muchas con esa canción y no se quedaba dormida si no lo cantaba esa canción. No. Así que claro, quería bailarla.
3: ¿Por qué querías bailarla?
4: Por eso, papá, me dedicaba a mi hija. Y en esta coreografía, sí, yo no sé si pudieron darse cuenta.
3: Sí, lo vimos. No sé si podemos, Charlie, repetir la imagen final.
2: Qué lindo.
3: Porque tengo entendido que algo nos quieres contar.
4: ¿Qué será?
2: La amo.
4: Bueno, donde caben uno, caben dos. Y donde caben dos, caben tres.
3: ¡No!
2: Noticia.
3: Y lo quiso compartir con nosotros de esta manera. ¿Cuánto tienes de embarazo, Valeria?
4: Tengo 2 meses y 1 semana. Exacto.
2: Dame qué pena, pero qué emoción.
4: Lo que hay es como mi casa. Yo sé que el jurado ya sabía, mis compañeros, todos sabían.
2: Felicidades, hermosa.
4: Quiero que sepa la gente de la casa, porque yo de repente pensé en renunciar, pero dije, ¿por qué? Si muchas mamás trabajan, van a trabajar con 2 hijos y embarazada, igual. Esto no es una enfermedad, estoy súper bien. Tengo mucha energía, me estoy cuidando mucho de los lifts, de las tomadas y de no caerme.
0: Bueno, con esta información nosotros nos despedimos. Gracias por acompañarnos. Recordarles que nos pueden seguir en todas las plataformas digitales. @ quien dijo que, este programa independiente que llega gracias a quiendijoque.cl. Y por supuesto pasa los días lunes y viernes a través de Radio Bienvenidas y toda la frecuencia de Radio Bienvenida en la Sexta Región. Recordarles que nos pueden seguir también y escuchar en radiobienvenida.cl. Que pasen una excelente tarde.

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2: Allen, acusado de intentar asesinar a Donald Trump en una gala en Washington, se declaró inocente de 4 cargos federales. La fiscalía sostiene que ingresó armado al hotel y que antes envió un manifiesto contra autoridades del gobierno. La UDI pidió al presidente Kast usar sus facultades para citar al Congreso durante semana distrital si es necesario ante miles de indicaciones opositoras a la ley miscelánea. Acusaron una maniobra obstruccionista para frenar la reforma. Dua Lipa demandó a Samsung en Estados Unidos por presunto uso no autorizado de su imagen en cajas de televisores. La cantante exige al menos $15 millones, acusa explotación comercial de su identidad y pide bloquear nuevos usos.
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3: Buena gente.

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0: 6 de la tarde. Cincuenta y siete minutos.
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2: Alcaldes metropolitanos llegaron a La Moneda con un ataúd simbólico para rechazar recortes que acusan afectarían la salud primaria. Pidieron frenar rebajas en programas, transparentar el cálculo per cápita y evitar impactos en medicamentos, salud mental y cuidados paliativos. Bolivia inició el juicio contra Evo Morales por presunta trata agravada de personas vinculada a una supuesta relación con una menor durante su mandato. Su defensa anunció que no asistirá, acusando falta de notificación formal y persecución política. El gobierno reportó 21 homicidios consumados entre el 4 y el 10 de mayo, dos más que en igual semana de 2025. En lo que va del año, suma 343 víctimas, una baja de 10% frente al año anterior.
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5: En tu sección, Consejo del Día en Radio Bienvenida, la importancia del control del peso. La Organización Mundial de la Salud indica que la obesidad afecta a la mayoría de los sistemas del cuerpo. El corazón, el hígado, los riñones, las articulaciones y el sistema reproductivo. Esto conduce a una serie de enfermedades crónicas no transmitibles, como la diabetes tipo 2, las enfermedades cardiovasculares, la hipertensión, los accidentes cerebrovasculares y diversas formas de cáncer, así como a problemas de salud mental. Una buena alimentación que evite los alimentos ricos en grasas y azúcares, junto con la actividad física regular, es la recomendación de la OMS para prevenir la obesidad. Fue tu consejo del día en Radio Bienvenida, siempre junto a ti.
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0: 7:56 PM.
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2: Periodista de Fox News aseguró que Donald Trump le dijo estar considerando seriamente convertir a Venezuela en el estado 51 de Estados Unidos. La idea se suma a publicaciones previas del mandatario marcadas por bromas e imágenes editadas. José Antonio Kast hizo un balance positivo de sus primeros 2 meses de gobierno y aseguró que van por muy buen camino. En medio de críticas y descoordinaciones, pidió a sus ministros preparar la cuenta pública del 1 de junio. Nato renunció como secretario ejecutivo de la Comisión Verdad y Niñez apenas una semana después de asumir. El Ministerio de Justicia nombró como subrogante a Felipe Téllez y aseguró continuidad para las escuchas agendadas en mayo.
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8: 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Las iniciativas se encuentran en etapa de coordinación y adquisición para posteriormente comenzar con la entrega de ayudas técnicas para las y los usuarios beneficiados. 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
8: Declaración de Impacto Ambiental. Proyecto inmobiliario Lomas de Tuniche. Se informa a la comunidad que con fecha 8 de abril de 2026 se ha sometido al sistema de evaluación de impacto ambiental por medio de una declaración de impacto ambiental del proyecto inmobiliario Lomas de Tuniche, la cual ha sido presentada por don René Ortiz Cuevas y don Javier Ortiz Cuevas, en representación legal de Agrícola Santa Lucía Limitada. El proyecto indicado considera construir y habilitar 468 unidades habitacionales del tipo casa, junto a sus respectivas obras de urbanización, en un terreno de una superficie aproximada de 12,3 hectáreas, ubicado en la comuna de Rancagua, región del Libertador General Bernardo O'Higgins. El proyecto considera iniciar sus obras y actividades durante el primer semestre de 2028. Luego de este hito, la fase de construcción se desarrollará en 6 fases, las que en conjunto tendrán una duración de 6 años, finalizando el segundo semestre de 2033. Todo lo anterior supeditado a la obtención de la resolución de calificación ambiental favorable.